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0: su lineup dorados en la página de Facebook. Lo iba a bajar para meterlo
1: Aquí
0: en.
1: lo voy a jugar.
0: ¿Te quieres aventar el marcador? La frente, así.
1: Sí. Es chicos,
0: Para que arranquemos con el encuentro, vendrá a vaciar el equipo de Chihuahua, que se presenta de la siguiente manera. En la receptoría, Kevin Zamudio, Francisco Panchón Sánchez por la inicial, Andrés Ríos en la intermedia, la tercera almohadilla para Elías Verdugo, paradas cortas, Brett Barrera. En la pradera izquierda aparece Alan Gardea en la pradera central, Rafael Franco en el jardín derecho, René Cano, Darío Gómez el bateador designado y el lanzador por parte del equipo de Chihuahua, Vicente. Los honores con el profesional por parte del equipo de Chihuahua que estará en la loma de los disparos el día de hoy. Lo tenemos ya de regreso.
2: Me agarraste comiendo, carnal.
0: Gabriel Ponce, carnal.
2: Aquí está, ya.
0: Gabriel Ponches Ponce.
2: Gabriel Ponce.
0: El hombre que viene a batear por parte del equipo de Chihuahua. Nos dicen que Vicente se escucha bajito. Tiene que alzar un poquito más la voz. Porque el día de hoy no tenemos micrófonos individuales, tenemos micrófono ambiental. Así es que, pues todo listo, Vicente, ¿cómo defiende el día de hoy el equipo de los Algodoneros de Delicia?
2: Buenas tardes a todos, bienvenidos una vez más a una transmisión de VIP a través de YouTube y por supuesto La Patrona, el equipo de Delicias que necesita ganar este encuentro en casa, sale en la batería. Goza como el serpentinero, Alexis Sáenz en la receptoría, Aarón Sillas en la inicial, Eric Zagarnaga en la intermedia, Jesús Gallegos en la esquina caliente, Joel Flores las paradas cortas, Alberto Rodríguez en el izquierdo, Omar el Potrillo Jaramillo en el central y Luis Flores va a la pradera derecha. Así sale la defensiva del equipo de Algodoneros esta tarde bonita de domingo. La producer ya está ahí haciendo todo lo posible para hacer un ambiente agradable de juego.
0: Se puso un diablazo la producer, Vicente, lo que está sucediendo. Lo que en realidad está sucediendo es que se acaba de poner santo madrazo la producer por acá. Déjeme le digo que esta tarde no me dejarán mentir, Vicente, y la producer. Dejamos una fiesta familiar muy importante, muy divertida y muy fresca en la alberca. Para venir a todos ustedes y tener esto tenemos en vivo y que le pedimos de favor nos comparta. Por favor, allá Jesús nos confirma si entramos ya a través de la patrona YouTube y vamos a tratar de meter el juego directo. A ver si estamos ya a través de la patrona. Cuando está todo listo, vemos que se presenta ya Rafael Franco, una cortesía de Amaxa, hechos para durar. 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Ofrecimiento strike el primero. Así arranca el encuentro con el primer strike. En 0 y 1 la cuenta. 1 y 1. Hijo de su pinzas perras, yo ando atrasado. 1 y 1. El conteo, listo lanzador. Ahora viene con el ofrecimiento. Le están cantando el segundo. 1 y 2 la cuenta. 1 y 2 el conteo.
2: Ya tenemos la gente. Siempre cuando se viene el ofrecimiento, alta la pelota, bola la segunda. Francisco Mendoza, saludos desde Aquiles Cerdán, Chihuahua. Saludos a Víctor y Vicente. Gracias, Francisco. Mr. Juan, buenas tardes. Excelente transmisión. Muchas gracias. Saludos de parte de Juan desde Des Moines, Iowa. Y arriba, Dorados.
0: Nada más, listo, lanzadora, ya viene el ofrecimiento, el contacto rodado de imparable a la pradera izquierda, corredor en la inicial para el equipo de Chihuahua. Así arrancamos el encuentro. Échale, Vicente.
2: Edgar Arturo Escárcega. Dice ánimo al cuadro Vivic y el chulo ya onta y pues. Pues ya ni pregunto por Mario Cabrera, entre tanto Pocho ya no cabe.
0: No, aquí les aviso. ¿Qué es lo que sucede? Chuloya, no sé si es desgarre o qué es lo que trae en la pierna, trae un...

0: se seleccionó precisamente a René Cano, por si lo de René Loya tenía que darle algo de descanso. Viene a batear ahora Andrés Ríos, el segundo en el orden, una cortesía de Marisco Los Plebes. Así es que esta es la situación. ¿Qué pasa con Mario Cabrera? En un momento lo volvemos a explicar, Vicente. El día de antier dimos una explicación ligera de lo que sucedía. Allá viene el ofrecimiento, el toque de bola rodado por primera. El tiro a la inicial por la vía 14. En toque de sacrificio está cayendo el primero, hombre a la intermedia. Gracias, ya estamos enlazados con la patrona, la que manda en el béisbol. Era lo que necesitábamos saber para saludar a toda nuestra gente de la patrona. Así es que viene a batear el tercero en el orden, Brett Barrera, el hombre que aparece al bat parador en corto y traído a ti por el Potranquitas Bar. 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
1: Ey, al suero.
0: Listo, lanzador. Prepara su movimiento. Ofrecimiento. Swing perdido. Strike. ¿Qué crees?
1: Se le cayó el casco.
0: Perdió el casco, Brett Barrera.
1: Siempre he preguntado si le queda grande o cuál es la situación ahí con rápidamente el equipo de Dorados en esta parte alta del primer episodio.
0: Así es que la cuenta una bola, un strike. Listo, lanzador, prepara su movimiento. Se trata de Ernesto Zaragoza, el hombre que está al bat. Ofrecimiento adentro. Ah, que está lanzando, perdón, el hombre que está lanzando. Ya entendí demasiado tarde. ¿Quién sabe por qué todo esto se movió? Dorados aparecen azul, mira. Dorados aparecen azul. Y
1: Brett
0: algo negro.
1: Barrera, mucha
0: Con
1: suerte
0: negro
1: con el
0: naranja.
1: tolete. Se viene el ofrecimiento de Zaragoza y contacto de foul hacia el derecho. Uno y dos, el conteo para Barrera. Esperando ya Rafa Franco en la antesala, ser remolcado ya la registradora.
0: Sería importantísimo, Vicente, para el equipo de Chihuahua iniciar el día de hoy con ventaja en el marcador.
1: Sí, claro que sí. Lo mismo que pasó el juego del viernes. El contacto está cayendo de hit al derecho. Se va a venir la primera carrera del encuentro. Cruzando por home. Está entrando Rafael Franco para la carrera de la quiniela.
0: El 1 por 0 está cayendo rápidamente en el primer episodio con este imparable de hit productor por parte de Brett Barrera, que ha sido un hombre importantísimo en la ofensiva del equipo de Chihuahua. Viene a batear ahora el anfibio Francisco Panchón Sánchez, el hombre que aparece al bat cuarto tronco. Es cortesía de Burger King. ¡Tú mandas! Saludos a todos los portillos, a toda la raza que nos está escuchando por allá en la granja, en la fiestita donde andábamos ahorita. Feliz cumpleaños a Caro, que se cayó a la alberca,
1: Pues
0: pobrecita.
1: sí, accidentalmente.
0: Accidentalmente se cayó a la alberca. Pobrecita, contacto de foul, la pelota hacia atrás. Saludos al David, que le puse una chinga también ahí en el ring ahorita. Que no se agüite allí en público. A la familia, a Don Tolo, que por allá se quedó escuchándonos. Y si ahí había una televisión y si pueden poner el YouTube, ahí le tenemos una sorpresita a Caro. Nos avisan para ponerles una sorpresita a Caro ahí en el en vivo ofrecimiento del contacto. De imparable esa pelota, la pelota entre dos, viene jardinero derecho. Levanta el tiro, es al cuadro, corredores en primera y en tercera. Hombres en las esquinas, así como en la Divi Vicente. Las esquinas y Chihuahua quiere atacar duro en este primer episodio.
1: La famosa división del norte, en cada esquina andaban ustedes de malandros.
0: Hijo de su pinzas perras, no malo que te pregunten,
1: Ah, perdón,
0: Vicente.
1: perdón. Sí, buen batazo ahí de Panchón Sánchez para avanzar.

0: nacional, que era, pues, lo más importante que tenías en el staff de pitcheo en el primer episodio. Ay, Dios mío, cosas buenas pueden pintar para el encuentro. Darío Gómez, el hombre que viene a batear una cortesía de Buffalo Wild Wings. Saludos a la producer que nomás vino a comer. Se hubiera quedado en la fiesta, dicen. Ay, ya me di un chingas. Vino a hincarle el diente a los tacos. Tacos sudados que nos dio el tío Jorge por allá en la granja.
1: Nada más me están viendo, me están hablando, cómeme. Todavía no, ahorita que se acabe la entrada.
0: Listo, lanzador. Corredores en las esquinas. Un out, el de sacrificio. En el toque por parte de Andrés Ríos. Ofrecimiento y contacto de imparable. La pelota a la pradera izquierda. Corredor para el plato. Véngase bañado. Que acá lo peino. Cruzando home. La carrera número 2 para el equipo de Chihuahua. Y cuidado, otro imparable o un pasaporte. Le van a dar las gracias a Ernesto Zaragoza y eso sería importantísimo para Chihuahua.
1: Rápidamente el equipo de la capital, como en el primer juego, poniéndose arriba ya 2-0. Hay oportunidad en esta entrada todavía de hacerlo más grande el marcador. Si Zamudio puede hacer algo para acarrear una más.
0: Ahí vimos a Panchón en la intermedia. Por acá, ya sabes que tenemos. No es un pajarito, es un guajolote que nos pasa las noticias del fútbol. México le está ganando a Estados Unidos en la final del campeonato de la CONCACAF Sub-20. Ofrecimiento, el contacto que no llega, Vanica. Para el strike, la cuenta se coloca ahora en 0 y 1, 2 por 0 el marcador en el amanecer del encuentro. Saludos ahora sí, Vicente. A Krill, Bocoina, San Juanito, Guachochi, Guadalupe Calvo, Satebó,
1: Paco
0: a
1: Pilas.
0: Pato Pilas, por supuesto, a Temozachi, que el otro día nos dijeron, nos escuchaban por ahí, bola la segunda para Kevin Zamudio. Zamudio, una cortesía de Alarmas El Dorado, de Ricardo Olivas y Barbo, siempre me dejan el jale fino, muy contentitos aquellos dos de azul, Vicente, allá atrás, abrazándose y la chica. Ahí está la tía.
1: Sí, hoy se
0: ¿Te
1: parece.
0: parece esa de rosa, la tía Sara? Viene el ofrecimiento, bola. Esta es la tía justa. Tres y nada.
2: Segundo y dos.
0: Ah, 2 y 1, dice Vicente. 2 y 1 el marcador. 2 y 1 el marcador. Por acá nos dicen link de la transmisión. Ahí está. Ojalá y sea el mío, no haya mandado el sí. Ya llegamos, saluditos, dicen. Ahí va acá el profe David Salcido también. Fuerte el abrazo, gracias por todo el apoyo. Uno que era para ti, no sé si lo leíste. 2 y 1 el conteo. 614-111-3185, WhatsApp al teléfono de la patrona. Viene el ofrecimiento, el contacto. Esta pelota de hit va a traer cargador para el plato. Allá viene el panchón hacia la registradora. Véngase bañado, que acá lo peino. 3 por 0 el marcador, corredores en las esquinas. En el alambre la participación de Ernesto Zaragoza, el abridor por parte del equipo de Delicias. Le está costando, le están encontrando la pelota. Y esto favorece mucho al equipo de Chihuahua. Viene a batear ahora René Cano. Creo yo que hombres en primera y en
1: Sí,
0: segunda.
1: se puse doble.
0: Hombres en primera y en tercera, perdón. En primera y en tercera. 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Listo, lanzador, prepara movimiento, viene para el plato. Strike el primero, 0 y 1 la cuenta. Ahora sí, ventaja para el hombre de los lanzamientos, que intenta asentarse y mantenerse en el encuentro. En este primer episodio ha enfrentado a 7, ha dominado únicamente a 1 y eso fue toque de sacrificio, ¿eh?
1: Dice el buen amigo Álvaro, saludos Denise y este equipo que hace más ameno este juego.
0: Strike el segundo. Toda la cuenta. Tratamos de ponerle ahí cotorreo para que se divierta la gente. Por favor, allá en la granja, si nos mandan el video cuando la tía Lucy y el abuelo Chato se suban al ring y se den con todo. Si nos hacen favor de grabarlos. Listo, lanzador. Prepara su movimiento. Viene para el plato. Swing perdido. Strike el tercero. Y mocos, Petra, por la vía del ponche. Ha caído el segundo out. Ahí vemos cómo Joel.

0: Flores, ex Dorado, esta semana todavía vistió los colores de Dorados de Chihuahua en Liga Mexicana. Así es. Como decía que hay dos out tratando de ganar confianza y sobre todo de darle soporte a su lanzador. Viene a batear ahora el hombre de la esquina caliente, Elías Verdugo. El día de ayer lo anunció, antier, perdón, lo anunció el sonido local y no era él. Era Kevin.
1: Era Kevin. Kevin.
0: Viene el ofrecimiento, bola la... sin strike. Una bola sin strike al momento. Recuerde, 614-111-3185, el WhatsApp de la patrona para que nos mande mensaje. Ah, saludos al abuelo Chato y a Luca Peluca, que allá están disfrutando del cotorreo. El contacto rodado de bote sencillo en la intermedia de trámite por la vía 46 por South en la segunda almohadilla. Media entrada transcurrido, Chihuahua está ganando 3-0 al momento, la pizarra de Maxa. Vamos a la pausa, regresamos.
1: Al abordaje.
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0: Vámonos, esto será la parte baja del primer episodio. Ataca el equipo de casa, los algodoneros de Delicias. Por acá nos dice un pajarito que 2-0 está ganando México en la sub-20. Dos por cero gana ya México en la sub-20. ¿Quién viene a batear, Vicente, y quién lo trae para nosotros? Viene a batear ahora.
1: Omar, el potrillo Jaramillo, jardinero central, que ha traído todos ustedes por Centro de Estudios Superiores Ignacio Allende.
0: Batea por el lado de los chuecos el potrillo Jaramillo, hombre de bastante peligro al bat. Y aparece ahora como primero en el orden. Tiene prisa el equipo de Delicias esta tarde, ¿eh? Tiene que rápidamente recuperar el daño. Strike el primero tras recibir. ¿Se lo había dicho?
1: Sí,
0: sí. Una carrera, otra y otra en el primer episodio para meterlo en problemas. Uno y uno la cuenta, cuenta grosera, cuenta obscena. Listo. Gabriel Ponce. Ponches Ponce. Viene lo. Ofrecimiento, el contacto de Jaramillo. Rodado la segunda almohadilla por la vía 43 de Andrés Ríos para Panchón Sánchez. Está cayendo el primero. Tenemos uno afuera en la parte baja de este primer episodio. Viene a batear ahora Eric Zagarnaga. Zagarnaga, que el día viernes en el primer juego de esta serie, cuando apareció para su primer turno, Vicente, se llevó golpe. Así es que vamos a ver qué sucede el día de hoy en este primer turno para Eric Zagarnaga. Eric Zagarnaga. Ponce con el movimiento. Viene para el plato el contacto elevado a la pradera derecha. La pelota está picando imparable. Además pica, hace un extraño corredor a la primera almohadilla. Hombre por la inicial. Ya tiene algodonero su primer imparable del encuentro.
1: ¿Quién sabe cómo está el terreno de juego todavía, Vic? Se ve bien, así a simple vista, pero ha de estar muy húmedo todavía, por eso esa pelota hizo un extraño, se quedó como boba ahí.
0: Así es. Aaron Sillas, el hombre que viene a batear, cubre la primera almohadilla, tercero en el orden, y es traído a ti por el gobierno municipal de Ciudad Juárez. 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La producer, ahora sí, haciendo su chamba. Metiendo acá el internet. Es que moleste tantito, por favor. Cableada, porque a ver si eso no. Que tenemos problemas. Tenemos problemas y que se les está frizando. La producer cambiando para ustedes, ¿eh?
1: Por primera vez.
0: Van dos ofrecimientos, Vicente, no, por estar acá poniendo el internet.
1: No, no vi el primero, este fue bola, pero no vi el primero.
0: Uno y uno, dice, en todo está, eso que anda trayendo.

0: cable,
1: Ahora
0: güey.
1: sí. Dejó el ojo ahí.
0: ¡Listo, lanzador! ¡Viene el ofrecimiento! ¡Saca el segundo! ¡Uno y dos ahora!
1: Dice Ana Martínez, ya estoy ahí. Hija, Tim Panchón, saludos desde El Paso. Álvaro, saludos desde Chihuahua York, terminando el béisbol. Fuga al patio, sí, a hidratarnos, sí, estaría bueno. Ro Reyes, saludos desde mi. Minnesota al ataque, mis dorados, excelente transmisión, gracias a todos ustedes que siempre están ahí al pie del cañón. No agarró el internet.
0: Listo, lanzador, todo lo que pudo para hacer contacto, porque se iba a ir strike el segundo, 0-2 la cuenta. Ha iniciado bien el encuentro para Ponches Ponce. En 0-2 al cuarto tronco del equipo de Delicias, que es un hombre de mucho peligro, mucho poder en las canillas. Viene lo afuera, es bola. Y robo de la intermedia. Corredor a la segunda almohadilla. Dos strike en la cuenta. Con la primera bola hicieron batallar a Kevin Zamudio. Ya no pudo venir con el tiro a la intermedia. Así es que 1-2 el conteo. 2 out en la pizarra. Se juega la parte baja del primer episodio. Dorados generó 3 en el amanecer del encuentro. No logró deshacerse de Zaragoza. Swing perdido y mocos, Petra, por la vía del ponche. Ha caído el tercero. Chihuahua está ganando 3-0 en la pizarra de Amaxa después de una entrada completa. Vamos a la pausa y regresamos.

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3: Regresamos a las acciones, se abre el telón del segundo episodio, se viene el equipo de Chihuahua por segunda ocasión, Alan Garrea, se viene el turno al bat, el noveno en el orden, ¿no? Que es traído a todos ustedes por la patrona, la que manda en el béisbol. Se prepara ahí Zaragoza, viene el ofrecimiento, el toque de pelota. Strike le está marcando ahí. No sé si fue el primer lanzamiento, uh-huh. Creo que no, ¿sí? Uh-huh. Alan Garrea, que ya conectó de cuadrangular en la serie pasada. El ofrecimiento, bola. La segunda. El equipo de Delicias, que ya está nuevamente abajo en el marcador, rápido en el encuentro. Ofrecimiento abajo la pelota. ¡Ah, caray! Ya había más lanzamientos. Por la vía del ponche se está yendo Alan para el primer out. ¿Y por qué no me dices nada? Te digo. Ahora sí te escuchas, ¿eh? La producer que se pone acá las patadas. Se abre nuevamente el line-up del equipo de la capital. Con el número 4 en el jersey, el primero en el orden, Rafael Franco, jardinero central, que es traído a ustedes por Quinta Los Pingüinos, para todo tipo de eventos, todo tipo de eventos.
4: ¿Divorcios?
3: Divorcios también, dice allá el Pinzas Perras. Bola la primera. El primer lanzamiento para Rafa Franco, que ya tiene hit en su primer turno. Ofrecimiento, strike, el primero. 1-1 el conteo. Muchas gracias a todos ustedes que se hacen presentes como siempre en las transmisiones de VIP Sports. Se prepara Zaragoza. Tuvieron el ofrecimiento, piconazo ahí, bola a la segunda. No llegó esa pelota franca ahí a la mascota de Alexis Sainz. 2-1 el conteo. Acá el Pinzas Perras que está repartiendo las espumosas. Y perros también, ofrecimiento. Bola la tercera. 3-1 el conteo. Ahí andábamos en el estadio cuando se vino el aguacerazo perrón. Nos cayó granizo, nos cayó de todo y se suspendió el encuentro. El ofrecimiento, contacto de hit. Allá al izquierdo, rápidamente. Llegando a la inicial, Rafa Franco, a la intermedia llegó, doblete de Rafa. Mente, conectando y envasándose. Ya tenemos corredor en posición de anotar.
5: Aguántanos tantito, Chuy.
3: Aguántanos, Chuy. Échale, Chuy. Se viene el segundo en el orden, Andrés Ríos, el segundo almohadilla que es traído a ustedes por 27 y salsas, tradición desde 1983. Ahí en el montículo, Ernesto checando a Franco en la intermedia, viene el ofrecimiento, hay contacto, vamos a ver si se está yendo, se está colando hasta el jardín central. Se está viniendo una carrera más, cruzando por home, está entrando Franco para la cuarta carrera del encuentro.
5: Así es, con un imparable productor por parte de Andrés Ríos, que tuvo toque de sacrificio en el primer episodio, ahora produce con este sencillo, 4-0 el marcador. Es muy importante que mantenga la ventaja el equipo de Chihuahua, y sobre todo que ha generado temprano estas visitas al abridor del equipo de Delicias y la posibilidad de un cambio de lanzador temprano en el encuentro que va a ser doloroso. Vamos entonces a la pausa, vamos a tener nuevo serpentinero.
6: Sí.
4: pone bueno esto. Hacemos una pausa rapidita. No le cambies porque regresamos con más Power en Cruzando.
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3: Van a sacar a punta de batazos. Ya se fue Zaragoza con 33 lanzamientos. El gobierno de Ciudad Juárez trae para todos ustedes al nuevo serpentinero, Raúl Castellón. Él tira ya por los lados de los diestros. Vamos a ver cómo se mantiene la ofensiva del equipo de Dorados. Lo recibe Brett Barrera con tacle hacia atrás. El parador en corto, Barrera, del equipo de Dorados, que es traído a ustedes por Amaxa, hechos para durar.
5: Todos en la granja esperando el video en la televisión.
3: Se prepara Barrera, que ya tiene también hit en este encuentro. Haciendo bien las cosas el equipo de la capital en el inicio del mismo. Ofrecimiento ahí, medio swing. Están marcando el strike.
5: Qué bueno que nos fuimos de la granja, porque como dice el Jordi, huele a viejita, mira. Pura mesa geriátrica ahí.
3: Uno y uno, el conteo.
5: Cero y dos la cuenta.
3: Cero y dos, perdón. Sí, cero y dos. La cuenta para Brett Barrera, que ya está contra la pared. Se prepara Castellón en el montículo, saliendo bien en sus primeros lanzamientos. Ahí va el revire hacia la inicial. Regresa rápidamente Andrés ahí, quieto. Quieto Ríos. Ahí lo están checando porque saben que tiene velocidad. Están cuidando que no se vaya a poner en posición de anotar. Andrés Ríos del equipo de Dorados haciendo bien el trabajo hasta el momento. Viene Castellón, ofrecimiento de Pau, que mantiene la cuenta en 0 y 2.
5: Tus 15 años y te caigas así de accidente en la alberca,
3: pobrecita. Oye, pero bueno, Félix, eso de Dorados, hay que generar un buen rally de carreras porque no hay que confiarse, así es. El equipo de Delicias es un buen equipo de béisbol, no hay que darle ninguna oportunidad de reaccionar. Se preparan casi dos. Tiene el ofrecimiento, contacto nuevo. Sí. Haciéndolo trabajar en su inicio de relevo. Brett Barrera. Salcido, ánimo, me tocó andar en cueritos, qué bien.
15: Y si se escucha un audio que estás viendo, no estamos viendo ningún audio. Pues dice acá.
3: No entendí.
15: Se escucha el audio que estás viendo, dice.
3: Ofrecimiento, hay robo de base, vamos a ver. ¡Quieto! Se veía cerrada esa jugada, pero bien llegó Ríos, por eso lo estaban checando en los disparos anteriores. Ya se les peló, robo de la Almohadilla. Robo de Almohadilla. Chocolate. Ponche para Barrera, se viene el turno del cuarto en el orden. Francisco el Panchón Sánchez, que es traído a ustedes por Marisco Los Plebes. 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Ya con dos outs en esta parte alta del segundo, tiene el equipo de Dorado la oportunidad de aumentar el marcador. Ahí hace el movimiento como que iba para home, se arrepiente. Porque estaba checando también a Ríos. No se le vaya a pelar a la tercera.
15: No lo vi, estaba distraído porque no marcaron bolt, no generó suficiente movimiento.
3: ¿Qué? No. Nuevamente Castellón, viene el ofrecimiento, abajo a la pelota. Se está yendo a la tercera, Ríos, en ese lanzamiento, strike para el Panchón.
15: Wild pitch.
3: Y wild pitch. Ya acercándose más Andrés a la... Un contacto chiquito, pero bueno, Panchón sabemos que quiere destripar la pelota. Los swing marihuanos que dice el Pinzas Perras.
15: Épale.
3: De los que le gustan a él. Ahora sí, Raúl en el...
15: A la producer, mira, se asomó a ver si lo veía.
3: Swing perdido, strike el segundo. Ya está contra la pared el Panchón 0-2, el conteo. Rápidamente poniéndose arriba Castellón. Vamos a ver cómo lo quiere trabajar, a ver si cae el Panchón, que tiene buena vista para los lanzamientos cuando se pone en este conteo. Viene Raúl con el movimiento, está el ofrecimiento, afuera la pelota, bola la primera. 1-2 el conteo. Gracias a todos ustedes que nos acompañan, como siempre, misión a lo largo y ancho del estado de Chihuahua a través de La Patrona y las estaciones hermanas. Se prepara Castellón, viene el ofrecimiento, swing perdido, y por la vía del ponche está cayendo el tercer out. En la pizarra Maxa nos dice Dorados 4, Algodonero 0. Nos vamos a una pequeña pausa y regresamos en un momento.
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4: Vámonos, esto será la parte baja del segundo episodio. Viene a batear el equipo de algodoneros. La tanda mínima, Joel Flores, Iván Gándara y Alberto Rodríguez. Vicente, te dejamos con esta.
5: Gracias, Vivica. Así es, quinto en el orden, parador en corto, Joel Flores, que es traído a ustedes por Burger King. 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
4: Épale.
5: Ahí va caminando la primer bola.
4: Épale.
5: Ah, es el Pinzas Perras, perdón. Gabriel Ponce, 14 lanzamientos en su haber al momento. Ofrecimiento, hay contacto. Vamos a ver. Y Francisco el Panchón, ahí jugando fútbol con la pelotita. 1-1 el conteo. El equipo de Delicias rápidamente está abajo en el marcador. 4-0 ya. Tienen que empezar a hacer carreras o se les va a complicar mucho este juego y por ende la serie. Se prepara Ponce. Ponches Ponce, viene el ofrecimiento. Hay contacto. Vamos a ver que está cayendo. Se está quedando ahí con la pelota. Alan Rivas traía buen contacto esa pelota, pero no pudo viajar más en la franja de advertencia. Se quedó Rivas con esa pelota. Ya tenemos el primer out de la entrada. Se viene el sexto en el orden. Iván Gándara, bateador designado, que es traído a ustedes por Clínica Monarca, tratamiento residencial de adicciones. Gándara, que no ha tenido suerte, no hay datos todavía, su primer turno. Trabajando bien Gabriel en el montículo de las responsabilidades del equipo de Dorados. Ofrecimiento, strike el primero. Strike cantado, pasándoselo por ahí. No. Ahora sí tengo que reconocer que la producer anda con todo. Algo quiere, se me hace que ya hablaron por ahí de algún aumento. A mí no me han hablado de eso todavía. El ofrecimiento afuera y arriba para bateador izquierdo. Bola la primera. 1-1 el conteo. Muy servicial. Como siempre dice. Ajá. Se prepara Ponce, viene el ofrecimiento. Hay contacto elevado. Vamos a ver quién se queda con la pelota. Ahí la está pidiendo Ríos. Fly al 4, está cayendo el segundo out. Ya tenemos el segundo de esta parte baja del segundo episodio. Encuentro dominguero, 6 de la tarde de este segundo de la serie, ya que se suspendió el juego de ayer por las inclemencias del tiempo. Jueves, viernes, de ser necesario, sábado, la próxima semana, aquí en Chihuahua capital. Se prepara Ponce, viene el ofrecimiento, piconazo, abajo esa pelota, bola la primera. Es el turno de Alberto Rodríguez, el jardinero izquierdo, que he traído a ustedes por Alarmas El Dorado. Siempre me deja el jale fino. Haciendo buen trabajo, Ponce, ofrecimiento nuevamente, pelota baja, bola la segunda. buen encuentro de pelota que tuvimos el día viernes. Cerrado. Se viene el ofrecimiento. Swing perdido. Strike el primero. Cerrado. La ventaja de Dorado fue que metió esas dos carreras en el inicio y de ahí se puso cerrada la cosa hasta que metió una carrera el equipo de Delicias. Ya casi al término del encuentro ya no le alcanzó para empatar. Ofrecimiento, strike el segundo, le empareja la cuenta, strike cantado 2-2, el conteo 220, ahí lo apura rápidamente el umpire para que regrese a la caja de bateo, 222, la cuenta que presagia el ponche, ahí se congeló un poquito la imagen, hay un contacto, vamos a ver si termina la jugada, no, fue roletazo a las paradas cortas, el disparo de barrera no fue bueno a la inicial, se está envasando Rodríguez, ya tenemos envasado en esta entrada, se viene el turno del octavo en el orden, Jesús Gallegos, que está cubriendo la esquina caliente del equipo de Delicias, es traído a ustedes 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Se prepara Ponce en el montículo. Ya pudo haber salido de esta. Va a tener que trabajar un jugador más. El ofrecimiento adentro. La pelota. Strike. Le está pasando contado. Cantado ahí el strike. 0-1. El conteo. Octavo en el orden. Ofrecimiento. Una pelota alta y afuera para bateador siniestro. Bola la primera. 112 el conteo al momento. 26 lanzamientos ya para Gabriel Ponce. El ofrecimiento, hay contacto. Vamos a ver dónde cae esa pelota. Se está cayendo. ¡Ah! Casi se queda con ella. Franco se deslizó, pero no. Cae la pelota de hit. Ahí viene el corredor a la antesala. Se barre y llega quieto. El jugador está entrando la primer carrera del equipo de Delicias. Con ese contacto triple al central de Gallegos. Está entrando la primer carrera ya del equipo de Delicias. 4-1 el marcador. Cruzando ahí por home. Alberto Rodríguez, se viene el turno ahora del noveno en el orden. Luis Flores, el jardinero derecho que ha traído ustedes por el Centro de Estudios Superiores Ignacio Allende. Cuando Barrera pudo haber terminado esta entrada en el turno anterior, ya les cayó la primer carrera. Se prepara Luis Flores en la caja de bateo. Viene el ofrecimiento. Strike. Strike el primero. No lo vi desde aquí. Corredor en posición. Jesús Gallegos en la antesala. El ofrecimiento, hay contacto de foul. Allá por la tercera. Ya está contra la pared. 0-2. El conteo ahora para Luis Flores. Vamos a ver qué le tiene preparado Gabriel Ponce en el siguiente lanzamiento. Ofrecimiento apenas afuera para bateador derecho. Bola la primera. Gracias a toda la gente que nos acompaña, como siempre, en esta transmisión. Ahí, Ponce checando la antesala, viene el ofrecimiento de foul. Se mantiene el conteo en 1-2. Viento. Swing perdido por la vía del ponche. Está cayendo el tercer out de esta entrada. El equipo de Delicias se hace presente ya en la pizarra. La pizarra Maxa nos dice Dorados 4, Algodoneros 1. Nos vamos a una pausa y regresamos en un momento.

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1: Vámonos, estamos listos. Darío Gómez, el hombre que viene a batear, Darío Gómez, aparece cortesía de Fonson. Darío, que el día de hoy, Vicente, ya tiene imparable, conectó a la pradera izquierda un sencillo, sencillo productor en el primer episodio. Aparece por segunda ocasión, ahí lo tiene usted. Ofrecimiento, la esquina de adentro, strike el primero, esquina de adentro para bateador derecho. 0-1 la cuenta, pues ya Raúl Castellón parece haber venido y tranquilizado los embates del equipo de Dorados. Allá viene el ofrecimiento, swing perdido, una pelota contra el suelo, se fue con ella y ya lo tienen en 0-2. La cuenta en contra del bateador, totalmente contra la pared, 0-2. Oportunidad para manejarlo. Listo, lanzador, preso, viene ahora para el plato, afuera y abajo, para bateador derecho, es bola la primera. Segundo, ya iba a la... No voló, se extrae. Listo, Castellón viene con el ofrecimiento, adentro y abajo, bola número 2-2 la cuenta. Saludos al tremendo Abraham Pigui Ramos, que platicamos con él el día de ayer tras la tormenta. Tuvimos oportunidad de saludarlo. Saludos a su familia allá en Nayarit. Allá viene el ofrecimiento. Hola. Es que algo aquí me tiene medio... Esto era... Se le algas. Las ruedas de los vecinos. De... Como que está en vivo, ¿va?
4: Sí, parece. Parece.
1: Listo, lanzador. Prepara movimiento. Ahora viene para el plato. El contacto rodado por tercera de foul, dice el umpire. Ahí está la indicación. ¿No será uno de los tres chiflados? Me fui con la Fintuki. Se empareja la cuenta en 2-2. No hay out al momento tampoco, corredores en las almohadillas. Ni refrigerios en esta mesa.
4: ¿Qué sabe? Vengasa. La producer andaba muy acá productiva, parece que ya no.
1: Listo, lanzador, prepara su movimiento. Ahora balancea, viene para el plato, la esquina de adentro. Por la vía del ponche ha caído el primero. Ah, caray. Tenemos uno fuera en la parte alta del tercer episodio.
4: ¡Calles! ¡Pinzas, perras! No, están buscando el aumento, vato.
1: Viene a batear ahora Kevin Zamudio, el hombre de la receptoría. 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Allá viene el ofrecimiento, bola la primera para bateador. ¿No le marcó strike, va?
4: Sí. También le di abajo.
1: Y muchísimo. Strike el primero entonces. Saludos al buen Cruz Pérez Cuellar, apoyando el deporte de Chihuahua desde antes de estar en la silla importante. Ofrecimiento, swing perdido, 0-2. Ya lo tiene contra la pared. Como que ya está aguado, no le falta.
4: Para mí está bien.
1: ¿Para ti está bien?
4: Sí.
1: Así es que 0-2. Así que avanza el juego para podernos devolver al granjón a la party. Pues es que nos vamos a apartar tu lugar. Listo, lanzador. Allá viene el ofrecimiento, el contacto, la pelota de foul hacia atrás. Se mantiene 0-2 la cuenta. a la espera de que se reúna el Comité de Honor y Justicia y haya comunicados oficiales, ya tras ver los videos que rondan por todo Facebook de el pleito desafortunado del día de ayer entre Manzaneros y el equipo de los Indios.
4: Se puso pesado ese coso,
1: sí,
4: ¿eh?
1: Se puso feo, la gente va a ver béisbol, no a ver golpes. Así es que esperemos si haya castigos, no queremos decir ejemplares ni no, justos, Vicente.
4: Sí.
1: Que se castigue justamente.
4: Ancina es, sí,
1: porque
4: no.
1: Se va a ver muy, muy afectado el béisbol a partir el contacto. Vamos a ver elevado a la pared izquierda, la pelota para atrás, para atrás, para atrás. ¡Anda sucia! Ingas a tu madre, la pelota abriendo de foul por el costado izquierdo. Y después de un gran palo. Un buen tabaco, hijo de su pinzas perra. Qué cerca estuvo Kevin de poner esa pelota de cuadrangular. Así es que 0-2 la cuenta, se mantiene el conteo en la pizarra. Listo, lanzador. Voltea a todos lados como a decir, alguien sáqueme de aquí, José Le. Ahí está Raúl Castellón preparando movimiento, viene para el plato, el contacto elevado a la pradera central, demasiado corto, la pelota va a picar de imparable. Oh, bueno, al menos llegó a la inicial, rompió la cábala, el adagio cubano, y se viene la charla con el lanzador, o van a checar al lanzador que no traiga ninguna sustancia o algo así, porque es el umpire quien se acerca al lanzador. Se acercó a fajarlo correctamente, Vicente.
4: Ok.
1: Yo, por el lenguaje corporal del lanzador, como que el umpire le dijo, tienes que estar fajado. Si tuviéramos repetición, pero es que el hombre de la computadora está más lento que el entomán.
0: O sea, es
1: un... Ajá. René Cano, el hombre que viene a batear, una cortesía para todos ustedes de Domino's Pizza, con hambre de más. René Cano batea por el lado de los derechos, no de los zurdos, perdón.
4: Ah, sí, te iba a decir, es anfibio también.
1: Es anfibio, ofrecimiento, el contacto. La pelota de imparable. Corredores a primera y a tercera. Vamos a ver el tiro que no sale hacia la antesala. Así es que vamos a ver esa repetición, Vicente, allá en el jardín derecho. Luis Flores tuvo problemas al levantar. No se grabó, ahí está. Al levantar la pelota y eso facilitó para que el corredor de primera alcanzara la antesala sin problemas. Ahí vemos cómo al levantar, mira. Y de hecho la agarró bien, la agarró de aire, pero ya imposible para poner fuera a alguien. Y se viene la charla ahora con Raúl Castellón. Tienen que darle la confianza, tienen que pedirle que saque out, que no permita la carrera, porque Vicente... Ya salió el estelar, ya está el relevo largo de lujo ahí, y si se deshacen de él, todo que poco a poco se va a caer a pedazos el equipo de algodoneros. Así es que se tiene que fajar Raúl Castellón para meterlos en el juego, porque de salir este hombre ya dependen entonces del bateo efectivo para ganar el encuentro.
4: Así es. Y el equipo de Dorados al momento pues está haciendo lo suyo, no está, a ver, vamos a ver si pueden producir ahorita para compensar esa carrera que entró ya del equipo de Delicias, pero si pierden a su segundo pitcher se va a poner difícil la cosa para algodoneros.
1: Listo, lanzador, ahora viene con el tiro a la inicial, pues el camarógrafo se quedó dormido. Ahora te voy a decir una cosa, Vicente. Queda en el banquillo el Burris Gutiérrez, que conoce bien a muchos de Chihuahua, que ha tirado aquí en ligas invernales, que estuvo por el, fue jugador de Dorados en, y que suele complicarle, rodado a la intermedia y uno a la inicial, doble play. Y terminó la entrada el equipo de Delicias para callarnos la boca con béisbol. Amaxa nos dice, Dos entradas y media, 4-1 el marcador al frente del equipo de Dorados. Pausa y regresamos. No mole, papá.
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4: Vámonos, esto es el cierre del tercer episodio, va agarrando color el juego, ¿eh?
5: Sí.
4: Se está poniendo sabroso. Dinos, Vicente, si hay mensajes por ahí.
5: No.
4: Ah, bueno. Omar el Potrillo Jaramillo, el hombre que viene a batear, traído a ti por la patrona, 111-3185, el WhatsApp de la patrona, ofrecimiento, swing perdidos, no hubo contacto de foul, es como quiera el primer strike. Recuerde que si se activa el WhatsApp de la patrona, si empiezan a llegar los mensajes al WhatsApp de la patrona, le podemos pedir a Luis Loya por ahí alguna promoción, jersey, cachucha, algo. Pero necesitamos activo el WhatsApp de la patrona para que Luis Loya nos apoye. Así es que póngase las pilas, 0-1 la cuenta. Ya nos van a correr de este local, ¿sí?
5: Creo.
4: Ya empezaron a recoger. Un tiempo. No. Ahí van a checar la bola con el umpire. El umpire dice que sí, que está mala la pelota y le van a cambiar a Gabriel Ponce. Compuso la imagen, Erickson.
5: Sí, sé que le iban a revisar a él.
4: Listo, lanzador. Omar Jaramillo, bateador zurdo. Ponce para el plato, ofrecimiento, el contacto rodado. Parece de rutina, no la vuelvas a ensuciar. Por la vía 63, ha caído el primero. Lento en ejecución y un tiro corto, ¿eh? Brett Barrera no está en su mejor día, se tiene que aplicar.
5: Yo ya había visto que de repente muchos de los lanzamientos a la inicial son abajo, no sé por qué. De repente el Panchón tiene que poner ahí un poquito más de esfuerzo para quedarse con esas pelotas, pero llegan cortas.
4: Muchos de los lanzamientos a la inicial llegan cortas por exceso de confianza. Eric Zagarnaga, el hombre que aparece al bat, Zagarnaga, una cortesía de Quinta, los pingüinos para todo tipo de eventos, el swing perfecto, máquinas de bateo y mucho más, y por supuesto, escuela de béisbol y academia, el swing perfecto. Listo, lanzador. Inicia movimiento, viene para el plato, strike, ahora le empareja la cuenta en 1-1, cuenta grosera, cuenta obscena, una bola, un strike. Ahí esa toma, zapatos de Eric Zagarnaga, en color blanco o aperladitos, la pelota ligeramente afuera para bateador derecho, 2-1 la cuenta, ventaja para el hombre del bat. Ya me cansé, esa manera no funciona. Listo, nuevamente Ponce inicia con su movimiento, suelta para el plato, se le queda alto. 31 la cuenta. 3-1 el conteo. Listo, Ponce, otra vez con el ofrecimiento malo. Adentro y abajo para bateador derecho, le entrega pasaporte a Zagarnaga. Así es que viene a batear ahora Aarón Sillas. Sillas es quien cubre la primera almohadilla para los locales, vistiendo de naranja. Dice, ¿qué tienes ahí, Vicente?
5: Y sí, Mimic, ya hay que decirle al buen Luis Loya, el tótem dorado, que se ponga guapo con algo ahorita que hay promos en la tienda New Era del estadio.
4: Así es, hay que aprovecharlo, pero para eso usted tiene que activar el WhatsApp de la patrona. 111-3185, strike el primero aquí para Aaron Sillas. Aaron Sillas y detrás de él Alexis Sainz Vicente, dos hombres de mucho poder. Detrás de ellos Joel Flores, que es un chocador tremendo de pelota. Este lineup está complicadísimo. Así es que en una bola, un strike, el conteo. Apágaselo y préndeselo, Vicente, el wifi, a ver si se deja. Listo, lanzador. Ahora viene para el plato, alto y adentro para bateador derecho, 21 en la cuenta. Acaba de regalar bola Gabriel Ponce. Un hombre que ya conoce la liga estatal, que ya ha disputado playoff en esta instancia, el contacto, la pelota de foul. Número 84 en el dorsal este año para Gabriel Ponce. He estado tratando de recordar qué número usaba el año pasado y no me acuerdo. Así es que 2-2 la cuenta. La pizarra de Amaxa nos dice, cerrando el tercer episodio, Chihuahua tiene ventaja 4-1, ofrecimiento el contacto. Lento a la segunda, vamos a ver el tiro a la inicial con el propio guante cuchareando.

0: con la otra mano. Así es de que usó el recurso y están sacando el out.
1: Ya no fue suficiente. No se me ocurrió a tiempo. Así es que hay dos fuera. Viene a batear ahora Alexis Sainz, el receptor y cuarto tronco.
0: Estamos a nueve.
1: Enfrenta, estamos a nueve. Enfrenta la serpentina de Gabriel Ponce. Está sin imparable en un turno. Lo hizo abanicar. No, perdón. Lo dejó viendo la pelota en su primer turno para marcarle el primer ponche del día de hoy. Listo, lanzador. Viene el ofrecimiento. ¿Qué dice el umpire? ¿Hubo swing o no? Sí, señor. Así es que ahí le está cantando el strike. La cuenta se empareja, me parece, en uno y uno. Cuenta grosera, cuenta obscena. El umpire apresura las acciones, ¿eh? El umpire no quiere que estén perdiendo tiempo. Metiditos en el encuentro y avanzando. Ofrecimiento, pelota. ¡Cocazo! Para Alexis Sainz, corredores en primera y en segunda por la vía del cocazo. Tenemos corredor en la inicial. Vamos a ver la repetición. Me parece que le da en los brazos, en el antebrazo izquierdo. A la altura del codo, le da en la codera izquierda, ahí en la repetición del Potranquitas Bar. Veíamos cómo Alexis Sanz recibía el golpe. Viene a batear ahora Joel Flores, peligrosísimo Joel Flores, jugador de Liga Mexicana, que fue puesto out con un elevado a la pradera izquierda en su primera aparición. Aquí viene por segunda ocasión, ofrecimiento rodado. El pitcher la detiene. Vamos a ver el tiro a la inicial. Por la vía 13, la ruta corta, la de la vergüenza. Ha caído el tercero. Amaxa nos dice, Dorados 4, algodón. Vamos a la pausa y regresamos. Pero vamos a quedarnos con esa imagen. No sé si es cotorreo, pero Gabriel Ponce se hablaba con alguien aparentemente de la banca de algodoneros. Todo bajo control. Pausa y regresamos. Pausa, dije.

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4: Se abre el telón de la cuarta entrada, se viene el equipo de Dorados a la ofensiva. Se viene el noveno, Alan Gardea, el jardinero izquierdo que es traído a ustedes por gobierno de Ciudad Juárez, gobierno que sí muestra resultados. El ofrecimiento ahí de Castellón, strike el primero. El equipo de Delicias que está tratando en cada entrada, ya logró anotar una. Ofrecimiento ahí nuevamente, bola la primera. Una carrera que entró gracias a una jugada circunstancial, un error de Brett Barrera que no pudo sacar ese tercer out. Y después vino ese batazo de triple para que entrara esa carrera. 4-1 el marcador, bola la segunda. Pero de ahí en fuera se han visto dominados los jugadores del equipo de Delicias, haciendo

0: un buen trabajo Ponce en la lomita. Desde el equipo de Dorado. Alan Rivas, que al momento no tiene contacto de hit todavía. Strike el segundo, 2-2 el conteo. Ahí un swing perdido de Alan. 2-2. El equipo de Dorados se tiene que mantener en la manera en la que ha venido hasta el momento, tratando de meter más carreras. Se dice fácil. El contacto que se está quedando bien ahí, Aarón Sillas, con esa pelota. Y se la está pasando a Castellón por la ruta 31. Está cayendo el primer out. Se abre nuevamente el lineup del equipo de Dorado. Se viene el primero en el orden. El jardinero central, Rafael Franco, que es traído por Domino's Pizza con hambre de más. Rafa, que ya tiene un sencillo y un doble al izquierdo, ambos haciendo un buen trabajo a la ofensiva. El jardinero central del equipo de la capital. Se prepara ya en la caja de bateo. También se prepara Castellón en el montículo. Ya recibe la señal. Hace su movimiento. Viene el ofrecimiento. Swing perdido. Strike el primero. Me llamó la atención lo que dijo ahorita el Pinzas Perras, que el umpire no se anda con cuentos. Se está apresurando a los jugadores. Y sí, en una entrada anterior apenas acababa de pedir tiempo. No recuerdo quién fue del equipo de Delicias. Apenas se puso fuera de la caja de bateo y le dijo: regresa. Rápidamente, ofrecimiento, contacto de foul. 0 y
1: Y es lo
0: 2.
1: correcto, Vicente.
0: Sí, de repente se toman mucho tiempo, inclusive los pitchers, lo hemos mencionado mucho, de repente algunos pitchers toman demasiado tiempo para empezar a hacer su movimiento. Ya Franco está contra la pared, 0 y 2, el conteo. Tenemos un out en esta parte alta del cuarto episodio. Se prepara Castellón. Viene con el ofrecimiento. Swing perdido por la vía del ponche. Está cayendo el segundo out. Ya tenemos dos outs rápidamente en la entrada. Se viene el turno del segundo en el orden. Andrés Ríos, que está cubriendo la almohadilla de la intermedia. 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Bien, se mantiene Castellón, ha hecho su trabajo desde su relevo, manteniendo los toleteros del equipo de Dorados en jaque. Se prepara ahí Ríos. 48.
1: Lo
0: Se
1: que
0: viene el
1: consigo
0: ofrecimiento
1: otro.
0: con Nazo. Bola la primera. Ríos, que tiene ahí un sencillo al central. También tiene un toque de sacrificio.
1: Y un toque de los buenos, ah, no.
0: Un toque también de los buenos, sí. Se prepara Raúl en el montículo, recibe la señal. Hace su movimiento, viene el ofrecimiento. Hola, la segunda. 2-0 el conteo al momento. Ahí se congeló un poquito la pizarra que tenemos en la. Ya le están moviendo ahí el pinzas perras. Ofrecimiento, hay contacto de foul. Strike el primero. 2-1 el conteo. Ya dos outs en esta parte alta del cuarto. Avanzando bien el perra, se está lamiendo los bigotes porque dice que se va a meter a la alberca otra vez.
1: Vámonos, rápido.
0: Por eso le dijo al umpire ahí: apresúralos, muévelos. Ya regresa Ríos a la caja de bateo. Se prepara Castellón. Ahí estás bien, umpire. Ahí me estás tapando todo el plato, vato.
1: Exactamente.
0: Ofrecimiento. Bola la tercera, 3-1 el conteo. 312 en la pizarra. Ríos.
1: ¿Cómo que 312?
0: 312. Ofrecimiento. ¡Ring! ¡De foul! 3 y 2 ahora. Cuenta llena para Ríos. Tratando Castellón de salir ileso de esta entrada. Lo está haciendo bien. Aunque le está saliendo rezongón. Ríos ahí con muchos fouls.
1: Se la quedó.
0: Se prepara. No le gusta la señal. Ahora sí le gusta, ya empieza a hacer su movimiento. Viene el ofrecimiento, hay contacto. Y está cayendo, vamos a ver. Safe, está cayendo esa pelota. Sencillo. Ah, te estaba pensando Luis Flores que se había quedado con ella. Pero safe. Vamos a ver, ahí van a platicar con el umpire. No sé si haya repetición para esa zona del campo. Tengo entendido, Vic, que nada más es en las almohadillas, ¿verdad?
1: Sí, nada más directo a las almohadillas. Aquí va a estar complicado, va a tener que ser en una charla entre los umpires.
0: A ver, ahí van a platicar los jefes del encuentro, a ver en qué solución llegan. Safe, están diciendo ellos que cayó la pelota. Entonces, sencillo para Ríos. Luis Flores estaba muy convencido que se había quedado con esa pelota. Safe, ya marcaron. No tenemos una toma justa ahora sí para ponérselas a ustedes. Fluffy. No tenemos una toma ahí para ver qué sucede, porque Luis Flores estaba convencidísimo de que era out.
1: Claro, se levantó muy seguro a festejar, ¿eh?
0: Ajá. Tiene que pues, también poner de su parte, ¿verdad? En el papel. A lo mejor fue de bote pronto, él lo sabía y dijo, voy a fingir demencia. Pero sigue la plática todavía ahí. Ahí está Flores haciendo la demanda de que, hey, ¿qué rollo? Si yo lo agarré. Ahora, si hubiera sido la situación, yo salgo corriendo para el dugout, o sea, porque era ya el tercer out. Pero no, se quedó ahí. No sé qué pasó. Estaba Peppa Pig, no sé qué.
1: Pero ¿por qué se nos quita tan rápido?
0: Ajá, ¿no? Sigue todavía la charla. Ya se tomaron mucho tiempo. Lo siento, carnal, se me hace que no vas a ir a las albercas.
1: Empieza ahí un poco a retrasar el encuentro. Pero bueno, Vicente, es que realmente el juego está sabroso, ¿eh?
0: Sí, está bueno. Ya está marcada como safe. Se reunieron los umpires, dijeron safe. Siguió todavía el cuerpo de coaches del equipo de algodoneros, pues discutiendo acerca de la jugada, pero ya no la van a cambiar. No hay una repetición que pueda ayudar para hacer algo así.
1: Es, sin embargo, Vicente, un juego importantísimo. No es lo mismo para algodoneros salir de casa 0-2 abajo en la serie que 1-1. Tienen que reclamar todo, y sobre todo porque ellos creían justo lo que... porque confiaban en la palabra de su jardinero derecho que decía haberse quedado con la pelota.
0: Así es. Pero bueno, continuamos con las acciones. Se viene el tercero en el orden parador en corto. Brett Barrera, que es traído a ustedes por la patrona, la que manda en el béisbol. Se prepara Castellón. Viene el ofrecimiento adentro de la pelota. El robo de la base.
1: Lo
0: prendieron. Están prendiendo a Ríos. Ya no logró robarse la almohadilla como en su turno anterior, y con eso está cayendo el tercer out de la entrada. La pizarra Maxa nos sigue diciendo Dorados 4, Algodoneros 1. Nos vamos a la pausa y regresamos.
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0: Regresamos a las acciones. La parte baja del cuarto episodio. Se viene ahora el equipo de Delicias. Después de esta jugada controversial allá en el jardín derecho.
1: Saludos a quién, Vicente, al qué.
0: Al tazo
1: Al
0: dorado.
1: tazo dorado de Luis Loya.
0: Al tótem dorado. Al buen Luis Loya. Una disculpa.
1: Un tazo dorado.
0: Se mantiene Gabriel Ponche Ponce en el montículo del equipo. Y lo recibe el sexto en el orden. Iván Gándara, el bateador designado, la pelota alta, bola la primera. 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
1: Todo tipo de eventos, divorcios y la chica.
0: Divorcios también. El ofrecimiento, la calca, la copia del primer lanzamiento, alta y afuera, bola la segunda. Dos y nada para Gándara.
1: Ahí puedes hacer todo, Vicente. La despedida de soltero de él, de ella, la boda, el baby shower, el bautizo y el divorcio.
0: Tómala todo en un solo paquete.
1: Sí. Ya sí. Peleados su piñata del papá y de la mamá.
0: Lo cuelgan a uno y lo agarran a palos. Ofrecimiento adentro, la pelota strike, le está pasando en la esquina de adentro para bateador siniestro. 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
0: 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El ofrecimiento de Ponce. Muy adentro, ahora está diciendo el umpire. Bola la tercera. Casi parecía copia del otro lanzamiento, pero no. Dijo que perdió la esquina. 3-1 el conteo.
1: El minigato Gándara.
0: El minigato. 50 lanzamientos para Ponce. Ofrecimiento de foul por el izquierdo. Se va a lo máximo 3-2. 3-2 para Gándara. Fue dominado ahí con un fly al la segunda almohadilla en su primer turno.
1: Ya para irnos.
0: Se prepara Ponce, viene el ofrecimiento. Lo perdió, la cuarta bola. Y allá va Gándara a hacerse posesión de la primera almohadilla. Ahí viene Delicias rápidamente ya con corredor en las almohadillas. No hay out, se viene el séptimo en el orden. Jardinero izquierdo, Alberto Rodríguez, que es traído a ustedes por 27 y Salsas, tradición desde 1983. Ahí Zamudio platicando con el umpire. Dile que se apure. Ya está Rodríguez ahí en la caja de
1: bateo. Queremos
0: volver a la alberca. Yo estaba jugando voleibol.
1: Estaba sacando a la quinceañera la alberca.
0: Sí. Se viene Ponce, el ofrecimiento, strike. Se me pareció un poquito alta esa pelota.
1: Sí, estaba alto.
0: Pero bueno, strike cantado,
1: o sea,
0: 0-1.
1: Si esta sí, el anterior era Ponche.
0: Ajá.
1: Pero esta estaba alta, ¿eh? Para mí.
0: Sí, sí, ¿no?
1: Apreció aquí a Alberto Rodríguez.
0: Y lo dijimos al mismo tiempo, o sea. Se prepara.
1: Para la clófila.
0: Viene Ponce con el super alta esa pelota. Ahora 1-1 el conteo.
1: Bueno, los últimos 4 lanzamientos de Ponce han tenido problemas, ¿eh?
0: Sí, sí, sí. Altos lanzamientos. Vamos a ver qué, si viene alguna plática o qué sucede, porque sí, los últimos lanzamientos han sido un poquito descontrolados. Que ha tirado paro en la paira. Ofrecimiento, hay contacto elevado. Vamos a ver si se puede quedar con ella.
1: No la ve.
0: No la veía ahí, Cano. Al final se puede quedar con la pelota. Fly al 9, está cayendo el primer out.
1: Ahí te va la repetición, Vicente, dale. Porque me da la impresión que no encontraba la pelota. Ahí está el contacto, mira el elevado hacia la pradera derecha. Ve el movimiento de su mano derecha. Como, ¿de dónde está? Mira.
0: No, pues no vi.
1: Ah, la chila.
0: Le puso toda la manota a la pantalla, pues no vi.
1: Ahí va, pues.
0: Se viene el turno del octavo en el orden. Mira. Jesús Gallegos. A ver. Jesús Gallegos, que está cubriendo la esquina caliente. Se viene el ofrecimiento. Ahí quiere hacer el toque de pelota. Bola la primera. Gallegos, que he traído todos ustedes por Amaxa, hechos para durar. Ahí viene el equipo de Delicias. Ya tenemos un out en esta entrada. En la inicial, Iván Gándara. esperando que pueda ser remolcado ofrecimiento contacto de foul al izquierdo. Uno y uno el conteo. Allá en la cabina nos dicen que se van a la pausa. Regresamos con ustedes en un momento allá en La Patrona.
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2: Ya estamos de regreso y esto sigue encendido aquí en Cruzando Home. Vámonos con todo.

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2: Estamos ya de regreso. Parte alta del quinto episodio. Sí, vamos bien en tiempo. Vamos bien en tiempo. Parte alta del quinto episodio. Listo. Por ahí, Brett Barrera, el hombre que viene a tomar turno, traído a ti por Amaxa, hechos para durar. Listo, lanzador. Raúl Castellón viene con el ofrecimiento. Strike el primero. 0-1 la cuenta.
3: Dice Félix Terrazas, vamos Dorados por más outs y más carreras. Claro que sí. Necesitan aumentar la ventaja para estar más tranquilos. Es el final del encuentro.
2: Listo, nuevamente el lanzador. Tienen 0-1 la cuenta ante Brett Barrera. El tercero en el orden para el equipo de Chihuahua. Ofrecimiento, le marcó el segundo, lo tiene contra la pared. Un imparable en dos turnos oficiales para Brett Barrera. ¿Con quién alega Brett Barrera, eh? ¿Se retiró? A mí me da la impresión que se retira para decir que le han marcado tres pelotas que estaban fuera de la zona, se las han marcado strike. Es lo que yo entiendo en el lenguaje corporal de Brett Barrera. Ahora viene el ofrecimiento, si parece, tírale el contacto a la pelota de Paula hacia atrás. Saludos a la chiquita, allá está, mira, parado atrás, ahí señalando. Ahí está la chiquita. ¿Sabías tú, Vicente, que este hombre fue el primero que ponchó a Emiliano Zapata cuando jugaba béisbol?
3: Sé que ibas a salir con otra cosa. Allá por 1800 Carranza, dice.
2: Toda una vida de béisbol, es toda en institución ese señor, ¿eh? No tardan en hacerle un merecido reconocimiento en vida. Figurón del béisbol de Chihuahua. Listo, lanzador. Allá viene el ofrecimiento, el contacto. Vamos a ver, parador en corto. Tiro a la inicial, chorreado el tiro. Apúntele infield, hit al 6. A Brett Barrera. Y allá fue, te diste cuenta, hasta la primera almohadilla. Tratando de evitar el error. Sillas, perdón, Alexis Sainz. Sillas no pudo quedarse con esa pelota. Brett Barrera va a la intermedia. Charla entre los umpires. El umpire de home rápidamente regresa. Viene a batear con Panchón Sánchez, que tiene un imparable en dos turnos oficiales. Y aquí va a buscar la barda. Ahí está en la plática con Alexis Sainz, el oso. Listo, entonces, Francisco Panchón Sánchez, quien es traído a ti por Marisco Los Plebes, única sucursal en Chihuahua, Teófilo Borunda 1602, ahí en el canal, ofrecimiento, el contacto elevado, corto a la pradera izquierda, ya viene el hombre, vamos a ver, nadie llega a esa pelota, de foul y se mantiene con vida el Panchón. Qué peligroso, es uno de esos batazos guangos que pueden causar mucho peligro. No son planeados, Vicente, salen por accidente, sí, pero sí. Luego se convierten hasta en dobletes. Cero y uno la cuenta. Ahí vemos cómo Alexis va y platica con su lanzador, le da la pelota y regresa con calma para darle tiempo a Raúl Castellón en prepararse para el siguiente ofrecimiento. Tosiendo el umpire. Listo, lanzador. Qué desagradable ver esos huecos en esa zona tan importante del estadio. El contacto, la pelota de foul, 0-2 la cuenta. Ya lo tienen contra la pared. No hay outs al momento. Estamos en la parte alta del quinto episodio. Saludos a toda nuestra gente de la patrona, que no sabemos si hay mensajes o no hay mensajes en WhatsApp, porque si yo checo, Vicente, se te cae aquella transmisión. Listo, lanzador. Prepara su movimiento. Ofrecimiento afuera, bola número uno. Uno y dos la cuenta.
3: Dice Jorge Adame, saludos, mi Vic, saludos al Chente, muchas gracias.
2: El cuñado Adame.
3: Gracias por estar ahí presente, como siempre.
2: Tiene faltotas, por cierto.
3: De hecho, ¿qué onda contigo, carnal? No has ido, ¿eh?
2: No sé si está en Chihuahua, sube muchas fotos acá de que anda chambeando el vato.
3: ¿Chambea?
2: Pues ahí le hace el güey. Por la vía del ponche dominado el panchón. Allá va bastante descontento por lo que podamos ver. Viene a batear ahora Darío Gómez. Número 19 en la espalda para Darío. 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El lugar del pelotero. Allá vemos a Edson también al fondo. Aprendiéndole a la chiquita, el bad boy del equipo de Dorados. Trabajan de la mano esos dos hombres. Y así se mantienen de la mano, son toclones. Listo, lanzador. Bien, el ofrecimiento. El contacto sólido a la pared izquierda. La pelota me parece que abrió de foul. Así es que 0 y 1 la cuenta. Sorprendía a Darío Gómez, ¿eh?
3: Sí, buen contacto se abrió desafortunadamente de foul.
2: Si es que en 0 y 1 el conteo. Corredor por la intermedia y un out en la pizarra. Ha aprovechado bien corredores en las almohadillas el equipo de Chihuahua. Esperemos que aquí pueda también remolcar una para el plato. Listo, lanzador. Me prepara su movimiento. Raúl Castellón. Tiene al momento 46 lanzamientos. Abre por ahí Brett Barrera. Ofrecimiento, pelota afuera y abajo. Bola para bateador derecho afuera y abajo. Así es que la cuenta aparece. La cuenta grosera, cuenta obscena, la cuenta que eligen los que estábamos hablando, Vicente.
3: Los de la mano.
2: Sí, los de la mano. El uno y uno. Se rompe ahora el contacto. Mira cómo me extraña que en Delicias haya huecos en semifinales en esas partes del estadio. Es una afición que por lo regular mantiene abarrotado el estadio.
3: Digo que a mí me sorprendió, digo, es la primera vez que estoy trabajando contigo en estas instancias de foul hacia atrás. Y yo esperaba por la situación, por el equipo, porque es un buen equipo, porque quedó muy bien en la tabla, dije, va a estar lleno el estadio y no.
2: Pues se me hace muy extraño.
3: Ahí pasó mi compa, ayer le metí un susto
2: A este,
3: al
2: ¿sí?
3: perro.
2: Al chihuahueño da un ese.
3: Hey.
2: Listo, lanzador. Uno y dos la cuenta. Prepara movimiento, checa corredor en la intermedia, tímido para abrir a Yebred hasta el momento. Swing perdido. Por la vía del punch está cayendo el segundo. Hay dos fuera, los dos. Chocolate. Será el turno de Kevin Zamudio, que en su último turno conectó la pelota detrás de la barda en zona de foul y después conectó sencillo. Kevin Zamudio el día de hoy de 2-2 hasta el momento. Espera turno René Cano. Listo, lanzador. Amenazan a Brett Barrera, ni se tibió ni cuenta se dio. Viene el ofrecimiento, strike el primero. 0 y 1 la cuenta aquí para Kevin Zamudio. Una protección como que muy llamativa, ¿no? La que trae en la pierna izquierda.
3: Ajá. Sí, yo traería hasta traje de esos de la época medieval,
2: Pero
3: bato.
2: cachando, pues a esas donde le pegan, cachando.
3: Zamudio, que es un imán de los golpes.
2: Castellón presenta ahora. Checa al hombre en la intermedia barrera, abre muy poco. Ofrecimiento de piconazo, el tiro a la tercera almohadilla. No, finalmente regresó Brett Barrera a la intermedia. Como que justo dijimos que abre muy poco, si hubiera abierto un poquito más, se me hace que esa pelota estaba para que llegara a la antesala. La cuenta en uno y uno. Cuenta grosera, cuenta obscena. Listo, lanzador, vamos a checar. Prepara movimiento, Brett le amenaza, suelta para el plato, swing perdido. Uno y dos la cuenta, como que perdió la brújula el equipo de Chihuahua, de repente se empezaron a ponchar, empezaron a caer los out y el dominio por parte de Raúl Castellón mostrando su talento en la loma de los disparos. Mira qué vacío ahí.
3: Sí, tienes toda la razón.
2: Qué raro.
3: Digo, es domingo, a lo mejor ya tenía algo que hacer la
2: Sí, ya
3: gente,
2: tenía
3: pero...
2: planeado su fin de semana. Listo, lanzador, viene para el plato por la vía del ponche. Pásele a sentarse. Cayó el tercero. Después de cuatro entradas y media, Amaxa nos dice, gana Dorados 4-1. Regresamos.
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4: Todo listo para el cierre del quinto episodio, viene a batear el equipo de Delicias. Luis Flores, jardinero derecho, el hombre que aparece el bate y que es traído a ti por Burger King. ¡Tú mandas! Saludo para las hermanas Mendoza y Jaime Robles que están siguiendo el encuentro. Gracias por acompañarnos. Cierre del quinto episodio. Entramos a la segunda mitad del encuentro. Cruzamos ya el Ecuador. Bola la primera. En uno y nada la cuenta. Luis Flores, noveno en el orden para el equipo de Delicias. Se prepara Ponce. Allá viene con el ofrecimiento. Afuera para bateador derecho. Dos y nada la cuenta. Ahí el... le dice a Luis Flores que se apresure a ingresar al cajón de bateo. Que no perdamos tanto tiempo. Viene el ofrecimiento. Swing perdido. Strike el primero, dos bolas, un strike. Dice la abandonada, muchas gracias. Ah, cabrón, ¿quién es la abandonada? ¿Eh? Ah, la abandonada, su mujer. La abandonada, ya capté. Ofrecimiento, swing perdido. Le repite la dosis. Dos y dos la cuenta. Es aquella mujer que pasa las horas en la grada de cemento. Abandonada por allá, maltratada por el pedacito de marido. Listo, lanzador. Allá viene Ponce con el ofrecimiento en la esquina de afuera. Dice el umpire que no, muy afuera esa pelota. Se va a lo máximo la cuenta, 3 y 2. Échale, Chalino.
5: Dice Félix con 3K, Calimanes, diría el Chocorro. Se cerró Delicias la entrada. Dice Edgar Arturo, hoy es mi Big y Vicent. Nada más lo que puso. Y Félix otra vez se apagó Dorados. Ya les falló la chispa. Poca batería.
4: ¡Mocos, Petra! Por la vía del ponche. Jorge Arturo. Saludos a Maqueta, la mamá de Jorge Arturo. El Choco Rodríguez. Un jugador, Vicente, de época. De esos excepcionales, neta, que lamentablemente perdió la vida en un accidente. Saludos a su mamá, Maqueta. Pero un jugador de un carisma tremendo. Contacto de foul strike, el primero, muy querido por la afición de Chihuahua. Y por ahí quizá el profe nos pueda ayudar. Creo yo que jugó en Chihuahua, Cuauhtémoc y Ojinaga. Omar Jaramillo, el hombre que se encuentra al bat y que es traído a ti. Acá abriendo las alas a una mejor vida.
5: Dice Edgar Arturo Escárcega, ya la continuación de su comentario. ¿Es cierto que en ese mentado Potranquitas de hecha buena tercia me platicó mi primo de un amigo? Ajá, ahí o mío.
4: Elevado que busca parador en corto, cuidado, atropella a Alan Gardea. Fly al 6, cayó el out. Fíjate que hemos ido, ¿qué? 15 veces al Potranquitas. Uh-huh. Y los sueros y las limonadas están bien buenas.
5: Sí.
4: Eso sí te podemos garantizar. Nosotros somos hombres de bien, jamás pisteamos.
5: Así como jamás, está, pues, pero sí, muy esporádico.
4: Viene la visita a Gabriel Ponce, desconozco el porqué, pero fue el bad boy el que entró. Gabriel Ponce, como que tiene un problema con el guante, se me afigura. Pues Pues salió el Bad Boy, salió el Umpire y Gabriel Ponce listo para continuar. Listo, lanzador. Está enfrentando ahora a Eric Sagarnaga. Ofrecimiento, pelota alta y adentro para bateador derecho. Es bola la primera. Sagarnaga que tiene de 1-1 y pasaporte, ¿no? Uh-huh. Ofrecimiento, swing perdido. Strike el primero. Le empareja la cuenta en 1-1. Cuenta grosera, cuenta obscena. La que le likea a un compa que se quedó allá en la granja. 1-1. Se prepara Ponce. Viene ahora con el ofrecimiento alto y adentro. En 2-1 la cuenta. Está trabajando mucho picheo alto, ¿no?
5: Sí.
4: Donde le prendan una de esas. En 2-1 la cuenta. Ponce recargado hacia atrás, levantando la señal, una postura poco convencional. Ay, Josefito. Listo, lanzador. Ahora viene para el plato. El contacto a la pradera central. Allá viene el hombre. Captura para el tercero. 5 entradas se han ido. Se nos dice 4-1. Está al frente el equipo de Chihuahua. Vamos a ir a la pausa y regresamos.
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0: Regresamos a las acciones, la parte alta del sexto episodio. Se viene el equipo de la capital a la ofensiva. Ahí, mi Vic, nos hicieron el comentario. No era una situación con el guante. Con Ponce era más bien de lo del pitch comp. Algo así, parece ser que la batería, algo le estaba fallando. Se prepara Castellón, viene el ofrecimiento de foul. Strike el primero. El séptimo en el orden, René Cano, el jardinero derecho, que es traído a ustedes por Amaxa, hechos para durar. Se mantiene la ventaja del equipo de Dorados, 4-1 el marcador. El encuentro, me vi como que entró ahí en un pequeño bache.
1: Se pausó un poco.
0: Pausó un poquito. Venía fluyendo bien, había jugadas, ahorita está como que muy tranquilón. Vamos a ver si despierta, sobre todo el equipo de algodoneros, que es el que lo necesita más. Viene el contacto, vamos a ver. Está cayendo de hit. De foul, se quedó esa pelota apenas. Cayó esa pelota. De esos patacitos bofos que dices.
1: Sí, que causan mucho daño porque van al hueco, no llevan demasiado vuelo o botan extraño y se convierten hasta en dobletes porque caen en zona de nadie.
0: Así es. 0-2, el conteo está contra la pared. Cano ya se prepara, está en la caja de bateo. Se prepara Castellón. Viene el movimiento, el ofrecimiento, nuevamente contacto elevado. Vamos a ver al izquierdo. Allá se posiciona bien Alberto Rodríguez abajo de la pelota. Fly al 7, está cayendo el primer out. Ya cayó el primero de la entrada. Se viene el turno ahora del octavo en el orden. El de la esquina caliente, Elías Verdugo. 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Castellón, que dice aquí el coso, 56 lanzamientos al momento, el ofrecimiento, piconazo ahí, bola la primera. No alcanzó a llegar esa pelota. Sin preocupación ahí de Alexis Sainz, porque pues no tiene corredores en las almohadillas. Nuevamente se prepara Castellón, hace el movimiento, viene el ofrecimiento, bola la primera.
1: Ah, caray, segunda, estaba medio dudosa, ¿no? Se me figuró que estaba, sí, en zona.
0: Estaba dudosona, pero pues ya vimos que la zona del umpire está medio extraña. La abre mucho, la extiende mucho. Viene Castellón con el lanzamiento. Swing, perdido, strike, el primero. Dos. Ya tenemos un out en esta parte alta del sexto episodio.
1: No se mandé.
0: Elías, que ha sido dominado en dos ocasiones ya. Roletazos. Ofrecimiento. Swing perdido nuevamente. Strike el segundo.
1: Vicente, te quiero explicar lo del pitch comp. Ajá. Sin ensuciar el nombre de nadie. Pero tras... hace unos añitos, tras unos juegos que Delicias le estuvo yendo muy bien. Ahora viene el ofrecimiento. ¡Mingas a tu madre, mi compa! Las de abajo están más frías por la vía del ponche. Salió un comentario que dicen que sale de gente de Delicias de... no sé si de una televisora o de staff del estadio. De que de la cámara del central... al rival le agarraban las señales y se las... a los bateadores.
0: Ok.
1: Y hubo muchas quejas, pero ninguna prueba de que eso sucediera. Pero hubo muchas quejas. Y luego, alguien lo hace rumor y la gente lo hace...
0: no, lo expande.
1: Sí. Entonces sucedió eso. Y creo que el equipo de Chihuahua, pues, se protegió de cierto modo y ahora trae el pitch comp.
0: Muy bien. Buena ahí el comentario del Pinzas Perras. Tenemos a Alan Gardea, el noveno en el orden, jardinero izquierdo. Ya tiene una bola y un strike. Gardea, que es traído ustedes por Pop Tranquitas Bar, el lugar del pelotero.
1: quiero ser un iluso, pero quiero, espero que nunca haya sido cierto. Delicias tenía grandes equipos para ser campeones, no necesitaba esas cosas. Pues pentacampeón, no cualquiera va.
0: Sí. Se hace la leyenda urbana y nombre se expande.
1: Ganador es Parral, con más campeonatos en la liga estatal. Pero Delicias en los últimos años, nada, ha sido el dominante de la liga, pero por mucho.
0: Muy bien. Uno y dos, el conteo para Alan. El ofrecimiento. Viene el contacto rodadito a la intermedia por la ruta 43. Está cayendo el tercer out de la entrada. La pizarra Maxa nos sigue diciendo Dorados 4, Algodoneros 1. Nos vamos a la pausa y regresamos.

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3: Vámonos, esto es la parte alta de la fatídica Lucky Seven, la maldita séptima entrada. A batear el equipo de Chihuahua. Se abre el orden al bat por parte del equipo de Dorados. Así es que Buffalo Wild Wings trae para ti a Rafael Franco, jardinero central número 4 en el dorsal.
4: Dice el buen Félix, qué buen encuentro, pero ánimo Dorados a sacar outs y por más carreras. Vamos por este segundo encuentro, no se confíen, estamos ante un gran equipo que lo es delicias.
3: Su pinzas perras, ahí va la floppy. Hacérsela de tos a la gente. Todo listo, ahora sí, apertura del séptimo episodio. Listo. Allá viene el ofrecimiento, el intento de toque de bola, la pelota de foul, strike el primero. Se mantiene Raúl Castellón en la loma de los disparos. Qué sabrosa se ve esa hamburguesa en pantalla, dice.
4: ¿En dónde?
3: Ahí se veía una de Burger King.
4: Ah.
3: Listo, lanzador. Prepara movimiento, esconde la pelota, presenta ahora. Balancea, viene para el plato, el contacto, la pelota a la pradera izquierda. Buen

0: recorrido por parte de Alberto Rodríguez, que está capturando para el primer out. Línea al 7. Ha caído el primero. Vendrá a batear entonces Andrés Ríos, segundo en el orden. Ríos, traído a ti por Alarmas El Dorado de Ricardo Olivas y Barbo. 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Hay uno fuera en este séptimo episodio. Hemos tenido incluso pocos hombres en las almohadillas. Corrígeme, Vicente, si no ha habido ninguna.
1: Ha habido casa llena.
0: Listo, lanzador. Prepara movimiento. Viene para el plato. Strike el primero. 0-1 la cuenta. Andrés Ríos, bateador derecho, el hombre que se encuentra al bat. Para la gente que nos acompaña a través de la radio, la patrona, la que manda en el béisbol, vistiendo totalmente en anaranjado el equipo de Delicias, totalmente negro el equipo de Chihuahua, swing perdido, le empareja la cuenta. Ah, no, 0-2. Qué mal lanzamiento eligió Andrés Ríos para hacer swing, ¿eh? Una pelota bajísima que llegó justo haciendo contacto con el home plate. Y le marcaron el segundo. Listo, lanzador. Prepara su movimiento. Ahora viene para el plato. Afuera y abajo para bateador derecho. Bola número uno. Una bola, dos strikes. Regresa Andrés Ríos, que está bateando para .666. Listo. Castellón. Prepara movimiento. Ahora viene para el plato el contacto. La pelota de foul. Se mantiene 1-2 la cuenta. Ahí está el candado. 1-2 el conteo. Ahí la señal de Castellón de que no le quebró suficiente. Ese lanzamiento se le quedó un tanto expuesto y por eso lo alcanzó Andrés Ríos. Regresando Ríos al cajón, a su posición. Listo, Castellón. 71 picheos hasta el momento. Vino el relevo, avanzado el encuentro. Prepara su movimiento. Viene para el plato. Bola. Una pelota de piconazo bastante salvaje. Sin embargo, no había nadie por las almohadillas. Está la cuenta en 2-2. Espera turno Brett Barrera, que será el que cierre la tanda mínima para el equipo de Chihuahua. Listo, lanzador, viene con el ofrecimiento, bajísima. Bola número 3, si Andrés Ríos no le hubiera hecho swing a una, estaría en la primera almohadilla. Todas las pelotas han sido bajísimas. Listo, lanzador. En 31 la cuenta, 32 la cuenta. Viene el ofrecimiento. Otra pelota bajísima. No encontró naranjas. Andrés Ríos tampoco aprendió la lección. Por la vía del punch, ya va castigado. Así es que hay dos fuera. Ahora vendrá a batear Brett Barrera. Brett batea para .666. Dos imparables en tres turnos oficiales. Castellón todavía muy firme para este séptimo episodio.
1: Desde el segundo entró, sí, ¿verdad?
0: Desde el segundo, y necesitaba a Delicias un relevo largo y se lo está dando de bastante calidad Castellón. Pelota de Paula hacia atrás. Es el primer strike en la cuenta de Brett Barrera.
1: Y no se le cayó el casco.
0: Se le cayó el casco, dicen.
1: Porque le tiró con todo.
0: Tratando ahí Brett Barrera de hacer un contacto sólido. Saludos ahí a Martín Cermeño, que supongo está escuchando la transmisión Y se comunica con nosotros, brother. Un abrazo donde quiera que te encuentres. Gracias por estar al pendiente. Listo, lanzador. Uno y uno la cuenta. Cuenta grosera, cuenta obscena. ¿Cómo esconde la pelota Cermeño? Uh-huh. Digo, Castellón, cuando va buscando el contacto, la pelota de Pablo, uno y dos. Castellón va subiendo la pelota como se la sube por acá, muy discretamente, escondiéndola. Y tenemos un saludo muy especial, dice, para Mía Cermeño, que ya llegó de su participación del Mundial U8 de softball en McAllen, Texas, y este fin va a un torneo al paso con la U10. Muchas felicidades para Mía Cermeño. Y cuando termine con ese compromiso de la U10, por ahí, si tienen oportunidad, con gusto grabamos una entrevista con Mía. Muchas felicidades y qué bueno que sus esfuerzos se ven recompensados con estas competencias internacionales. Allá viene el ofrecimiento alto y adentro para bateador derecho. Aparece el maldito 222 en la pizarra, la cuenta que presagia ponche. A ver qué tiene que decir Brett Barrera al respecto. Se levanta por ahí Alexis Sainz a dar algunas indicaciones al cuadro. No hay nadie en las almohadillas. Dorados también ha dejado ya un buen número de elementos a bordo en las almohadillas y no ha logrado aumentar su ventaja. Ofrecimiento y Marcos Petra dice que estaba abierta. Dice que estaba lejos esa pelota por ahí. Brett Barrera, les vamos a poner la repetición para que la vean. Vea tras el ponche cómo hace la indicación Brett Barrera de que la pelota estaba fuera de la zona. El movimiento del receptor estaba disputable. Vamos a la pausa, regresamos.
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4: Vámonos, parte baja de la fatídica Lucky Seven, la maldita séptima entrada. Cheche Gómez, el hombre que viene a batear por parte... A lanzar por parte del equipo de Chihuahua. Sue Cheche Gómez se enfrenta al mini gato Gándara. 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Josué Gómez, Cheche Gómez, número 53, el lanzador para el equipo de Chihuahua. Un relevo de lujo. Viene el ofrecimiento. Bola, la primera, como me hizo quedar mal, pero es un hombre con mucha calidad. Cuando dicen que Chihuahua saca mucha ventaja de la Liga Mexicana de Béisbol, por ejemplo, este pitcher Chihuahua, si no tuviera Liga Mexicana, lo hubiera tenido toda la temporada a disposición. A veces se vuelve una desventaja tener dos equipos. Uno y uno la cuenta tras marcar este... Una pelota bajita. Cheche Gómez. Listo, lanzador. Inicia con su movimiento. Suelta para el plato. Machucón de foul. Una bola, dos strikes. Brett Barrera ya corría para asistir tras ese batazo. ¿Qué tenemos, Vicente?
5: Dice Luis Villegas, saludos. Los seguimos desde Clovis, Nuevo México, puro dorados de Chihuahua.
4: Saludos, Luis. Allá hasta Clovis, Nuevo México.
5: También Gustavo Antonio Díaz dice, saludos a mi padrino de él, Rafael Molina, y al licenciado Sergio de Guadalupe y Calvo.
4: Listo. ¿Cuántas horas son del paso a Clovis, Luis? Si nos puedes ayudar ahí con el comentario. Viene el ofrecimiento, pelota alta, bola. Y les decimos por qué, Vicente. Saludos, mi Vic. ¿Cómo andas? Excelente juego. ¡Ah! Tremendo. Armando García. Dando el encuentro. No muy contento de estar trabajando en domingo porque teníamos fiesta familiar. Pero bastante bien, gracias a Dios. Ahorita te platico, viene el ofrecimiento, el contacto, la pelota de foul. Me subí un minuto al ring, entre boxeo y lucha libre, me sentí bien, me tiré a la alberca, también me sentí bien, nomás no me animé a jugar voleibol, pero ya mucho mejor, brother, muchas gracias por tu apoyo. Así es que la cuenta está en 2-2. Listo, lanzador, te prepara Cheche. Ahora viene con el ofrecimiento a la esquina de afuera. Dice que no el umpire. 32 la cuenta. Esquina de afuera para bateador pequeño y zurdo. De mucho poder este Iván Gándara. No tiene de hit el día de hoy. Es un hombre que prende la pelota y la pone a volar. Excelente, carnal. Bendiciones. Gracias, brother. Listo, lanzador, viene el ofrecimiento de foul hacia atrás. Estábamos con el mensaje de Luis Villegas, porque Vicente, es muy probable que nos acerquemos allá también a Clovis, Nuevo México, para buscar patrocinadores, empresas que se anuncien con nosotros en Odessa, Midland, El Paso, Clovis, en algunas otras zonas de Nuevo México, lo más cercano aquí a la frontera con Chihuahua. ¿Qué está pasando? ¿Qué está pasando ahí? Que el catcher de Chihuahua fue quien pidió el tiempo y volteaba a decirle algo al umpire. De hecho, no está listo el catcher de Chihuahua todavía. Mira, apenas ahí se prepara y hay un tiempo solicitado.
5: ¿Qué está pasando en el estadio? ¿Algo está pasando ahí?
4: Unas luces detrás del catcher. Unas luces, mira. Ahí el umpire les hace señas de que apaguen las luces. No sé, lámparas, celulares, un láser. Por eso era que Kevin Zamudio ha de haber visto alguna luz en el cuerpo del lanzador y presentó la queja de inmediato. Ahí está la charla con el cuerpo técnico del equipo de algodoneros y le piden al bad boy que esté al pendiente de quién es que está señalando. Me parece que debe ser un láser, Vicente, lo que...
5: Sí.
4: Porque el que se dio cuenta fue el receptor. Allá viene el ofrecimiento abajo. Esa pelota es la cuarta pelota mala pasaporte en la presentación de Cheche Gómez en este encuentro. Sí, mi Vic y Vicente, por favor, saludos a mi madre Inés González, mis hermanas Jessy y Yamil que están viendo el encuentro conmigo. Gracias por acompañarnos. Tenemos un problema con la señal. Vamos rápidamente a ver qué es lo que está sucediendo. Tenemos un problema con la señal.
5: Regresó.
4: Ah, ya regresó. Muy cerca del corte. Nos quedan 2 minutos de juego para irnos al corte. Listo, lanzador. Cheche checando al hombre en la primera. Enfrenta ahora Alberto Rodríguez el contacto. A la segunda, uno a la inicial, elotes por la vía. 4.43, está cayendo la doble matanza. Vamos a ver. Parece si la agarraba de aire, prefirió Andrés levantarse, tocar a Gándara. Pues parece que sí la agarra de un bote. El umpire hace la señal, no sé cómo la viste tú, Vicente, pero en la propia repetición a mí me parece que sí la agarra de un bote.
5: Sí, inclusive reacciona rápido ahí Ríos para ir a tocar, hacer el tag ahí con el corredor y lanzar rápidamente a la inicial para no tener ninguna oportunidad de que pueda pasar otra cosa, que se concrete la doble matanza.
4: Jesús Gallegos, el hombre que viene a batear, traído a ti por Juanson. Batea por el lado de los chuecos, pelota bajísima, no trae buena zona de strike, ¿eh? Cheche Gómez está batallando, está soltando o muy arriba o muy abajo. Está batallando, esperemos que se afine para que pueda llevar este juego hasta el final. Va a ser un relevo de lujo el que pueda regalar. Swing perdido, strike, el primero se empareja la cuenta en 1-1. Nos dicen que tenemos que ir a corte, pero si nos puedes aguantar, está a punto de caer el tercer out. Gracias. Listo, lanzador. Prepara movimiento, viene para el plato, afuera esa pelota para bateador zurdo. 2 bolas, 1 strike. Uy, Gallegos es un bateador que también tiene poder en esas canillas, ¿eh? No hay que hacerle confianza. Listo, lanzador. Ahora viene el ofrecimiento. Swing perdido. Aparece el maldito 222 en la pizarra. La cuenta. ¡Qué presagia, ponche! Y Cheche Gómez ahora sí lo quiere hacer válido. Vic y Vicente, saludos desde las heladas tierras de Denver. ¡Ay, Dios mío! Con marrullerías. No me extraña nada que empiecen a poner en predicamento al lanzador. Bola ahora, la número 3.32 la cuenta. Quizá pueda ser, pero también puede ser alguien del público que quiere poner su granito de arena para que las cosas salgan mejor, sin siquiera Vicente estar de acuerdo con nadie del equipo. Eso es muy común. Listo, lanzador, viene el ofrecimiento, el contacto por tercera, finalmente para ahora en corto, tiro a la inicial. Por la vía 63, 7 entradas completas se han ido a Maxa, nos dice Chihuahua tiene 4, Delicias 1, regresamos.
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5: Acabando las oportunidades, se viene la ofensiva del equipo de Chihuahua Capital. 4, 5 y 6, se viene el turno, el cuarto en el orden, Francisco Panchón Sánchez, que es traído ustedes por Amaxa Hechos para Durar. Raúl Castellón Seman, ¿es Raúl Castellón? Ofrecimiento, pelota alta, vamos a ver quién se queda con ella, allá va el tercer almohadilla, ay, apenas se le estaba pelando, Jesús Gallego se queda con esa pelota, fly al 5, es cambio de serpentinero. Fly al 5. Ya salió Castellón, está el número 6 en el montículo del equipo de Algodoneros. Cambio de pelota está pidiendo. Yo no tengo aquí. Ahí vamos a buscar quién es, se viene el ofrecimiento. Pelota abajo, bola, la primera. Quinto en el orden, Darío Gómez, el bateador designado que trae ustedes por Marisco Los Plebes, tu lugar favorito en el canal.
14: Según yo, sí.
5: Única locación en la ciudad. Se prepara el serpentinero. Tiene el ofrecimiento, hay contacto elevado. Vamos a ver quién se queda con esa pelota.
14: José Miguel Ramírez.
5: Ahí la está pidiendo Sagarnaga. Fly al 4, está cayendo el segundo out. Ahora sí, ¿no? ¿Quién?
14: José Miguel Ramírez.
5: José Miguel Ramírez. Gracias. Vamos a ver. José Miguel Ramírez. Pitcher derecho del equipo de Algodoneros. 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Se viene el sexto en el orden, Kevin Zamudio, receptor del equipo de Dorados, traído a ustedes por Potranquitos Bar, el lugar del pelotero. Viene el ofrecimiento, bonito lanzamiento, strike el primero. Strike cantado. Luis Zapata, saludos, mi Vic, buena tu transmisión y arriba los Dorados.
4: Otro que está en el chuco, ¿eh?
5: Dice Luis Villegas, son 5:30. Dime cómo me pongo en contacto con ustedes para hablar del tema que dijiste.
4: Ahí te pasamos teléfono.
5: Viene el ofrecimiento, hay contacto de foul. Ya se pone contra la pared Zamudio, 0-2 el conteo.
4: ¿Cómo era desde ya? 0-11-52.
5: 0-11-52.
4: 0-11-14-2-23-9-4-9-2.
5: Ahí tienen el teléfono para que le den infierno al Pinzas Perras. Se prepara Ramírez. Viene el ofrecimiento. Apenas arriba la pelotita. Bola la primera. Apenas alta la pelota. 1-2 el conteo para Kevin. Nuevamente ahí recibiendo la señal. Tomándose su tiempo, ya le gustó, ahora sí. Empieza a hacer el movimiento. Viene el ofrecimiento al plato, alta la pelota.
4: Altísima.
5: Bola la segunda. 222 en la pizarra, la cuenta que presagia el ponche, dice el Pinzas Perras. Vamos a ver qué tiene que decir Zamudio al respecto. José Miguel en el montículo. Recibe la señal. Viene el ofrecimiento. Swing perdido. Por la vía del ponche. Está cayendo el tercera.
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4: Parte baja del octavo episodio. Gobierno de Ciudad Juárez trae para todos ustedes nuevo serpentinero por el equipo de Dorados, Martín Urías, que viene a hacer su trabajo en el octavo como lo han hecho en los últimos encuentros. Si todo sale bien, ahí nos vamos a estar encontrando probablemente Luis Moreno en el noveno. Pero vamos, paso a pasito. Martín Urías, el nuevo serpentinero de Dorados, lo recibe Luis Flores, el jardinero derecho que ha traído a ustedes por Clínica Monarca, tratamiento residencial
5: no,
4: de
5: adicciones. Ese no es Luis Flores.
4: ¿Ya cambió?
5: Sí.
4: El ofrecimiento
5: número era
4: de Paul. Sí. Vamos a ver de quién se trata el bateador. También hay cambio ya. Empiezan a mover las piezas en el equipo de algodoneros.
5: Jesús Dávalos.
4: Jesús Dávalos. Jesús Ramón Dávalos, número 13. Se prepara Martín en el montículo. Viene el ofrecimiento.
5: Toma.
4: No le gustó. Yo también pensé que era strike. 1-1 el conteo. También pensé que era strike. Me piensas, no te sientas mal. Estamos mal los dos, dijo el umpire. Nanáis. Ya recibe Urías. Hace su movimiento. Viene el ofrecimiento. Contacto elevado. Vamos a ver si hay espacio. De Paul. 1-2 el conteo ahora para José Ramón Dávalos. Número 13 en el jersey. Avanzando el encuentro, ya está llegando casi a la parte final. El equipo de algodoneros no ha podido recortar la ventaja de Dorados. Se prepara Martín, viene el ofrecimiento. Ahora sí, no manches, no. Bola, está diciendo. Pues, ¿qué traemos en los ojos? Porque se ve bueno el lanzamiento. 2-2 el conteo ahora. Pues no le están laiqueando los ofrecimientos ahí de Martín. Va a tener que cambiar la estrategia porque el área que está usando no le... Viene Martín nuevamente, ofrecimiento, contacto de hit al izquierdo. Eso es lo que pasa cuando te marcan esas bolas. Le tienes que poner la pelota ahí. Ya tenemos el primer envasado de la entrada. Sencillo al izquierdo de Dávalo. Se viene el primero en el orden, Omar El Potrillo Jaramillo. Dinero central que es traído a ustedes por Buffalo Wild Wings, Wings Games and Sports. Número 11 en el jersey, ahí el potrillo que ha sido dominado en este encuentro. No ha logrado todavía pegar de hit. Se prepara Urías, checa la inicial, viene el ofrecimiento, afuera la pelota, bola la primera. Lorena Ramírez, mi Víctor, saludos, arriba Chihuahua, y a ver si me pueden mandar un saludo para Rodrigo Muñoz Ramírez. Ahí está el saludo. Se prepara Martín, el ofrecimiento, contacto de Paul el izquierdo. Se empareja la cuenta 1-1. No hay outs todavía. El equipo de Delicias tratando de regresar. Ya tiene el primer envasado. No hay outs todavía. Ofrecimiento de Martín. Contacto que también se está yendo de hit. Al derecho, el central está yendo por ella. Ahí Franco se queda con esa pelota. Doblete. De hecho, seis. Quieto. Está llegando. Ahí Jaramillo. Doblete Ya tenemos dos hombres en posición de anotar. Caramillo en la intermedia y Dávalos en la antesala. No hay out. Viendo buena esta cosa, ahí viene la plática con Martín. Yo no sé. Yo vi buenos esos lanzamientos de Martín. No le laiquearon al umpire. Tuvo que hacer más chica la zona de strike. Y le están conectando. Mi percepción.
5: La mía es que si Cheche Gómez estaba haciendo un buen trabajo, ¿por qué no le extiende su labor un poquito más? Es el último juego de la semana. Lo puedes dejar que suelte 50 lanzamientos, quizá te saca dos entradas. Es mi opinión, humilde.
4: Sí, pero acuérdate, esto es lo que se ha venido haciendo en todos los encuentros. Octavo Martín, noveno Moreno.
5: Y en todos los encuentros he dicho lo mismo. Si un lanzador te está dando, pero en fin, la opinión de cada uno.
4: Así es.
5: Ellos son los manejados bien hasta el momento.
4: Segundo en el orden, Eric Sagarnaga, bateador de peligro. Hay contacto al derecho, está cayendo de hit. Se van a venir dos carreras, lo más probable, a la registradora. Ahí están entrando las carreras del equipo de Delicias. Sencillo productor, cruzando por home ahí Dávalos y Jaramillo. Se acerca rápidamente el equipo de Delicias. Nada más quiero corroborar si se fue Jaramillo a la registradora. Yo quiero pensar que sí. Así es, no hay nadie en la tercera. 4-3 el marcador. Ahora se acerca peligrosamente el equipo de Algodoneros y se viene la plática nuevamente ahí con Martín.
5: Le van a dar las gracias.
4: Le van a dar las gracias al listo en un buen tiempo. ¿Quién se viene, carnal?
5: Luis Moreno. Ah, Juan Alberto Ríos, ¿no?
4: Vamos a ver el número.
5: Juan Alberto Ríos va a ser.
4: Hay cambio de serpentinero por el equipo de Dorados. Allá toda la gente que nos acompaña.
5: Y a la espera de que se vea el número, Juan Alberto Ríos con el número 3. Platica con el infield. Lamento decir, te lo dije.
4: Sí, sí, sí. De hecho, mucha gente tiene la misma percepción. ¿Por qué si el serpentinero, el lanzador, está haciendo un buen trabajo, por qué lo sacas? Que siga trabajando, se mete en problemas. Ah, bueno, ahora sí viene el cambio, pero es lo que han venido haciendo en las últimas series. 8 y 9 son de Urías y Moreno. Y ahora, pues no resultó la combinación. Ahí está ahora el resultado. 4-3 se acerca el equipo de Delicias. No hay outs todavía. Se vienen los turnos 3, 4 y 5.
5: Lo más fuerte del lineup.
4: Se va a poner bueno este coso. Vamos a ver cómo viene en este caso Ríos.
5: Y el empate está en primera.
4: El empate está en primera. Así es. La parte medular que con un swing pueden mandar esta pelota al otro lado e irse con la ventaja. Ya está hecho el cambio, ya está el resultado, pues ahora el equipo de Dorados se tiene que fajar a la defensiva, sobre todo Ríos tiene que venir ahí por la zona para que pueda dominar a los bateadores. Juan Ríos, que ha traído todos ustedes por Amaxa Hechos para Durar, lo recibe el tercero en el orden, Aarón Sillas, que ha traído ustedes por Marisco Los Plebes, tu lugar favorito en el canal. Ahora sí, ya está puesta la mesa, se pone buena la cosa. Ya checa a su jugador en la inicial, viene el ofrecimiento, el toque de pelota. Strike el primero, no había nadie para cuidar ahí la inicial tuvo que bajar el panchón por ese toque de pelota. Todos quietos. Nuevamente Ríos, lanzador derecho, se prepara en el montículo. Ahí está recibiendo la señal. Viene con el ofrecimiento nuevamente el toque de pelota que le queda a Franco. Ahí Ríos no quiso lanzar a la intermedia. Está sacando el inicial por la ruta 3. Se está cayendo el primer out.
5: Parecía que había tiempo de ir a la segunda almohadilla. Finalmente Juan Alberto decidió ir a la inicial. Funciona el toque de sacrificio. Bueno, ni hablar. Así la decisión del lanzador. Y ya tiene la del empate en posición de anotar el equipo de Delicia.
4: Así es, se viene el cuarto en el orden. Alexis Sainz, el receptor que es traído a ustedes por Potranquitas Bar, el lugar del pelotero. Okay. Oye, Alexis Sainz, que ha sido dominado en este encuentro. Vamos a ver qué puede hacer ahorita para ayudar a su equipo. El ofrecimiento, strike el primero. Cero y uno. Hombre en posición de anotar en la intermedia. Un out. Se pone color de hormiga la cosa para el equipo de Dorados. Después de llevar una ventaja de tres, ya se recortó a una. Checa al corredor en la intermedia. Viene el ofrecimiento. Abajo la pelota. Bola la primera.
5: Por una, ganó Dorados el primer juego, ¿eh? Uh-huh. Así es que una puede ser suficiente.
4: 2-1 el marcador. Ahí recibiendo la señal. Ríos nuevamente checando a Sagarnaga en la intermedia. Viene el ofrecimiento al plato. Swing perdido. Strike el segundo. Se faja ahí Ríos. Le pone la pelota. No logra contactar. Alexis ya se pone contra la pared. 1-2. El conteo. Apenas un out. Vamos a ver si puede sacar este otro lanzamiento. Le dice que sí. Ríos a Zamudio. Viene el ofrecimiento. Apenas afuera la pelota. Bola la segunda. 2-2 el conteo. Corredor en la intermedia en posición de anotar. No le gusta la señal. Se la cambia Zamudio. Se viene el ofrecimiento, contacto de Paula ya por la tercera. Se mantiene con vida Alexis, 2-2, el conteo al momento. Cambio de pelota. Uh-huh. Ahí está la charla, otra pelota más, vamos a ver cuál. Uno ya, una pelota Juan Ríos. Momento tenso del encuentro. El equipo de Dorados está tratando de salir con la ventaja todavía de este octavo episodio. El equipo de Delicias se quiere venir encima en el marcador. No le gusta, ahora sí. Ya le cambió la señal. Ahí está nuevamente. Se prepara Ríos, checa la intermedia, viene el ofrecimiento al plato, swing perdido, por la vía del ponche, está cayendo el segundo out de la entrada. Alexis Sainz no pudo hacer mucho con ese lanzamiento, abajo y afuera. Se está yendo por la vía del ponche, se viene el turno ahora del quinto en el orden, Joel Flores, el parador en corto, que es traído a ustedes por Clínica Monarca, tratamiento residencial de adicciones. Tratando Ríos salir de esta entrada ileso, bueno, no ileso, porque ya casi les empatan, pero esas carreras fueron para Martín. Se prepara Flores en la caja de bateo, que también ha sido dominado en sus tres turnos. De foul hacia atrás, strike el primero. 0-1 el conteo. Tratando Ríos ahí de tomar un poco de aire. Se baja del montículo. Ahora sí regresa. Se viene el ofrecimiento. Strike. El segundo se lo está pasando ahí. No se inmutó siquiera. Flores no hizo el intento. Strike cantado 0 y 2 y lo tiene contra la pared. Vamos a ver. De señal Samudio ahorita. A ver si lo trabaja. Viene el ofrecimiento. Abajo la pelota. Bola la primera. Ahí Sagarnaga haciendo lo suyo en la intermedia, abriendo de más, tratando de sacar de concentración a Ríos. Ya regresa Ríos a la lomita. También recibe la señal, checa el corredor, viene el ofrecimiento, contacto. Ahí se está quedando de aire esa pelota de Francisco el Pancho Sánchez. Está cayendo así el tercer out de la entrada. La pizarra Maxa nos sigue diciendo Dorados 4, Algodoneros ahora 3. Nos vamos a la pausa y regresamos.
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0: Vámonos con la parte alta del noveno episodio. Chihuahua se encuentra al frente en la pizarra de Max a 4 por 3 el marcador. Otra vez un marcador por parte de estos dos equipos. Chulo y el hombre que viene a batear por parte del equipo de Chihuahua aparece por primera ocasión en el encuentro y es traído a ti por el Potranquitas Bar, el lugar del pelotero. El nuevo lanzador, una cortesía para ti del swing perfecto, máquinas de bateo, Miguel Ángel Esparza, el hombre que aparece al bat por parte de Delicias. Ofrecimiento, le gustó al umpire, strike el primero, parecía alto para mí, vamos a ver, estaba bateable. Strike el primero, 0 y 1 la cuenta. Prepara Esparza, presenta ahora, inicia con su movimiento, respira profundo, viene para el plato. Swing perdido, strike el segundo, ya lo tiene 0 y 2 contra la pared, Chuloya.
1: Dice Félix Vic, para eso me gustaban, parece adrede, hacen el cambio cuando está haciendo buen trabajo el lanzador, pero bueno, es parte del juego, es un albur.
0: Es una estrategia que hace a lo largo de la temporada, algunos no nos convence, algunos sí. A mí el béisbol de estufa me gusta mucho, pero ofrecimiento, pelota abajo, bola la primera. Pero esto de los cambios cíclicos, sistemáticos de un equipo, yo creo que el béisbol es mucho de momentos, y si tienes un pitcher en buen momento, Vicente, sácale todo el jugo que puedas.
1: De acuerdo.
0: Listo, lanzador. Una bola, dos strike. Prepara movimiento, viene para el plato. Chuloya con el contacto elevado a la pradera central. Vamos a ver quién la busca, quién la quiere. La pelota está picando, va contra la barda. Allá viene hombre a la segunda almohadilla, quieto sin problemas. Doblete, mira toda la gente. Sí. Doblete de Chuloya. Así es que ya tenemos hombre en la intermedia sin out para el equipo de Chihuahua. Bien dijo la producer, lo van a macanear. Corredor emergente, ¿eh? Lo que estoy viendo por ahí. Sí, allá va Chuloya. Tras conectar su imparable y a ver si nos muestran en pantalla quién va a correr por parte del equipo de Chihuahua. A ver quién será el hombre que corre y sobre todo quién va a defender esa pradera derecha para el equipo de Chihuahua. Ahí aparece entonces Renan Arciniega, el hombre que está corriendo en la intermedia para el equipo de Dorados. Listo, lanzador. Prepara movimiento, viene para el plato, el contacto, rodado, la pelota se cuela, hombre para la primera, hombre a home, vamos a ver si tenemos jugada en el home plate, lo detuvieron en la tercera almohadilla me parece, y vamos a tener corredores en las esquinas jugando con bastante precaución por allá el profe. Así es que dos a bordo para el equipo de Chihuahua. Me pasaron haber mandado a home tras la pelota lenta que parecía escurrirse detrás de la segunda almohadilla. Viene la charla con el lanzador. ¿Qué opinas de la jugada, Vicente?
1: Sí, de acuerdo. Bueno, es que también quedó esa pelota muy corta. A lo mejor pensó ahí el coach de tercera que me lo iban a prender fácil porque iba a ser un tiro corto. Decidieron dejarlo. No hay outs. Todavía hay más oportunidades. Quiero pensar que es lo que pensó el coach.
0: El señorito González debe de ser quien esté por el lado de la tercera almohadilla. Pero pues tiene dos a bordo y sin out el equipo de Chihuahua. Por lo menos una están obligados a traérsela para el plato. Alan Gardea, el hombre que viene a batear y que es traído a ti por 27 y salsas, tradición desde 1983. Un contacto de imparable hará que se asiente ante la afición. Alan Gardea, Alan Rivas. Número 91 en la espalda. Mira que en su labor tiene sentado a Adrián Saucedo, que no es nada fácil. Listo, lanzador. Prepara ahora su movimiento. Viene para el plato, alto y afuera para bateador zurdo. Bola la primera. Una bola sin strike. No le pusimos abanico a esta.
2: No.
0: Listo, lanzador. Prepara movimiento. Viene ahora para el plato, el contacto. Línea que toma el para corto. Doble play. Por la vía 63. Está cayendo la doble matanza. Ahí la importancia de haber mandado a aquel corredor hacia home en la jugada anterior. Decidieron jugar calmao. El número 99 estaba en la primera. Elías Verdugo fue el que conectó ese hit. No lo habíamos anunciado.
1: Caray.
0: Y ahora, Rafael Franco, el hombre que viene a batear. Rafael Franco aparece al bat para el equipo de Chihuahua. Hay dos out en la pizarra. Franco está bateando para un punto 217, que es bajo. Muy bajo para un hombre que viene del nivel al que él estaba jugando por la vía del cocazo. Hombres en primera y en tercera para el equipo de Chihuahua. No habías quitado corredor de primera. Así es que vamos a tener dos a bordo y vendrá a batear a Andrés Ríos.
1: Franco traía sencillo y doble.
0: Sencillo y doble. Pues le quitaron el bat y allá viene Andrés Ríos.
1: Dos sencillos a la derecha.
0: Tiene dos sencillos a la pradera derecha. La información que rápidamente nos comparte Vicente. Bateando para punto 348, de lo más alto que trae el equipo de Chihuahua. Entre Andrés, Brett Barrera, Panchón Sánchez, Darío Gómez. Y el más alto es René Cano con 470. 417, perdón. Listo, lanzador. Prepara ahora su movimiento. Viene para el plato. Swing perdido. Strike el primero. 0-1 la cuenta. Se andan peleando las crías, ¿no? Acá por alimentarse. Sí. Prepara su movimiento, Esparza. Al momento se olvida completamente de los corredores. Ahora voltea la primera. Presenta, respira profundo. Está de frente a tercera. Ahora su mirada se dirige hacia el plato. Viene para home. El contacto, la pelota de foul en 0-2 la cuenta. Le permitió mucho tiempo a Andrés Ríos. Yo creo que debió haber pedido tiempo y quitado de su rutina, de su tiempo, de dejarse envolver por parte del lanzador Esparza.
1: Dice Antonio Torres, buenas noches, mi Vic. Oye, es una duda, ¿cuántos jugadores de Dorados son 100% nativos de la ciudad de Chihuahua?
0: Buena pregunta, como 6. Ahorita checamos porque no me sé el número exacto. Listo, lanzador. El tiro a la inicial y quieto. Nativos de Chihuahua, Chihuahua. Eso tiene que estar en el roster oficial de Dorados. A ver si lo tenemos por acá. No son muchos, ¿eh? No son muchos los que Dorados presenta de Chihuahua, Chihuahua. Listo, lanzador. Vamos a ver rodado lento por tercera. El tiro a la inicial. ¡Quieto, corredor! ¡Hombre para tercera! Vamos a ver si lo mandan al plato. Corredores en segunda y en tercera. Se anota la carrera número 5 cruzando home en los spikes del corredor emergente. Renan trae la carrera número 5 en sus zapatos para el equipo de Chihuahua. Renan Arciniega. Mira, está bien, está todos los... Hijo de su pinzas, perro, ya nos cortaron la señal. Así es que 5-3 del marcador, 2 out en la pizarra, 2 hombres a bordo. Viene a batear Brett Barrera, que es de lo más imponente que tiene a la ofensiva el equipo de Chihuahua. El día de hoy batea para punto 500. Qué jugada en querer sacar el out en la primera, comete la pifia. Hasta el momento no le costó mucho, pero se anotó la carrera número 5 del equipo de Chihuahua. Pues marcados como de Chihuahua, Chihuahua, Brett Barrera, el hombre que viene a batear, traído a ti por Marisco Los Plebes. Ahora les digo, Chulo ya está marcado como de Chihuahua, Chihuahua. Va a empezar con el roster del equipo de Chihuahua. Listo, lanzador, viene ahora.

0: Válgame, me pierdo. Alan Rivas y Adrián Saucedo, por supuesto, los dos menores de Chihuahua, Chihuahua. Renan Arciniega, que acaba de anotar carrera para el equipo de Chihuahua. Allá viene el ofrecimiento, el contacto. Rodado a la pradera izquierda, hombre, para el plato. Se anota una carrera. Véngase bañado, que acá lo peino otra para el equipo de Chihuahua. Cruzando home las carreras 6 y 7. La seña del umpire solicitando tiempo. La porra de Chihuahua contenta. Recupera 4 de ventaja el equipo de Chihuahua. Así es que el cierre del encuentro se viene sabroso. En el cuerpo de lanzadores hay dos. Dos de Chihuahua, Chihuahua, que son Mario Alberto Rodríguez. Y aparece Diego González, también de Chihuahua, Chihuahua. Lo mismo que Checo Rodríguez, que ahorita no está. Allá viene Armando, era Armando Domínguez, que ahorita no está a causa de su lesión, pero formó parte de Dorados. Le piden la pelota. Vamos a tener nuevo serpentinero. Y en el staff, nada más hay uno de Santa Bárbara, que es César Nieves. Y uno de Quintana Roo, que es el coach Jesús Sánchez. Todos los demás, y te estoy hablando de unos 12, son de Chihuahua. Así la situación. Cuando Delicias pensaba que se había metido sabroso en el encuentro, Vicente Sus le vuelve a caer el equipo de Chihuahua.
1: Predico la producer.
0: La producer dijo: aquí lo van a macanear. Y cantada vale doble. Y eso que pistió sabroso allá en la granja, ¿eh?
1: Por eso anda toda acá psicodélica.
0: Así es que Rubén Armando Reyes, el nuevo lanzador por parte del equipo de algodoneros, traído a ti por el gobierno municipal de Ciudad Juárez. Mientras que Potranquitas Bar trae para ti a Francisco Panchón Sánchez, el hombre que viene a batear.
1: ¿Quién fue que
0: ¿Quién fue quién,
1: no? El
0: brother?
1: pitcher.
0: A Reyes. ¿Lo oíste, Rubén
1: Sí.
0: Reyes? Rubén Reyes, saludos aquí al Camarón Domínguez, que también nos manda la información del número de lanzador. Información de primera mano y no estemos batallando. Pues nuevo lanzador en el noveno episodio. La cuenta dice 0 y 1, pero apenas viene Francisco Panchón Sánchez a aparecer. Dos out en la pizarra, hombre en la intermedia ganando Dorado 7 por 3.
1: Adiós al aumento.
0: Adiós al aumento de la producer. Así es que allá viene el del número de McQueen. Aparece Brett Barrera abriendo por el lado de la intermedia. Listo, lanzador, checa, corredor a la intermedia, se enfoca en el bateador, zurdo, el lanzador viene para el plato, strike el primero, dice que no el umpire. Me parecía el umpire hizo la señita ahí de que la pelota estaba afuera, es bola la primera. Rubén Reyes enfrentando aquí a Francisco Panchón Sánchez. Bueno, no te descuides, porque lo castiga el Panchón. Ofrecimiento, el contacto de foul. Allá va el Panchón como muy decidido a cambiar de bate. Y el umpire detrás de él.

En uno y uno la cuenta, cuenta grosera, cuenta obscena. Listo, lanzador se toma su tiempo, presenta ahora, checa a Brett por el lado de la intermedia. Allá viene Rubén para el plato, el contacto, machucón. El catcher pide la bola, el tiro al. Complicadísimo, sin embargo, buen trabajo de Sillas. ¿Qué tiro acaba de levantar Sillas, Vicente? Porque si esa pelota pasa, se venía la noche para el equipo de Delicias aquí.

Aquí estamos viendo la repetición, la forma en que el catcher tira. Hijo de su pinzas, perras, la pizarra de Amaxa nos dice, está ganando Chihuahua 7-3, cerramos el noveno episodio, regresamos.

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3: Vámonos, parte baja de la novena entrada. Estamos por concluir el encuentro. Si nada extraordinario sucede, porque todavía viene a batear el equipo de Delicias con su sexto, séptimo y octavo tanda mínima, viene el ofrecimiento bola. Iván Gándara, zurdo, que está al bat. Lo veo muy grande para que sea Iván Gándara, ¿eh? Lo veo muy grande. Luis Moreno en la loma de los disparos, cortesía del gobierno municipal de Ciudad Juárez. Potranquitas Bar trae para ti al nuevo bateador. Ahora les digo de quién se trata. Número 23 en la espalda. Vamos a ver quién lo identifica primero, este hombre.
4: Rodríguez.
3: Luis Fernando Rodríguez Telles. Es el de Tijuana, ¿no? Luis Fernando Rodríguez es entonces el 22 o 23. Es que no lo alcanzo a distinguir. Una bola, dos strike la cuenta. En uno y dos el conteo. Listo, lanzador, viene el ofrecimiento. Swing perdido, pásele a sentarse. Luis Fernando, dominado por la vía del ponche. Viene a batear ahora en el roster Alberto Rodríguez. Vamos a ver a quién nos presenta. Sí, es Alberto, este sí. Se mantiene Alberto Rodríguez, tenemos uno fuera. Este fin de CIP Sport CUU a través de Facebook tendremos la Copa Telmex categoría 13-14 para que esté usted al pendiente del béisbol juvenil en este caso. Ofrecimiento bola. Bola la primera. Brett Barrera, ¿con quién habla?
4: Los fielders, creo.
3: No vemos la formación porque Chuloya no está en el jardín derecho, debe de ser Adrián Saucedo. Strike ahora, le empareja la cuenta en uno y uno. Porque Chulo ya batió, dio imparable, estaba en la intermedia, trajeron corredor emergente y seguramente por Renan debe haber ingresado Adrián Saucedo, que es de Chihuahua, el que podía cubrir esa posición. Viene el ofrecimiento, el contacto de foul, uno y dos la cuenta. Ojalá y salga un elevado al jardín derecho y podamos ver si es Adrián Saucedo el que atrapa. Yo creo que así debe ser. Listo, Moreno. En contacto con la placa, sacó el guante amarillo.
4: Ah, sí.
3: Prepara ahora, viene con el ofrecimiento adentro para bateador derecho, dos y dos la cuenta.
4: Lo sé mejor con el uniforme negro.
3: En dos y dos el conteo. Este Luis Moreno a veces saca guante amarillo, a veces saca guante azul.
4: Azul.
3: El día de hoy lo vemos con el guante amarillo. Listo, lanzador. Prepara movimiento. Ahora viene para el plato. Strike el segundo. ¡No, hijo de su pinzas perras! No le gustó al umpire. Tres y dos la cuenta. A mí me había gustado. Sí, Brett Barrera se acerca y le aplaude. Pero Moreno no hizo ni un aspaviento, ¿eh? Listo, nuevamente el lanzador. Viene ahora con el ofrecimiento. Suelta para el plato, el rodado, el pitcher no puede, el segunda base, tiro a la inicial. ¡Quieto, corredor! Apúntele, infield hit. Era un... no rodado, una pelota de botes lentos que hizo trabajar Andrés Ríos. Este no pudo concretar la jugada en la primera almohadilla. Y Alberto está quieto en la inicial. Únicamente un out. Aquí crece la esperanza para el equipo de algodoneros. Por el lado de los chuecos, Chuy Gallegos, el hombre que viene a batear. Gallegos, sería una cortesía para ti de Alarmas El Dorado de Ricardo Olivas y Barbo. 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Listo, lanzador. Ofrecimiento afuera y bateador zurdo. En uno y nada la cuenta. Prepara su movimiento. Viene ahora para el plato, el contacto elevado, la pelota de foul, se empareja la cuenta en uno y uno. Cuenta grosera, cuenta obscena. Y se empieza a atorar la señal ya para el final. Mira que ya va súper retrasado. ¿Verdad? Está trabado. Listo, Moreno. Prepara movimiento. Viene ahora para el plato, el contacto, la pelota de foul hacia atrás. Una bola, dos. Veo. Moreno queriendo sacar los out 26 y 27 para regresar a casa con dos triunfos el equipo de Chihuahua. Más chanconcles van a regresar si ganan ahorita. Listo, lanzador. Inicia movimiento. Ahora viene para el plato el contacto nuevamente de foul, robándole ofrecimientos a Luis Moreno. Ahí se coloca otra vez Chuy Gallegos, bateador zurdo. Amenazante Gallegos. Moreno checando corredor en la inicial, lanzador derecho. Ahora viene para el plato. No le likeó el umpire. 2-2 el conteo. Brett Barrera se acerca, le aplaude a Luis Moreno. Este voltea hacia la pradera central. Ahora entra en contacto con la placa. Una situación ahí extraña. Luis Moreno trabajando de frente ahora. Y cuando presenta, voltea su perfil y trabaja sobre el costado izquierdo para hacer el tiro con el brazo derecho rodado a la segunda. Puede ser a doble play, a la intermedia, uno a la inicial. ¡Pásele a tentarse! Los outs 26 y 27 están cayendo en una doble matanza que ahora vemos en esta repetición.
5: Así es, Vivic. Gran encuentro de béisbol. La defensiva del equipo de Dorado sacando el encuentro. 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
3: Vicente, Dorados y Algodoneros no nos quedan a deber. No. Dos grandes encuentros nos han regalado, las cosas no le han ido bien al equipo de Algodoneros, pero creo que sigue muy viva esta serie a pesar del 2-0 en favor de Chihuahua.
5: Sí, sí, el equipo de Delicias va a venir a la capital con todo, Vivi. No, no, ya no tiene otra cosa que hacer más que ver para enfrente y tiene que darlo todo en esos dos encuentros, jueves y viernes, esperando llegar también al del sábado.
3: Esperemos que no sea así por el bien de nosotros, sin embargo, pues esperemos que Delicias pueda dar todo lo mejor, le salgan bien las cosas, esperemos que Chihuahua no deje de jugar la buena pelota que trae. Sachuya ya en cabina central. Creo que salimos justos antes de la hora nacional. Me parece que salimos justos el día de hoy, gracias a la producer que hizo buen paro el día de hoy. Y a la gente de Fanzona, Luis Loya, por la confianza. Gracias a ti, Vicente. Hasta la próxima.

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18: Hola, hola, bienvenidos a un nuevo episodio de Ya Oíste. Yo soy Génesis Sainez Silva, un gusto estar con ustedes. Hoy abordaremos un tema que la verdad yo siento que es muy poco conocido, pero que es muy importante hablarlo, y es el embarazo psicológico. Y para ayudarnos a entender qué es, por qué ocurre, cómo se trata, nos acompañan la doctora Diana Bautista II, que es ginecóloga. Mucho gusto. ¿Cómo está, doctora?
19: Muy bien. Un placer estar con ustedes y muy contenta de hablar de este tema.
18: ¡Uy! Se va a poner interesante. Y también tenemos a nuestra queridísima amiga Sharon Paredes. Ella es neuropsicóloga. Ya nos ha acompañado en otros podcasts. Bienvenida. ¿Cómo estás?
20: Muchas gracias. Aquí de vuelta, ya sabes, que me encanta estar con ustedes compartiendo conocimientos.
18: ¡Uy! Yo soy feliz porque siempre que les digo, cuando iniciamos el podcast, nos desconectamos del mundo y aprendemos. Me gustaría que nos contaran un poquito de qué es en realidad esto.
19: Ok, pues el embarazo psicológico es una condición en donde la mujer cree que está embarazada, pero además tiene síntomas de embarazo. Entonces, dentro de estos síntomas, pues podemos tener congestión mamaria, crecimiento abdominal, sensación de movimientos fetales, puede wow. llegar hasta el punto en que la paciente puede tener contracciones.
18: ¿Qué?
19: Entonces tiene todos los síntomas de una paciente embarazada y hasta muchas veces hasta exacerbados.
20: Otro de los síntomas que comparte la doctora, incluyamos la amenorrea, y es algo muy importante que dice la doctora, no es una cuestión solamente de creerse, porque los síntomas están ahí. Exacto, los síntomas son reales. Entonces estamos hablando no solamente de una cuestión psicológica, no solamente de una cuestión fisiológica, sino también neuroendocrina, ¿no? Porque también tiene que ver los cambios hormonales, Entonces, ¿en qué se presentan estas situaciones? ¿En dónde las podemos ver? En personas, en mujeres que hayan tenido un duelo, por ejemplo, perinatal, postnatal, también en personas que tengan muchos deseos de quedarse embarazada, también se presentan en pérdida de pareja. Pero está muy asociado, ¿verdad?, con esta obsesión, puede llegarse a convertir en una obsesión o también este deseo intenso de estar embarazada, ¿no? Entonces, no solamente en eso, también en personas que incluso tienen miedo de quedarse embarazadas.
18: Creo que he escuchado más esa parte del miedo porque, pues claro, ¿no? O sea, se protegen y todo, pero dices que yo no quiero. Y tantito a lo mejor no vino su periodo porque a lo mejor se estresó de que justo ya dijo, ya no, ¿qué acabo de hacer? O el trabajo y no les baja, ¿no? Entonces es como de ya. He escuchado más que es por el miedo que por otra, que es la parte justo del duelo. Eso se me hace muy interesante. O sea, a partir de un duelo, ¿vuelven como esa parte, se activa o cómo es eso?
20: Sí, o sea, digamos que son situaciones o factores de riesgo y más en una mujer que probablemente, ¿verdad?, tiene un historial para procesar emociones de una manera no confrontativa. ¿Cómo se puede diferenciar? Que en la psicosis, una vez que ya es revelado a través de estudios, ya sea de sangre, ¿no? O también, sí, en este tipo de estudios clínicos en donde ya se le menciona a la mujer, no estás embarazada, cuando es psicosis, a pesar de que me están diciendo la verdad, yo todavía me aferro. Entonces, aquí, por ejemplo, tendría que ver con una cuestión de cómo se conecta con la realidad. Y, por ejemplo, en otras situaciones que no tienen que ver con psicosis, todavía la persona sí mantiene este contacto con la realidad porque llega a cuestionarse. Claro. Y entonces los síntomas que tuve que fueron, entonces puede que se trate de otra cosa, o sea, todavía tengo un cuestionamiento reflexivo.
19: De hecho, la paciente, bueno, hay que diferenciar, hay la paciente que también simula, esa es la paciente que no va a tener síntomas, sino que dice yo estoy embarazada y me lo estoy inventando, ¿no? Por ciertas cuestiones psicosociales principalmente. Okay. Pero la otra es la que ella cree que sí está embarazada. Y la que, como ya mencionamos, tiene síntomas y que además se hace prueba de embarazo.
18: Esa es la se me vino, qué bueno que lo mencionó, porque se la hacen la prueba y sale positiva.
19: Hay cosas que pueden suceder. Una es la prueba puede salir, tienen falsos positivos. O sea, entonces la prueba confirmatoria es en sangre, es una hormona que se llama gonadotrofina coriónica, fracción beta. Okay. Que es exclusiva del embarazo y que se va duplicando, triplicando cada 48 a 72 horas. Oh. Sin embargo, lo primero que hace la paciente, pues eso, la mujer, es hacerse una prueba en orina.
18: Claro.
19: ¿Vale? Entonces, pueden haber elevaciones mínimas por la alteración neuroendocrina, pero esa hormona no va a elevarse arriba de 14 miliunidades. O sea, es muy poquito y es poco significativo. Entonces, ¿qué es lo que hacemos nosotros? Tomar esa hormona de control. Ahora, algo importante que tenemos, la presión social. Eso es súper importante que actualmente muchas de las pacientes, más las que van al instituto, pues están embarazando ya un poquito más grandes, ¿no? Porque ya tienen una licenciatura, tienen posgrados, maestrías y todo eso. Pero también hace que la gente te diga, oye, ¿y para cuándo?
18: Ya se te fue el tren.
19: Ya se te fue. Yes. O vas a tener alteraciones, o no te vas a poder embarazar. Y fíjate que me he dado cuenta que hay como un piquito, como a partir de los 35 años, que la presión social como que pega todavía mucho más, ¿no? Sí, ¿no? ¿No? De, yo ya tuve tantos, o ya te casaste, o todo eso. Entonces, eso involucra mucho que las mujeres empiecen con este tipo de trastornos.
20: Hay algo importante que me gustaría mencionar, y es que el ISSSTE tiene el código mariposa, que justamente este código mariposa se centra en brindarle empáticamente a una mujer que ha pasado por un proceso de duelo peri o postnatal. Y entonces, en ese momento, lo que se recomienda es darle un espacio y también brindarle quizá contención emocional y consejería.
18: ¿El tratamiento que lleva es más parte psicológica, va de la mano con la parte ginecológica? ¿Cómo es ese ese trabajo en conjunto para ayudar?
20: Es psicológica. O sea, una vez que ya se identificó que no hay un embarazo real, ya es psicológico, y en algunos casos puede ser con tratamiento farmacológico y con el psiquiatra.
19: La paciente tiene un por qué siente esos síntomas, ¿no? No de repente me los inventé.
18: De la nada.
19: Si bien están relacionadas con el deseo de un embarazo, también es cierto que, ejemplo, o sea, tenemos alteraciones en hormonas. Las mujeres nos regimos por hormonas.
18: Sí.
19: Todos nuestros días están regidos por hormonas y de acuerdo a la edad que tenemos, pues es obviamente si se disparan, si bajan, si se alteran y todo eso, ¿no? Yo les digo, es como de repente ir al dentista, ¿no? Pocas veces vas regularmente al dentista, ¿no? Lo mismo, pero cuando vas te encuentras todo lo habido y por haber. Igual sí. Con los ginecos, ¿no? Cuando vamos, pues encontramos todas las alteraciones hormonales que puedes llegar a tener y eso lo vinculamos a la sintomatología que tú tienes, tengas o no un deseo de embarazo.
18: Okay.
19: Entonces, en ese sentido, por ejemplo, muchas mujeres dicen, oye, yo digo que estoy embarazada porque aparte de que no menstruo, pues tengo secreción por el pezón, ¿no? Y tengo salida de leche, ¿no? Lo que llamamos la galactorrea. Pero además yo siento que mis mamas están congestionadas, pero además siento que ya me estoy hiperpigmentando, ¿no? O sea, que me salen las manchitas del embarazo, dichoso melasma. Fíjate, me está creciendo el abdomen. Entonces, ¿de dónde me crece el abdomen si no estoy embarazada? Y puede ser esto tan prolongado como el trastorno que tenga cada paciente, ¿no? Porque hay unas que se pueden aventar los 9 meses diciendo que están embarazadas y hasta que ellas puedan aceptar una asesoría por psicología, porque tampoco las podemos obligar a ir.
20: De hecho, pues me gustaría dejar el correo de saludmental@iste.gov.mx si llegan a tener alguna otra duda también al respecto del tema, o bien alguna orientación, pues podemos responderles por correo electrónico.
18: Muchas gracias por acompañarnos en este podcast, en su espacio. Espero que se lo hayan pasado muy bien.
20: Claro, sí, muchísimas gracias a ti por invitarnos.
18: Para la próxima ya vamos a buscar más temas y que nos acompañen en esta mesa de debate. Ah.
19: Claro que sí.
18: Perfecto, gracias doctora, gracias Sharon y gracias a ustedes por escucharnos hasta este punto. De verdad que el podcast no sería nada sin ustedes, cambia mucho el escuchar y el tener información. Y pues recuerda que la salud mental también es importante para todos hoy en día. Yo soy Génesis Sainez Silva y fue un gusto estar con ustedes. Nos vemos en un próximo episodio de Ya Oíste. ¡Adiós!
20: ¡Adiós!
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0: indígenas que se conmemora hoy. Esta fecha es para reconocer la riqueza cultural, lingüística y el legado de los pueblos originarios de México y del mundo.
1: Y por supuesto tendremos nuestra hora Naime, la hora del corazón, donde la niña Miranda Juárez nos compartirá un saludo en alguna lengua originaria de nuestro país.
0: Conoceremos cómo la estrategia Atención a las Causas de la Violencia fortalece las oportunidades mediante actividades culturales, deportivas, educativas y comunitarias.
1: Como el Día Internacional de la Juventud se conmemora el próximo 12 de agosto, conoceremos la historia de Valentina. Ella es la ganadora más joven de la Medalla al Mérito Juvenil 2026 y creadora de El Espacio de Valentina, conversando con expertos.
0: Además, reconoceremos el logro del ciclista mexicano Isaac del Toro, que con apenas 22 años consiguió un histórico tercer lugar en el Tour de France, demostrando que nuestra juventud también brilla en el deporte.
1: En nuestros flashazos hablaremos del programa Fertilizantes para el Bienestar. Si trabajan en el campo o quieren conocer cómo tener ese apoyo, quédense con nosotros. Empezamos.
0: Hoy les vamos a presentar música de la soprano Edith Ortiz, originaria de Oaxaca y hablante de la lengua mixteca. Su trayectoria la ha llevado a escenarios nacionales e internacionales muy importantes.

0: Cada 9 de agosto se conmemora el Día Internacional de los Pueblos Indígenas, una fecha para reconocer la diversidad cultural, los conocimientos ancestrales y la enorme aportación de los pueblos originarios.
1: México tiene una de las mayores riquezas lingüísticas y culturales del mundo. Conocer, respetar y preservar este patrimonio es una tarea que nos toca a todas y a todos. Vamos a ver y escuchar una cápsula sobre esta fecha.
0: Cada lengua indígena es una forma única de entender la historia, la naturaleza y la vida comunitaria. Precisamente para reconocer esta diversidad, este año se celebra la 10ª edición de la Feria de las Lenguas Indígenas Nacionales 2026, que por primera vez además va a tener como sede el estado de Durango.
1: Este cambio de sede también busca acercar la feria a las comunidades del norte del país y visibilizar la diversidad cultural de esa región. Como parte de las actividades, habrá un ciclo de cine dedicado a las miradas de los propios pueblos originarios. Y para conocer más, hoy nos acompaña Iris Villalpando, documentalista audiovisual Yoreme, quien participa en este espacio cinematográfico. Iris, bienvenida a Hora Nacional, qué gusto tenerte por acá.
2: Muchas gracias, Cha.
0: Oye, 10 años ya de la feria, es un aniversario muy importante. ¿Qué significa estar cumpliendo una década entera?
2: Imagínese lo importante que es, porque en esta feria convergen muchas lenguas y todos los creadores conviven y comparten de qué es lo que se está haciendo en el norte, en el sur, en el centro. Y la importancia de que se esté realizando en Durango es por lo mismo, porque las lenguas del norte y del noroeste son menos visibilizadas. Hay más producción en la zona de Oaxaca, Chiapas, o sea, la zona sur. Entonces, por eso es la importancia de que se realice en Durango y ahí estamos felices compartiendo con las demás lenguas y me va a tocar participar ahí y acompañarlos como realizadora audiovisual Yoreme desde Sinaloa para compartir con los demás.
0: Y justo para ti como documentalista, ¿qué papel tiene el cine para tanto preservar como fortalecer y difundir una lengua indígena para las nuevas generaciones sobre todo y para personas de otras lenguas y de otras culturas?
2: Te voy a hablar desde mi experiencia. Sí. Yo empecé a hacer cine porque soy un hablante pasivo. Hay hablantes activos, hablantes pasivos. Los activos son los que se comunican, no tienen problemas, crecieron con la lengua. Los pasivos son los que, por desgracia, existe esta realidad en México y en los pueblos indígenas de que crecen los niños con el español, con un sistema ajeno pues a la cultura de los padres. Entonces, esa es la importancia. Porque este padecimiento, el que tengo yo lo llamo padecimiento porque duele no ser hablante y además en la misma comunidad a veces te juzgan porque te pronuncias que eres perteneciente a un pueblo originario, pero no tienes la lengua, así como que estás incompleto, así entre nosotros mismos. Hay una cierta discriminación. Entonces, desde allí yo con ese dolor empecé a hacer realización documental pensando en conocer la lengua y también llevar la lengua que ahorita existe, que ahorita ha resistido todos estos años de indiferencia y de despojo, llevar al futuro esta lengua. Eso, por eso es importante para mí seguir documentando en nuestra lengua Yoreme.
0: ¿Puedes compartir dónde podemos encontrar más información sobre la feria?
2: Creo que pueden encontrar esta información en las páginas oficiales del INALI, del Instituto Nacional de las Lenguas Indígenas.
0: ¿Y tus redes sociales?
2: Son Iris Villalpando y cada documental que he realizado tienen su propio canal en Facebook, en YouTube. Algunos están en lengua Yoreme y otros están en español, pero yo creo, viendo la referencia a Iris Villalpando, van a encontrar lo que se ha creado.
1: Iris Villalpando, pues muchísimas gracias por visitarnos aquí en la Hora Nacional. Un gusto tenerte por acá.
2: Muchísimas gracias, encantada. Pensé que sería más difícil y estoy muy tranquila.
1: La sala de tu casa, la casa de todos los mexicanos aquí.
2: Muchísimas gracias.
0: Gracias a ti por venir y gracias a todas las personas que nos acompañan aquí cada domingo. Quédense con nosotros. Bueno, pues nos da muchísimo gusto darle la bienvenida una vez más a nuestra muy querida Miranda Juárez para una edición más de La Hora Naime. Miranda, ¿cómo estás? Qué gusto platicar contigo otra vez.
3: Maguiepe, un gusto igual, Leos.
0: Maguiepe, Miranda.
1: Oye, ¿y de qué nos vas a platicar hoy, Miranda?
3: Este tema es muy importante para mí porque es un día muy conmemorativo, que es el 9 de agosto.
1: ¿Qué se conmemora, Miranda?
3: Se conmemora el Día Internacional de las Lenguas Originarias.
1: Pues súper importante día.
3: Muy importante.
1: ¿Y cómo lo vamos a festejar?
3: Lo vamos a festejar con muchas culturas y también con una feria que se hará en Durango.
0: Ah, es una feria donde se da a conocer un poquito más sobre nuestras lenguas originarias.
3: Exacto.
0: Y hoy nos vas a presentar saludos en más de una lengua porque es un día especial, ¿no?
3: Nada más es una lengua.
0: Como ya estamos grandes, no nos aprendemos tan rápido y tan fácil las cosas, entonces mejor de una en una.
3: Pero también hay que expresarnos muy bien, porque los pueblos originarios nos enseñan la riqueza cultural que tenemos nosotros. Y más importante es porque ellos nos las dieron. Nos enseñan además a respetar la naturaleza, a respetar todas nuestras tradiciones.
0: Porque una lengua no nada más es un idioma, es una forma de conocer a una cultura entera.
3: Exacto.
0: Sí, es súper importante.
4: ¿Y entonces con qué vamos hoy?
3: Vamos con la lengua Jujmi, que es el chinanteco. Vamos a la cápsula. Adiós.
4: Vamos.
5: Hola, soy Owi de la comunidad de Santiago Comaltepec, Ixtlán de Juárez, Oaxaca.
6: ¿Saben que los pueblos originarios son muy importantes? Los enseñan a cuidar la tierra, los ríos y las aves. Por supuesto, nos enseñan a hablar la lengua originaria. Hoy les quiero enseñar a saludar en Jujmi chinanteco. Repitan conmigo, yikaba. Otra vez, yikaba. Una vez más, yikaba. Hoy la hora nacional se convierte en Naime, tiempo del corazón.
0: Y hablando de nuestros pueblos originarios, vale la pena recordar que aunque ya terminó la Guelaguetza 2026, esta gran fiesta de Oaxaca nos volvió a demostrar por qué es una de las celebraciones culturales más importantes de México.
1: Durante julio, miles de personas conocieron las expresiones de 16 culturas indígenas y del pueblo afromexicano. Fue una auténtica muestra de la riqueza y diversidad de nuestro país.
0: La Guelaguetza va mucho más allá de la música y la danza. Su nombre significa compartir y ayudar al otro. Y esto se refleja en las calendas, la gastronomía, las artesanías y las tradiciones oaxaqueñas que comparten con México y el mundo.
1: Este año, además, la diosa Senteotl fue Enid Azucena Torres Agustiniano, representante del vínculo entre la tierra, la cultura y la identidad de Oaxaca.
0: La fiesta ya terminó, sí, pero nos deja una gran enseñanza, que nuestras raíces siguen vivas cuando las conocemos, las valoramos y las compartimos.
7: Flashazos del bienestar.
8: 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Este programa entrega fertilizantes gratuitos a productoras y productores de pequeña y mediana escala para fortalecer la producción de alimentos. Si quieres saber si eres beneficiario o conocer las fechas y centros de entrega en tu estado, consulta la información oficial en www.gob.mx/agricultura.
7: 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Información para ti.
0: Hay iniciativas que buscan construir la paz desde otro lugar, no solo con acciones de seguridad, sino también fortaleciendo las comunidades y atendiendo las necesidades de las familias.
1: Un ejemplo es el Tianguis del Bienestar, que lleva gratuitamente ropa, calzado, telas, mochilas, platos, enseres domésticos, paraguas y otros artículos nuevos de primera necesidad a las comunidades que más lo requieren.
0: Tan solo en Guerrero ya se han hecho 17 jornadas en 16 municipios, beneficiando a más de 54.500 familias.
1: Y si lo vemos a nivel nacional, este programa ha llegado a 801 comunidades de Guerrero, Oaxaca, Puebla y Michoacán, donde se han distribuido más de 3.400.000 artículos para más de 400.000 personas.
0: Otra iniciativa es Sí al Desarme, Sí a la Paz, que busca que la población entregue de forma voluntaria y anónima las armas que tenga en casa a cambio de un apoyo económico.
1: El objetivo principal es prevenir accidentes y reducir los riesgos dentro de los hogares. Las armas se destruyen en el momento en que son entregadas.
0: Además, las niñas y los niños también pueden participar intercambiando juguetes bélicos por juguetes didácticos. Esto busca fomentar valores como el diálogo, la solidaridad y la cultura de paz.
1: En Guerrero, este programa ya recorrió 11 municipios donde se han retirado 165 armas de fuego, más de 5.000 cartuchos y 102 cargadores.
0: Y a nivel nacional, la ciudadanía ha entregado 11.738 armas, entre ellas 6.456 armas cortas, 3.422 armas largas y 1.860 granadas.
1: Estas son acciones que buscan que la paz también se construya desde la vida cotidiana, fortaleciendo el tejido social, promoviendo la convivencia y generando comunidades más seguras para todas y para todos.
0: El deporte siempre nos da grandes historias. Por ejemplo, la del ciclista mexicano Isaac del Toro, que con apenas 22 años consiguió el tercer lugar en el Tour de France.
1: Este resultado histórico confirma el enorme potencial de las nuevas generaciones de deportistas mexicanos. Vamos a ver y escuchar una cápsula sobre el ciclista.

0: que será para Latinoamérica este segundo lugar. ¡Qué solvente, qué sobrado, qué fuerte, qué grande! Es Isaac del Toro, el segundo para Isaac.
1: 22 años tiene Isaac. Mejor ciclista joven, ¿no?, del mundo.
0: México, me levanto.
1: Y tercer lugar en el Tour de Francia.
0: El campeón joven del Tour de Francia. Conocer el valor de sus compañeros. Aquí está un gladiador mexicano. Con ustedes, Isaac del Toro, con los cuernos arriba y la embestida. Campeón joven del Tour de Francia.
2: Cada 12 de agosto se conmemora el Día Internacional de la Juventud, una fecha que sirve para reconocer el papel de las nuevas generaciones, no solamente como protagonistas del presente, sino también del futuro.
3: Y hoy vamos a conocer la historia de una joven que con apenas 12 años ya creó un espacio para acercar la ciencia y la cultura a muchísimas más personas. Ella es Valentina, ganadora de la medalla al mérito juvenil, de hecho es la ganadora más joven de esta medalla, y creadora del espacio de Valentina Conversando con Expertos, una plataforma donde entrevista a especialistas de diferentes disciplinas. Valentina, bienvenida a Hora Nacional, qué gusto tenerte por acá.
4: Muchas gracias por aceptarme, el gusto es mío.
2: A ver, ya fue hace mucho tiempo, pero yo me imagino cuando yo tenía 12 años, ni por aquí se me hubiera pasado tener un proyecto como el que tienes tú, en el que de verdad llevas un montón de tiempo platicando de unas cosas increíbles con gente extraordinaria. Y que me parece un proyectazo, la verdad. Muchas felicidades por todo tu trabajo.
4: Gracias.
2: Y obviamente también por la medalla al mérito juvenil.
4: Sí, justo por aquí anda.
2: Ahí nada más la trajo a pasar.
4: Sí, por aquí anda la medalla.
3: Ah, para la gente que nos está viendo en redes sociales o en televisión, aquí.
2: Mira.
3: Está hermosa. Muchas felicidades.
2: Y queremos preguntarte, obviamente, ¿cómo nació el espacio de Valentina Conversando con Expertos? ¿Y qué te motivó a crear este espacio?
4: O sea, al principio, como en el año 2024, que fue cuando fui construyendo la idea del podcast, pues estaba muy de moda que todos querían ser youtubers, pues yo no fui la excepción en ese momento. Entonces, justamente, lo que pasó es que mi mamá y yo empezamos a construir esto en base de que yo tenía ese afán de la curiosidad, de ver por ahí qué hay en el mundo. Entonces, pues ahí fuimos construyendo la idea del podcast del espacio de Valentina. Y pues ahí ya fuimos entrevistando a nuestros primeros expertos y ya se fue desarrollando en la comunidad que hemos construido hasta el día de hoy.
2: Ay, yo creo que mucha gente que pensaría que esas figuras a las que de repente entrevistas pues no iban a platicar con alguien de tu edad. Uh-uh. Y que si acaso pues habría que, ya sabes, hacer muy simples las respuestas porque no vas a entender. Y me encanta cómo todo lo contrario, y que todos quieren platicar contigo y además no bajan el nivel de sus respuestas por estar hablando con una persona más joven. Y eso creo que es una cosa importantísima, que habla ya de una manera distinta de relacionarse entre distintos grupos de edad en internet. ¿Tú cómo te sientes siendo, digamos, como la que está entablando estas conversaciones?
4: Me siento muy bien, la verdad, en conversar con mis expertos. Me llevo muy bien con todos. Entonces, pues se me hace muy fácil entablar la conversación con cada uno de ellos. Y aunque parezcan serios algunos, son muy buena onda. Y siempre están dispuestos a, pues, a darme este tipo de respuestas a todas mis preguntas. Y pues eso es lo que ha ido generando el podcast.
2: Claro.
3: Claro, ellos tienen el conocimiento y tú tienes las preguntas, pero creo que son las preguntas de muchas personas a través de ti, ¿no? Y eso es bien importante y creo que es lo que ha logrado que generes comunidad.
2: Creo que lo que nos corresponde es felicitarte por todo tu trabajo y que sigas encontrando todo el éxito, no solamente con el programa, sino con todas tus iniciativas, y que sepas que eres un ejemplazo de todo lo que significa el Día Internacional de la Juventud y como todo lo que todos tenemos que pensar en exaltar en una fecha como esta. Y te agradecemos mucho que hayas venido a la Hora Nacional. Te queremos preguntar tus redes sociales para que la gente te pueda seguir, si las tienes.
4: Sí, pues estoy en todas las redes sociales, principalmente en Spotify y YouTube, en todas como el espacio de Valentina. Y en Spotify y YouTube el nombre completo es el espacio de Valentina Conversando con Expertos.
2: ¿Y tus redes sociales como TikTok, Instagram y así?
4: El espacio de Valentina.
3: Buenísimo, Valentina, pues muchísimas gracias por venir aquí a la Hora Nacional a platicar con nosotros.
4: Muchísimas gracias a ustedes por entrevistarme.
3: No, bueno, y gracias a ustedes por estar con nosotros. No se vayan, por favor.
5: Nos da muchísimo gusto darle la bienvenida hoy a Naomi Fuentes. Ella es la Coordinadora General de Educación y Divulgación de la Profeco y nos va a platicar de algo que le debe de interesar a todas las familias mexicanas que tienen hijas e hijos que están a punto de regresar a clases, porque sabemos que eso cuesta un montón de dinero y de repente saber qué elegir y cómo cuesta trabajo. Entonces, hoy vamos a platicar de un evento increíble.
6: Súper importante y es de mucha utilidad para las familias mexicanas porque pueden cuidar el presupuesto, pueden tomar mejores decisiones a la hora de consumir. Justamente esta feria de regreso a clases Profeco, la intención que tiene es apoyar a las familias mexicanas. Tenemos un montón de cosas que vamos a traer en esta feria: útiles escolares, mochilas, uniformes, libros. Tenemos servicios, va a haber certificados médicos, que además siempre es importante actualizarlo y en la escuela lo piden. Y también vamos a tener revisiones dentales, cortes de cabello gratis y también tenemos actividades educativas y culturales, que ustedes seguramente se acordarán de cositas.
7: Claro, por supuesto.
6: Cositas nos va a acompañar y va a hacer ahí algunas dinámicas y actividades con las mamás, papás y con los niños.
5: ¿Tenemos que llevar ya desde la casa las tijeras de punta chatita?
6: Exacto.
5: ¿O las podemos conseguir allá?
6: Cositas se las pueden prestar, ¿no?
7: Yo creo que ahí las podemos encontrar porque justamente es lo que dicen, que hay muchísimo,
6: sí,
7: ¿no?
6: Y va a haber grandes descuentos. Eso también es importante compartirle a las familias, que vamos a tener descuentos desde el 10% hasta el 50%. Y bueno, pueden ir a encontrar toda su lista de útiles, porque incluso hay proveedores que te pueden surtir todo tu listado.
5: Ahora, esta es, no es la primera vez que se hace esta feria.
6: Esta es la segunda edición que hacemos. El año pasado tuvimos mucho éxito y nos dio mucho gusto y mucha alegría, porque recibimos a más de 8,000 personas en la feria. Solo fue un día. Entonces, bueno, este año quisimos mejorar el esfuerzo y entonces vamos a tener 2 días de feria, del doble de proveedores, por supuesto, y 2 pisos para dar más espacio a las familias. Y también es algo súper bonito, tenemos a un divulgador de la ciencia que quizás lo conocen, es Rafa Carvajal.
5: ¿Cómo no?
6: Rafa va a acompañarnos para hacer dinámica con las niñas y los niños y explorar como algunos ejercicios de ciencia.
5: Oye, y dime una cosa, ¿en esta feria uno nada más llega así nada más a... ¿Es en Expo Reforma?
6: Es en Expo Reforma.
5: ¿Y puedes entrar así nada más?
6: Sí, es entrada gratuita.
7: Perfecto.
6: Entonces, desde las 9 de la mañana hasta las 6 de la tarde, el año pasado nos tocó que había gente formada antes de que abriéramos el espacio. Entonces, bueno, quisiéramos también que este año, que muchas familias nos acompañen.
5: Y entiendo también que esta feria es nacional.
6: Es nacional, exactamente. Tenemos ahorita ya 55 ferias que estamos organizando. Algunas ya iniciaron a partir del 31 de julio y, bueno, van a estar hasta el 4 de septiembre. Tenemos en todos los estados. Y justamente para que las familias sepan dónde van a estar, pues les invitamos a consultar nuestro sitio web de Profeco y van a encontrar el banner con el sitio web de las ferias. Van a encontrar el mapita, van a ubicar la dirección, los horarios y demás, y todo lo que pueden encontrar en cada feria.
7: Recuérdanos nada más, entonces la dirección web es...
6: Es www.profeco.gob.mx.

0: Es un estudio de calidad de útiles escolares. Está muy completo, les va a servir, es una gran guía para las familias para que puedan comparar precios, para que puedan comparar la calidad de los productos.
1: No es por nada, pero además me parece que en ese número salimos tú y yo haciendo el platillo sabio.
2: Exactamente. Además,
3: o sea, es un número completísimo, el de agosto.
0: Ahora lo voy a...
1: Siento que vi por ahí en la tuna la vizcaína, que recuerdo muy bien.
0: Te invitamos a descargar la revista del consumidor, es gratis. También la pueden conseguir en las librerías del Fondo de Cultura Económica. No tiene costo tampoco. Queremos acercar el conocimiento y la educación para un consumo informado a todas las personas.
1: Pues muchísimas gracias, Naomi, por haber venido a compartir esta notición con todo
0: gracias
1: el público de La Hora Nacional.
0: Muchas gracias a ustedes.
2: Nos vemos en la feria y nos seguimos viendo aquí en La Hora Nacional. Su trayectoria la ha llevado a escenarios nacionales e internacionales muy importantes. La soprano Edith Ortiz, originaria de Oaxaca y hablante de la lengua mixteca.

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0: Y así llegamos al final de la primera parte de este programa dedicado a las juventudes. Esta etapa de la vida es en la que aprendemos un montón y nos preguntamos todo el tiempo quiénes somos y qué queremos construir.
1: Efectivamente. Y hablando de esa construcción que hacemos durante la juventud, ahí les va una frase de un poema de Mario Benedetti que dice así: no te rindas, por favor no cedas. Es un mensaje que sigue vigente para todas y para todos. Hay que tener paciencia, esfuerzo y mucho valor.
0: Nos vamos, pero antes queremos mandar

0: Un saludo a quienes nos escuchan por todo el país. Un abrazo hasta Torreón, Coahuila, para Alicia BFG, a José Luis Hernández Álvarez y a Gerardo Domínguez.
1: También a Mariana López de Morelia, a Carlos Hernández de Acapulco, a Sofía Ramírez de la Ciudad de México, a Roberto Martínez y a todas las personas que cada semana nos acompañan aquí en La Hora Nacional. Muchísimas gracias por estar con nosotros. Nos escuchamos la próxima semana.
0: Sigan escribiendo, porque nosotros los leemos en YouTube, Facebook, Instagram, TikTok, X, Spotify y en los mensajes del número telefónico 55-34-83-42-39. 55-34-83-42-39.
1: También nos pueden mandar un correo a la siguiente dirección: lahoranacional@segov.gov.mx.
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0: Ya regresamos a la segunda parte de La Hora Nacional y tenemos más información, cultura, salud y recomendaciones para ustedes.
1: Les vamos a contar quién fue Julia Jiménez González, traductora y promotora de la lengua náhuatl y cómo su trabajo fue importantísimo para preservar esa lengua.
0: También tendremos un nuevo flashazo del bienestar con recomendaciones de la Secretaría de Educación Pública sobre los útiles escolares y el regreso a clases en el marco de la nueva escuela mexicana.
1: Hablaremos sobre cómo tomar algunas decisiones importantes con un especialista en materia notarial.
0: Además, vamos a tener recomendaciones para prevenir enfermedades renales y cuidar nuestros hábitos de salud.
1: En nuestra sección cultural, les presentaremos la obra de teatro Algodón de Azúcar, que explora la relación que los adultos tenemos con nuestra infancia.
0: Y vamos a platicar de la obra de teatro Sabrosa, que busca entretener, generar incomodidad, crítica y reflexión social. Todo esto y mucho más en la próxima media hora. Hoy, en el Día Internacional de los Pueblos Indígenas, queremos reconocer a las personas que han contribuido a preservar la riqueza cultural y lingüística de México. Vamos a recordar la trayectoria de Julia Jiménez González, traductora, escritora y una de las grandes promotoras de la lengua náhuatl.
2: Julia Jiménez González, conocida como Luz Jiménez, fue una destacada traductora, escritora, promotora de la lengua náhuatl y modelo de artistas. Nació el 28 de enero de 1897 en Milpa Alta, Ciudad de México. Desde su infancia aprendió náhuatl y español en el entorno familiar, formación que contribuyó al desarrollo de una estrecha relación con la lengua y cultura de su comunidad. Julia Jiménez sufrió las consecuencias de la Revolución Mexicana. El 15 de octubre de 1916, su padre y sus tíos formaron parte del grupo de hombres a quienes los carrancistas asesinaron en el atrio de la iglesia de Milpa Alta. Julia tuvo que mudarse junto con su madre y sus hermanas a Santa Anita, Zacatlamanco, hoy un pueblo de Iztacalco. Sobre el origen de su trabajo como modelo de artistas existen dos versiones. La primera sostiene que el pintor Fernando Leal la propuso como modelo para la Escuela de Pintura al Aire Libre Chimalistaca. La segunda señala que ella misma acudió a la Academia de San Carlos y tuvo la posibilidad de posar para artistas. Jiménez sirvió de inspiración para la maestra rural de Diego Rivera, Cortés y la Malinche de José Clemente Orozco y la Fuente de los Cántaros de José María Hernández Urbina. También fue retratada por otros destacados artistas como Jean Charlotte, Fernando Leal, David Alfaro Siqueiros, Tina Modotti, Rufino Tamayo y Pablo O'Higgins. Así se convirtió en una de las figuras más emblemáticas del arte mexicano postrevolucionario. Hacia 1929 inició su colaboración con el lingüista estadounidense Benjamin Lee Whorf como conocedora de la lengua y cultura náhuatl. A partir de esta experiencia, Luz se consolidó como una colaboradora de diversos antropólogos, lingüistas e historiadores interesados en la lengua y tradición náhuatl. Además, participó en la recopilación de testimonios y textos en náhuatl que documentan la memoria colectiva de Milpa Alta. Luz Jiménez falleció el 28 de enero de 1965, a consecuencia de un trágico accidente vial, dejando un importante legado como símbolo de la mujer indígena en el arte mexicano, pero también como traductora, narradora y transmisora de la tradición oral náhuatl. Como observó Miguel León Portilla, Luz Jiménez posiblemente ha sido la persona que más ha contribuido con su palabra al rescate de relatos en náhuatl.
0: Los riñones son órganos fundamentales para nuestro organismo. Ayudan a eliminar toxinas, regulan la cantidad de agua en el cuerpo y contribuyen al equilibrio de distintas funciones vitales.
1: Y para hablar sobre la importancia de la prevención, los factores de riesgo y los principales cuidados de las enfermedades renales, nuestro compañero Orlando Abad platicó con el doctor John Hernández Flores.
3: Es momento de hacer conciencia, sentirnos, entender que nuestro cuerpo funciona de muchas maneras. En La Hora Nacional siempre tenemos información que le ayuda a todo México para saber por dónde empezar con el cuidado de los riñones. Esta noche nos acompaña el doctor John Hernández Flores, médico internista, nefrólogo. Además es coordinador de la Unidad de Educación para la Salud del Instituto de Ciencias Médicas y Nutrición Salvador Subirán. ¿Es correcto, doctor?
4: Así es correcto, completamente.
3: Bienvenido a La Hora Nacional.
4: siempre.
3: Oiga, estábamos platicando antes de entrar al aire la importancia de saber qué son los riñones y de entrada saber hasta dónde están.
4: Muchas gracias por la invitación. Y sí, yo creo que todo parte desde ahí, o sea, saber que, cuál es la función de estos dos órganos. Tenemos dos, habitualmente son dos riñones, uno izquierdo, uno derecho. Literalmente están en la parte posterior, en la zona de la espalda, y tienen el tamaño de un puño. Literalmente tu puño, ese es el tamaño de tus riñones. Su función principalmente, que la mayoría conocemos, es un filtro que limpia la sangre, procesa al menos 180 litros de sangre al día y se elimina toxinas, también regula líquido, electrolitos, pero tiene otras funciones, por ejemplo, la producción de literalmente la sangre, los eritrocitos, y también regula la calidad del hueso, entonces súper importante.
3: Son vitales, sin riñones sencillamente no vivimos o vivimos bajo unas condiciones muy difíciles. ¿Cómo es que se empiezan a deteriorar nuestros riñoncitos?
4: Literalmente existen más de 100 condiciones que pueden afectarlos. Hay condiciones hereditarias como la poliquistosis renal, también hay algunas como inmunológicas, hablamos de lupus y otras condiciones que los pueden dañar, pero también existen algunas muy comunes que vemos en la población como la hipertensión arterial,
3: claro,
4: la diabetes, que son muy frecuentes y son las principales causas de daño. Otras, por ejemplo, los cálculos o las piedras renales también los dañan, y las infecciones. Infecciones de vías urinarias también generan daño.
3: Oiga, Doc, a ver, dijo dos enfermedades importantes y que prevalecen mucho en nuestro país, diabetes e hipertensión. ¿Cómo hay que cuidarnos? ¿Cómo le hacemos para que los riñones no se dañen tan rápido?
4: Pues yo empezaría con esto, o sea, la concientización. Y número dos, que el daño es progresivo. Cuando dan síntomas, hablamos de que ya se perdió un 60 o 70% de su función. Es una enfermedad silenciosa. Puedes estar con problemas renales y no vas a tener ningún síntoma, no te va a dar dolor, no te va a dar molestias, hasta que esto ha avanzado y progresado.
3: ¿Empezar a hacer un análisis periódico? ¿A qué edad?
4: Justo ahí la recomendación es un chequeo anual, ¿no? Igual, si uno ya tiene condiciones, antecedentes familiares, se sabe con hipertensión o diabetes, esto debe ser mucho más riguroso. Realmente hay dos estudios simples que cualquier médico en la revisión te puede solicitar. Uno es la química sanguínea, en donde se ve ahí la sustancia que se llama creatinina, la cual nos dice cómo está el funcionamiento de los riñones. Y otra es el examen general de orina. O sea, ese, ¿por qué? Porque empieza a detectar proteínas en la orina. Con esos dos podemos decir, ¿sabes qué? Tienes buena salud renal o ya necesitas algo más avanzado y una referencia con el nefrólogo.
3: ¿Los riñones cómo se cuidan día a día?
4: Pues literalmente, si usted ya padece hipertensión o diabetes, debe estar controlada bien esas enfermedades. O sea, un buen control de la glucosa, un buen control de la presión arterial. Otra cosa es la hidratación. Pasamos mucho tiempo deshidratados, no tenemos el hábito de tomar agua. Agua natural en lugar de refrescos o bebidas azucaradas o incluso bebidas energéticas. Otro es la actividad física. Sin duda, hacer actividad física ayuda y disminuye el riesgo de daño renal. Control del peso, control de la obesidad también son importantes. Y algo relevante que quiero hacer énfasis es la automedicación. Hay medicamentos, por ejemplo, los analgésicos como el ibuprofeno, ketorolaco, diclofenaco, que por sí solos ya son nefrotóxicos, o sea, dañan al riñón. Otro común es el omeprazol. También se ha asociado daño renal con el omeprazol, que habitualmente no requieren prescripción médica.
3: Bueno, doctor, hay mucha gente que seguro tiene dudas. Yo soy uno de ellos. ¿Cómo le hacemos? ¿Dónde nos metemos?
4: Yo los invito a la Unidad de Educación para la Salud del instituto que mencionas, que actualmente coordino. Ahí buscar las redes del instituto. Son las siglas del Instituto Nacional de Ciencias Médicas y Nutrición, Salvador Subirán.
3: Muchas gracias, doctor John. Nos vemos pronto. Aquí en la Hora Nacional siempre hacemos lo posible por cuidarles, pero cuídense ustedes también, y nosotros seguimos este domingo en La Hora Nacional.
0: Hoy vamos a conocer qué es la voluntad anticipada y por qué es importante hablar de ella. Es un mecanismo mediante el cual una persona puede expresar sus decisiones sobre los tratamientos médicos que desea recibir o rechazar en caso de que en algún momento no pueda comunicar su voluntad.
1: Hablar de voluntad anticipada es hablar de planeación, autonomía y respeto a las decisiones personales. No significa renunciar a la atención médica, sino dejar claras nuestras preferencias para darnos tranquilidad tanto a nosotros como a nuestros familiares.
0: La voluntad anticipada nos permite expresar cómo queremos ser atendidos en situaciones donde de verdad no podemos comunicar nuestra decisión, y esto ayuda a proteger nuestra autonomía y nuestra dignidad.
1: Y para conocer más sobre este instrumento legal, su importancia y el papel de los notarios en este proceso, vamos a platicar con Patricio Garza Vandala, presidente de la Comisión de Comunicación Social del Colegio de Notarios. Bienvenido a La Hora Nacional.
5: Muchas gracias, Leonora. Javier, gracias por la invitación para comentar de este documento tan importante.
0: Platíquenos un poco, por favor, ¿qué es la voluntad anticipada y por qué es un documento tan importante?
5: El documento de voluntad anticipada es un documento que te permite manifestar la voluntad de que no quieres que tu vida sea prolongada de manera artificial, sino que en la etapa, en la situación en la que te encuentres de una enfermedad en etapa terminal, puedan únicamente darse los cuidados paliativos, de higiene, de hidratación, de alimentación e incluso de una sedación controlada y evitar con esto la prolongación innecesaria de la vida, la obstinación médica, el ensañamiento terapéutico. Nos permite desde este momento decidir en esa etapa crucial de nuestra vida, manifestar que no queremos que se prolongue de manera artificial. También nos permite dos cosas extraordinarias. La primera es que en el documento a voluntad anticipada, la Ley de Salud de la Ciudad de México permite el poder nombrar a un representante, es decir, a una persona que en caso de que nosotros no podamos exteriorizar nuestra voluntad, sea él quien pueda tomar las decisiones. Y además nos permite una cosa que verdaderamente es una muy buena ventaja y que debemos aprovechar, es la posibilidad de decidir o no donar órganos en esa circunstancia. Creo que es muy importante aclararle al público una cosa. Hay que distinguir entre dos figuras distintas. Una cosa es la ortotanasia, que es la muerte correcta, la muerte con dignidad, y otra cosa es la eutanasia, que es la interrupción activa y deliberada de la vida. Hoy por hoy la Ley de Salud permite exclusivamente la ortotanasia, y esta Ley de Salud de la Ciudad de México se ha extendido en este periodo de tiempo que hemos platicado y ya son más de 14 entidades federativas las que permiten que se exprese la voluntad en ese sentido. Déjenme platicarles que más de 27 mil personas han manifestado su documento de voluntad anticipada, el cual se hace de una manera muy sencilla. Te acercas a tu notario le manifiestas que quieres hacerlo, designas a tu representante, tomas la decisión de donar o no tus órganos y es tan fácil como lo firmas. El notario da un aviso al sistema de salud, a la Secretaría de Salud, avisando para que si estuvieras en una circunstancia estas, no estemos buscando, ya saben, de dónde habremos dejado el papel, sino claro, existe una base de datos. También la ley permite que esto se haga ante el personal de salud eventualmente cuando estés en un hospital, pero puedes adelantarte. Miren, hay documentos cuya firma te puede cambiar la vida. Cuando compras una casa.
6: Ah, claro, sí, por supuesto.
5: Cuando constituyes una empresa, cuando firmas tu testamento. Pero este particularmente te puede cambiar la vida. Fíjense que de estas personas, de este universo que hemos estado platicando, más del 60% de las personas que han firmado su voluntad anticipada son adultos mayores a 65 años y el 64% son mujeres. O sea que las mujeres nos están poniendo un poco la ruta por donde tenemos que ir.
6: Claro,
5: ¿no?
6: Claro.
0: ¿Nos podrías regalar las redes sociales del Colegio de Notarios para poder, si en caso de que tengamos una duda, comunicarnos con ustedes?
5: Por supuesto que sí. Nos pueden seguir primero en nuestra página de internet, que es www.colegiodenotarios.org.mx. Nos pueden seguir en nuestras redes sociales. Twitter es @colegionotarios. Instagram, @colegionotarioscdmx. En Facebook, como Colegio Notarios de la Ciudad de México. También tenemos LinkedIn. Y finalmente también de manera telefónica nos pueden buscar, nuestro teléfono está en la página de internet. Aprovecho el comercial, el Colegio de Notarios desde hace más de 48 años ha dado consultorías jurídicas gratuitas todas las semanas. Hoy tenemos 4 sedes en la Ciudad de México para consultorías jurídicas gratuitas, así es que es gratis, acérquense, consulten. Y a partir de ahí sabrán todos los beneficios que tienen este y otros trámites que pueden hacer.
7: Muchísimas gracias, Patricio Garza Vandala, presidente de la Comisión de Comunicación Social de Colegio de Notarios. Es un título largo e importante. Muchísimas gracias por acompañarnos aquí en La Hora Nacional.
5: Les agradecemos mucho.
0: Es un gusto. Y que nos acompañen ustedes todas las semanas aquí es el gusto más grande. Entonces, quédense con nosotros, por favor.
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7: La música es una forma de preservar la identidad, la historia y las lenguas de nuestro país, y hay artistas que con sus canciones contribuyen a mantener vivo el patrimonio cultural de los pueblos originarios de México.
0: Hoy nos acompaña la soprano Edith Ortiz. Ella es originaria de Oaxaca y hablante de la lengua mixteca. Su trayectoria la ha llevado a importantes escenarios nacionales e internacionales y ha dedicado su carrera a difundir diversas lenguas originarias. Edith, bienvenida a la Hora Nacional.
10: Kutaorin, Urugenaro, Tazacacuro. Muy buenas noches a todos. Muchísimas gracias por el espacio. Kutaorin, Uru.
11: Al contrario, Edith, es un honor tenerte por acá porque sabemos que eres una cantante, una artista que ha estado en escenarios súper importantes aquí en nuestro país y también fuera de México. Pero queríamos empezar preguntándote cómo fue que nace este amor tuyo por el canto y de hacerlo en lenguas originarias.
10: Así es, bueno, viene de tradición, de generación en generación, ya que mi abuelo paterno fue músico tradicional, cantaba en mixteco y tocaba el violín en mi comunidad, que es Guadalupe Victoria. Mi papá también siguió con ese arte, ¿no? Y me la heredó porque yo veía a mi papá y a mis tíos ensayar por las tardes o los fines de semana.
11: ¡Qué divertido!
10: Y de verdad que era divertido, pero también fue un gran aprendizaje porque, fíjense, me dedico a eso, me gusta, amo la música, amo mi lengua materna y también las otras lenguas originarias que he trabajado.
0: ¿Qué significa para ti llevar esta riqueza cultural y todas las lenguas que hablas a escenarios que de repente no son necesariamente llenos de un público que conozca estas lenguas también? ¿Cómo sientes poder compartirlas con un público que, pues, que está ahí para aprender cosas nuevas y conocer tu talento?
10: Yo creo que la música no tiene fronteras. Claro. Y las lenguas originarias en sí es una gran riqueza que tenemos en nuestro país. Y a través del canto, de la música y este arte, que la verdad me encanta, pero compartir con otras personas que ni siquiera son hablantes o ni siquiera entienden la lengua, ¿no? He tenido la fortuna de participar en eventos internacionales con artistas que no hablan ni siquiera el español. Sí. Y la verdad me han recibido muy bien y eso pues me hace pues sentir muy, muy feliz, porque cantar en mi lengua originaria y compartir en otras lenguas originarias a través de la música y el canto, para mí es un gran logro, porque yo creo que es lo que tenemos que darle prioridad, difusión y enaltecer siempre nuestras lenguas originarias a través del canto.
11: Y sobre todo tú que has estado en escenarios tan importantes fuera de nuestro país, y entonces debe ser muy emocionante cantar en estas lenguas originarias y que no importe realmente el idioma, si es zapoteco, español, inglés, chino, mandarín, lo que importa es la música y el sentimiento que le imprimes, y a través de ti estás representando a México.
10: Sí, lo que transmite uno, ¿no? Yo creo que como artista tenemos esa responsabilidad de transmitir a la gente que le llegue. No entienden el idioma, pero como decimos, se me enchina la piel.
11: Sí,
10: y ese
11: sí,
10: es el
11: sí,
10: trabajo
11: sí.
10: de un artista.
11: Rapidísimo, y para despedirnos, ¿nos puedes dar tus redes sociales, por favor?
10: Claro que sí, Edith Ortiz. Me pueden buscar así como Edith Ortiz, la Alondra Mixteca, o Edith Ortiz, soprano.
11: Pues muchísimas gracias, Edith, te agradecemos mucho.
10: Al contrario, muchas gracias. Kutaosharin Uruginaro.
0: Gracias también a todos ustedes que cada semana nos acompañan aquí en la Hora Nacional. No se vayan.
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11: El teatro nos lleva a lugares que creíamos olvidados y nos confronta con nuestras historias y emociones. Y ese es el universo de Algodón de Azúcar, una obra escrita y dirigida por Gabriela Ochoa, producción de Teatro UNAM y la compañía Conejillos de Indias.
0: Esta obra nos presenta a un hombre que se encuentra con una feria abandonada y con tres payasos que lo llevan por recuerdos de su niñez en un recorrido donde el sueño se mezcla con la pesadilla y donde aparece por ahí un trauma que tiene que ser enfrentado. Para platicar un poquito más de la obra, nos da mucho gusto darle la bienvenida a Alejandro Morales.
13: Muchas gracias.
0: Alejandro, bienvenido
13: gracias
0: a la Obra Nacional.
13: Qué bonito, qué orgullo estar aquí.
0: Es un placer.
13: Igual.
0: La obra, para gente que tiene miedo a los payasos.
13: Sí.
11: Hijo.
13: Sí, mucha gente tiene su fobia. La imagen de los payasos sorprende y todo el mundo decía que era terroríficamente atractiva. Porque también dentro de esta fobia o de estos miedos había una atracción de querer ver esa obra, y es un poco querer entrar a ese parque abandonado, ¿no? Hablando de la obra, como que los parques abandonados remiten a cosas de terror.
0: Sí.
13: Y puede ser Algodón de Azúcar más que una pesadilla, un sueño revelador, que claro, que a través de cada atracción de esa feria abandonada vamos encontrando un recuerdo o una luz de un gran recuerdo. Y como bien decían, es el camino de este hombre que de pronto en una noche de tormenta se encuentra en esta feria, dentro de esta feria, con esos tres payasos, con los que hace un pacto de decirle a todo que sí. Y el decir que sí es ni modo, abrir la puerta, subirse a ese carrito o a esa rueda de la fortuna, pero que está llena de recuerdos o de señales que le van mostrando el camino para abrir esa puerta de ese gran secreto, ¿no? Algo así.
1: Tuve oportunidad de verla en la UNAM, en el teatro grande, digamos.
13: Juan Ruiz. ¿No?
1: En el Juan Ruiz de Alarcón, y sí me gustó mucho, y el final sí es de... Entonces sí recomiendo mucho que la vayan a ver en esta nueva puesta que están haciendo.
13: Sí, va a tener una función especial en el Teatro de la Ciudad de Esperanza Iris. Ha tenido más de 100 funciones, y entonces de pronto para una obra como Algodón de Azúcar, donde produce la UNAM, es como un teatro que creo que todos queremos hacer, que es un teatro de calidad. Esta obra tiene como distintos teatros, unos donde de plano estamos muy cercanos, pero ahora estar en un teatro como estos justo te va a permitir ver casi el todo. En la música hay un acordeón,
1: ¿sí?
13: Y ahora se va a subir una tuba, que también visualmente pienso que le viene muy bien a la obra. Va a ser una función especial porque tenemos que ensayar con el sonido de la tuba, con lo que la tuba puede jugar con los personajes y cómo podemos incluso escondernos tras de esa tuba.
0: Alejandro, recuérdanos nada más cuándo es la fecha de esta presentación especial y si la obra tiene redes, nos las...
13: Sí.
0: Pases para que la gente le pueda seguir y las tuyas personales también.
13: Sí, sí. La función es el 15 de agosto, es un sábado a las 7 de la noche en el Teatro de la Ciudad de Esperanza Iris, allá en Donceles, en el centro de la ciudad, un teatro bellísimo. Y las redes donde pueden ver lo que hace la compañía, que es de Gaby Ochoa, es Conejillos de Indias, @conejillosdeindias. También las redes del Teatro de la Ciudad, por supuesto. Mis redes, soy El Moralex, el_Moralex. Va a tener giras dentro del país, en fin, o sea...
1: No se la pierdan.
13: Bueno, no se, ajá.
1: Sí, no se la pueden perder.
13: Sí, sí, sí. Entonces, pues ahí se pueden enterar de todo.
0: Pues qué gusto haberte tenido aquí en la Hora Nacional, no, Alejandro. Gracias. Muchas gracias por acompañarnos.
13: Gracias a ustedes.
1: Sí, qué gustazo. Muchas gracias, igual. Alejandro. Y muchas gracias a ustedes. Ya lo saben, no se vayan.
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0: En el teatro contemporáneo cada vez hay más propuestas que usan el humor negro, la sátira y el teatro social para hablar de distintas problemáticas desde un lenguaje escénico. Este tipo de montajes no solo buscan entretener, sino también generar una incomodidad, que sea crítica, por ejemplo, y un poquito de reflexión, como lo que pasa con la obra Sabrosa.
1: Así es. Y esta puesta en escena trata sobre conflictos vinculados a las relaciones humanas y a las problemáticas de género. Y para platicar de la obra nos acompaña Susana Estrada, actriz y codirectora del montaje. Susana, bienvenida a La Hora Nacional.
14: Hola, muchas gracias por la invitación y bueno, estoy muy emocionada de poder compartir un poquito de nuestra Sabrosa.
0: Oye, pues platícanos un poquito de qué va Sabrosa.
14: Sabrosa son unas siglas que forman la palabra sabrosa y las siglas significan Sistema de Autodefensa Biorrobótica para Ocasiones Sexuales Agresivas. O sea, resumen, la protagonista, que se llama Doriana, va a presentar un sistema biorrobótico, este sistema biorrobótico, que servirá para castigar a los acosadores callejeros sin que ellos lo sepan. Se activará un sistema, ¿no?, entre rojo o verde, y ahí es donde se involucra al espectador y a la audiencia, porque es nuestro otro protagonista, ya que formará parte de este jurado, en donde se van a presentar tres diferentes historias de acoso y el espectador podrá castigar, ¿no? Tomar la decisión de si castigo o la redención. También ahí entra, pues, el cabaret, el teatro de sombras, la danza folclórica, porque llevamos esta historia de una manera, pues, humor sarcástico, humor negro, comedia negra, ya que la dramaturga nos plantea, pues, este camino para llegar más, de una manera más ligera al espectador y hacerlo más lúdico.
1: Pero, ¿cómo encuentran ustedes este balance entre este humor, entre este cabaret, entre estos bailes, con este tema, pues, que es un tema que sí... Es muy importante para nosotros, ¿no?
14: Partimos del acoso callejero para también hablar y tocar otros temas como la violencia, el abuso, la violencia sexual. Y qué mejor que hacerlo de una manera más llevadera, más digerible para el espectador y que se la pase, pues, muy bien. Que también está el otro objetivo, ¿no?, de esta teatralidad crítica, ¿no? Entonces, uh-huh, el espectador sale movido, cuestionado de, ah, ¿por qué? ¿Quién soy en la vida real? ¿Soy ese que mira? ¿Soy ese que toca? ¿Soy ese que provoca, que agrede? ¿No? Creo que el proyecto Sabrosa vamos a jugar, a enriquecernos, ¿no? A pasárnosla bien y a también llevarnos algo un poquito más allá.
0: ¿Dónde y hasta cuándo podemos ver la obra? ¿Y tienen redes sociales?
14: Sí. Comenzamos ya el sábado 4 de julio, del 4 de julio al 16 de agosto, sábados y domingos a las 20 horas en el Foro Alternativo del Centro Cultural Helénico.
15: Hay que checar la cartelera.
14: Sí, ¿no? Estamos también en las redes sociales, en Instagram y Facebook de sabrosa.teatro. La compra de boletos puede ser directo en taquilla antes de la función o también en línea en el Teatro Helénico.
0: Buenísimo.
14: No, pues muchas gracias.
0: Muchísimas gracias a ti por venir, Susana, y todos a ver Sabrosa y a incomodarse un poquito, que no nos hace mal.
14: Sí, vamos, les invito a ver Sabrosa, que nos lo vamos a pasar bien.
15: Por favor. Muchísimas gracias, Susana, y gracias. Muchísimas gracias a ustedes por seguir con nosotros. Por favor, no se vayan, quédense aquí en La Hora Nacional.
0: Hoy nos acompaña la soprano Edith Ortiz. Ella es originaria de Oaxaca y hablante de la lengua mixteca. Su trayectoria la ha llevado a importantes escenarios nacionales e internacionales y ha dedicado su carrera a difundir diversas lenguas originarias.

0: Y así llegamos al final de esta segunda parte de La Hora Nacional. Hoy platicamos de temas que nos recuerdan la importancia de informarnos, cuidarnos y participar en la construcción de una sociedad más consciente.
1: Y como siempre, fue un gustazo estar con todos ustedes. Nos escuchamos y nos vemos en la próxima emisión de La Hora Nacional. Que tengan una gran semana y una muy bonita noche.
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Existe un estado mental al que muy pocas personas llegan. No es la frialdad, no es la indiferencia, no es no sentir. Es algo completamente diferente y completamente más poderoso. Es la capacidad de que las cosas sucedan a tu alrededor, buenas y malas, y que tú puedas procesarlas, responder a ellas y seguir adelante sin que ninguna te derrumbe, sin que ninguna te robe la paz, sin que ninguna te quite el control de tu propio estado interior. Eso no es un don, es un conjunto de hábitos mentales que se construyen uno a uno, con práctica diaria, con honestidad y con la disposición de trabajar en lo único que realmente puedes controlar, tu mente. Hoy te doy los 10, sin relleno, sin teoría innecesaria, directo a lo que funciona. Hábito 1. Observa tus pensamientos sin identificarte con ellos. Tus pensamientos no son tú, son eventos que ocurren en tu mente de la misma manera en que las nubes ocurren en el cielo. Tú eres el cielo. Los pensamientos son las nubes. Pasan, siempre pasan. El problema es cuando los tomas como verdades absolutas y te identificas con ellos de una manera que hace imposible verlos con claridad. Marco Aurelio escribió: "Todo lo que escucho es opinión, no hecho. Todo lo que veo es perspectiva, no verdad." Cada pensamiento que tienes es una perspectiva, no un hecho. Obsérvalo, nómbralo, déjalo pasar. Hábito 2. Practica la dicotomía del control en cada situación. Antes de gastar energía en cualquier cosa, pregúntate una sola pregunta. ¿Esto depende de mí? Si sí, actúa. Si no, suéltalo, no como resignación, como la decisión más inteligente que puedes tomar con tu vida.

¿Y si te dijera que quizá la pregunta que más le ha robado la paz a tu corazón no es cómo vencer el pecado, sino ¿será que Dios todavía me acepta incluso después de todo lo que hice? Tal vez esa sea precisamente la duda que te trajo hasta este video. Porque seamos sinceros, ¿cuántas veces le has dicho a Dios, ahora sí va a ser diferente, esta vez no volveré a caer? Oraste con sinceridad, pediste perdón, decidiste cambiar, creíste que por fin habías vencido, pero unos días después volvió a suceder. Y en ese momento, lo que más te dolió no fue solamente haber pecado, fue mirar al cielo y pensar, Señor, ¿hasta cuándo tendrás paciencia conmigo? Tal vez nadie conozca la batalla que estás enfrentando. Las personas te ven en la iglesia y piensan que todo está bien. Te ven cantar, orar, sonreír, pero no tienen idea de la guerra que se libra cuando estás a solas. Tal vez estés luchando contra una adicción, contra pensamientos que no puedes controlar, contra la ansiedad, la pornografía, la mentira, la ira o cualquier otra debilidad que siempre parece encontrar la manera de regresar. ¿Y sabes cuál es la parte más pesada de todo esto? Ni siquiera es la caída, es la culpa que llega inmediatamente después. Es esa voz dentro de tu cabeza que te dice, nunca vas a cambiar. Dios ya debe estar cansado de escuchar la misma oración. Un verdadero cristiano no volvería a hacer esto. Poco a poco, la vergüenza empieza a enchiablar más fuerte que la esperanza. Y sin darte cuenta, comienzas a creer que Dios está demasiado decepcionado de ti como para seguir mirándote con amor. Pero, ¿es realmente eso lo que enseña la Biblia? ¿Será que cada vez que un hijo de Dios cae, el Padre simplemente le da la espalda? ¿O acaso existe una verdad que puede cambiar por completo la manera en que ves esta lucha? De eso precisamente vamos a hablar hoy. Hasta el final de este video, quiero mostrarte, a la luz de la palabra de Dios, que existe una enorme diferencia entre vivir en el pecado y librar una batalla contra él. Y quizá descubras que Dios no te mira de la manera en que imaginas. Tal vez hoy tu corazón encuentre la esperanza que tanto necesitaba. 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Y antes de comenzar, quiero pedirte algo. Escribe aquí en los comentarios esta frase, todavía sigo luchando. Tal vez parezca solo una frase, pero puede convertirse en una declaración de fe. Y quién sabe, quizá cuando otra persona lea ese comentario, se dé cuenta de que no está sola en esta batalla. Ahora acompáñame, porque antes de entender cómo vencer esta lucha, necesitamos responder una pregunta muy importante. ¿Qué piensa realmente Dios de alguien que sigue cayendo, pero nunca deja de querer volver a Él? La diferencia entre luchar contra el pecado y vivir en el pecado, existe una gran diferencia entre alguien que ama el pecado y alguien que sufre por causa de él. Quien vive lejos de Dios, normalmente no siente tristeza por desobedecer al Señor. En cambio, quien pertenece a Cristo, siente un peso en el corazón cuando falla. Eso no significa que sea perfecto, sino que demuestra que hay una batalla en su interior. Recuerdo haber escuchado el testimonio de un hombre que servía en el ministerio de su iglesia. Era dedicado, ayudaba a las personas, participaba en las actividades y tenía un profundo deseo de agradar a Dios. Sin embargo, durante mucho tiempo, libró en secreto una lucha contra un pecado que parecía regresar una y otra vez. En una ocasión, dijo algo que nunca olvidé. Lo que más me hacía sufrir no era solamente caer, era pensar que Dios ya debía estar cansado de mí. Tal vez tú también hayas sentido eso. Tal vez tu mayor dolor no sea el pecado en sí, sino la sensación de estar decepcionando al Señor una y otra vez. Piensa en Pedro. Él prometió que jamás negaría a Jesús. Sin embargo, cuando tuvo miedo, terminó negando al Maestro tres veces. Aún así, Pedro no permaneció en esa condición. Lloró, se arrepintió y fue restaurado por el mismo Jesús. Lo mismo ocurrió con David. Él cayó gravemente, pero cuando fue confrontado, reconoció su pecado y volvió a Dios con un corazón sincero. El problema nunca fue solamente caer. El verdadero peligro es dejar de querer levantarse. Quien hace las paces con el pecado ya no siente la necesidad de volver a Dios. Pero quien lucha contra él, aún tropezando, sigue anhelando la presencia del Padre.
y esa diferencia es mucho más grande de lo que muchos imaginan. Y esto nos lleva a una pregunta muy importante. ¿Por qué sigo luchando si el Espíritu Santo habita en mí? Muchas personas imaginan que, después de la conversión, toda lucha desaparecería. Pero la Biblia nunca prometió eso. De hecho, nos muestra exactamente lo contrario. Desde el momento en que pertenecemos a Cristo, comienza una batalla que antes ni siquiera existía. Antes, muchas personas vivían en pecado sin siquiera darse cuenta. Ahora hay un nuevo deseo dentro del corazón, el deseo de agradar a Dios. Y precisamente por eso, el conflicto se vuelve tan intenso. El apóstol Pablo escribió en Romanos capítulo 7, versículos 15 al 19, que hacía lo que no quería hacer y dejaba de practicar el bien que deseaba. Eso nos muestra que incluso un hombre poderosamente usado por Dios enfrentaba conflictos en su interior. Si Pablo pasó por esa lucha, ¿por qué pensamos que nosotros nunca la experimentaríamos? En Gálatas capítulo 5, versículo 17, la Biblia explica que la carne lucha contra el espíritu y el espíritu lucha contra la carne. Es decir, existe una batalla dentro de cada cristiano. No es porque el Espíritu Santo haya dejado de habitar en ti. Al contrario, es precisamente porque Él habita en ti que esa batalla existe. Si ya no hubiera ningún conflicto, quizá eso sería mucho más preocupante. Mientras estemos en este mundo, habrá una batalla entre los deseos de la carne y el deseo de obedecer al Señor. Dios nos está transformando, pero esa transformación ocurre como un proceso, paso a paso. La santificación no sucede de un día para otro. Imagina un jardín. Si no se cuida todos los días, muy pronto comenzarán a crecer las malas hierbas. Eso no significa que el jardín haya dejado de existir. Solo significa que necesita cuidado constante. Lo mismo ocurre con nuestra vida espiritual. Necesitamos alimentar cada día nuestra comunión con Dios por medio de la oración, la lectura de la palabra, la obediencia y la dependencia del Espíritu Santo. Cuanto más alimentamos nuestra fe, más fuerza tenemos para decirle no al pecado. Y cuanto más nos alejamos de la presencia de Dios, más vulnerables nos volvemos a las tentaciones. Pero hay otro detalle que muchas personas pasan por alto, y tal vez sea la razón por la que tantos permanecen atrapados en el mismo ciclo durante años. El pecado casi siempre comienza mucho antes de la caída. Casi nadie cae de un momento a otro. Antes de una acción hay un pensamiento, y antes de que ese pensamiento cobre fuerza, existe una puerta abierta. Tal vez sea una herida que nunca sanó. Tal vez sea el orgullo. Tal vez sea la soledad, tal vez sea la falta de confianza en Dios. Jesús siempre enseñó que el corazón es el verdadero origen de nuestras acciones. Por eso, no basta con intentar cambiar solo el comportamiento. Dios quiere transformar nuestro interior. Cuando el corazón comienza a ser restaurado, las decisiones también empiezan a cambiar. Y es precisamente en ese momento cuando aparece uno de los mayores peligros de la vida cristiana: la culpa. La culpa puede alejarte de aquel que más quiere ayudarte, Dios. Después de pecar, muchas personas hacen exactamente lo contrario de lo que deberían. Dejan de orar, dejan de leer la Biblia, sienten vergüenza de buscar a Dios. Es como si pensaran, primero necesito mejorar y después volveré a Dios. Pero esa idea nunca vino de las Escrituras. Cuando el hijo pródigo decidió regresar a casa, su padre no se quedó esperando a que primero resolviera su vida. Al contrario, corrió a su encuentro y lo abrazó. Dios no llama a personas perfectas. Él recibe a hijos arrepentidos. Es precisamente cuando más necesitas la gracia que no debes alejarte de la presencia del Señor. Y entonces surge otra pregunta muy importante. ¿Cómo ve Dios a quien sigue luchando? Muchas veces nosotros solo vemos nuestras caídas, pero Dios ve algo que muchas veces nosotros no logramos ver. Él ve un corazón que todavía desea agradarle. Él ve a alguien que sigue regresando. Él ve a alguien que no ha hecho las paces con el pecado. La santificación no ocurre de un día para otro. Es un camino. Cada pequeña victoria cuenta. Cada decisión de volver a empezar cuenta. Cada oración hecha con sinceridad cuenta. Incluso cuando sientes que has avanzado muy poco, Dios sigue obrando en tu vida. Y esto nos lleva al último punto. ¿Cómo seguir venciendo esta batalla? Mira bien. No esperes vencer por tus propias fuerzas. Habla con Dios todos los días, incluso cuando sientas vergüenza, ¿de acuerdo? Lee la palabra, porque ella renueva tu mente. Aléjate de las situaciones que alimentan tu debilidad. Busca hermanos maduros en la fe que puedan caminar a tu lado.
Y por encima de todo, nunca olvides que tu esperanza no está en tu propia fuerza, sino en la gracia de Cristo. Quien confía únicamente en su propia capacidad termina cansándose muy rápido. Quien aprende a depender de Dios encuentra fuerzas para seguir adelante. Cada día de fidelidad es un paso más hacia aquello que Dios está formando en ti. Tal vez comenzaste este video creyendo que tus caídas eran la prueba de que Dios había renunciado a ti, pero espero que ahora puedas ver esta lucha desde otra perspectiva. Si aborreces el pecado, buscas el arrepentimiento y sigues deseando vivir para Dios, eso demuestra que todavía hay una batalla librándose dentro de tu corazón. Y mientras haya batalla, todavía hay esperanza. No permitas que la culpa tenga la última palabra. Deja que la gracia de Dios sea más grande que tu pasado. Levántate todas las veces que sea necesario, porque el Señor sigue fortaleciendo a quienes ponen su confianza en Él. 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Y no te detengas aquí. 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Que Dios bendiga tu vida y hasta el próximo video.

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1: Hola, ¿qué tal? Excelente mañanita, muy buenos días, le deseamos a usted. Inicio de semana, un lunesito muy rico de clima. Mi nombre es Dani García y te voy a estar acompañando hasta las 9 de la mañana con información, con noticia, con mucho que contarte. Después de que me ausenté un día, pues bueno, ya estamos de regreso con muchísimo gusto de brindarle la información como es. Son las 6:53 de la mañana. Excelente día, Viviana.
2: Excelente mañana, Dani. Muy buenos días a todos ustedes también, a nuestros queridos radioescuchas. ¿Cómo amanecieron en esta mañana ya de lunes? Oiga, estamos iniciando semana. Espero que muy bien, que hayan descansado este fin de semana, que se lo haya pasado excelentemente bien. Y pues dándoles la bienvenida, así que quédese con nosotros que tenemos información, noticia hasta las 9 de la mañana. Ya sabe que se tiene que preparar, vaya haciéndose su tacita de café y acompáñenos.
1: Oiga, bueno, pues este del lunesito 10 de agosto felicitamos a todos los cumpleañeros, pero también hacemos una mención muy especial por ahí a los santos, a Lorenzo, a Baza y a Paula, que Dios los bendiga, que Dios los acompañe hoy siempre, abrazote por ahí hasta la distancia. Y bueno, esta mañanita seguimos con los signos de Leo, muy buenos días a todos esos signos de Leo. Felicidades por ahí que siguen celebrando su santo, su cumpleaños o alguna otra cosita. 221 días transcurridos, nos faltan únicamente 144 días por transcurrir y vamos a la semana número 33 de este 2026, que vamos volando, únicamente 144 días, yo creo lo vemos como mucho, pero no, realmente es muy poco lo que tenemos ya de este 2026, aprovéchelo al máximo. Vámonos con las efemérides. Un agosto 10, en 1782, nace en Tixla, Guerrero, Vicente Guerrero Saldaña, presidente de México, en el año 1829. En el año 1866, la emperatriz Carlota se entrevista con Napoleón III, suplicándole que no retire las fuerzas francesas de México. Napoleón se negó a seguir apoyando a Maximiliano. Y por último, en 1927, en el Monte Rushmore, se comienza a esculpir la roca viva al monumento a los presidentes Washington, Jefferson y Roosevelt. Y también Lincoln, que se incluyó. Todo esto un agosto 10. Oiga, pues muy interesantes acontecer, de verdad que muy, muy relevantes. Usted cuénteme si usted sabía alguna, por lo menos, de estas que le acabo de mencionar, de efemérides. Nuestra línea telefónica, le volvemos a repetir, ya está apareciendo en pantalla, pero si no nos está viendo a través de nuestro en vivo, por favor, mándenos mensajitos, 649-10-1-10-10. Iniciamos con el clima.
2: Así es, y pues vamos a ver el clima que nos espera para el día de hoy, en esta mañana, en los diferentes municipios de la zona serrana. Excelente mañana para todos ustedes. Y pues platíquenos cómo les fue el fin de semana. ¿Les llovió? ¿No les llovió? ¿Les hizo calorcito? ¿O cómo la pasaron? Vamos a iniciar con el clima de Guadalupe y Calvo. El día de hoy tenemos una temperatura ya de los 11 grados centígrados. Una mañana mayormente soleada para el día de hoy, con una máxima que estará alcanzando los 20 grados centígrados. También le comento que a partir de la 1 de la tarde hay probabilidades de lluvia que van desde un 20 hasta un 60%. Hay muchas probabilidades de lluvia para Guadalupe y Calvo, así que tome sus precauciones. Le comento nuevamente, la máxima estará alcanzando los 20 grados centígrados. Nos vamos hasta el municipio de Valleza. El día de hoy tenemos ya una temperatura de los 14 grados centígrados, una mañana mayormente soleada. El día de hoy estaremos alcanzando los 28 grados centígrados, la máxima 28 y probabilidades de lluvia a partir de las 5 de la tarde, que van desde un 20 hasta un 40%. Para Valleza. Nos vamos hasta Batopilas. Excelente mañana. El día de hoy ya tenemos una temperatura de los 18 grados centígrados, una mañana mayormente soleada. También les comento que hay probabilidades de lluvia a partir de las 4 de la tarde, que van desde un 30 hasta un 40%. La máxima les estará alcanzando los 30 grados centígrados. Para el municipio de Urique, excelente mañana. El día de hoy tenemos una temperatura de los 17 grados centígrados. Una mañana también igual, mayormente soleada. La máxima estará alcanzando los 29 grados centígrados. Y a partir de las 3 de la tarde, hay probabilidades de lluvia que van desde un 30 hasta un 40%. Así que usted tome sus precauciones. Máxima 29 grados centígrados para Urique. Nos vamos hasta el municipio de Morelos. El día de hoy tenemos una temperatura de los 19 grados centígrados. En una mañana completamente soleada con probabilidades de lluvia que van desde un 20 hasta un 60%. La máxima estará alcanzando los 32 grados centígrados. Para Morelos, nos vamos al seccional de Baborigame, excelente mañana para ustedes. Les comento que tenemos una temperatura de los 13 grados centígrados, el cielo parcialmente soleado, la máxima estará alcanzando los 23 grados centígrados y tenemos probabilidades de lluvia a partir de las 3 de la tarde que van desde un 40 hasta un 50%. Le comento 23 grados, la máxima para el día de hoy. Nos vamos hasta Nonoava. El día de hoy ya tenemos una temperatura de los 14 grados centígrados, el cielo parcialmente soleado. También tenemos probabilidades de lluvia que van desde un 20% solamente, bajan las probabilidades de lluvia y la máxima que estará alcanzando los 29 grados centígrados. A partir de las 6 de la tarde, existe un 20% de probabilidad de lluvia. Baja la probabilidad, pero pues ahí está, existe esa probabilidad. Vamos hasta San Juanito. San Juanito para el día de hoy. Tenemos una temperatura de los 11 grados centígrados, una mañana mayormente soleada. La máxima estará alcanzando los 23 grados centígrados y hay probabilidades de lluvia a partir de las 3 de la tarde de un 30 hasta un 60%. También para San Juanito, un día fresco y le digo que la máxima está alcanzando los 23 grados centígrados. Nos vamos a cerramos con nuestro municipio. El día de hoy tenemos una temperatura ya de los 11 grados centígrados, una mañana mayormente soleada, probabilidades de lluvia a partir de las 3 de la tarde que van desde un 30 hasta un 40% para el día de hoy. La máxima estaremos alcanzando los 22 grados centígrados. Recuerde, a partir de las 3 de la tarde hay probabilidades de lluvia, así que usted tome las precauciones que más le convengan. Y si usted va en carretera, maneje con mucha precaución.
1: Ya, bueno, pues iniciamos con este primer bloque de noticias con información. Nos vamos con, híjole, pues es que tenemos mucho de qué platicarle esta mañana, de verdad que no sabemos por qué iniciar, pero vámonos con algo que sucedió el finecito de semana. De verdad que con muchísimo orgullo, con muchísimo gusto, por ahí Fernanda Ronquillo llevó el orgullo a Huachochi del Congreso Estatal 2026. Con orgullo por sus raíces y como una digna representante de la identidad en el campo, Fernanda Ronquillo, una ex reina del municipio de aquí de Huachochi, nuestro pueblo mágico, destacó durante la participación en el Congreso Estatal 2026, donde representó a su tierra natal con un concurso de flor de campo. Fernanda también ante un encuentro estatal llevando consigo no solo el nombre de Huachochi, sino también las tradiciones, valores y esencias de las familias del campo que forman parte de las raíces. Esta joven destacó con orgullo de haber crecido rodeada de personas dedicadas a labores de campo, una experiencia que ha sido fundamental en la construcción de la identidad y que hoy le permitió representar con un orgullo a su municipio. Durante este evento estuvieron presentes autoridades municipales que acompañaron y respaldaron la participación de la representante de Huachochi, entre ellas el alcalde Pepe Yáñez, así como Adrián Payán, director de Obras Públicas, quienes estuvieron presentes como parte del acompañamiento de la delegación. Oiga, por ahí vimos también a Félix, estuvimos presentes en este hermoso concurso, que bueno, pues un concurso donde te pone la piel chinita de los nervios, y bueno, asimismo, durante esta gran ceremonia de premiación, se contó con la presencia del diputado del distrito número 22, Arturo Medina, quien participó como parte de las autoridades presentes en este importante encuentro. La participación de Fernanda Ronquillo permitió poner en alto el nombre de Huachochi y mostrar parte de riqueza natural y también humana de la Sierra Tarahumara, destacando un papel de las mujeres del campo como ejemplo de fortaleza, trabajo y perseverancia. Más que su participación, su presencia en Flor de Campo representó un reconocimiento a sus raíces y homenajes a todas las familias que desde el campo mantienen vivas las tradiciones y la identidad de sus comunidades. Con orgullo serrano, Fernanda Ronquillo continúa llevando el nombre de Huachochi a otros espacios. Así que felicidades a esta hermosa joven, que bueno, pues queda mucho que recorrer. Viviana, yo creo que todas la conocemos, y claro que tiene mucho, mucho que recorrer.
2: Así es, así que muchas felicidades, de verdad que orgullo, así que le mandamos un abrazo y un caluroso, un besote, un caluroso abrazo, así que muchas felicidades.
1: Oiga, y de verdad que portó lo que es un vestuario precioso, vaya a ver las imágenes a través de la patrona de Huachochi Noticias, que también estuvimos siendo parte por ahí de su equipo de maquillaje. Muchísimas gracias, Fernanda, la maestra Trini, y a todos los acompañantes, a los padres de esta hermosa joven, por permitirnos siempre estar en los mejores eventos. Un saludo también para Cristian, el profe Juan Carlos, que bueno, pues nos la pasamos muy a gusto. Un saludote por ahí.
2: Bueno, pues vamos a continuar con la información. El diputado Arturo Medina impulsa espacios de comercialización para los productores del campo chihuahuense como parte de las actividades del Congreso del Estado. El diputado local del PRI y dirigente estatal de la Confederación Nacional Campesina, Arturo Medina, pues impulsa espacios para la comercialización de productos elaborados por productores del campo chihuahuense. Durante este sábado 8 de agosto, las instalaciones del PRI estatal cuentan con la participación de productores de distintas regiones, quienes tienen la oportunidad de ofrecer directamente al público productos regionales, principalmente alimentos e implementos relacionados con actividades del campo. La iniciativa pues forma parte de la plataforma político-legislativa que Medina ha planteado en torno al fortalecimiento del sector rural y pues busca generar espacios para los productores que puedan mostrarla y comercializar sus productos. Este espacio está abierto al público en general durante el sábado pasado, por lo quienes acudieron al Congreso Estatal del Campo 2026, que podrían conocer y adquirir productos provenientes del campo chihuahuense, además de acercarse a las actividades relacionadas con el encuentro estatal. La actividad también representa pues un poco de encuentro entre productores y consumidores, poniendo en exposición parte de la producción regional y el trabajo que se desarrolla en las comunidades rurales de Chihuahua. Pues ahora sí que el diputado Arturo Medina pues sigue impulsando al campo chihuahuense.
1: No, pues en más información, son 7:04 de la mañana. Dice por acá, buenos días, mi hermosa Dani, excelente inicio de semana. Oiga, muchísimas gracias por su mensaje, excelente inicio de semana, como ya lo comenta. Híjole, ¿qué tal su finecito de semana? ¿La pasó trabajando, Viviana? ¿Trabajaste?
2: Sí, así es, oiga, todo el fin de semana trabajando, gracias a Dios, pero bueno, aquí andamos, oiga, con toda la actitud. Malo fuera que nos estuviéramos quejando de verdad por no tener trabajo, por no tener algún ingreso, así que hay que echarle ganas, aunque estemos un poquito cansados, aunque ya a veces nos fastidia el trabajo, pero bueno, oiga, peor es nada, créame. Así que no hay que renegar de ello.
1: Oiga, bueno, pues ahí está un saludote a toda la gente trabajadora que le toca trabajar de lunes a domingo, pero bueno, pues todo tiene su recompensa. Ánimo, sabemos que es difícil a veces levantarnos un lunesito, pero bueno, pues gracias a Dios tenemos lo más necesario. Nos vamos con más información y gracias por su mensajito de nuevo, gracias por ahí. Nos vamos con la Fiscalía y Cuerpos de Rescate. A ver por aquí, ¿qué estamos haciendo? ¿Qué está pasando? No sirve la botonera. Fiscalía y Cuerpos de Rescate inspeccionan un tiro de mina en Ciudad de Parral. Como parte de investigaciones abiertas, la búsqueda de personas desaparecidas continúa en Hidalgo del Parral, donde autoridades realizaron un operativo de inspección en inmediaciones del lugar conocido como Minas Nuevas. Esto formó parte de investigaciones que permanecen abiertas por casos de personas no localizadas. También ante este despliegue fue encabezado por agentes del MP de la Unidad Especializada en Investigación de Personas No Localizadas o Desaparecidas, quienes trabajan en coordinación por elementos de la Agencia Estatal de Investigación y personal de servicios periciales con ciencias forenses. En estos labores también participaron rescatistas de Protección Civil, también estuvo Cruz Roja y elementos del Departamento de Bomberos, quienes apoyaron en las maniobras de este ingreso, revisión y seguridad en toda esta área. Durante la intervención fue localizado un tiro de mina, por lo que realizaron trabajos especializados para inspeccionar este sitio. Estas autoridades efectuaron recorridos y labores de reconocimiento con protocolos de búsqueda, con el objetivo de localizar posibles indicios que permitan avanzar en investigaciones relacionadas con personas desaparecidas en región sur del estado. La Fiscalía de Distrito Zona Sur mantiene este tipo de operativos como parte de investigaciones en curso. Con la participación de personal ministerial, investigadores, peritos y cuerpos de rescate para revisar puntos de interés y obtener información que ayude a esclarecer estos casos. Bueno, pues estos despliegues de operativos, tanto en tierra como en aire, se siguen realizando en varios lugares, no únicamente en Hidalgo del Parral, para tener avances en información de personas no localizadas. Son 7:07 de la mañana. Seguimos con información de ese lado.
2: Así es, hoy podemos continuar con la información. En el marco del Día Internacional de los Pueblos Indígenas, la Comisión Estatal de Derechos Humanos de Chihuahua informó sobre las acciones que se han impulsado para fortalecer la promoción, difusión, capacitación y protección de los derechos humanos de los pueblos y comunidades indígenas. El organismo señaló que durante la actual administración se han acercado servicios, programas y mecanismos de protección a la defensa a habitantes de comunidades indígenas con el propósito pues de contribuir a la inclusión y al desarrollo integral. Entre las primeras acciones realizadas se encuentran la capacitación denominada Principios Básicos de Género, impartida en Creel, en Huachochi, en Chihuahua, en Ciudad Juárez, con el objetivo de generar conciencia sobre la importancia del respeto y el ejercicio de los derechos de las mujeres indígenas. También, asimismo, personal de la Oficina Regional de Creel participó en una feria de servicios donde brindó orientación y asesoría a temas relacionados con los derechos humanos. En Huachochi, la presidenta de Derechos Humanos, Ada Miriam Aguilera Mercado, firmó convenios de colaboración con la radiodifusora XZAR y Presidencia Municipal, mediante las cuales se complementa trabajar de manera conjunta en diversos proyectos. También entre ellos se encuentra la transmisión del programa de radio semanal Raíces Tejiendo Comunidades, la relación de jornadas de atención en distintas comunidades indígenas y la producción y distribución de materia informativa en lengua rarámuri. Durante la presencia en Huachochi, también sostuvo una reunión con gobernadoras y gobernadores indígenas con quienes intercambió ideas y planteó acciones encaminadas a fortalecer una cultura de respeto, inclusión, protección y defensa de los derechos humanos en la región. Como parte de la estrategia para acercar la orientación jurídica, la recepción y quejas y capacitación de comunidades de difícil acceso, también puso recientemente en funcionamiento una sexta oficina itinerante ubicada en San Rafael, ubicada en el municipio de Urique. La comisión destacó que estas acciones buscan mantener una atención cercana a la población y facilitar el acceso a los mecanismos de protección y defensa de los derechos humanos. En el marco de esta conmemoración, reiteró que el reconocimiento y salvaguardar también la diversidad cultural y patrimonio de los pueblos originarios son fundamentales, por lo que aseguró que mantienen abiertos sus mecanismos de atención y vigilancia para contribuir al respeto de la dignidad de las personas en las comunidades indígenas. Pues enhorabuena, qué bueno que se lleguen a estos acuerdos, se firmen estos nuevos proyectos que vienen para las comunidades indígenas. Y mire, pues muchas felicidades por el Día Internacional de los Pueblos Indígenas que se conmemoró el día de ayer.
1: Oiga, y hablando precisamente de esta conmemoración de los pueblos originarios, híjole, estuvo preciosa este evento. Agradecerle muchísimo a todas las personas que hicieron posible esto. Viviana, desde que preparan el tonare, desde que preparan el tesguino, el isquiate, híjole, es algo mágico realmente.
2: De verdad que sí, nos comentaba María Luisa de Ayuntamiento, que está en Asuntos Indígenas, la coordinadora de Asuntos Indígenas, que es todo un proceso, y nos comentaba también que la ceremonia es de total respeto, al grado de que se le pidió a toda la comunidad, todos los que asistieran, pues ir con esa fe, con esa mente abierta de esta ceremonia que se realiza año con año, y sobre todo, pues mire, para preservar nuestras raíces, nuestra cultura. Entonces, pues la invitación se les hizo a todas las personas, ojalá que usted haya podido acudir a esta ceremonia, donde pues también nos comentaba María Luisa, se presentaron pues las semillas de esta cosecha de este año, se hizo el agradecimiento honorúame. No, hombre, de verdad que una ceremonia muy detallada. ¿Qué dice usted? Pues lo ven, muchas veces lo ven así nada más, Dani, como nada, pero créame que cada detalle tiene un porqué de estas ceremonias. Así que, pues, enhorabuena.
1: De verdad que fue precioso estar rodeada de tanta cultura, de tantas tradiciones, que bueno, esperemos que no mueran. Realmente gracias también al alcalde Pepe Yáñez que se organiza. Y bueno, estuvimos probando ahí el tesguino, realmente riquísimo. Yo los acompañé hasta tardecito y no, yo estaba fascinada. Es muchísimo lo que se hace en este lugar. No te alcanza realmente el tiempo para conocer cada detalle, el cual está planeado para toda la bendición que se recibe. Como lo hizo la compañera Viviana, le pedimos a Honorúame por todo lo que pues tenemos, le agradecemos. María Luisa, te mando un abrazote, muchísimas gracias por invitarnos y si Dios permite, pues seguiremos en este tipo de festejos. Oye, pues no, realmente el clima nos ayudó muchísimo. Gracias también a Honorúame, que nos ayudó muchísimo. El clima estuvo delicioso.
2: Así es, oye, así que pues bueno, puede ver también las imágenes de esta ceremonia que se realizó el día de ayer a través de nuestra página, La Patrona de Huachochi Noticias.
1: Oiga, y bueno, ¿qué le parece si nos vamos con un pequeño video por aquí que realizamos? Realmente, usted se está perdiendo de lo mágico que es Huachochi. Vaya a este tipo de eventos que es para todos, es totalmente que se incluye usted con su familia. Disfrutamos de verdad que un domingo precioso. Así que vamos a escuchar y ver un poquito de lo que vivimos el día de ayer.

Clave ha sido fundamental para poder desarrollar

0: Amiga, de verdad que hay muchísimo que hacer en Huachochi. Escucho a gente que dice, ay, es que estoy bien aburrido. Salte, tenemos de todo un poco, de tocho morocho, para que me
1: Ah, tantas
0: entienda.
1: actividades, ¿verdad?
0: Muchísimas actividades que todavía se van a venir, muchísimas, porque bueno, pues todavía nos quedan meses este 2026. Usted se aburre porque quiere.
1: Y sí, Dani. Así que, oiga, de verdad que, no sé, a lo mejor le piensa, lleve a sus niños, lleve a sus niños a conocer todas nuestras tradiciones, nuestras culturas, que se vayan transmitiendo de generación en generación y que no se pierdan. De verdad que es importante, así que lleve a sus niños a conocer, a convivir con otra gente, sobre todo, pues a conocer más nuestra cultura. Así que muchas actividades que hacer el fin de semana, los fines de semana, váyase, está el acuario, están las fuentes, está los lagos donde puedes salir a caminar y pues próximamente este corredor de pies ligeros.
0: Oiga, tenemos de verdad que muchísima agenda para realizar aquí en Huachochi, ¿por qué no aprovecharla? Y más nosotros que estamos aquí viviendo en Huachochi, que tenemos al alcance a cualquier hora todos estos atractivos, pues lo invitamos a que sea parte de todo lo que se está haciendo en cambios de Huachochi, que yo creo que trabajando todos juntos, pues podemos hacer muchas cosas más.
1: Así es.
0: Son 7:15 minutitos de la mañana. Le invitamos a que nos mande un mensajito, 649-10-1010. ¿Adivine qué? Porque tenemos mucho que contarle, mucho que platicarle. Y váyase corriendo a nuestra página de Facebook, La Patrona de Huachochi Noticias, porque tenemos más de 20 imágenes que se están plasmando de lo que se vivió el día de ayer. Así que córrale, por favor, no se las puede perder. Viviana, vámonos a un corte y
1: Claro
0: regresamos.
1: que sí, no se vaya.
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1: Oiga, bueno, pues seguimos con más información, con más noticias. Esta mañana, 7:18 de la mañanita, nos vamos de ese lado con información.
2: Claro que sí, Dani, nos vamos con información. Oiga, pues busquemos a Laura González Lorenzo, adolescente de 16 años, desaparecida en Huachochi. La Fiscalía del Estado de Chihuahua emitió una pesquisa para solicitar el apoyo de la ciudadanía en la localización de Laura González Lorenzo, una adolescente de 16 años de edad, quien fue vista por última vez el 27 de julio del 2026 en la cascada de Cusarare, en el municipio de Huachochi. De acuerdo con información oficial, la desaparición fue reportada el 29 de julio. Laura nació el 12 de febrero y es originaria de Yaguarashi, Huachochi. La adolescente mide aproximadamente 1.60, pesa alrededor de 50 kilogramos, es de tez morena clara, complexión delgada, también cabello corto, negro, con fleco, ojos negros y cara redonda. Al momento de su desaparición, vestía ropa típica rarámuri, una falda amarilla con rojo, una blusa color rosa, tenis blancos. La pesquisa señala que no se tienen identificadas señas particulares. La fiscalía indicó que la última vez fue vista en la cascada de Cusarare, por lo que se solicita la colaboración de la ciudadanía para aportar cualquier información que pueda contribuir a dar con su paradero. Quienes cuenten con información pueden comunicarse directamente al número de emergencias 911 o al 089 para alguna denuncia anónima o a los números de la Fiscalía Especializada de la Mujer que aparecen en la pesquisa, y usted puede ver la pesquisa en nuestra página La Patrona de Huachochi Noticias. Ahí está la fotografía. Si usted tiene información importante, pues hágala llegar.
1: Oiga, bueno, pues nos vamos con más información. Jornada Nacional de Reforestación tiene como sede al ejido de Bocoina. Participaron 400 personas y plantaron más de 9,000 pinitos. Esto en el ejido de Bocoina fue sede en Chihuahua de la Jornada Nacional de Reforestación, realizada de manera simultánea en distintos estados del país en una convocatoria de la presidenta Claudia Sheinbaum. También sobre esto, la actividad reunió a ejidatarios, servidores de la nación y participantes del programa Sembrando Vida, con el objetivo de contribuir a una conservación de recursos forestales y promover, claro, la participación institucional y ciudadana del cuidado del medio ambiente, contando más de 400 participantes, quienes comenzaron una plantación de 9,000 pinitos. De acuerdo con estas planteados durante la jornada, esas actividades formaron parte de una gran iniciativa que contempló establecer mediante un decreto un día nacional dedicado a la reforestación para que la jornada pueda realizarse en años posteriores. En este evento participaron Sergio Graf Montero, titular de la Comisión Nacional Forestal, Mauro Parada, secretario de Desarrollo Rural del Estado, también Mayra Chávez, delegada de Bienestar, el ingeniero Benjamín Carrera, delegado de la SADER, Edgar Gerardo Orduño, en representación del Tecnológico de Chihuahua. También estuvo presente Jorge Armando Soto, de Manejo Forestal de San Juanito, Silvia Palma, directora municipal de Desarrollo Forestal, el ingeniero Manuel Chávez, de CONAFOR, Miguel González Soto, comisariado ejidal de Bocoina, también el licenciado Eber Quesada, de Semarnat, oiga, y entre más autoridades, el mayor de Infantería, José Iván Mandujano, el ingeniero Jesús Cruz Velasco, coordinador regional de Sembrando Vida, la doctora Teresita de Jesús Cruz, y también María Elena Rodarte, directora de Región Norte de CONAP. Y bueno, la jornada tuvo como propósito fortalecer las acciones de conservación y recuperación de ecosistemas forestales mediante la coordinación entre instituciones, comunidades ejidales y ciudadanía. Así que enhorabuena, que se siga poniendo arbolitos, pinitos, y que se siga poniendo nuestro mundo verde, que lo ocupamos. Estamos realmente necesitados de tener oxígeno limpio. Son 7:22 minutitos de la mañana.
2: Pues vamos a continuar con la información. El exalcalde de Guadalupe Calvo, Julio César Chávez Ponce, pues reapareció públicamente a través de una entrevista en la que habló sobre la situación que enfrenta actualmente el municipio, particularmente pues en temas de seguridad, desplazamiento de familias, el escenario político rumbo al próximo proceso electoral. Durante la conversación, Chávez Ponce expresó su agradecimiento al diputado Arturo Medina, a quien reconoció porque, según dijo, mantenerse al pendiente de las necesidades y las problemáticas de Guadalupe y Calvo, Uno de los temas abordados fue el desplazamiento de las familias. El exalcalde afirmó que actualmente existen habitantes que han tenido que dejar sus comunidades debido a la situación de inseguridad y señaló que también mantiene comunicación con líderes de distintas localidades, quienes, de acuerdo con sus declaraciones, le han expresado su preocupación por las condiciones que prevalecen en algunas zonas del municipio. La problemática del desplazamiento no es nueva en esta región. De años anteriores, autoridades estatales y organismos de derechos humanos han documentado casos de personas que tuvieron que abandonar sus comunidades por situaciones relacionadas con la violencia y la vulnerabilidad social. En el 2023, por ejemplo, autoridades estatales atendieron a las familias de las comunidades de Guadalupe y Calvo que habían dejado sus lugares de origen y se encontraban en situación de desplazamiento. Durante esta entrevista, Chávez Ponce también hizo referencia a la actual administración y atribuyó parte de los problemas que desde su perspectiva pues enfrenta a Guadalupe y Calvo a decisiones y errores de la administración en estas funciones. Sobre el futuro político, el exalcalde no descartó la posibilidad de participar nuevamente en un proceso electoral y aparecer en las próximas boletas, aunque también señaló que podría ser alguno de sus compañeros del partido quien encabece este proyecto. También Chávez afirmó que dentro de su partido existen distintos perfiles con capacidad para participar y aseguró que conserva el respaldo de los sectores de la población. En otro momento de la entrevista fue cuestionado sobre los señalamientos relacionados con un supuesto desvío de recursos durante su administración. Al respecto, sostuvo que auditorías realizadas han arrojado resultados favorables y que, según su versión, las cuentas se encuentran claras. Añadió que posteriormente pues ofrecerá mayores detalles sobre este asunto. Sobre este último punto, cabe señalar que la información disponible públicamente debe de revisarse de manera específica en los informes correspondientes para determinar el alcalde y el resultado de cada procedimiento de fiscalización. Por ello, las afirmaciones realizadas por el exalcalde durante la entrevista corresponden ahora a su propia postura. También, Julio César Chávez Ponce, que fue presidente de Guadalupe y Calvo durante el periodo 2021-2024, durante su administración también se realizaron acciones de coordinación con autoridades estatales y federales en materia de seguridad, de acuerdo con los registros oficiales de la Fiscalía General del Estado. Finalmente, pues habla sobre su futuro político del municipio. Chávez Ponce señaló que será más adelante cuando se conozca quién encabezará el proyecto y concluyó con un mensaje dirigido a la población: lo bueno está por venir y falta poco. Las declaraciones forman parte de una entrevista que se le realizó al exalcalde en un evento que se llevó a cabo en Parral, en un evento convocado por el PRI, y pues donde asistió el exalcalde de Guadalupe y Calvo, y pues bueno, no descarta salir en las próximas boletas para la alcaldía en Guadalupe y Calvo en el 2027. Y pues vamos a estar al pendiente ahí de todos los aspirantes también que tenga el municipio de Guadalupe y Calvo.
1: Oiga, pues en más información, 7:27 minutitos de la mañanita. Un hombre de 62 años fue identificado como Fermín, fue localizado sin vida dentro de un tambo de cartón. Sobre esto, en un domicilio de la colonia Olivia Espinosa, su esposa, quien realizó este hallazgo luego de percatarse de que los pies de su esposo sobresalían de este contenedor, el cual se encontraba oculto en un cuarto de herramientas. Tras este reporte, elementos policíacos acudieron al lugar y aseguraron la vivienda, mientras peritos de la fiscalía realizaron primeras investigaciones y el levantamiento de evidencias. De manera preliminar, autoridades detuvieron al hijastro de la víctima como un presunto responsable de homicidio. Durante estas primeras indagatorias señalan que el crimen podría estar relacionado con motivos económicos, ya que un día antes Fermín había recibido el dinero de su pensión y presuntamente ambos planeaban utilizarlo para comprar un vehículo. Las autoridades continúan con investigaciones para esclarecer los hechos y determinar la responsabilidad de este detenido. Y qué triste que se sigan peleando por un dinero que ni siquiera les pertenece, que ni siquiera es de ellos.
2: Sí, tienes toda la razón, Dani. Pues sí, lo suyo, ¿verdad?
1: Claro, es una pensión que si les llega a nuestros papás porque ya no pueden trabajar, porque ya son personas adultas mayores y que usted sabe que ya no se les da un trabajo realmente Viviana, pues fuerte, por así decirlo. Y es triste ver cómo los hijos, cómo los nietos se están peleando por un dinero que, vuelvo a repetir, ni es de ellos.
2: Ni es de ellos, totalmente de acuerdo.
1: Pero bueno, pues siempre, siempre saca a alguien por ahí. Ahora sí que su mal corazón, pero bueno, pues debería estar más regulado este apoyo para los adultos mayores, pues que únicamente realmente lo pueda cobrar la persona que está beneficiando. En muchos de los apoyos ya se está haciendo así, ya no se puede carta poder, pero ya estaban esperando nada más. Ahora sí, como diría vulgarmente Viviana, pues que te entieses para hacer uso de este apoyo.
2: Es que ahora sí pasa, Dani, ¿cuántos casos hay donde los hijos, o sea, todavía están los papás con vida y ya andan viendo a ver con qué se van a quedar o peleando ahí con los hermanos? De verdad que no debe de ser así. Oiga, de verdad que qué triste. Muchas veces yo creo le piensa a uno, Dani, llegar a esa edad y mejor piensa uno, no, pues yo voy a vender todo y disfrutar ese dinero en vida. A los hijos los apoyamos hasta cierto momento, pero pues yo creo a ese grado ya no, Dani. Hay que disfrutar papás ahí que tienen el ahorrito. Y si ayudan a sus hijos, pues mejor, mira, aprovéchelo con su esposa, váyase de viaje, váyase a pasear y disfrute lo que usted con tanto trabajo, con tanto sacrificio ha logrado.
1: En pocas palabras, que no sean gorrones su familia y que respeten el uso que usted le dé a sus apoyos.
2: Así es.
1: Son 7:29 de la mañana, nos vamos de ese lado.
2: Así es, vámonos con información. Detienen en Aldama a presunto líder criminal conocido como El Fantasma, un hombre identificado como Adrián Alexis C., de 26 años de edad y conocido como alias El Fantasma. Fue detenido por elementos de la Secretaría de Seguridad Pública del Estado durante un operativo realizado en el municipio de Aldama. La detención se efectuó el pasado viernes en las inmediaciones de las calles Armando Gameros y San Felipe, dentro de la colonia Abundancia, donde agentes estatales localizaron al individuo y procedieron a su aseguramiento. De acuerdo con la información proporcionada por las autoridades, el detenido originario de Ojinaga contaba con una orden de aprehensión vigente relacionada con una investigación por delitos contra la salud correspondiente a una causa penal iniciada en el 2025. También, asimismo, información de

0: la disposición de la Fiscalía General del Estado, autoridad que determinará su situación jurídica y dará seguimiento a la orden judicial que exista en su contra. También señaló que los operativos de vigilancia continuarán en Aldama y en otros municipios con el objetivo de ubicar a personas que cuenten con órdenes de aprehensión y reforzar las labores de seguridad en coordinación con las autoridades investigadoras. Así que bueno, pues ahí está esta información.
1: Oiga, pues en más noticias nos vamos con el aguacate mexicano, que adivine qué, ya vuelve el aguacate a Estados Unidos, pero de manera parcial. Le voy a platicar, volvió el aguacate mexicano a Estados Unidos, pero de una manera pues parcial, donde Estados Unidos anunció la reanudación parcial de las actividades oficiales en zonas productoras de aguacate en Michoacán, lo que permitirá avanzar nuevamente una exportación del fruto hacia territorio estadounidense. Las operaciones regresarán en Tancítaro, Tacámaro y Uruapan, el corredor de Morelia, y también luego de una evaluación de condiciones de seguridad y compromisos asumidos por autoridades mexicanas. El embajador de Estados Unidos en México, Ron Johnson, señaló que ambos gobiernos continuarán trabajando de una manera coordinada para lograr un restablecimiento total de estas actividades. La medida forma parte de un proceso gradual y estará sujeta a una evaluación constante en condiciones de seguridad en Michoacán. La embajada de Estados Unidos también actualizó su alerta de seguridad para reflejar esta reanudación parcial. Así que bueno, pues aprovechar este pequeño lapso de este aguacate. Son 7:32 minutitos de la mañana. Compártanos su mensajito 6:49:10:1:10:10 esta mañanita, que nos está dejando muy solas este inicio de semana.
0: Así es, Dani. No sé si nos vamos a ir a un corte.
1: O vámonos a un cortecito. Regresamos. Quédese a través de la 91.1, que tenemos mucho que platicar.
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1: Oiga, bueno, pues ya regresamos y en opiniones que nos hacen llegar sobre el tema de las pensiones. Buenos días, fíjese que sí, que una familia hasta rateros se volvieron con tal de quedarse con la herencia de su padre.
2: Qué mal, qué triste.
1: Híjole, pues bueno, lamentamos mucho este tipo de situaciones, le volvemos a decir, y no están reguladas pues por alguien que realmente se pueda hacer cargo de estos adultos mayores.
2: Oye, pues ya a las 7 de la mañana con 36 minutos y pues vamos a continuar con la información. Investigan a detenido por su posible relación con robos de motocicletas, varias motocicletas. Un hombre identificado como Raúl Alejandro T.F., de 31 años de edad, fue detenido por los agentes de la Dirección de Seguridad Pública Municipal luego de que el señalado por presuntamente pues alterar el orden en la vía pública. Esos hechos se registraron en la Puerta de Hierro, en la ciudad de Chihuahua. La intervención policíaca se registró en el cruce de Periférico de la Juventud y Haciendas del Valle, donde los oficiales procedieron al aseguramiento del individuo por una probable falta administrativa relacionadas con escándalos en lugares públicos. Mas, sin embargo, pues las autoridades mantienen abiertas las investigaciones debido a que el detenido estaría presuntamente relacionado con diversos robos de motocicletas, por lo que se busca establecer si existe alguna participación directa en estos hechos y determinar sus posibles responsabilidades. Este hombre fue puesto a disposición para los procedimientos correspondientes, mientras continúan las indagatorias para esclarecer los delitos que se le atribuyen de manera preliminar y definir pues su situación jurídica conforme a derecho. Pues ahí está esta información.
1: Oiga, mándenos un mensajito, 649-10-110-10, esta mañanita, opine sobre la noticia, sobre la información, para que nosotros podamos darle lectura esta mañanita. Oiga, pues, precipitaciones muy fuertes el finecito de semana, por ahí nos tocó la lluvia fuerte, no sé si usted estuvo manejando en carretera. Viviana, ¿aquí cómo se les fue de lluvia el sábado?
2: Fíjate que, a ver, deja recuerdo, el sábado no, llovió muy poco, en realidad un poco, llovió en el transcurso de la tarde un ratito, pero no, fue muy, muy leve. Así que, bueno, pues ya tenemos ayer también, fue muy poquito lo que llovió.
1: Sí, fue muy poquito, ajá, un chipichipi nada más.
2: Chipichipi, así que bueno, pues a ver, vamos a ver qué nos espera para estos días.
1: Oiga, bueno, pues más información, más noticia. Nos vamos con un presunto abuso sexual en contra de un menor de 6 años. Movilizan autoridades en clínica del IMSS. Esto en Chihuahua. La madre llevó a la niña a recibir atención médica tras señalar que un familiar presuntamente realizó tocamientos. Fiscalía inició ya estas investigaciones. Esta movilización de elementos de la Policía Municipal, Policía Estatal y personal de Fiscalía General del Estado se registró en el área de urgencias en la clínica número 2 del IMSS, ubicada sobre la calle 3 y Fernando Montes de Oca, en la colonia Nombre de Dios. La presencia de autoridades se registró luego de que se reportara el ingreso de una mujer acompañada, que su hija de 6 años, quien habría manifestado a su madre que había sido víctima de un posible abuso sexual durante una visita a un parque recreativo en esta ciudad. De acuerdo con esta información preliminar, la menor habría señalado que un familiar presuntamente realizó estos tocamientos inapropiados. Ante la situación, la madre acudió con la niña que recibiera atención médica y posteriormente se dio aviso a las autoridades. Personal de la Fiscalía General del Estado tomó conocimiento de este caso y comenzó con las investigaciones correspondientes, además de activar protocolos de atención para la protección de la menor. Las autoridades serán encargadas de determinar qué ocurrió y para deslindar responsabilidades. Y qué triste que siga sucediendo esto. Ojalá que caiga todo el peso de la ley en caso de que sí haya sido un abuso.
2: Ahí está esa información. 7:40 a.m. Identifican a la mujer asesinada fuera de su vivienda junto a su perro. Esto en Ciudad Chihuahua. La mujer fue localizada sin vida en la noche del sábado en un domicilio de la colonia Valles de Chihuahua. Ya fue identificada por las autoridades como Rosa María Pérez, de 55 años de edad. El cuerpo fue localizado en el patio de su vivienda, ubicada en el cruce de las calles Ejido Acebuches y Ejido Santa Isabel. al suroriente de la capital, luego de que familiares realizaran el hallazgo y solicitaran apoyo al número de emergencias. Tras el reporte, elementos de la Policía Municipal acordonaron el lugar, mientras los agentes de la Agencia Estatal de Investigación y personal de criminalística iniciaron con las diligencias correspondientes para determinar cómo ocurrieron los hechos. El cuerpo fue trasladado a las instalaciones del Servicio Médico Forense, donde se practicó la necropsia de ley para esclarecer con precisión la causa de su fallecimiento. Pues esto en Ciudad Chihuahua.
1: Oiga, son 7:41 minutitos de la mañana. ¿Qué está pasando? ¿Se quedaron dormidos? ¡Ay, el solterito no trae saldo!
2: Ay, yo creo que no trae saldo el solterito.
1: Híjole, oiga, mándenos un mensajito por ahí, alguna señal de humo.
2: Así es, oiga. Platíquenos cómo anda, qué anda haciendo, ya despertó o está trabajando al igual que nosotros desde temprano, le toca más tardecito y ahorita a lo mejor ya anda levantándose a desayunar. Y señora, si usted está acostada pero escuchando a la patrona, saludos, aproveche, levántese tarde porque pues ya pronto regresan el regreso a clases, Dani.
1: Oye, este regreso a clases, hay que platicar un poquito sobre esto, que qué bárbaro, volvemos a lo mismo, el tema del dinero. El regreso a clases es carísimo para, pues, yo creo que la mayoría, los que saltan otro año, no creo que sea tanto, ¿verdad? Pero los que son de nuevo ingreso, siento que es mucho mayor el gasto que se hace.
2: Sí, oiga, pues hay que comprar desde uniformes, a lo mejor hasta zapatos. Dani, ¿a ti no te pasaba que cuando entrabas a la escuela te compraron un par de zapatos?
1: Pues sí.
2: Sí.
1: Sí.
2: Y luego, esos zapatos te tenían que durar, si es posible, todo el año y hasta el próximo ciclo escolar nos volvían a comprar. No es como ahora que los chavalos tienen tenis para escoger. Yo antes tenía mis tenis, mis zapatos y unos guarachitos. Era mi calzado.
1: Pues a mí en lo personal, en la escuela, pues no nos dejaban usar, en las escuelas en las que yo estuve, no nos dejaban usar otro tipo de tenis que no fueran blancos.
2: Blancos.
1: Eran blancos para el deportivo y para el diario eran unos zapatos como cruzaditos así negros o eran tenis negros, pero no se podía usar otro calzado.
2: Exactamente, el del diario era zapato negro completamente, los tenis como ese, yo no recuerdo así que específico un color, pero a lo que me refiero es que nomás tenía, pues antes nomás, la posibilidad que más teníamos era la que teníamos nuestros tenisitos, unos zapatitos y unos guarachitos.
1: Era lo de antes.
2: ¿Y ahora cuántos pares tienen nuestros hijos de zapatos?
1: Yo en la prepa ya me empecé a desatar por ahí con el colorcito de los zapatos, sí. Y ya me dejaban, pero sí, lo que es secundaria que yo recuerdo eran blancos a fuerzas.
2: Sí, hay instituciones que así lo piden, los tenis de un solo color o el zapato, todos por igual.
1: Y a mí me gustaba mucho usar uniforme, fíjate, no reniego. Hay gente que, y me tocó a compañeras de que, ay no, que el uniforme, para mí era lo más cómodo, para no estar pensando qué me voy a poner.
2: Sí, sí, es cierto, yo también creo, yo no creo que tampoco nunca renegué por los uniformes, pero bueno, pues el gasto, ahí viene señora, ya va echándole al marranito, o vaya preparándose, o ya tiene que estar preparada, pues porque ya estamos a unos días de iniciar el nuevo ciclo escolar.
1: Yo en la universidad rogaba que me dieran uniforme, yo decía,
2: sí, porque
1: para no estarle batallas, pensando.
2: Batallas para ver qué te vas a poner.
1: Pero pues no se dio. Aquí ojalá y nos den uniforme para todos los días para no estar viendo qué me voy a poner. O sea, sí tenemos uniforme aquí, no me malinterprete, pero pues para usarlo diario. Van a matar los compañeros. Oiga, es que realmente yo era feliz en secundaria, en primaria, en prepa, porque pues no pensaba qué me iba a poner. Nada más agarraba mi uniforme, limpiecito y órale.
2: Ya sabes que tenías que poner uniforme, o sea, ¿para qué le buscabas más,
1: Y por ejemplo, en el caso mío y de otros compañeros que estábamos en teatro, teníamos pues varios uniformes, ya sea la playera, la sudadera. Oye, pues era una chulada de que, pues tengo sucia la del uniforme, la blanca, pues me pongo la guinda de teatro.
2: Es lo bueno de los uniformes, aunque a veces renegamos, ¿verdad?
1: No reniegue, oiga, esa etapa no va a volver. Imagínate, yo me pongo el uniforme del Cebeta, pues van a decir, ¿esa señora qué anda haciendo con el uniforme? No reniegue, de verdad que cada etapa es preciosa. Usted, madre, padre de familia, échele muchísimas ganas porque sabemos que no está nada fácil. Y también próximamente, la próxima semanita, también les vamos a estar trayendo unos regalitos para todas las mamis y papis que se están estresando para los útiles escolares. Espérelo para la próxima semana porque sabemos que es un gasto fuertísimo. Volvemos a lo mismo, Viviana, un uniforme, ¿cuánto te puede costar? A lo bajito. Yo tengo entendido.
2: Yo creo que todo completo de sí te sale arriba de $1,000.
1: Yo tengo entendido, no sé, que me corrija ahí mi mamá, si me está escuchando, un saludo a mi mamá Erika. En una de las veces que a mí me compraron un suéter, fueron como $600 del puro suéter.
2: Aproximadamente.
1: No sé si ando divagando, pero sí, yo recuerdo que fueron como $600 de nada más de un suéter.
2: Sí, de verdad que el uniforme completo, yo creo que sí. Fácil, el pantalón te sale arriba de $400, el uniforme arriba de, el suéter arriba de 500, más la playera que te cuesta que unos 300.
1: Sí.
2: No, de verdad que es un gastazo fuerte, y más si usted va, tiene que comprar el diario y luego todavía tiene que comprar el deportivo.
1: ¿Qué? Oye, ¿es más caro el deportivo o el diario? Yo creo que por piezas el diario, ¿verdad? Híjole, el bueno, deportivo de la escuela que yo estuve en la prepa, me gustaba mucho, fíjate, hormaba muy bien y todo, pero pues te digo, carísimo, yo creo.
2: Carísimo de París.
1: Hay escuelas donde puedes hacer la donación si ya no te, pues si ya vas a salir y está en buenas condiciones, puedes hacerlo, hágalo, ya si pues queremos venderlo, pues para sacar para otro nivel, pues hay que venderlo, pero si puede y tiene posibilidades de donarlo, dónelo. Créame que a muchísimos nos hubiera encantado, yo creo que no comprarlo y agarrarlo de ahí.
2: Pues sí, de verdad que sí. Así que si usted tiene la posibilidad de donarlo, y si usted pues no tiene para comprar otro uniforme, pues lo puede vender a un precio pues
1: razonable. No lo quiera vender como nuevo,
2: no,
1: tampoco.
2: No, no tampoco, pero pues se puede ayudar.
1: Yo sí doné, fíjate, mi faldita del uniforme. Oye, que pues tú le ves un pedazo de tela nada más y que te lo pones, pero no, si están caritas. La faldita en ese entonces, ¿qué te habrá costado? ¿Unos 280 más o menos?
2: Uh-huh, más o menos.
1: Pues bueno, si está en sus posibilidades, como le decimos, haga esta donación.
2: Haga la donación y ya. Ayuda a otras personas, créame.
1: Sí, de verdad que sí, están carísimas. Híjole, pues cuéntenos usted cómo, cuánto anda rondando el regreso a clases en su casita. ¿Cuántos hijos tiene? Y Viviana, el almuerzo, el lonche. ¿A ti qué te echaban? ¿Lonche, dinero?
2: No, yo creo que dinero casi siempre.
1: ¿Dinero?
2: Pero, pues sí, un lonche de vez en cuando, pero no. No recuerdo, ya ni me acuerdo, fíjate.
1: Bueno.
2: Pero no, bueno, pues el caso es que nunca me dejaron morir. O loncho o dinero, pero siempre había algo, gracias a Dios.
1: Siempre nos dejaban ahí algo. No, mi mamá tuvo la culpa de que engordé por ahí en secundaria.
2: Te echaban lonche.
1: Me echaban lonche y me echaban dinero, pues yo me desataba.
2: Lonche y los Dani. ¿Y dinero?
1: Pues, no, oiga, de plano. Pero bueno, pues le digo, yo siempre fui muy compartida por ahí. Oye, en el Cebeto, unos cuentononones a mi mamá. Una disculpa, mamá, que de verdad que yo le pichaba a todos.
2: Ahora sí le piensas.
1: Ya sí, cuando, ahora sí le
2: ya
1: pienso.
2: Cuando, te ya sacrificas hice. Para ganar tu dinerito.
1: Sí, claro, ya me sacrifico. Ya también ganaba dinero, ya trabajaba ahí en el Cebeta, pero era de que yo, oye, me surtía con todos mis compañeros, que les mando por ahí un saludo. Oye, que yo les pichaba todo, que quieren burritos, tortas y todo.
2: ¿Qué quieren? Pásenle.
1: Y nos turnábamos porque éramos varios ahí y hoy me tocaba a mí y mañana le tocaba a Viviana pichar. Y así nos íbamos, pues, a nuestros papás que trabajan ahí en el Cebeta, unos cuento, no, en eso, oiga, que ni, yo creo que gastábamos más que, no sé, una campaña política. Pero bueno, pues son recuerdos. ¿Cuál es tu etapa más bonita, hablando ya de escuela?
2: Yo creo que fue la secundaria.
1: La secundaria.
2: La secundaria.
1: ¿Recuerdas amigos, amigas?
2: Recuerdo a mis amigas, que pues a muchas ya no las volví a ver, otras por ahí andan, que de vez en cuando nos mandamos un mensajito, y yo creo que sí, la secundaria fue una de las etapas más bonitas que tuve.
1: Qué bonito, yo recuerdo con mucho cariño y mucho amor, La prepa. Sí, siento que ya fui más consciente de que hice a mí. La secundaria, la verdad, me la pasé también muy bien. Lamentablemente, una de mis mejores amigas falleció hace 4 añitos, pero tengo recuerdos muy bonitos, tengo recuerdos preciosos y como tú quieras que la hayamos pasado, a veces con castigos y todo, pero me la pasé muy bien y la disfruté. Así que hay que disfrutar cada etapa. Y ahorita que andamos trabajando, pues yo creo que a veces sí nos da la nostalgia. Entonces, nostalgia y decimos, quiero volver.
2: Ya no quiero ser adulta, quiero volver a mi secundaria.
1: El otro día, fíjate que fui a acompañar a mi mamá al Cebeta, unas cosas que fue a hacer. Y yo dije, ay, pues yo estaba en ese salón. Y dije, sí. qué bonitos recuerdos. Pero bueno, son recuerdos que se van a quedar por ahí en el corazón. Y esperemos que usted, si nos anda escuchando, si es adolescente, niño, secundaria, lo que sea, pues que aproveche muy bien sus etapas.
2: Disfrute cada etapa uh-huh. de de la escuela, de verdad que es una vivencia completamente diferente a lo que usted pueda vivir en primaria, secundaria, en preparatoria, incluso en la universidad. Entonces disfrute y estudie sobre todo, no deje la escuela a un lado.
1: Y no se case tan chiquito.
2: Y no se case tan pequeño, exactamente.
1: Y por favor, sea bien responsable. Yo creo que ustedes son más responsables los chavos que antes, ¿no?
2: Pues yo creo que
1: un poquito, sí. Ya, yo ya veo así a chavitos y digo, válgame, pues son más responsables de lo que yo era. Pues bueno, oiga, 10 minutitos para que nos den las 8, 9 minutos, dice por acá nuestro amigo Omar Bustillo Silva. Buenos días.
2: Buen día, excelente mañana.
1: Vivi, pues tienes más información.
2: Así es, oiga, vámonos con más información. En el marco del Día Internacional de los Pueblos Indígenas, la diputada Edith Palma destacó la riqueza cultural, histórica y social que representan los pueblos originarios de Chihuahua, pero aseguró que la conmemoración también se debe servir para reconocer que todavía existe una deuda importante en las comunidades. Palma señaló que para preservar las lenguas, tradiciones, saberes y formas de organización es fundamental, pero enfatizó que el reconocimiento debe ir acompañado de acciones que mejoren verdaderamente las condiciones de vida en las comunidades. Chihuahua es inmensamente rico en sus pueblos indígenas, en sus raíces, en su cultura y en su gente, pero no podemos conformarnos con reconocerlos solamente en una fecha. Nos falta mucho por hacer, mucho por escuchar y sobre todo mucho por caminar junto a ellos y atenderles la mano. La legisladora sostuvo que aún existen retos importantes en materia de salud, educación, justicia, caminos, servicios básicos y oportunidades, particularmente en las comunidades más alejadas de la Sierra Tarahumara. También asimismo afirmó que las decisiones relacionadas con los pueblos originarios deben construirse escuchando directamente sus voces, respetando su identidad, sus usos y costumbres y su derecho a participar en los asuntos que impactan a las comunidades. No se trata de hablar por ellos, sino de escucharlos y trabajar con ellos. Nuestros pueblos indígenas no son únicamente una parte de nuestra historia, son nuestro presente y tienen que ser protagonistas de nuestro futuro, puntualizó la diputada. Finalmente reiteró su compromiso de continuar recorriendo las comunidades y trabajando desde el Congreso para avanzar en el reconocimiento efectivo de sus derechos. Pues puntualizó la diputada Edith Palma. Oiga, si lo que usted quiere es que rendir más, pues a ver, ¿cómo está? ya me cuatrapié. Oiga, así es. 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
1: Oiga, pues son 7:53 minutitos de la mañana. Mándenos su opinión en este tema tan extenso que es el regreso a clases. Tú ya no te preocupas, ¿verdad, por regreso a clases? ¿O todavía?
2: Pues sí me preocupo, porque pues tengo 3 universitarios.
1: Ah, no. Ya prácticamente. Híjole, pues bueno, todavía se preocupa ahí Viviana. Pero no, ya por uniformes, ¿no?
2: No, por uniformes no. Y útiles también ya son menos, ¿eh? O sea, es menos el gasto en útiles. Y las inscripciones, pues sabemos que una universidad son bastante elevados, Dani.
1: Lo sustraído por abuso de confianza en Valle Verde. Este vehículo del que le hablo es un Chevrolet Impala. Había sido sustraído mediante abuso de confianza desde el pasado mes de enero. La Fiscalía de Distrito Zona Sur, a través de la Unidad Especializada en Investigación por los Delitos Patrimoniales, recuperaron un automóvil marca Chevrolet Línea Impala modelo 2014 de color gris, que fue sustraído mediante abuso de confianza en Ciudad de Parral. De acuerdo con estas investigaciones ministeriales, en enero del año en curso, la víctima llevó el citado vehículo a un taller mecánico ubicado en la colonia Valle Verde para realizar diversas reparaciones. No obstante, el mecánico incumplió en diversas ocasiones con la fecha de entrega de la unidad y se negó a devolver el automóvil a su dueño. Oiga, me río porque por ahí me acordé de una historia que le pasó a una amiga, ya lo habíamos platicado creo que aquí al aire. Dejamos el carro, andaba a pie, ya llevaba como 1 o 2 semanas a pie, y cuando estábamos tomando por ahí el camión, que vemos al señor del mecánico a todo lo que da en el carro.
2: Nada más.
1: Y le digo, oye, ¿no es tu carro? Y me dice, es mi carro, me dice. Entonces, ¿por qué hacen eso? Sí, sabemos que a veces se ocupa un mandado y bueno, pues los tienen a la mano, pero no sea abusón, oiga. Esta situación que le estoy platicando de la noticia se prolongó hasta el mes de agosto, en el que la víctima denunció el presunto abuso de confianza. Por lo anterior, el MP solicitó a las autoridades judiciales una orden de cateo, cuya ejecución permitió recuperar el automóvil, el cual quedó a disposición de la autoridad investigadora para indagatorias correspondientes y posteriormente entregarlo a su propietario. ¡Qué abusones una vez! Me río, oiga, pobre gente, de verdad que
2: sí. Y dando la confianza, ni

0: que te van a,
1: claro,
0: te lo van a reparar, te lo, o sea, un servicio como debe de ser, y luego con estas cosas, imagínate.
1: Vaya, pero pobrecita de mi amiga y de estas personas, realmente no es algo de chiste, pero pues estábamos ahí, oye, paradas en el solononón y no teníamos carro, y es como que, bueno, pues no pasa ni hay ni Uber ni nada hay, y Viviana, que vemos pasar el carro, pero a todo lo que da. Fue algo que realmente, pues obviamente nos enojamos en el momento, pero ahorita nos da risa. No sea así, oiga, no sea abusón, que no abuse de la confianza de sus clientes, porque lo único que hace es quemar su negocio.
0: Pues sí, definitivamente. Pues bueno. ¿Qué le puedo decir? Abuso de confianza, ahora sí.
1: No, hombre, pero pues bueno, ahí está la información. Viviana, vámonos a nuestro segundo bloque.
0: Vamos a nuestro segundo bloque. No se vaya, regresamos con más información y más noticia.

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0: Oiga, bueno, pues ya regresamos con más información, con más noticia esta mañanita, siendo las 8:04. Con mucho que platicarle, excelente día, excelente nuevo amanecer. ¿Cómo anda la raza que nos anda escuchando?
1: ¿Cómo andan ustedes? Oiga, de verdad que, no sé, andan medio apagadones, ¿verdad, Dani?
0: Sí, de verdad que sí andan muy apagados.
1: Así que póngase las pilas, oiga, mándenos el mensaje 649-101-1010, nuestra línea telefónica disponible para ustedes. Háganos favor ahí, déjanos el mensajito. También en nuestro en vivo también se puede comunicar, así que yo creo que no hay pretexto. Pueden mandar el mensaje SMS, WhatsApp, audio o comentario ahí en nuestro en vivo.
0: Oiga, ¿qué onda con los hongos? ¿Ya comió muchos hongos?
1: Uy, ahora no he visto últimamente que estén vendiendo hongos, ¿eh?
0: ¿Ya se escasearon o qué pasó?
1: Ya se escasearon, se me hace.
0: Híjole, qué rico, ¿eh? Por ahí estábamos platicando también unas personas y me decían que ellos ya comieron hongos hasta empalagarse.
1: Sí, sí es cierto. De verdad que ya, es más, ya está la gente que todavía está ahí ofreciendo, ya los está vendiendo baratos, Dani.
0: Estaba viendo una docena en 80 pesos.
1: Sí, ya le bajaron prácticamente la mitad, que estaban alrededor de 150, casi la mayoría.
0: Bueno, oiga, pues qué rico, comer hongos, qué delicioso. Cuéntenos si usted ya comió o ya está harto de los hongos o simplemente pues no le gustan, le dan miedo.
1: Exactamente, así que usted platíquenos porque sí hay mucha gente que prefiere no comerlos por miedo. Y si usted lo va a comer con miedo, mejor ni los pruebe porque en automático lo van a hacer daño. Yo creo que es psicológico también,
0: ¿sabes? Sí, es muy psicológico, pero bueno, pues ánimo a toda nuestra gente, comparte nuestro en vivo a través de su Facebook, La Patrona de Huachuchi Noticias. Oiga, Andrea Chávez acusa presunto desvío de cerca de 100,000 millones de pesos en publicidad oficial de Maru Campos. La senadora Andrea Chávez afirmó que el gobierno de Chihuahua, encabezado por María Eugenia Campos, habría desviado cerca de 100,000 millones de pesos mediante contratos relacionados con una publicidad oficial. A través de sus redes sociales, Chávez anunció el día lunes que dará a conocer información bajo el nombre El Convenio Dorado y pidió estar atentos a esta publicación. Hasta el momento, el señalamiento corresponde a una acusación de la legisladora y será necesario conocer la documentación que presente para determinar el origen, destino y legalidad de los recursos mencionados. Así que, pues, ahí está esta información que tenemos de Andrea Chávez.
1: Bueno, pues ahí está la noticia y la información. Vamos a continuar con más en esta, en esta mañana. Oiga, pues un ataque armado en Ciudad Juárez deja un saldo de un hombre muerto y un menor lesionado. Un hombre murió y un menor resultó lesionado tras el ataque con un arma de fuego registrado la noche de este sábado en la zona del kilómetro 20 en Juárez. De acuerdo con la información preliminar, ambos fueron víctimas de una agresión armada. El hombre sufrió varias heridas de bala y aunque familiares intentaron trasladarlo para recibir atención médica, finalmente perdió la vida. Paramédicos acudieron al lugar para brindar atención a los afectados. El menor fue trasladado a las instalaciones de la Cruz Roja para recibir la atención médica. Las autoridades acudieron al sitio para iniciar con las investigaciones correspondientes y determinar cómo ocurrió esta agresión.
0: Oiga, pues también más información esta mañana, más... ¡Ay, qué se escucha! Andan con todo esta mañana, ¿eh? ¡Ay, una disculpita por ahí si
1: a
0: se
1: ver,
0: escucha!
1: Si alcanza a escuchar Por aquí están abriendo las cortinas del local de la planta baja. No sé si va a escuchar mucho ruido, ¿eh?
0: Sí, lo van a escuchar.
1: Nosotros no somos.
0: La van a escuchar a fuerza. Está muy, muy, muy, muy, muy, pues ahora sí que violento el sonido. Oiga, pero alerta por ola de extorsiones y secuestros virtuales en Guerrero. Durante el sábado 8 de agosto se registraron enormes cantidades de casos relacionados con llamadas de extorsión y posibles secuestros virtuales en este municipio. Los reportes han generado preocupación entre habitantes debido a los delincuentes que utilizan llamadas telefónicas para intentar obtener dinero e información de las familias. Ante esta situación, se recomienda no proporcionar datos personales, no realizar depósitos y mantener la calma ante cualquier llamada de que emergencia que afirme que un familiar está en peligro, que es con lo que nos marean, con que oye, pues tengo secuestrado a tus hijos, a tu mamá, a algún familiar que bueno, pues estaba hasta a veces dormido, está trabajando y no puede contestar. En caso de recibir este tipo de llamadas, se recomienda colgar y tratar de comunicarse directamente con la persona que supuestamente esté involucrada, además de reportar el hecho ante las autoridades. Pero le vuelvo a repetir, en la mayoría de estos casos lo que pasa es que la familia está dormida, está trabajando, está ocupada, está fuera de la señal y es cuando accedemos a hacer el depósito.
1: Oiga, hay que tener mucho cuidado, de verdad que hemos venido hablando de este tema muchísimas semanas, Dani. Yo creo que aquí en la Sierra Tarahumara, vimos en días pasados donde esto hubo muchas extorsiones en lo que es San Juanito, Bocoina, Cuauhtémoc, a lo mejor pues un poquito de desinformación de la gente, pero nosotros les estamos haciendo hincapié pues para que también usted sepa detectar este tipo de extorsiones, de que tenga mucho, mucho cuidado.
0: Recuerde no brindar nada de información personal, lo que es su nombre, no mande fotografía en especial de su INE, que es con lo que más estamos batallando ahorita con el modus operandi, de que, oye, Viviana, pásame tu INE para poder, no sé, hacer algún documento, alguna firma, y ahí ya te fregaron.
1: Ya valió gorro.
0: Ya. Así que cuide muchísimo estas extorsiones, por favor, no conteste números desconocidos, a menos, como siempre le digo, si tiene a alguien esperando por ahí por una llamadita, si no, mejor ni conteste, por favor.
1: Así es, Dani. Pues
0: aquí por aquí vamos a darle publicidad. 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No, hombre, qué rico. La vez que nos tocó pasar el sabadito no tenían luces. ¿Qué fueron las lluvias? En un momentito más le vamos a estar poniendo unos videitos que tomamos. Impactantes, de verdad que hicimos muchísimas horas porque la lluvia no nos dejaba pasar.
1: No nos dejaba pasar, correcto.
0: Está de verdad que impresionante, no me quejo, precioso, pero obviamente sí teníamos ahí el miedito. Ahorita en unos momentitos más le pondremos estos hermosos videos.
1: Bueno, pues qué, continuamos.
0: Así
1: vámonos
0: es.
1: Con más información, oiga, pues vamos a irnos a ver un pequeño video. Ernestina Godoy informa sobre la detención del exgobernador Ángel Aguirre por el caso Ayotzinapa. Habría ordenado la eliminación de todas las evidencias y se siguen las investigaciones. Y vamos a ver este video, a ver qué nos dice, qué nos informa Ernestina Godoy.

0: a Guerrero. Sepan que en la Fiscalía General de la República trabajamos incansablemente para llegar a la verdad de estos hechos, a fin de conocer el paradero de los 43 estudiantes y llevar ante la justicia a todas las personas que tuvieron participación en estos repudiables hechos. Al pueblo de México le informo que como parte del nuevo modelo de investigación emprendido por la Fiscalía a mi cargo, ordené el reanálisis profundo, exhaustivo y detallado de las actuaciones existentes que abrieron nuevas líneas de investigación. Trabajo de análisis que acreditó con plena evidencia y apego al debido proceso la posible participación de Ángel N., exgobernador del estado de Guerrero, en la destrucción de evidencias para conocer el paradero de los estudiantes. Les quiero destacar los puntos relevantes de este trabajo de investigación. Primero, la noche del 26 de septiembre de 2014, el autobús Estrella de Oro número 1531, en el que viajaba el grupo de normalistas, fue videograbado por las cámaras de seguridad números 12 y 15 ubicadas al exterior del Palacio de Justicia del Estado en Iguala. En el momento en que era detenido por policías municipales y estatales. Muy buenas tardes. Informo al pueblo de México.
1: Bueno, pues así esta información.
2: Bueno, pues, ¿qué te parece, Dani? Se siguen las investigaciones en este caso, de verdad que pues ahí va el hilito desenredándose y pues que se haga justicia a estos estudiantes que pues ahora sí que los desaparecieron.
1: Oiga, son 8:14 de la mañana, vámonos a un corte, pero con las mañanitas para todos los compañeros. Hay que iniciar bien la semanita a todos nuestros bellísimos radioescuchas que cumplen años o que están celebrando algo en especial.
2: Así es,
1: vámonos a un cortecito, no se vaya, regresamos.

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1: Oiga, bueno, pues ya regresamos con más información esta mañanita. Muchas gracias por seguir aquí a través de la 91.1 y de la patrona de Guachuchi Noticias. Dice por acá, buenos días. ¿Qué pasó con la señal? Apenas llegó ayer en la tarde. No sabemos, pero llegó demasiado tarde. ¿Qué sería? ¿Como a las 5? No supe, la verdad.
2: La verdad que no supe a qué hora regresó. No estaba, andaba sin, donde tampoco no había señal, entonces no me di cuenta a qué horas regresó la señal. Oiga. Nada más cuando llegó a Xochitl, pues ya había llegado, ya teníamos señal, pero... ¿Que desde a qué hora se fue, Dani? ¿De antier a qué horas?
1: ¿No supiste? Desconozco totalmente, no estaba aquí.
2: Tampoco. Desde el sábado, pues no sé, yo cuando me acosté había señal. Pero déjele digo que el sábado sí, toda la tarde se estuvo batallando porque se iba la señal, volvía, se iba, no teníamos. Entonces ya en la noche, no sé, se fue definitivamente, pero no, la verdad que no supe a qué hora se fue por completo.
1: Desde el viernes estaba batallando en varios sectores, como lo es Parral, también como lo es por ahí, no me acuerdo la comunidad, donde sí hay señal, y se estuvo batallando muchísimo. De hecho, se iba y regresaba. Sí, uh-huh. Así que, pues bueno, no sabemos realmente qué pasó y ni a qué hora regresó. No supe.
2: ¿Sabe? Ayer tampoco no.
1: Me dormí, ¿para qué le digo que no? Ya en la tardecita. Pero bueno, pues esperemos que ya no se vuelva a ir la señal, la ocupamos mucho, y de verdad que ayer sí regresó tardísimo, porque yo todavía tengo memoria que como a las 4 todavía no regresaba la señal, Pero bueno, pues ahí está, esperemos, ¿verdad?, que no se vuelva a ir la señal, por favor.
2: Por favor, oiga, sí, yo creo que casi fue todo el día. Yo me fui, ¿a qué horas me desaparecí de Guachuchi? Me desaparecí a las 3:30 más o menos, todavía no había señal. Cuando regresé, pero yo regresé ya casi a las 8:09 de la noche.
1: Ok.
2: Y ya había. La verdad que no me percaté a qué horas llegó la señal.
1: Oiga, pues no sabemos realmente por qué se fue la señal, pero pues le vuelvo a repetir, esperemos que no se nos vuelva
2: pero
1: a ir.
2: Pues ya sabe, porque aquí cae una gota de lluvia y se va la señal. Un airecito, se va la señal.
1: Ocupamos muchísimo la señal, de verdad, para comunicarnos con nuestra familia, seres queridos. Por ahí también, el día viernesito que estuvo fallando la señal, dijeron las personas que andaban en los Razer que nos acompañaron aquí, oye, que un evento padrísimo, por cierto, nos decían, es que estamos batallando para comunicarnos con nuestra familia y pues se preocupan. Pero bueno, pues así esta información, la volvemos a repetir, pues no sabemos la verdad por qué se fue. Probablemente sea por el tiempo, pero no estuvo tan feo el tiempo.
2: No estuvo tan feo. No ha estado tan feo, ha estado peor otros días y no se nos va la señal.
1: Probablemente, no sé, hayan chocado algún lugar que tenga que ver con la señal. Digo, es que yo desconozco, soy muy ignorante en este tema.
2: Uh-huh. Le hago yo. No, pues sí, oiga, de verdad que no. Pues no sabemos el motivo por el cual pues se fue la señal por tanto tiempo.
1: Oiga, pues más información, más noticia. Liberan 540,000 larvas de mosca estéril en Sonora. Segunda dispersión en la frontera con Chihuahua. Esta estrategia preventiva contempla la liberación aérea de moscas estériles en la frontera entre Sonora y Chihuahua. Este martes 11 de agosto continuará en Sonora la estrategia preventiva contra el gusano barrenador del ganado con una dispersión de 540,000 larvas de mosca estéril. Esto en la zona limítrofe con Chihuahua, informó Juan Manuel González Alvarado, encargado del despacho de la Secretaría de Agricultura, Ganadería, Recursos Hidráulicos, Pesca y Acuicultura. Y sobre esto, en una entrevista con los medios de comunicación, el funcionario explicó que esta será la segunda dispersión que se realizará en la entidad. Luego que el 7 de agosto se van a liberar 360,000 larvas en las zonas de Álamos con la conlindancia de Chinipas, Chihuahua. En esta ocasión la dispersión será de vía aérea mediante una avioneta como parte de un cerco sanitario establecido en una franja fronteriza entre lo que es Sonora y Chihuahua, mientras que la primera liberación se efectuó por vía terrestre. Vamos a continuar el próximo martes 11 de agosto con la siguiente dispersión de 540,000 larvas y cabe recalcar que la primera dispersión fue vía terrestre, la segunda y la tercera dispersión va a ser vía aérea, va a través de una avioneta. Así que bueno, pues esperemos que esta mosca estéril nos traiga buenas noticias para combatir el gusano barrenador. Son 8:24 minutos de la mañana.
2: Bueno, pues ahí está la información. Vamos a continuar, vamos a cambiar un poquito de tema. La presencia de Alfredo El Caballo Lozoya en el primer informe de gobierno de Grecia Quirós, alcaldesa de Uruapan de Michoacán, encendió pues especulaciones políticas. Lozoya pues no fue el único personaje de Movimiento Ciudadano presente en este evento. También estuvieron figuras como Jorge Álvarez Máynez y Luis Donaldo Colosio en un encuentro que difícilmente pasó desapercibido rumbo al escenario político del 2027. perdón. Pero hay un elemento que llama particularmente la atención. Grecia Quirós es identificada con el llamado Movimiento del Sombrero, proyecto político que surgió en Michoacán alrededor de su esposo Carlos Manso. Entonces, surge la pregunta, ¿Movimiento Ciudadano y Movimiento del Sombrero podrían caminar juntos rumbo al 2027? La presencia del caballo Lozoya en Uruapan podría ser una señal de que existen acercamientos políticos entre ambos proyectos. Y la pregunta que comienza a tomar fuerza en Chihuahua es todavía más interesante. ¿Llegará el Movimiento del Sombrero a Chihuahua de la mano de Alfredo Lozoya? Pues no lo sabemos, ¿verdad? Por ahora, pues no existe un anuncio oficial que conforme esta alianza o fusión. Sin embargo, en la política, los acercamientos y las fotografías también pueden ser señales de lo que viene. Con el 2027, cada vez más cerca, los movimientos comienzan a acomodar sus piezas y Chihuahua no aparece estar fuera del tablero. ¿Estaremos en el nacimiento de una nueva alianza política? Pues no lo sabemos, pero hay un elemento pues que llama particularmente la atención en este informe que se dio en Uruapan por parte de Grecia Quirós, que es identificada pues a ella como el llamado Movimiento del Sombrero, el proyecto político que surgió en Michoacán alrededor de su esposo Carlos Manso. Movimiento Ciudadano y Movimiento del Sombrero, pues recuerden que podrían caminar juntos rumbo al 2027, no lo sabemos y no ha habido un posicionamiento, un comunicado que así lo haga, que lo confirme. También por ahora pues no existe un anuncio oficial de conforme a esta alianza o fusión. Sin embargo, la política, los acercamientos y las fotografías también pueden ser señales de lo que viene. Recordemos que para este 2027, cada vez más cerca, los movimientos comienzan a acomodar sus piezas y Chihuahua pues no aparece estar fuera de este tablero. Así que pues vamos a estar también muy al pendiente pues de lo que vaya surgiendo con Movimiento del Sombrero y Movimiento Ciudadano.
1: Oiga, pues nos vamos a un corte porque tenemos por aquí una entrevista sobre algo que nos interesa mucho y que con muchísimo orgullo lo vamos a presentar, lo que es el hongo. ¿Qué es el hongo y qué se viene para Huachochi en este hongosto? Vámonos a un corte y regresamos, no se vaya.
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1: ¿Qué tal, mis amigos? Es un honor para mí compartir escenario con mis paisanos y colegas de Su Majestad La Brisa. Esperemos les gusten las cumbias bonitas que traemos para ustedes. ¡Márquele, viejo!
2: Oye, pues son 8:39 minutitos de la mañana. Gracias por seguir aquí a través de la 91.1 y le damos la bienvenida por aquí a Odelva Loya de Cimiró y también al coordinador general del festival aquí en Huachochi, que le vamos a estar platicando, Miguel Méndez. Excelente mañana. Por ahí, muy buenos días.
3: Buenos
2: excelente
3: días,
2: mañana. Y bueno, pues esta mañana nos vienen a platicar de algo muy interesante, es nuevo para Huachochi y que se va a estar llevando en unos días.
3: Sí, así es. Mira, aquí invitando a todos los radioescuchas para que nos acompañen este próximo fin de semana, viernes 14 hasta el domingo 16, aquí en las instalaciones del Centro Cultural Andrés Valleza, en donde vamos a estar desarrollando algunas de las actividades centrales. Va a ser la sede aquí el Andrés Valleza para desarrollar talleres, exposiciones de productos locales. Vamos a tener algunos hermanos invitados como José Cruz Apachoachi, que va a traer sus productos para la venta, y algunos otros comerciantes también que estamos invitando aquí de la ciudad, del pueblo de Huachochi, para que nos acompañen a vender sus productos. Como les comentamos aquí, pues Odelva, nuestra compañera de la organización de Cimiró, y Miguel, yo, un servidor, estamos coordinando estos esfuerzos para que sea la semilla, ¿no? Esta semilla sembrando el festival aquí en Huachochi en torno a todo el tema de la micología, de los hongos y de esta temporada donde, pues gracias a las lluvias, las setas nos vienen a crecer en el bosque de manera natural, ¿no?
2: ¿Aquí cómo se pronuncia?
3: Wicowi.
2: Wicowi.
3: Wicowi.
2: Y bueno, hay que aclarar también algo, esto es un festival del hongo, como nos platicaba por aquí Odelva, esto no es como la feria que organizan en Bocoina, es diferente.
4: Sí, pues estamos haciendo un poquito diferente, aquí es el festival del hongo, es más cultural, más educativo, pues queremos... Aquí con los expertos que van a llegar, personas expertas en el tema, a educarnos, digamos, porque pues aquí en Huachochi, en la región, hay mucha variedad de hongos. Sin embargo, solo nos enfocamos en los que nosotros los llamamos el hongo de agua. Creemos que solo ese es comestible y que solo ese tiene... pues algo que atractivo para nosotros. Sin embargo, pues comentando con biólogos, con expertos, nos dicen que hay mucha variedad de hongos que se pueden comer, que se pueden, no sé, medicinales y demás. Y a eso vienen estas personas a educarnos, digamos, en el tema, enseñarnos todo lo que, los beneficios que podemos tener en torno al hongo, ¿verdad? Entonces, por eso vamos a tener diferentes actividades aquí, pero también vamos a tener una caminata en predios de Cumbre de Gualaina, que esperemos que todavía encontremos muchos hongos, ¿verdad? Porque pues las lluvias ahora nos han traicionado, pero yo espero que sí, y pues hacerle la invitación a la gente a que nos acompañe tanto a las conferencias, a las caminatas y pues a todas las actividades que vamos a tener durante el fin de semana, para que pues aprender más, ¿verdad?, en torno a esto y disfrutar de estas actividades.
2: Y bueno, pues es el primer festival del hongo que tenemos aquí en Huachochi. ¿Por qué hacerlo aquí en Huachochi?
3: Sí, gracias. Pues mira, importante rescatar y tomar muy a cuenta que pues Huachochi, gracias a su ubicación, está muy, muy bendecido con una buena cantidad de agua, ¿no? En comparativa al resto de la región del territorio estatal, pues Huachochi es bendecido con agua prácticamente todo el año, ¿no? Dentro de sus mantos acuíferos, y esto le permite tener una biodiversidad muy especial para la propagación de los hongos, de las setas aquí en los bosques y en las praderas de Huachochi de la región. Otro punto muy importante, pues, platicando también con compañeros ahí de la organización de Cimiro, pues algunas veces en años anteriores se ha tenido la intención, se ha platicado sobre la intención de realizar este festival por acá. Más sin embargo, pues es este el año en que Dios nos bendice con la oportunidad de ya formalizar la primera entrega de este festival, en donde, pues, como bien lo dice mi compañera Odelva, pues tendremos la compañía y la grata sorpresa de que figuras tan grandes como la doctora Miroslava Quiñones venga a aperturar estos esfuerzos y estos trabajos por acá. También tenemos la oportunidad de coordinar los esfuerzos con gobierno del estado, aquí con municipio, para generar esta primera entrega de este festival. Y también, pues gracias a todos los trabajos de colaboración y vinculación, hemos logrado también la firma de un convenio con la UTT, en donde buscamos que también los jóvenes, tanto de carreras como forestal, carreras como la de turismo, vivan experiencias que les ayude a enriquecer su preparación profesional. Y con esto, pues también abrir a la información al público aquí en Huachochi de la importancia del cuidado de la naturaleza, del cuidado de los hongos, del cuidado del agua, y que también se vaya sembrando la semilla de esa cultura por acá en Huachochi.
2: En este primer festival del hongo, ¿qué más tenemos? Estamos viendo que tenemos un amplio repertorio de actividades.
3: Sí, es correcto. Los invitamos, como ejemplo de estas actividades, los invitamos este día viernes. A partir del mediodía ya vamos a tener la oportunidad de acceder al centro cultural con algunas de las de los expositores ya montados ahí. A las 14 horas, a las 2 de la tarde, tenemos programada lo que es la inauguración oficial del festival, en donde buscamos que pues tengamos esta firma del convenio como eje central de esta inauguración. La colaboración con la UTT para nosotros es muy, muy importante, porque creemos en esa preparación del futuro de los jóvenes para la región. Vamos a tener también en este espacio de inauguración, vamos a abrir un espacio a un invitado muy especial, que es el pueblo hermano de Casas Grandes. Ahora, en el marco del hermanamiento de los pueblos mágicos, pues también en este espacio de inauguración se le dará palabra a un representante de Casas Grandes, buscando también unir los esfuerzos para promover el turismo en estas regiones del estado. Luego de ahí, para las 5 de la tarde, tendremos la primer charla magistral con la doctora Miroslava Quiñones, en el tema que nos estará exponiendo, los hongos de la Sierra Tarahumara, su uso e importancia. Y así desarrollaremos algunas actividades durante el viernes, el sábado. El sábado se les invita a todos los radioescuchas a que nos acompañen en la primer caminata interpretativa de este festival, que sería aquí, como lo mencionaba mi compañera Odelva, acá para el lado de Cumbre de Hualaina, una actividad que tendrá una duración aproximada de 3 horas, en donde vamos a tener la oportunidad de, acompañados por estos expertos, identificar, conocer todo el tema del hongo y todo el tema de lo que es la naturaleza, cómo interactuar con estos setas, cómo interactuar con el cuidado de la naturaleza, para que en esta región pues tengamos la oportunidad de desarrollar esquemas de turismo que favorezcan no solo la economía, sino que también un desarrollo sustentable para la región. Durante la tarde del sábado, durante el día y tarde del sábado, pues tendremos estas experiencias de la caminata. Luego tenemos también a las 2 de la tarde la charla con la máster Alejandra Peña Estrada, especialista en micología, que nos trae el tema de ciencia ciudadana en Chihuahua. Es importante recalcar aquí para todos los radioescuchas de La Patrona que, por ser la primera entrega del festival y que también a nivel científico en la región de Huachochi ha habido pocos estudios que profundicen sobre el tema de la micología. Este tema de la ciencia ciudadana pues cobra relevancia, ya que cada participante, sin necesidad de ser científico, sin necesidad de ser especialista, con los hallazgos que promueva el visitante o que encuentre en esta caminata o en las actividades que se desarrollan durante el fin de semana, te puedo hablar de que un 80%, un 80-90% de posibilidades de que sea un hallazgo científico y novedoso, ¿no? Algo que aporte a la ciencia. Y esto viene respaldado por parte de la máster, Alejandra, y también por otro compañero del turismo muy conocido en el estado, que es Elías Ramos. Él es originario del pueblo vecino de hermano de Casas Grandes, quien nos trae el tema de cómo integrar naturalista, que es una herramienta de identificación de la flora y la fauna de las regiones en la interpretación del patrimonio natural y las experiencias turísticas. Entonces, cómo activamente el visitante, el viajero o la persona aquí de a pie de la región puede, a través de estas herramientas, aportar algo a la ciencia internacional. En estas plataformas hay científicos, hay doctores, hay especialistas a nivel mundial que revisan tu aportación, tu fotografía, tus escritos, y ellos recaban y estudian esta información que tú como ciudadano de a pie, tú aportas, y te mencionan, ¿no? Te escriben un correo diciéndote, ¿sabes qué? A nivel internacional pensábamos que este hongo o que esta ave o que esta planta ya no existía en la región, y tu hallazgo nos ayuda a refutar algunas de nuestras tesis. O, ¿sabes qué? Tu hallazgo formará parte de tal estudio a nivel internacional. Entonces, esto es muy, muy recalcable.
2: Aquí lo que se busca entonces es aprender más del hongo, de dónde viene el hongo y cuáles sí podemos comer y cuáles no.
4: Claro, así es lo que es la intención, ¿verdad?, de aprender de estos expertos, porque como te decía anteriormente, la gente de aquí, la gente local, pues sí vemos los hongos en el bosque y muy bonitos, pero solo una o dos variedades consumimos o conocemos realmente. Los demás, así como que le tenemos miedito, pensamos que todos son venenosos o que todos son tóxicos, y pues hablando con los expertos no es así, o sea, y podemos tener muchos beneficios de estos hongos, y pues la idea es aprender, saber realmente qué podemos consumir, qué no, qué, para qué sirven, o sea, están ahí por una razón, existen por una razón. Entonces, que nosotros no las conozcamos, bueno, eso es diferente, pero es una de las intenciones de este festival, aprender de los expertos, a conocer nuestro entorno, a conocer nuestros bosques, a conocer nuestros hongos y todo lo que crece en nuestros bellos bosques.
2: Y decirles a los que les tienen miedo a los hongos que se acerquen para que los conozcan y que se les quite ese miedo, porque se dicen muchas cosas de los hongos.
4: Claro, así es, y aquí se intoxica a alguien y ya le echamos la culpa a los hongos. Y pues quizá no sea así, ¿verdad? Es la idea de aprender y de conocer e invitar a la gente que nos acerquemos a este festival, pues ahora sí que para educarnos en torno a lo que tenemos en nuestros bosques.
2: También estamos viendo que se va a llevar a cabo una ceremonia Rarámuri en honor a Onoruame.
4: Así es, invitamos a personas rarámuris para que pues también aprender de su cultura, de sus tradiciones, porque aunque convivimos diario con ellos, realmente no conocemos el significado de sus ceremonias. Entonces es la intención de que nos expliquen, de aprender el significado de esa ceremonia, que ellos pues en realidad todo lo hacen en honor a Onoruami, en honor a Dios. Entonces pues sí, de paso vamos a conocer de esta parte de la cultura rarámuri.
2: ¿En dónde se va a estar realizando esta actividad? Porque bueno, pues también si nos interesa asistir, si nos interesa conocer un poco más de este gran festival, el primer festival aquí en Huachuchi, ¿dónde podemos nosotros asistir?
4: Todas estas actividades se van a llevar a cabo en el Centro Cultural Andrés Ballesa, que está allá casi en el entronque de la Virgen, y por los que no saben cuál es, vea, porque a veces no sabemos, pero ahí se van a llevar todas estas actividades. Solo la caminata y degustación de los hongos se va a llevar en Cumbre de Hualaina.
2: Y bueno, todos estamos invitados, ¿qué ocupamos para ir?
4: Pues nada, que tengan la intención de venir a conocer, de venir a compartir y a pasar un rato agradable acá en el festival.
2: ¿Ando?
4: Sí, nosotros los llamamos trompa de cochi, por su forma que tienen, ¿verdad? Pero realmente, pues ahí es donde vamos a conocer el nombre real, el nombre científico. Estos son comestibles, son muy, muy ricos. Y ahí en la caminata, en Cumbre de Hualaina, vamos a tener también una degustación de unas dos variedades de hongos, que es el de agua, el de trompa de cochi, y quizá alguno más. Y para quien guste ir a probarlos y que no le tengan miedo.
2: Bueno, y también vamos a tener senderismo en lo que es este festival del hongo. Trae mucha actividad, qué padre.
4: Sí, sí tenemos bastante actividad, muy padre para quien le gusta caminar, ir a darse un baño de bosque en la mañanita temprano, riquísimo, y pues de pasada ir a buscar a los hongos, ver las diferentes plantas que crecen, que a veces no les ponemos atención. Me decía la bióloga que incluso crecen orquídeas acá en nuestros bosques, y nosotros así como que qué padre, o sea, y me muestra ahí las orquídeas, y ahorita pues están floreciendo las orquídeas nativas de aquí.
2: Pues bueno, tenemos ahora sí un fin de semana muy ocupado.
3: Así es, y pues algo también importante por recalcar, a todos los radioescuchas que gusten, como tú lo decías, participar en este festival. Las actividades centrales del festival ahí en el Centro Cultural Andrés Ballesa no tendrán costo alguno, es un espacio que se abre a público en general para que acompañen padres de familia con sus hijos, estudiantes, catedráticos, que puedan aprovechar los temas que nos van a estar compartiendo estos especialistas. Y para la cuestión de la caminata interpretativa, esta caminata va a tener un costo de recuperación de $400 por persona. Esta caminata o cubrir esta

0: entrada les dará derecho a salir a un viaje redondo saliendo del Centro Cultural el día sábado. La cita va a ser a las 6:30 de la mañana para salir a más tardar a las 7 para que tengamos la oportunidad de una mañana fresca de caminata en el bosque. Aparte del viaje redondo, les va a incluir, como lo comentábamos, la compañía de los especialistas, tanto guías de turistas con Elías Ramos, la máster Alejandra Peña, que también nos estará acompañando en la caminata, y la doctora Miroslava, especialistas que nos van a instruir en cómo hacer una buena interpretación de lo que es la naturaleza y lo que vamos a estar encontrando con las setas de la región y de la temporada también. Y después de hacer la caminata, tendremos lo que comentaba nuestra compañera Odelva, una degustación de algunos platillos preparados con setas de la temporada. Y también, al momento de regresar de esta vuelta interpretativa, de esta caminata, al Centro Andrés Vallesa, al Centro Cultural, tendremos una mesa de identificación. Esto es una actividad que los científicos hacen frente a público. Vamos a cada una de las personas que nos acompañan en esta caminata tendrá la oportunidad de recolectar sus especímenes y al momento de regresar aquí al Centro Cultural pondremos en exhibición todos los especímenes de hongos que hayamos encontrado en esta caminata. Y por parte de los especialistas, pues nos estarán ayudando a identificar cada uno su nombre, su taxonomía, qué características tiene cada uno de los hongos y sus usos y preparación. Y también, pues, algunas advertencias, ¿no?, de algunos de los hongos, como bien lo decían ustedes, compañeras, pues informarnos sobre este tema de los hongos nos va a quitar muchos mitos, nos va a quitar muchas ideas y un poquito la mente nos va a abrir en términos de información que nos puede ayudar para mejorar nuestro entendimiento de la naturaleza y de nuestra región. Como un ejemplo que podemos enmarcar en este tema, la última vez que vinimos a hacer una caminata de identificación con la máster Alejandra, hace un par de meses que estuvimos aquí dando la vuelta y viendo las rutas que vamos a estar caminando, ella nos comenta que, como un ejemplo muy palpable, en esta región se puede cosechar un hongo que sale naturalmente y que a nivel internacional es comercializado ya en su forma deshidratada, llegando a costar una bolsita de deshidratados de 200 gramos hasta 500, 800 pesos. Y aquí lo tenemos en nuestra región, y algunos compañeros ahí de Cimiró, hasta riendo, dicen, pues si nosotros hasta los pateamos, ¿no? Y no tenemos el conocimiento de que pudiéramos estar comercializando productos premium. O sea, a ese nivel es que es importante educarnos, porque pudiéramos no solo tener, pues, la información para en casa pues vivir diferente, ¿no?, sino también, pues, aprovechar la naturaleza, lo que nos regala la naturaleza.
1: Híjole, sí, es cierto, tenemos mucha desinformación en este tema, pero pues invitarlos este fin de semana.
0: Exacto, sí, pues invitamos aquí a todos los radioescuchas de La Patrona, que también compartan este llamado a visitarnos este fin de semana, 14, 15 y 16, en el Centro Cultural. Aquí vamos a estar compartiendo con la edición de La Patrona nuestros teléfonos para que en redes sociales nos hagan el favor de compartir nuestra información. Y cualquier duda, cualquier reservación, cualquier comentario que gusten hacernos, con mucho gusto los estaremos recibiendo, y ahí dejamos nuestros teléfonos personales para que nos hagan nos contacten para cualquier tema.
1: Muchísimas gracias por estar esta mañana con nosotras. Gracias. Y pues nos vemos el fin de semana.
2: Muchas gracias por el espacio, Dani.
1: Nos vemos.
0: Gracias, gracias.
1: Oiga, a todos nuestros radioescuchas, muchas gracias por ahí. La compañera Viviana tuvo que salir antes, no se alcanzó a despedir, pero nos despedimos por parte de la compañera Viviana Martínez, y yo soy Dani García. Regresamos mañana con más información. Que tenga excelente día.
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0: Buenos días. Gracias a nuestro Padre Dios por un día más de vida, un día más de trabajo, un día más de salud. Gracias, Señor, por permitirnos estar aquí laborando y arriesgando el físico. ¿Cuál debe de ser, Padre? Gracias, Señor.
1: No me digas adiós.
0: 9 de la mañana con 12 minutos, temperatura aquí en la ciudad de 26 grados centígrados. Oye, qué belleza, La temperatura muy agradable en estos momentos, En estos momentos. Según por acá dice el Servicio Meteorológico Nacional, que nos espera una temperatura de 33 el día de hoy. Oye, lluvia la próxima semana. A partir de mañana, martes 35%, miércoles 45%, viernes, sábado, domingo, lunes y martes 40, 45% de probabilidad de lluvia. ¡Qué belleza, ¡Qué belleza! Dios quiera que sí, Ya se requiere otra vez agüita, lluviecita, que huele, que cuá, cuántos son para no contarlos, preste. Así que la temperatura máxima para el día de hoy está marcada en los 33 grados centígrados. Digo, desciende un poco a lo que estábamos acostumbrados, 37 grados, 30 y tantos. Digo, también hace calor, pero sabroso, sabroso.
2: 33 está, mijo.
0: Sí estoy, mijo, la neta. 33. Estás bien 33, morro, estás bien 33. Cuando decían, no, está bien 33 o la 33. No digo mentiras, Ahora resulta. ¡Mi niño! ¡Buenos días, pitirijas! ¡Buenos días! ¿Cómo naciste, mijo?
3: Cachetón, buen día.
0: Ah, mira, me atrae mi niño.
3: Oye, mi gordo. ¿Cómo nació mi bolita chula? Oye, perro.
0: Gracias a mi padre Dios, perfecto.
3: No. Es muy tu vida con el señor de las chamarras, por favor. ¿La tienes, gordito?
0: Es muy tu vida, mijo. ¿Tú crees que no la va a tener? Mira. Era. Pero sabes que te la voy a guardar para ahorita, Te la voy a guardar para ahorita. Para las 10. Te la voy a guardar para las 10, perro. Perro. pero ¿por qué te dice perro? Porque es un. Es un irrespetuoso, mijo. Es un irrespetuoso, la verdad. Irrespetuoso.
2: Chavita,
0: buenos días. Chavita.
2: Oye, Chavita,
0: ¿qué?
2: 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Y fueron los desengaños
0: los que mataron a mi ilusión.
2: Chavita.
0: Buenos días, mijo. Buenos días, belleza.
3: Chavita.
0: ¿Qué?
3: ¡Chavita!
0: ¿Qué quieres? Buenos días, mijo.
3: Semana, groserote, acá escuchándole al norte de la ciudad. Aquí andamos ya dándole, viejo.
0: Eso es todo, mijo.
3: Saludotes, que estén bien. ¡Amá!
0: Buena mañana, ya el lunes, inicio de semana. Si voy a trabajar.
4: Buenos días, Chavita.
0: Buenos días.
4: Al pitiriga le contesta si a uno lo tiras al león, Chavita. No, buenos días, Chavita. Buenos días.
0: El
4: Charlie, que le mandes un piquete de marcha.
0: Al cliente lo que pida, mijo. Al cliente lo que pida. ¡Ay! Piquetazo de marcha y todo el kit, mijo, para que se ande bien alivianado. Para que agarre el lunes con todo el sabor, cual debe ser.
4: Chele, Chavita, buenos días.
0: Buena mañana, precioso.
4: Fin de semana. Chavita, habrá manera que puedas poner la canción de tus lágrimas, pero con los del Roble. Está muy buena esa.
0: Tus lágrimas. A ver, tus lágrimas. Los del Roble. A ver, vamos a ver. ¿Sabes de que está en vivo, mijo? Es esta, ¿va? Con muy bobadilla. Esa es, ¿va? No, está buena, que te la voy a poner, hijo. Te la voy a poner. Sí, te la voy a poner. Échale.
3: De una vez, gordo. Quema la bala de una vez.
0: Ahorita, mijo. Ahorita te la pongo en la hora de los acá de los norteños. Ah, mijo, ¿para qué tanto show? Tú tranquilo, yo nervioso. Buenos días, Chavita. Un piquetón de marcha para el Ever que llegó sin ganas de chambear. Para que se avive, que se alivian el vato. Con todo el gusto, mijo. Y le baile. Irene. Cosita. Ellos son los del Roble y muy bobo.

0: Ay, no más, viejo. Ay, ay.
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1: Nueve de la mañana con 27, monito. 9:27 de la mañana. Buenos días.
2: Hola, Chavita. Buenos días.
1: Buenos días.
2: Excelente inicio de semana. Saludos.
1: Saludos igualmente. Excelente inicio de semana. Lunesitos. Oye, por cierto, lunes de básquetbol. Hoy juegan nuestros Dorados de básquetbol. Ayer ganaron los Dorados. Nuevamente le ganaron a Delicias. Digo, ya está el dominio, pero sabroso. De ocho encuentros que se han celebrado, 6 juegos de temporada regular y 2 de playoffs, Dorados tienes 8 victorias. De 6, no es cierto. De 8 tienes 7 victorias. Entonces, el dominio está muy bueno sobre Delicias. Digo, bien por nosotros, por nuestros Dorados, ¿verdad? Ayer volvieron a ganar. Ayer iban ganando 4-0. Se puso 4-3 el juego. Y después se ganó 7-3 quedó el encuentro. Esto es el segundo de la serie. También es para Dorados. Y pues van ganando la serie tanto Dorados como Mazorqueros. Perdón, Manzaneros de Cuauhtémoc. Está muy bueno este del estatal, ¿eh? Está muy bueno. Este próximo jueves, viernes y probablemente sábado se estarán llevando los juegos aquí en el Monumental Héctor Espino. Al igual la serie también de Cuauhtémoc se va hacia Ciudad Juárez, donde ya vimos que hay una muy buena bronca. Se armó la rebambaramba allá en la ciudad de Cuauhtémoc, en la ciudad manzanera. Y al parecer ahí creo que 8 o 9 castigados. ¿Qué van a hacer? ¿Qué van a hacer? ¿Quién sabe? Ay, no sé qué vaya a pasar. No sé qué vaya a pasar allá con Cuauhtémoc y con Juárez. También están muy buenos los encuentros. Allá sí se dieron hasta para llevar, ¿eh? Hasta para llevar se dieron. Traían topercito. Ahí cuando andaban entre la bola llegaban con su topercito porque se iban a dar hasta para llevar, ¿no? Y sí se dieron, ¿eh? Así que hay varios castigados. Hay que ver cuánto los castigan, cuántos juegos o definitivos. Porque sí estuvo muy buena la bronca. Estuvo muy bueno el... Ahí el tiro. Entonces, hoy juega nuestros Dorados básquetbol. Digo, vamos a hoy lunes y martes, Dorados, que por cierto le pegaron a Fuerza Regia allá en su casa. Les dieron. Dorados anda con todo en el básquetbol también, ¿eh? Anda con todo. Así que la invitación abierta a ustedes que les gusta el deporte ráfaga también. Y los que no, vayan a conocerlo, en verdad. Tenemos los accesos el día de hoy, véngase por ellos. ¿Cuántos ocupa? ¿Tres? ¿Cuatro? Véngase por ellos aquí la primera de mayo 2405. Porque juegan los Dorados en contra de Gambusinos de Fresnillo, Zacatecas. Y va a estar muy bueno, ¿eh? Va a estar muy bueno con la llegada de Mike McKinney. Acaba de llegar McKinney. Ya había jugado para nuestros Dorados y ya está de regreso, ¿eh? Así que un jugador muy explosivo a la defensiva. Va a estar de lujo el día de hoy el juego en contra de los Gambusinos de Fresnillo. Digo, ya le pegaron también a Fuerza Regia en su casa, allá en la fortaleza, le llaman la fortaleza. ¡Qué belleza, qué belleza! ¡Échalo, mijo! ¡Échale! Galleta cubierta con sabor chocolate, relleno sabor chocolate. ¡Échalo, mira! Una delitufa, un chocolatinguis. Oye, dice, con los manzaneros estuvieron buenos los trancazos el sábado y mocos, don Cuco. Sí, sí, se dieron hasta para llevar. Muy bueno, estuvieron allá en los juegos. Digo, malamente que se dieron hasta para llevar, ¿verdad? Eso sí no debe de ser. Pero sí, se les brincó la cadena del tiempo y tómala, papá.
3: Muy buenos días, gorrito.
1: Buenos días, mijo.
3: Este inicio de semana, aquí en sintonía ya, Luis López, el mimoso. Oye, ¿cuántos boletos tienes? Ahí voy por ellos, antes de que me los gane el pitirijas.
1: Mijo, tengo aproximadamente 356 millones de dólares. Tú sabes si te dejas venir por ellos ya. Ya, vente por ellos antes de que el pitirijas empiece a ser de las suyas. ¿Sabes cómo es el pitirijas? Antes de que empiece y diga, no, ahí voy por ellos también, ahí voy yo. Guárdamelos. Oye, y Dorados de béisbol que juega el próximo jueves, viernes y probablemente sábado. Y ya valió, mijo. Mimoso, el pitirijas dice, ya estoy aquí.

0: Bienvenido, mijo. Bienvenido, pásele, mi niño. Mi niño. Pásele, mi niño.
1: También aquí ya estoy afuera y te traigo en medio de la sierreña.
0: Ah, bienvenido, mi niño, también. Pásele, mi niño. Mi niño. Ah, cómo les encanta echarle agua a la perra, ¿eh? Cómo les encanta echarle agua a la perra. Espérate. Cómo les encanta echarle agua a la perra también, ¿eh? Mi niño.
1: Te vas a atragantar, gordito.
0: ¿Qué tiene, mijo? Tú no te agüites. Tu papá, pásele, mi niño.
2: Gordo, también aquí estoy afuera, gordo.
0: ¿También tú? ¿Qué traes?
2: Te traigo una de las que fuma el papa. Ah, no, de esos del pipi.
0: Pásele, mi niño. Pásele también, mi niño. Oye, dice... ¡Ah, ¿a poco sí? ¿A poco sí? ¡Qué bárbaro, sí! ¡Chulada, chulada! ¡Oye! Mira nada más. Próximo viernes, cerrando, pues nuevamente con música, ya sabe, como es cada partido, jueves, viernes y sábado, en el Monumental, nuevamente, 4 Norte. No, hombre, grupo asasazo, ¿eh? Grupa Sasazo estará tocando por allá. 4 Norte. Mira, me acaban de informar por acá. 4 Norte estará nuevamente ahí en el Monumental. ¡Mami! Nuevamente. El próximo viernes, 4 Norte ahí en el Monumental. Así que no se lo pueden perder, ¿eh? Fíjate, tenemos juego ya de playoffs, ya semifinal. El próximo jueves, viernes, probablemente iría hasta el sábado si es que Delicias llega a ganar uno. Si Delicias llega a ganar uno, se estaría jugando también el próximo sábado. Que si no, se acaba el mismo viernes. El mismo viernes se acaba la serie. Nuestros dorados estarán pues ya casi en la final, ¿eh? Nuestros dorados están así como que con un piececito... Con un pie adentro de ya de la final. Así que, mi gente, nos vemos este próximo jueves, viernes. Y probablemente, si Delicias gana uno, el sábado. En el béisbol, ahí en el Héctor Espino. Lo que sí te puedo decir es que hoy tenemos juego también de Dorados Básquetbol. Hoy y mañana, lunes y martes. Lunes y martes a las 8 de la noche en contra de Gambusinos de Fresnillo también. Con una llegada muy importante de Michael McKinney. Llega a nuestros dorados nuevamente para reforzar. Así que juegazos toda la semana. Lunes, martes, descansamos el miércoles. Jueves y viernes, allá nos vemos en el Monumental. Y claro, ya sabes que la patrona te lleva de a free. Sin gas, sin gastar como a ti te gusta, ¿eh? Sin gastar como a ti te gusta. Así que los esperamos para que vengan por sus boletos. Pásenle el 1 de mayo 2405, Colonia Santa Rita. Déjese venir por sus accesos para el básquetbol. Hoy y mañana. Igual lo puede ir los dos días, ¿eh? Pero que dice, oye, pues nomás un día, chavita, el que quieran. Puede ser lunes o puede ser martes, ¿ok? ¡Vámonos con música, mami! Estaba dedicada para ti, chequeteta. ¡Llegaste tú! Señor Cristian Nodal. 9 de la mañana con 35 minutos, mami. ¡Mami! ¡Ay! ¡Chiquita, mi amor! Envíen su mensaje, 614-111-3185. Buenos días, excelente inicio de semana, lunesitos.

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5: Hay canciones que guardo en mi repertorio con mucho cariño, con mucho amor y con muchos recuerdos. Pero hay canciones que definitivamente han marcado mi carrera. Y esta es una de ellas. Espero que tenga un lugar también especial en sus corazones. Esta canción se llama Quiero y Necesito. ¿Cómo dice, muchachos? Por favor.

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1: 9:53. 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Así que, mi gente, y si no has desayunado, ya sabes a dónde desayunar. Se me antojó. Se me hizo agua la boca. Qué rico, ¿verdad? Así con salsita, con cebollita, cilantro, unas gotitas de limón. Preste. Oye, saludos allá para Naomi, que ayer ganó su equipo en la Copa Azteca en Guadalajara. También saludos al señor Rubén Silva, el Chaca. ¡Hace mi Chaca! Saludos a Noemí, de parte del buen Chaca, que ayer ganó su equipo en la Copa Azteca, ahí en Guadalajara. Que va de viaje. ¿A dónde vas, mijo? Ya de vacaciones, vea, merecidas vacaciones, mijo. Ve a pasártela a gusto, mi Chaca. Saludos a mi buen Chaca, Rubén Silva. Y también para Naomi, que ayer ganó su equipo en la Copa Azteca allá en Guadalajara. Les mandamos un abrazote. Abrazote y felicidades, mijo. Pásenla bonito. Ya está. ¿Cuál quiere, mi niño? Mi niño. ¿Cuál quieres, mijo? ¿Cuál? ¿Cuál rola quieres? 9:55. A ver, échale por acá, mijo.
2: Chavita, un favorzote, Chavita, a ver si me puedes felicitar a mi esposa.
1: Claro.
2: Hoy es su cumpleaños y Blanca Lorena Salazar. Ahí las mañanitas, y hazme el favor de ponerme Amor del Bueno de calibre 50.
1: Ese ya está.
2: Chavita, por favor.
1: Blanca Lorena Salazar. Blanca, muchas felicidades de parte de su mariao. De parte de su mariao. Blanca Lorena Salazar, muchas felicidades, ¿eh? Estas son las mañanitas que cantaba el rey David. Muchas felicidades. Que Dios la guarde, la bendiga muchos años más de parte de su señor marido. Que se prepare porque hoy va a haber fiesta. Pastelito, chilito colorado, arroz blanco, tortillas de harina, un cocón bien helado y ándele pa' que vino, ¿eh? No es cierto, que la van a llevar a cenar. ¿A dónde la vas a llevar a cenar, mijo? ¿A dónde vas a llevar a tu señora? ¿Cuál debe de ser, mijo? Hay que celebrarla en grande. Dale, pues. Vámonos con música. Él es el Coyote y su banda. Árboles de la Barranca. Saludos para mi buen Chaca. Chacarrón. Buenos días. 9:56. 4 a las 10. Ya viene la hora del sax. La hora norteña, la hora de Chihuahua. ¡Woo! Dice.

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1: 10 de la mañana con 24 minutos. 10:24 llegan los salvajes de Chihuahua. Mi chica difícil. Oye, tenemos pastel de pastelería Los Cedros. ¿Quieres el pastelito? Envía tu mensaje. 614-111-3185. Chavita, es lunes. Y quiero el pastel de pastelería Los Cedros. Envía tu mensaje ya para que empieces a participar.

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1: 10 de la mañana con 52, mi gente. ¿Quieres llevarte el pastel, pastelito, pastelería Los Cedros? Ya es lunes y yo quiero el pastel de pastelería Los Cedros. ¿Y tu nombre completo?
2: Ya es lunes y quiero mi pastel de pastelería Los Cedros.
1: Perfecto.
2: L. López.
1: L. López participando, mijo.
3: Buen día, Chavita.
1: Buen día, mijo.
3: Quiero el pastel de pastelería Los Cedros.
1: Te faltó decir, ya es lunes. Ya el lunes si quiero el pastel de pastelería Los Cedros, acuérdate, ya el lunes. Ya el lunes si quiero el pastel de pastelería Los Cedros.
4: ¿Qué dice mi querido Chavita? Yo quiero ese pastel de Los Cedros, Orlando Lugo. Ya aliviánate, andas muy apagado, Chavita.
1: ¡Échale agua, mijo! ¡Échale agua! ¡Échale agua, chiquitín!
5: Chavita, ya es lunes. ¡Vamos con todo! Yo quiero ese pastel de pastelería Los Cedros.
1: Yo también quiero, mijo.
5: Mundo Munguía, ojalá y salga premiado ahora.
1: Ojalá, Dios quiera, mijo. Suerte, suerte, matón. Suerte.
6: Xavi Kikiki, buenos días. Es lunes y quiero el pastel de pastelería Los Cedros. Mi nombre es Esmeralda Castro.
1: Esmeralda Castro participando. Suerte, suerte.
7: Hola, Chavita, buenos días. Espero que tengas excelente inicio de semana con todo. Chavita, ¿me puedes poner la canción de Pino Verde?
1: El Pino Verde, Green Pin. ¿Cómo no? ¿Ahí lo ponemos? ¡Ahí lo ponemos, el Pino Verde!
8: ¡Hola, gordito! No. Eres otra cosa, gordo.
1: ¿Ahora qué, mijo? ¿Ahora qué?
8: Eres especial, mi niño.
1: ¡Mi niño!
8: ¡Hombre! ¿Te dejas caer, gordo? ¿Cómo te ocupo ese montado, ya sabes, del títeri?
1: ¡Ah!
8: ¡Hombre!
1: ¡Ahora resulta!
8: ¡Telesa! Con ganas de decirte... Bruce.
1: Cálmate. O sea,
8: hombre.
1: Oye, espera. ¿Y tu montado de qué era, mijo? Digo, para saber, ¿verdad? Porque pues ya sabes que son puras patarañas tuyas.
8: No, hombre. No por algo tienes ese contenedorzote, ¿verdad, mijo?
1: Oye, el botezote.
8: ¿Y mi rolita qué, gordo?
1: ¿Cuál, mijo? ¿Cuál?
8: Cuando te la pedí en una...
1: ¿Cuál? ¿Cuál rola? ¿Cuál rola, mijo? Recuérdame cuál es.
8: En serio, gordo, estás pesado. Ya me dan ganas de salir corriendo y que no me van a agarrar a mordidas este carajo.
1: ¿Cómo te encanta echarle agua a la perra, mijo? Oye, pero ¿cuál rola me pediste, mijo? ¿Cuál rola me pediste, chiquitín?
9: Muy buenos días, mi chavita. Oye, chavita. ¿Sabes que es lunes? Y como que se me antojó un pastelito de pastelería Los Cedros.
1: Ándale, el lunes.
10: Javier Rodríguez.
1: Javier Rodríguez participando, mijo. Participando. Participando, mijo.
11: Buenos días, mi chavita.
1: Buenos días.
11: El pastel de pastelería Los Cedros. Luis Fernando reza, mi chavita. Muchas gracias.
1: Órale, mijo. Luis Fernando participando. Oye, mijo, pero tienen que decir. Chavita, el lunes. Es lunes y quiere el pastel de pastelería Los Cedros. El lunes.
12: Chavita, ya es lunes y quiero mi pastel de pastelería Los Cedros.
1: Andele.
12: Verónica Guerrero.
1: Participando. Chavita, ya es lunes y quiero el pastel de pastelería Los Cedros. Vámonos. Vámonos con los atrevidos de Chihuahua, limonadas verdes, miren. 5 a las 11, 5 a las 11. Buenos días. ¡Mami! ¿El viernes otra vez nos aventamos una bailadita o qué? ¿Otra bailadita, mamacita?

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1: A ver, recuérdame, mijo, ¿cuál fue la canción que me pediste?
2: Es Muy Tu Vida, gordo, es Muy Tu Vida. Ah. Con el señor de la chamarra.
1: Es Muy Tu Vida, sí es cierto. Esa fue la que me pediste, mijo, aquí está. ¡Complacido, mi niño! Con esta cerramos la hora del sax, la hora de Chihuahua. Es Muy Tu Vida. ¡Chiquitín! Saludos allá para el cornudo Cano, que anda rayando todos los vehículos allá por donde anda circulando el vato, ¿eh? Apenas cabe, de hecho le quitaron el techo al camión, no sé si sabían, le quitaron el techo porque no le cabían los cuernotes ahí al cornudo Cano. Mi gente, sigue enviando su mensaje, 614-111-3185. Chavita, ya el lunes, y yo quiero el pastel de Pastelería Los Cedros, ya el lunes.

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9: 11 de la mañana con 7 minutos. Llegan las viejas más buenas. Ellos son la Tropa F. No soy perfecto. Mándame el mensaje. ¿Quieres tu pastel de pastelería de los cedros? Chavita, ya es lunes. Y quiero el pastel de pastelería de los cedros. Porque ya es lunes. Y el lunes también se come pastel.

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1: 11 de la mañana con 18 minutos. ¿Quieres el pastel de Pastelería Los Cedros? Manda el mensaje. Chavita, ya es lunes y yo quiero el pastel de Pastelería Los Cedros. Échale.
2: Buen día, mi Chavi Kikiki.
1: Buen día, mijo.
2: Es lunes y yo quiero el pastel de Pastelería Los Cedros. Miguel Pérez. Saludos y bendiciones, mi Chavita.
1: Saludos, mijo. ¡Ánimo! Ya es lunes, échale.
3: Hola, Chavita, buenos días. Ya es lunes y quiero el pastel de Pastelería Los Cedros. Lizette Aguirre.
1: Participando, suerte, suerte. Échale. Ya es lunes y quiero el pastel de Pastelería Los Cedros.
4: Chavita, hoy es lunes y yo quiero mi pastel de Pastelería Los Cedros. Guadalupe Medina.
1: Participando, suerte. Échale, mijo, échale.
5: Chavita, ya es lunes y quiero mi pastel de Pastelería Los Cedros. Mi nombre es Brian Guerrero.
1: Brian Guerrero participando, mijo, también, ¿eh? Porque ya es lunes. El lunes también se come pastelito, ¿cómo no? Rico, sabroso, delicioso, preste. Preste.
6: Oye, gordito.
1: ¿Eh?
6: Gordito.
1: ¿Qué?
6: Gordito, yo quiero mandarme ese pastel de Pastelería Los Cedros.
7: El lunes se requiere. Hazme el paro, dámelo a mí. Ya, ya lo gané.
1: Ah, ya, ya, ya.
7: Frustrado. Chavita, el lunes y yo quiero ese pastel de Pastelería Los Cedros, pero ya, rápido.
1: Ah, pero ya.
7: Gracias, Jesús Prado.
1: O sea, todo, pero ya, o sea, ni que por favor ni nada, ya.
8: Ya es lunes y yo quiero el pastel de Pastelería Los Cedros, el mimoso.
1: El mimoso, suerte, mimoso.
9: Hola, hola, Chavita, buenos días, feliz lunes, feliz inicio de semana. Yo quiero el pastel de Pastelería Los Cedros, Tania Salazar.
1: Participando, suerte, suerte.
10: Chavita, ya es lunes, yo quiero mi pastel de Pastelería Los Cedros. Ramón Rentería.
1: Ramón Rentería. Oye, dice, buenos días. Ponte la rola de Voy a pintar un corazón del Samurái. Voy a pintar un corazón de Samurái. Que no es de los Acosta. Voy a pintar un corazón de Samurái. A ver, Samurái. Se me hace que se andan mal, mijo. Porque es con los Acosta. Con los Acosta, pero la pediste, vámonos. Vámonos con los Acosta. Esta es una clásica. Recordar es volver a vivir. 11 de la mañana, 19 minutos, 11 con 19, temperatura 29 grados. Hoy máxima de 33. Buenos días. Dice.

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1: Siguen llegando por acá los mensajitos. A ver, vamos a Veracruz. Oye, ponte una de Mr. Chivo, porfa, gracias. Una de Mr. Chivo, claro. De Mr. Chivo hay unas muy buenas. Saludos para mi compa Luisito. Luisito Zapata, allá en Dallas, Texas. ¿Qué te ponemos de Mr. Chivo, mijo? Vamos a Veracruz. Vamos a Veracruz. Ah, muy buenas. La gallinita. La de Frankenstein. Puede ser. ¿Cuál se te antoja, mijo? ¿Cuál se te antoja? Échale. 614-111-3185. Échale.
2: Buenos días. Buen lunes. Quiero ganarme un pastel de pastelería a los cedros. Soy Joel Madrigal.
1: Joel Madrigal participando, mijo. Participando. Gracias. Échale.
3: Chavita, buenos días.
1: Buenos días.
3: Ahora es lunes. Quiero pastel de los cedros. Sí. Mi nombre es Julia Muñiz.
1: Señora Julia Muñiz participando. Suerte, suerte. Claro, claro, mijo, que estás participando. El Cindy pregunta, estoy participando. Claro, mijo, ya en vez de tu audio, ya está participando. Ya está participando mi niño. Échale.
4: Carnitas, el pelón que se te fue a las...
1: ¡Ay, cállate, hocico! Desbozalado. No, hombre. Es lo que te digo. Te andas dejando caer. Oye, dice para acá, chavita, ¿vas a tener boleto para el estatal? Probablemente, mijo. Probablemente.
5: Ron con Coca-Cola.
1: Ah, ron con Coca-Cola. Porque usted lo pidió y nomás. ¿Qué?

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1: 11 de la mañana con 43 minutillos. Oye, dice por acá, saludos para la banda de los Púas. A la banda de los Púas. Al Pablo y al Uriel, que son la pareja ideal, que andan de mañosos, que les gusta mucho andar en la obra, pero se esconden entre ellos dos. ¡Ah, la lona! Saludos a Pablito y a Uriel, que son pareja, que andan trabajando allá con el... Con el Rorro. El Rorro, el muñeco de Sololoy. Y para el Brian, que anda celoso porque ya lo desacoplaron del trío. ¡A la lona! O sea que son... No, hombre, pues que andan... ¿Qué tipo de gente tienes trabajando ahí, Javier? ¿Qué tipo de gente, mijo? No, hombre, qué vergüenza, ¿eh? Qué vergüenza, chiquitín, la verdad.
2: La risa es la que cala, mijo, ¿eh?
1: Mijo, pues es que...
2: calmado. Charlie bien feliz, vato.
1: Contentote, contentote, Charlie.
3: Oye, gordito, el sábado no te dio miedo estar ahí en las carnitas el pelón.
1: Sí, mijo.
3: Así no me lo echan al caso.
1: Hombre, por eso estaba retirado, mijo, de andar acá lejos.
3: La de ganchito al hígado con los Archies.
1: Gancho, gancho, ganchito. Ganchito al hígado. Gancho, gancho, ganchito. Los Archies. Oye, no, si tiene miedo, mijo. Por eso me jalé hasta acá, hasta el otro lado. Estaba del otro lado yo. Dije, no, no, no, ahorita peligro y...
2: La risa es la que jala, la risa es la que jala.
1: Igual a tatate.
4: Oye, ya, ya, hablo acá a mi compadre el Piterijas. Oye, Cindy, te mando un besote en tu toque.
1: Ya, hombre, ya también tú, hombre. Que les encanta.
5: Chavi,
1: es lo que
2: ¿qué pasó?
5: Para participar.
1: Échale, mijo.
5: El pastel.
6: No tenemos boleto para el estatal.
5: Aarón del Rivero.
1: Mijo, tienes que decir, ya el lunes y quiero el pastel de Pastelería Los Cedros. Esa es la manera que vas a participar, mijo. Ya el lunes. Y quiero el pastel de Pastelería Los Cedros.
7: Chavita, yo quiero un pastel de Los Cedros y la patrona, por favor, lo quiero mucho.
1: ¿Y el nombre? No nos dijeron ni el lunes, y aquí el lunes, ni nombre, nada, nada, nada, pescado, nada.
2: Vení, dámelo, papá Rín,
1: hey,
2: vení,
1: otro,
2: dámelo.
1: Oye, también tú, hombre, ¿cómo te encanta echarle agua a la perra? Pues estás viendo que estás de mañosotes. ¿Bien que te encanta?
8: Buenos días, Chavita, excelente inicio de semana. Así me puedes complacer con la rolita de Los Rehenes, la de Corazones Rotos. Ay, porfa, saludote de Chuca.
1: Ya está, mi Chuca, ya está. Corazones Rotos. Ahí están los Charchis, gancho, gancho, ganchito, ganchito al hígado. Vuelve a pescar, ¿qué dice? ¿Vuelve a pescar o vuelve a pegar? Vuelve a pescar.

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9: Aarón del Rivero participando, mijo, participando. Suerte, matón, suerte.
10: Chavita, buenas tardes, Chavita.
9: Buenas tardes.
10: Chavita, ponme unas rolas. Lágrima de cristal con. La podaca. Loco. No, capaz de la sierra, Chavita. Disculpa. Dios.
9: Ya está, mijo. Ya esas peinas para atrás y la ponemos. Ahí la ponemos con todo el gusto del mundo, ¿eh? Ahí la ponemos. 614-111-3185. Échale, échale.
11: Chavita, feliz lunes. Es lunes de un pastelito de los Cedros, Gerardo Hurtado.
9: Participando. Ya está, mijo, participando, suerte.
12: Buenos días, es lunes y quiero mi pastel de pastelito de los Cedros y la patrón, Claudia Ortega.
9: Participando.
12: Ahorita muy buenas canciones, puras de esas cosas.
9: Participando, participando. Dale pues, llega la máquina del tiempo. Josy Cuen y Jorge Medina. Juntos.
13: 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Échale, compa Josy.

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1: 12 ya con 44, la temperatura en este momento está en los 32 millones de grados centígrados, está haciendo calorcito, estaba haciendo calorcito, está sabroso, la temperatura hoy va a ser la máxima de 33, déjame te digo que según el Servicio Meteorológico Nacional tenemos probabilidad de lluvia para el día de mañana. Para el día de mañana, martes, un 40%, para el miércoles, un 40%, para el viernes, un 40%, para el sábado, un 45%, para el lunes, un 35%, y la temperatura desciende, desciende hasta los 30 grados, hasta los 29 grados para la semana que entra. 29 grados. Digo, ya como que no queriendo, va a estar mitigando el calorcito. Que está bravo, está bravo, está brava la calor. Échale, mijo.
2: Pastel de
1: L. López participando, mijo, participando.
3: Hola, chavita. Hoy es lunes y yo quiero el pastel de Pastelería Los Cedros. Petra Medina Mariscal.
1: Participando. Suerte, suerte.
4: Mira, chavita, se siente el calor horrible.
1: Se siente el calor horrible. ¿Y para dónde andas, mijo? No, es que está medio lagañoso el cielo, ¿eh? Oye, ¿se ven nubecitas esas como para el norte? ¿Para dónde se ven esas nubes? Aquí me acaban de mandar una fotito, se ven como que nubes aborregadas. Ah, probablemente lluvia, ojalá Dios quiera, ¿eh? Dios quiera que sea lluvia.
5: Chavita, lágrima de cristal, chavita, por favor, lágrima de cristal.
1: ¡Ah!
5: Por favor, chavita.
1: Lágrimas de cristal. Ya está, mijo, porque usted lo pidió. Lágrimas de cristal de Montes de Durango. Ahí está, mire. Complacido, chiquitín. Complacido, chiquitín. No estés marcando, cornudo. Por aquí no se puede, mijo. Llamadas de WhatsApp no.

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0: Y oye, eso lo hace el día con 53 minutos, 12 con 53. Ganador o ganadora vamos a sacar de este pastel de Pastelería Los Cedros. El ganador de Pastelería Los Cedros. Vamos a ver a Cruz, échele. Vamos a ver, ya están todos adentro, ven. Échele. Ahí está la terminación, 5516, 5516. Vamos a ver a Cruz. Vamos a ver a Cruz, 5516, 5510. Aquí está, es este.
1: Buen día, chavita. Yo quiero el pastel de Pastelería Los Cedros.
0: A la lona, ¿y tu nombre, mijo? ¿Tu nombre, mijo? ¿Tu nombre? Ahí está el ganador, es el ganador de Pastelería Los Cedros. Pero tu nombre, mijo, faltó tu nombre. Chiquitín, faltó el nombre. Falta tu nombre, mijo. Pues, ¿cómo te vamos a dar pastel, verdad? Nomás mandó que sí, que quería el pastel de Pastelería Los Cedros, pero no nos dijo el nombre. A la lona. A ver si alcanza a llegar el mensaje en lo que me retiro, o si no, lo vamos a tener que regalar mañana doble. Así que, mi gente, pues por lo pronto yo me voy, yo me despido. Que tengan un excelente, excelente lunes, inicio de semana. Primeramente, mi padre, y donde escuchamos el día mañana. 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Ándale pues, cuídense mucho. Mañana tenemos una cita a partir de las 9 de la mañana. Se queda con el noticiero número 1 del estado más grande, con Luisito Loya, con Norma Granados, Betty Rico, y con la mejor información. Lo más real, ¿eh? Lo más real. Cuídense mucho. Besos. Bye, bye. Adiós. Nos quedamos con la energía norteña. Esto que es mi bonita...

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3: Y muy buenas tardes, tengan todos ustedes y sean todos completamente bienvenidos al noticiero vespertino de La Patrona 94.1 en este excelente lunes 10 de agosto del año 2026, donde espero, como siempre le digo, primero que nada, su mañana transcurriera de la mejor manera, usted esté más que listo para haberle avanzado los pendientes del día de hoy lunes, y si se hizo medio loco en el jale, pues ni modo, sin Yolanda Mari Carmen, ya mero se termina el día. De parte de todo el equipo de La Patrona, agradecerles a todos ustedes por su sintonía, por su preferencia, por estar siempre al pendiente y sobre todo por participar en los distintos espacios de entretenimiento informativos que tenemos para ofrecerle a usted todos los días. Y el equipo que nos acompaña en esta tardecita para que usted se prepare, primero que nada, Cabo, en los controles. Cabo, buenas tardes, ¿cómo estás? Espero te encuentres bastante, bastante bien. Y aprovecho para presentar el día de hoy, primero las damas, Norma Granado, buenas tardes, ¿cómo estás, Norma?
4: ¿Qué onda, Luis? Muy buenas tardes a ti, buenas tardes a Cabo ahí en Camila, bienvenido y sobre todo muy buenas tardes a toda la gente bonita que ya se conecta aquí con nosotros. Y pues bueno, hoy es lunes y parece que va a llover. Estoy escuchando que ya están cayendo gotitas de agua, entonces el cielo está lloviendo ahora sí.
3: Sí, estaba así una nubecita cuando venía en camino. Una nubecita así cargadita y luego unas como que de repente se ve que están partiendo un poquito más por allá, por la zona centro. Y mientras refresque.
4: Un poquito el sol, ¿no?
3: Chido, que hoy en la mañana estaba fresco, sinceramente sí se sentía un poquito frío. Digo, no para traer chamarra ni nada, pero sí se sentía un poquito más fresco, lindo de lo normal, lo cual se agradece enormemente. Y también aprovechamos para presentar el día de hoy a nuestro compañero Adrián Sánchez. Adrián, buenas tardes, ¿cómo estás? ¿Qué rollo?
5: Bien, bien, ¿qué tal? Aquí contentos y creo que está lloviendo, pero fuego. Ojalá si no llueva agua.
3: Es que te digo que no estaba cerca de la nube que estaba por ahí circulando.
5: No, ahorita sí estaba medio nubladito, pero pues ojalá llueva. A ver si no se van conmigo, porque llueva más de 20 minutos. Yo sé que si llueve más se nos va a destruir la ciudad, pero que llueva más de 20 minutos porque luego está peor lo sofocado.
3: No, se sofoca y ahorita que estamos cerca de las 2 de la tarde, no, hombre, no, olvídate, ahí se pondría el clima, pero bastante, bastante complejo. Y qué bueno que se encuentren bien los dos el día de hoy. También de este lado los saluda con el gusto y el placer de todos los días Luis Arnoldo Loya Alvidres, con el gusto de poder estar aquí detrás del micrófono. Y de una vez, para avisar, ya tiene rato descompuesto, ya se había hecho la denuncia también, el semáforo ahí de la calle Rosales, ahí por rectoría, está fallando, así que por favor, es en zona centro. Ahorita casi se la parten cuando venía para acá. Yo no, pero otras personas sí que se confundieron un poco con el semáforo que está apagado, nada más para que tomen sus debidas precauciones, circulen con muchísimo, muchísimo cuidadito, y de ahí más en el trayecto no hay otro. Ya aprovechamos de San Juanito, de Krill, de Bocoina, Urique, Ocampo, Maguarichi, Guerrero, Carichí, un saludo enorme para todos sus gentes, gente de Cerocagua y Basaseachi, Mori, Yuruachi, Corazoncito Peñanetesco, gente de Batopilas, Valles, Albergel, Guadalupe y Calvo, Huachochi y Majalca, gracias por estarnos escuchando el día de hoy. Le recordamos que estamos cubriendo más de 47 municipios en el estado, donde usted con todo gusto puede estarnos escribiendo al 614-111-3185, repito, 614-111-3185, donde también ya estamos completamente en vivo a través de plataformas digitales como lo es el YouTube, y ya estamos en La Patrona Radio completamente en vivo y directo para que usted deje su mensajito. Ay, qué grande se ve Chupa en la cámara, ahorita lo movemos tantito, se ve mucho más grande acá que nosotros. Se ve, mira, mira, te ves piratilla. Ah, sí, sí, como que miras 2 metros y medio, ¿sabes cómo?
5: Luego me veo más gordito.
3: Ahora fue el ángulo por ahí.
5: Es el ángulo, no soy yo realmente.
3: Se los juro, dice, también ya estamos completamente en vivo a través de La Patrona de Chihuahua 94.1 y también a través, ya listos y en directo, a través de La Patrona Noticias. Usted sabe que en Facebook y en YouTube también nos puede estar dejando sus mensajitos para que participe el día de hoy, porque va a estar interesante el día. Aparte de que ya estarán aquí con nosotros, pues a las 2 de la tarde tendremos un invitado que a muchos les va a gustar. Ya otros quizá no, pero no pasa absolutamente nada. Ahí lo veremos con nuestro qué defensor de las audiencias, ¿no? ¿Quién sabe cómo se
5: llama?
3: Oigan,
5: ¿y quién va a ser su defensor de las audiencias?
3: ¿Tú?
5: ¿Puedo ser yo?
4: Va.
5: Va, va, va, voy a estar ahí armado defendiendo a las audiencias.
3: ¿Qué tal, banda?
5: ¿Sí los banda, videos? Esto es falso. No, esto es real.
3: A ver.
5: A ver, a ver. Yo
4: ah,
5: sí.
4: No, esa es mía, mi nota.
5: Ah, esa es mi nota. No, pues sí es falso, pero al chile no leen verdad usted.
3: Déjenme regañar a mí mismo, muchachos.
5: En mi defensa, las audiencias tienen la culpa.
3: Y se va a hacer un despapaya. Llegan mensajitos de gente, pero a ver qué dicen por acá.
6: Buenas tardes, Luis. El cielo se va, parece que va a llover. El cielo se está nublando. Ay, mamá, me estoy mojando. Que se venga la agüita, mi Luis. Hay que pedirle a Dios por el agua, que se venga, que llueva. Necesitamos refrescarnos. Saludos, cuídense.
3: Sí, no, no, de acuerdísimo contigo, que sí, sí llueva, por favor, porque sí necesitamos estar un poquito más fresco y que las calles se limpien de la pipí de los indigentes, que ya cuando hace calorcito, no, es en serio, sí se concentra un poquito más y de repente en el centro huele curioso.
5: Pues, ¿dónde te mueves?
3: ¿Sabes qué fue lo curioso? ¿Por rectoría?
5: Sí. Pero, ¿ahí en las inmediaciones de rectoría o de dónde?
3: Sí.
5: Ah, caray, pues yo creo que estaba fresco, ¿no? Recién...
3: Pues pudiera ser que sí.
5: Recién lechecita.
3: Pues que ya es que de repente la guacha te da cada sorpresa, no, así que... No, no, no,
5: saludos, comentarios.
3: Saludos, pero también para decirles, vamos a empezar con información internacional el día de hoy, porque un terremoto de magnitud 7.4 sacudió el día de hoy lunes el centro y occidente de Colombia, con epicentro cerca de San José del Palmar, en Chocó. El saldo más reciente es de al menos 80 personas fallecidas, con las mayores afectaciones en Pereira y el Valle del Cauca, además de daños en Cali, Armenia, Buenaventura, Quibdó y Manizales. El Servicio Geológico Colombiano señala que no se registraba un terremoto de esta magnitud en el país desde hace una década. Para dimensionar el antecedente histórico, el mayor terremoto registrado en Colombia ocurrió el 31 de enero de 1906, con magnitud de 8.8 frente a la costa pacífica. Provocó un tsunami con olas de hasta 5 metros y se estima que dejó alrededor de 600 muertos. El sismo de este lunes también provocó colapsos y daños estructurales, afectaciones en hospitales y servicios públicos y problemas en varios aeropuertos, mientras continúan las labores de rescate. El Servicio Geológico recuerda que Colombia tiene una elevada actividad sísmica por la interacción de las placas sudamericana, Nazca y Caribe. Hay diversos videos que vamos a comenzar a ver en este preciso momento para que usted sepa cómo estuvo la actitud ahí, miren, de los sismos. Ahí estamos viendo, fíjate, el primer videito que se encuentra en YouTube.
4: Es como un cuartel militar y se ve como los militares, pues ahora sí que pecho tierra.
3: Sí, prácticamente. Inquense, pues, ¿qué hago?
4: Otros más salen, mira, literalmente en calzones. Yo creo que se estaban bañando o estaban dormidos, no sé. Pero sí, se ven impresionantes, la verdad, las imágenes.
3: Yo vi una de una señora que estaba también en un automóvil y pa, si no más estaba tiemble, tiemble, tiemble.
4: Adentro del aeropuerto, que también.
3: Se sabe sentir bien feo, güey.
4: ¿Ve cómo se ve ese que está?
3: ¿No es del edificio? No,
4: el que
3: ¿cuál
4: está
3: tienes tú?
4: El que está, ese es el de los militares. El que está en la calle.
3: Ya me cambió.
4: Este,
3: sí, ya me cambió.
4: Está colocando Gibran en este, ay, wey, momento.
3: Perdón. Espérame, Chupa.
4: No, o sea, qué impresión cómo se mueve, ¿no?
3: No, la sí, calle, la iglesia el, también cómo se está cayendo oscilación. Parte de la fachada, mira, hijo.
4: Tremendo. Pobre
5: pueblo colombiano, les llueve sobre mojado, fuerza, y pues hoy estaba viendo al nuevo presidente que iba a cancelar su agenda, ¿no? Para ir a la zona de los... ¡Ay, caray!
3: No, sí está impresionante, no, estamos no, viendo no. La fachada, precisamente lo que una parece iglesia, ser un castillito, ¿no? una iglesia y para abajo.
5: Dios mío, santo.
3: La sacudida de los árboles y de los cables, ¿no? Es impresionante, impresionante. Pues bien dijiste, ¿eh? Fuerza a toda la gente.
5: Fuerza a toda la gente que, pues, esperemos ya no aumente la cifra de personas que perdieron la vida y que puedan salir adelante de todo lo que se ha perdido.
3: Y órale, pues, en caliente a mandar a los topos mexicanos.
4: Hola,
3: en
4: caliente. ¿Cómo después de estos movimientos tan importantes en la vida de un país?
5: Como el cambiar de presidente.
4: Como el cambiar de presidente, o que lo detengan, o algo tan fuerte, sucede un terremoto.
5: Es como, no quiero...
3: Sí, yo todavía no estaba pensando.
5: Sí, es como Diosito dando un mensaje de...
4: Ya cambió todo.
5: Cambió, y va, no sé, vamos a reiniciar.
4: Limpiamos.
5: Terrible. Terrible, pero sí, y luego, pues es como un reto, ¿no? Porque este nuevo presidente con las políticas que trae,
3: A ver, ¿qué pasó? A ver. No,
4: el
3: qué.
4: Audio.
5: ¿Qué? ¿Está temblando aquí también?
3: A ver.
4: Ah, que se escucha. Ah, es que ahí se ve cuando va a caer el... Que están las personas ahí.
7: ¡Qué barato! ¡Qué gol! ¡El edificio!
4: Tremendo. Queda
7: 35 pisos.
3: No, no, pues inmediatamente pues que sí. Se note la solidaridad mexicana los y a mandar los cuerpos de rescate.
5: Y no sé, supongo que no tarda en anunciar que va a haber centros de acopio, ¿no? Para algo, sí. Espero, yo estoy seguro que tiene que haber. Y pues ánimo a todo el pueblo colombiano que le sea leve esta tragedia.
3: Híjole.
5: Aunada a la tragedia de su nuevo presidente y ahora esta, pero bueno, les llueve sobremojado.
3: Ay, pues aquí tenemos elecciones en el 27, la fregada. Madre naturaleza, planeta Tierra, no es una idea, pero... No, no
5: pero
3: hay necesidad.
5: Ábrete y tráete a los candidatos.
3: Al Congreso, pues acabo, pues ¿qué más da?
5: No hace nada.
3: ¿Qué más da? Me podría al Congreso porque las hamburguesas que están ahí enseguida están muy buenas.
5: No, que bueno. Nomás sean los diputados. Mira, la tierra es muy sabia, se puede abrir la tierra justo cuando están ellos.
3: Y pues se cierra luego, ¿no?
5: Y ya, pues, si el suplente también va a faltar, que también se los lleve. También que se los lleve.
3: Fíjate que no estoy en desacuerdo, ¿no? Porque todavía están de vacaciones los sujetos.
5: Están de vacaciones. Pero mira, ahorita lo comentaba ahí con los compañeros de la fuente, no hay que ser tan duros con los diputados, nosotros que no vacacionamos a nivel global internacional, no sabemos lo cansado de eso, entonces necesitan vacaciones de las vacaciones.
3: Pues que a nosotros nos dijo el diputado Alfredo Chávez que la bancada del PAN trabaja 24/7, imagínate cuánto aguantarías trabajando 24/7.
5: No, pues imagínate, no, ya hubiera reventado. Imposible. Pero tiene unas concepciones distintas de la realidad, entonces para ellos el tiempo corre. Sí, a lo mejor trabajan 2 horas y creen que son 8 y así. Pero
3: ¿por qué sigue estando el sol? Si tenemos sí, aquí un chorro de tiempo.
5: Como cuando hay discusiones en el Congreso y que se da la madrugada y todos suben en su red, trabajando hasta tarde lo...
7: Carnal. Eso es nada más porque trabajan una
5: sí, vez. Sí, una vez
3: y el velador, y el señor de la maquila que está haciendo turno doble, sí. El chofer, así,
5: aquí andamos, no paramos, y la gente normal de canal va 4 horas en el camión, ¿no?
3: Sí. Pero estoy esperando.
5: Está bien, los bebés de 400 a 502 meses, pues tienen que presumir cuando están haciendo algo. Pero, por ejemplo, hoy no hubo diputados, bueno, todos, no hubo quórum en... Iban a sesionar.
7: Por vía Zoom,
5: ni por Zoom estuvieron, neta. No, o sea, cada que veo este tema me da mucho coraje porque es
7: que
5: qué padre que no, o sea, que puedas mantener tu estilo de vida y mantenerte en vacaciones y mermar y fregar el trabajo de los demás, porque había diputados que sí fueron, había representantes del IE, del Ichihub, y por respeto a ellos, pues la comisión se hizo informativa, porque como no había quórum, pues no hay acuerdos, ¿no? Y así de...
3: Sí estuvo presente ahí el diputado Carlos Olson, se veían los videos, nos mencionaste
5: Magdalena Rentería estaba conectada, está...
3: Jael Argüelles
5: conectada, y pues ya, los demás no estaban... estaba Herminia Gómez también estuvo presencial. Pero los demás no estaban, y es como, si bien el IE no fue la titular, ni la titular del Ichihub mandaron representantes, yo creo que ya sabían, andan de vacaciones, manda un representante. Y así, sí. O sea, a pleno
7: a perder el tiempo un ratito.
5: 10 de agosto, y siguen de vacaciones nuestros representantes, pero yo les mando un abrazo y espero se recuperen de las vacaciones. Es que pues, cuando bueno. Vacacionas en grande te cansas.
3: Llegas mal, sí, llegas así como crudo, ¿sabes cómo? Sí.
5: ¿No? A lo mejor vengo muy bronceado, se van a burlar de mí, se me escarapeló la piel.
3: Me cansaron las micheladitas gratuitas en el todo incluido.
5: Con el estomaguito suelto, con las cursas esas gringas.
3: Cuando se estreñe, hay gente que se estreñe de vacaciones, ya dependiendo de qué le haya pasado.
5: Yo nomás hago en mi casa y cosas de él, pues, entiendan los diputados.
3: Me ando abriendo la espalda porque no duermo en mi colchón.
5: No, me abrieron las patas de gallo aquí en medio de los dedos de los pies y me pica la sal del mar. Entonces.
3: Se me secaron hasta los labios, no puedo hablar.
5: Entonces yo no los entiendo y espero ya la otra semana estén listos.
3: Y lo peor es cuando los ves en redes, nosotros estamos defendiendo al ciudadano de Morena, y luego los otros te dicen, nosotros estamos defendiendo al ciudadano del PAN. Pero del Congreso, amigos, como siempre, nos llevamos bien.
5: Hay que estar juntas siempre. O que andan ahí presumiendo que hacen cosplay de obrero, de que trabajan, que comen tortas menudo, y así como, güey.
3: Nomás agarra la cuchara del menudo y lo ven yo córtalo.
5: Así como
3: córtale.
5: Como Krusty el payaso cuando comía sus...
3: ¡Ándale!
5: Este menudo, ¿cómo pueden comer basura? Pero ahorita andan todos así los más...
3: No se preocupe, también su diputado, usted cuando lo saluda trae gel antibacterial caliente, se lava las manos, usted no se da cuenta, pero fíjese de aquí en adelante y se va a dar cuenta.
5: A toda la clase política le damos ñañaras a los ciudadanos así normis, nos desprecian de una u otra manera, a todos. Es personal, nos odian, nos ven como poca cosa.
3: Como algo menor.
5: Sí,
3: como
5: algo menor. Sí. Y es que...
7: Cuando nosotros somos los que les pagamos y les damos de comer y sus vacaciones y todos sus lujos.
5: Y uno haciendo Acapulco en la azotea y ellos a gusto. Pero bueno.
3: Cada quien, vamos a un corte y regresamos.
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0: 1:18 de la tarde, mi gente, y gracias por continuar en sintonía del noticiero vespertino de La Patrona 94.1. Continuando con información del sismo de magnitud 7.4 que se registró hoy en Colombia, la presidenta de la República, la doctora Claudia Sheinbaum Pardo, expresó la solidaridad de México con el pueblo colombiano y aseguró que el gobierno mexicano se mantiene atento a la situación. Aquí sus declaraciones durante la conferencia matutina. Escuche usted a la presidenta de la República.
1: Dice mi Sheinbaum.
2: Momento del grave sismo en Colombia. Todavía no tenemos más información, pero estamos muy atentos, tanto con nuestra embajada allá como con el embajador aquí, y por supuesto todo el apoyo que requiera, si es necesario, el pueblo de Colombia, ahí vamos a estar. Pero si a lo largo de la conferencia hay más información, se las daremos.
0: Así que, pues bueno, digo, pues si acaba de suceder, sinceramente, para que se vaya organizando un poco más este tema. Recuerda, independientemente de cualquier cuestión política y todo, México siempre es este ejemplo solidario mundial. Somos extremadamente solidarios ante cualquier país, pase lo que pase, gobierne quien gobierne. Y lo digo sinceramente con orgullo, mandamos cuerpos de rescate, mandamos también víveres, mandamos apoyos y ayudas, aunque a veces no les guste, ¿no?, cuando mandamos frijolitos allá por allá Centroamérica, pero de ahí en más, siempre estamos más que dispuestos a ayudar a cualquier nación. Y pues dándole el ejemplo a todo el mundo. Llega mensajitos por acá, 614. Ah, espérate, se me movió. 614 dice: buenas tardes. Dice: así es, pero no sean elecciones, porque ahí sí que aman a todo mundo. Muy good vibes, bonito día, dicen por acá. No lo quería decir yo, pero sí, es muy, muy cierto. Que hasta te dicen amigo, ¿verdad? Amigo, sí, ¿cómo estás?
3: Quise nada más de encima, changos mugrosos. Así bueno, sí, es mi amigo.
0: Completamente de acuerdo contigo. Pero también vamos a más información, todavía hablando de la presidenta de la República, la doctora Claudia Sheinbaum Pardo, que planteó abrir una discusión nacional sobre el impacto que tienen las plataformas digitales y las redes sociales en niñas, niños y adolescentes, particularmente en su aprendizaje y comportamiento. Señaló que el debate no debe limitarse a lo que opinen las autoridades, sino incluir a maestras, maestros, madres y padres de familia para definir hasta dónde el celular puede ser una herramienta útil dentro de las escuelas y cuándo su uso puede resultar perjudicial. Como parte de las propuestas que se analizan para el próximo ciclo escolar, la presidenta informó que maestras y maestros podrían dedicar los lunes a hablar con estudiantes de tercero de secundaria y de educación media superior sobre el ABC de las emociones, además de abordar los efectos del uso excesivo de las plataformas digitales. Durante la mañanera, docentes señalaron que el exceso de pantallas ya está relacionado desde su experiencia con problemas de concentración, descanso, desempeño escolar, convivencia familiar y tolerancia. Sheinbaum insistió en que el objetivo no es únicamente prohibir el uso de celulares, sino que los propios estudiantes comprendan sus efectos y aprendan a utilizarlos de manera crítica y equilibrada. Escuchemos también lo que dijo la presidenta de la República respecto a este tema.
2: Por eso es indispensable que esto sigamos discutiéndolo como sociedad. No solamente lo que piensa la presidenta o el secretario de Educación o el subsecretario, sino qué piensan las maestras y los maestros en el salón de clase, hasta dónde el celular puede ser un apoyo en la escuela o mejor no, hasta dónde las mamás y los papás deben saber de este impacto para que también puedan hablar con sus hijos, porque no se trata solo de prohibir o de prohibir per se, es decir, ya no, está prohibido, no lo puedes usar, sino de que también las niñas y los niños sepan cuál es el impacto que eso puede tener en su desarrollo, por más pequeños que sean. Por eso es indispensable seguir hablando de estos temas.
0: Así que pues ya, ya escucho también parte de lo que dijo la presidenta de la República, la doctora Claudia Sheinbaum Pardo, y está bien, no tengo problema en que le pregunte absolutamente a todo el mundo, siempre y cuando se respete así que la decisión y las opiniones de los maestros y sobre todo de los padres de familia. Recuerdo que uno está más morro y probablemente se diga, no, pues no me lo limites tanto, dale un poquito más calmadón, y ahora sí irse un poquito más con las autoridades. Si uno de adulto, de repente que usa mucho el celular, sobre todo lo que nos dedicamos a nosotros, sí tenemos como que nuestros lapsos de falta de atención, ¿estamos de acuerdo?
3: Sí, totalmente. No sé si les pasa que a veces vas a hacer algo, abres el... voy a mandar esto a WhatsApp y lo abres y ya, te perdiste y no hiciste eso que ibas a hacer.
0: Sí, no, sí pasa.
3: Voy a y te va, o sea,
0: o estás en tu casa y lo sacas.
3: O a mí me pasa de que ya hice algo y luego lo voy a volver a hacer y ya lo había hecho. Es como, o
4: sea, se te va la onda.
3: Se te va.
0: Sí, sí, sí pasa. Sí pasa y a los morrillos también les está sucediendo. Pero díganos, ¿qué opina usted al 614-111-3185? Repito, 614-111-3185. Santa madre de Dios. De repente llegaron muchos mensajes como que se renovó el internet. 614 dice... Buenas tardes, equipo patrona, Betty, Norma y Luis, feliz lunes, gracias, gracias, igualmente, ahora tú eres Betty,
3: Chupa. Yo soy Betty.
0: Te tocó ser Betty el día de hoy. 6:14 dice, a ver, ahora saludos de la ciudad de los vencedores del desierto, Pueblicias, Chihuahua, excelente tarde, Normita y mi buen sujeto, Golden Totem, documentado, dicen por acá, oye, está bien despejado el cielo en Delicias después del desastre natural del sábado. Como si nada, no te vas a perder las gorditas nomás, y no te vayas a perder por allá, que sí, Delicias, por más que me lo digan, de repente a uno se le van las cabras.
3: Está diseñada como Nueva York, cállate.
4: La mejor ciudad.
0: Que te dicen Barcelona también, sí, oh, es como sí, Barcelona.
3: Cállate,
4: yo no sé si mi cerebro ya está súper confundido, pero es a la única municipio que voy y me pierdo.
3: Sí, yo.
4: Definitivamente.
0: Es que, por ejemplo, si vas a Ojinaga, pues hay una calle, entonces no hay PEX. O sea, no lo digo con todo respeto. Juárez, más o menos, si te ubicas, pues está chido, sí está bien señalada y todo, no batallas tanto, pues Casas Grandes tampoco es tan grande, pero no tiene señalamientos viales, nomás manejas ahí con cuidado porque sabemos que chocan bastantito. Y Cuauhtémoc yo nunca he batallado, sinceramente, Cuauhtémoc no batallas nada, nomás, ¡otra corredor! ¡Allá! Y te vas.
3: Hermano, no te le metas a las trocas ni les pites, todo bien.
0: Sí, no, con eso.
4: Tiene mucha señalización, ¿no? A mí se me dice que
3: está, como
4: que
3: es la ciudad. Está muy agringada. A mí de repente el corredor comercial, siento que estoy acá.
0: Sí, pasas del centro de Cuauhtémoc al corredor y es otro
3: Cuauhtémoc. Sí, está acá muy agringado. No es queja, pero se ve muy agringado.
0: No, pero sí estás bien señalado y todo. Sí. Nomás, así como tú dices, no te le metas a las trocas. No te le metas. Porque van a gorro.
3: No le prites a las Tacomas sin placas. No, déjalo.
0: Deje, llévatela en paz. Pero sí, Delicias, yo también sí batallo bastante.
3: Y esas glorietas de la muerte que
0: llega, que pues, dice, ya Betty, ya me la cambiaron por este señor. No, lo más los lunes y los viernes, Margarita, tranquila, Betty viene otros días por acá al noticiero y con el gusto de siempre recibimos a nuestro compañero Adrián Sánchez de que platique por acá con nosotros del chisme del Congreso, que como usted lo escuchó, está bastante tranquilo porque los señorotes no jalaron.
3: Los bebos están descansando, pues está bien, descansen, diputados.
0: Están agarrando fuerzas porque te van a decir, para lo que viene.
3: Para lo que viene.
0: Para defenderlos de la dictadura.
3: Creo que están meditando en su casa o haciendo la mejor versión de ellos, eso espero.
0: Están viendo series, amigo. Están viendo típica el TV, algunos
3: están,
0: por ahí.
3: Están poniendo al día con la de los dragones y así, ¿no?
0: De ahí aprenden política. El otro día vi un video de un político precisamente que tenía atrás ahí los libros de Juego de Tronos y dije, ah, con razón, de repente están medio loquitos.
3: Lean el Marqués de Sade, mejor.
0: Harry Potter y el misterio de por qué no trabajo, ¿no? Pero más información, tenemos que decirles que representantes de Cruz Pérez Cuellar solicitaron al Congreso del Estado llevar a Parlamento Abierto la iniciativa del PAN y Movimiento Ciudadano que plantea ampliar a 8 años el periodo del titular de la Fiscalía General del Estado. Ángel Zubía y Joel Sepúlveda consideraron que, por la relevancia de la reforma, debe ser analizada con especialistas y participación ciudadana, por no decir que en el Congreso no son especialistas. Los representantes cuestionaron que el mecanismo propuesto garantice una fiscalía realmente autónoma, particularmente porque contempla que la gobernadora proponga una terna y el Congreso elija el fiscal. Recordaron que Morena planteó en 2022 un esquema basado en convocatoria pública y concurso de oposición para seleccionar a los candidatos. Sepúlveda advirtió además que aprobar un periodo de 8 años significaría un nombramiento que trascendería la actual administración estatal, por lo que insistió en que antes de votar la reforma se realicen foros y mesas de análisis. En sus palabras menciona es, lo que nosotros pedimos es simplemente la figura del parlamento abierto. Escuche usted a Ángel Zubía, vocero de Cruz Pérez Cuellar.
5: Es sobre un tema de gran importancia para la Procuración de Justicia en el estado de Chihuahua. Como ustedes ya saben, el pasado 6 de agosto, los representantes, líderes del Partido Acción Nacional y del Movimiento Ciudadano anunciaron una iniciativa para prolongar el periodo del fiscal general a 8 años. Y bueno, pues es un tema de gran importancia que amerita la atención, que amerita el análisis de grupos especializados y de lo cual me gustaría que el licenciado Joel Sepúlveda Ramírez les diera más detalles al respecto. Él viene en calidad de representante legal en este tema del licenciado Cruz Pérez Cuellar.
6: Buenos días a todos. La idea del documento que estamos presentando, justamente en el contexto que nos señala aquí Ángel, es ante la preocupación que existe en torno a la iniciativa presentada por los líderes parlamentarios de Acción Nacional y de Movimiento Ciudadano. Consideramos que la propuesta que se realiza, la iniciativa presentada, no garantiza fehacientemente, real y de manera real, una autonomía verdadera en la Fiscalía, empezando por la propuesta de la terna, en su caso para elegir al fiscal, que sería propuesta por la titular del Ejecutivo Estatal y posteriormente ya votada por el Congreso, ¿no? Debemos recordar que a mediados de 2022 se presentó una iniciativa por el Grupo Parlamentario de Morena que estimaba que el nombramiento del fiscal fuera mediante un concurso de oposición, una convocatoria pública a la ciudadanía en general. Y que también, pues bueno, una vez que esto se realizara, una comisión especial propusiera una terna para que verdaderamente la titularidad de la fiscalía estuviera en una persona que fuera realmente autónoma al Ejecutivo y al resto de los poderes del Estado de Chihuahua. Entonces, lo que nosotros pedimos a través de este documento en instrucción del alcalde con licencia de Ciudad Juárez, Cruz Pérez Cuellar, es que se haga simplemente la figura del Parlamento abierto para que la ciudadanía en general pueda participar en este proceso legislativo y que puedan corroborar y proponer mecanismos a través de foros o mesas se implementen figuras que verdaderamente garanticen que la titularidad de la fiscalía recaiga en una persona verdaderamente autónoma, no solo en el papel, en la ley o en lo formal, sino desde el punto de vista material. Y que también la ciudadanía en general pueda participar y pueda proponer y dar sus consideraciones en torno al momento en el que esta iniciativa es presentada por el Partido Acción Nacional y el Movimiento Ciudadano, debido a que, pues bueno, sabemos que la administración estatal en turno está por concluir y se propone un plazo de 8 años para el nombramiento del fiscal autónomo, y esto sería pues un nombramiento transeccional en el que no solamente se vería afectado este sexenio o se estaría influyendo en este sexenio, sino en los dos posteriores.
0: Ahorita que nuestro compañero Adrián Sánchez nos diga cómo está más ese chismecito del tema de la fiscalía, porque tenemos que ir planchando el segundo corte comercial de esta tardecita y decirles que el Colegio Inglés de Durango Campus Chihuahua es un innovador espacio educativo donde la excelencia académica se encuentra con la riqueza cultural. 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Vamos a un corte comercial rápidamente y regresamos.

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0: 1:32 de la tarde, mi gente. Gracias por continuar en sintonía del noticiero vespertino de La Patrona 94.1. Llega mensajito por acá que nos dice: ya, señora del PAN, ¿cómo se clava en la materia? Es bueno escuchar otras voces, que a usted no le caiga bien es otro rollo, pero cada quien no le va a dar un patatús, aviéntese una coquita para la bilis, dicen por acá. ¿Está bien?
1: Sí, yo siempre apoyo las coquitas.
0: O el hacer bilis, ¿no?
1: Sí, sí.
0: Oigan, pero a ver, este tema de los 8 años del periodo del titular de la Fiscalía General del Estado, pues sí está gacho, porque sinceramente, pues sí, vas a estarte cruzando con cambios también de gobernatura, y 8 años es un periodo, para mi punto de vista, para mí, bastante, bastante amplio, pero chupa, ¿qué se ha platicado ahí por las paredes del Congreso?
1: Pues prácticamente le preguntamos ahí a Ángel Zubía y a Joel Sepúlveda que si ellos qué proponían o si tenían una contrapropuesta aparte del Parlamento, y solo comentaron que el Parlamento abierto y que tal vez se considerara el mecanismo que tenía Morena en la reforma que presentó en el 2022, que era eso, ¿no? Llamar, hacer una convocatoria abierta y que a través de un examen de oposición se pudieran elegir a los perfiles que ya ratificara el Congreso. Porque lo que dicen que están en contra, o sea, no están en contra de la figura de la Fiscalía Autónoma, sino del tiempo, que estamos a un año de que se vaya este gobierno del Estado, y que el mecanismo que contempla esta ley que presentó Movimiento Ciudadano y el PAN a través de Alfredo Chávez y Francisco Sánchez es que el Congreso va a elegir de la terna que manda la titular del Poder Ejecutivo. Okay. Entonces, pues cualquiera de los tres podría tener cierta afinidad con el gobierno en turno, y eso nos hace sospechar que podría protegerla cuando se vaya. Luego son 8 años, es decir, es este gobierno que se acaba de Maru, y luego es el gobierno que viene después de Maru,
0: y
1: son 2 años más del otro. Entonces, pues tiene mucha alcance en el tiempo y sí da suspicacia.

0: Y quedaron los
1: a
0: perfiles.
1: todos los escucharon, se suponía que eran perfiles que no eran afines a ningún partido, que todos tenían experiencia, que vieron sus currículums, y resulta que todo el mundo sabía que pues era afiliado y afín al Partido
0: Nacional. Al partido en turno.
1: Bueno, sería guiño, guiño, ¿no?
0: Sí, sería como para hacer la simulación que nos encanta aquí en México. Sí, somos por ahí escuchaba que decían que somos el país de las leyes, ¿no? Porque de la pluma, porque tenemos convenios con todo el mundo, pactos, convenciones, y nos encanta la simulación, que haya toda una parafernalia de democracia, de libertad, de división de poderes, y al final es mi candidato, ¿no? Pero también cuando nos lo meten así tan a la brava, dices, oye, engáñame, miénteme, hazme creer que esto es
2: mínimo,
0: que
2: es amor.
0: Mínimo, hazme creer que esto es independencia. No, o sea, también no sé qué tan bueno sea que sea ya abiertamente una terna que mande el Poder Ejecutivo. Y pues aquí el tema es que pues muy seguramente va a pasar porque tienen los votos y tienen las mayorías. Hay que ver qué pasaría.
1: A mí lo que me preocupa es que ya hay ahí en Radio Pasillo voces de quién podría ser. No los diré, pero sí. Creo yo que no debería de ser ningún político.
0: Exacto.
1: Cero político.
0: Debería ser un perfil hipertécnico.
1: Que venga desde abajo del Ministerio Público, Policía Municipal, si quieres, y luego estatal, y luego MP. Pero político, 8 años.
0: Ahora, lo que comentábamos fuera del aire, pues es dotarle de mucho poder a una figura, o sea, puedes crear negros durazos ahí. Uh-huh. O sea, sí es peligroso, porque esta persona podría incluso quitar o poner gobernadores. Primate un fiscal con todo el poder, supuestamente autónomo, y con un gobernador que no sea a modo tuyo, que sea contrario. O sea, sí está complicado darle tanto poder a una figura. Y más en el ocaso de este gobierno, da a pensar por qué se está haciendo ahorita. O sea, comentaban ahorita Ángel Zubía y Joel Sepúlveda, ¿por qué no la presentaron al inicio del gobierno? Uh-huh. Al inicio de la administración. ¿O por qué no aprobaron la que presentó Morena en el 2022? Uh-huh. Hace 4 años. O sea, está de pensarse.
2: Está para pensar, María, acertarás. O sea, uh-huh. Honestamente, no hay que taparnos tampoco los ojos.
1: ¿Que fueran 6 años? Y que pues sea independiente. Para que entre y salga con el gobierno.
0: Con el gobierno, ¿no? Ajá.
1: Y que no se reelija, porque
2: sí, como el rector.
1: Mencionábamos que 8 años.
0: Sí, ya había opción a reelección, ¿se imaginan?
1: 16.
0: Hombre. Es un monstruo que haces.
1: O más.
0: Porque ahora, siempre hay que ver cómo, o sea, ya operando este nuevo sistema, esta nueva fiscalía, siempre hay que ver lo malo. ¿Cuánto, o sea, en las mañas, en las tranzas, cuántos vicios se van a postergar? Al menos en la versión actual dicen, bueno, soy fiscal de esta administración. Uh-huh. Y yo sé que acabándose el gobierno nos vamos todos. Mate, darles esa impunidad transaccional, que los que están digan, aquí estoy yo machín de aquí a 2 gobernadores más. O sea, imagínate.
1: Arma de doble filo.
2: ¿Quieres acordar? O sea, también ya pasó el tiempo.
1: ¿A nivel federal cómo está? ¿Cómo es?
0: A nivel federal, no sé cuántos años son, pero también pues quedaron dudas con... Obviamente todo mundo no estuvo muy conforme con esta... Ay, ¿cómo se llama? Ernestina Godoy. Pues obviamente es afín también a...
2: 9 años.
0: Al gobierno.
2: De
0: la
2: República.
0: Caray, 9 años. Fíjense.
1: Contando a partir de que ella inicia su administración, o porque ya ves que ella entró por una renuncia. Bueno, una supuesta uh-huh. renuncia. Más bien lo movieron, ¿no? ¿no? Al fiscal anterior.
0: Hertz Manero, pero pues ahora sí que, como decían ahí Salvatore, y no se crean. Con Hertz Manero.
1: Que lo que te digo. Sí está de
0: que pensarse. Es lo mismo, es lo mismo. Obviamente se critica que la Fiscalía General de la República está afín al gobierno en turno. Uh-huh. Está clarísimo, que es parte de la confianza, o fue parte del equipo, fue parte de la administración de la actual presidenta, y también se criticó mucho y se señaló. Hubo muchos movimientos en el momento de su nombramiento, pero es lo mismo acá. O sea, es que es lo mismo en todos lados y en todos colores. Y el tema es que, obviamente, seamos sinceros, si tú gobiernas, obviamente quieres que el fiscal sea de tu confianza,
1: claro,
0: porque, oye,
1: temas bien complicados.
0: O sea, vas a sacar temas bien canijos, vas a investigar, vas a pelear contra la hiedra de mil cabezas, que es la delincuencia organizada.
1: Quieres
0: que te protejan, pero lo que cae gordo es que nos vendan. No, es autónoma, no. Dinos la verdad.
1: Fíjate, es que...
0: O sea, no nos engañen, díganos, güey.
2: Hasta el 2034 termina Ernestina Godoy. Le quedan

0: 8 años y 4 meses aproximadamente. O sea, sí está agarrando lo nuevo constitucional.
1: Dios no dé licencia de ver el fin de
0: la era para Ernestina. Y no tiene opción a reelección, o sea, nomás para que lo sepan.
2: Ay, qué
0: y,
2: bueno.
0: Y te imaginas nomás, oye, pues renuncia para que siga, vuelvas a contar los 9 años. Ups.
1: No, imagínate. Ups. No, la neta sí, este...
2: El problema es que... Ellos dicen que son autónomas, guiño, guiño, en cuanto a su operatividad. Pero en cuanto a los dineros, pues le sigue pagando el gobierno del estado.
1: Exacto.
2: Entonces, en la nómina ellos siguen estando. Entonces sí,
1: es como el DIF estatal, por más que sea un organismo descentralizado.
2: Todos los descentralizados son iguales.
1: Administrativamente la lana viene de donde mismo. Y obviamente el compromiso viene de donde mismo, la lealtad. Entonces,
2: las políticas.
1: Honestamente... nunca va a llegar un fiscal que sea contrario al poder en turno. Sería lo ideal, ¿no? Que llegara un...
0: Estaría bien chido, pero no hemos encontrado la forma de poderlo elegir.
1: Algo muy similar hay en Nuevo León, ¿no? Que el fiscal independiente es emanada del PRI y ha traído a fregado a Samuel y han tenido temas. Que también dices, o sea, está chido porque es como pues sí, una contraparte, una balanza, pero también ahí te pierdes. Ajá, sí. Al menos... Te tienes que cuidar, no te va a estar cubriendo nada, porque ese fiscal tú dices, oye, este me quiere fregar. O sea, tener al contra ahí, ahora sí que cuidándote.
2: En casa.
1: Puede ser positivo en ciertas cosas.
0: No hay que, y la verdad es que cualquiera de los dos caminos que se tomaron aquí para elegir al nuevo fiscal, el primero que es la terna de la gobernadora, claramente cualquiera de los tres va a ser afín por completo al gobierno del estado. Y si permites que los mejores perfiles ingresen, pues a la manera mexicana, van a ingresar los que no sean incómodos para nadie. También Morena quizá tenga el suyo por ahí, pero otra cosa es que gane. Otra cosa es que cumple también con los requisitos que van a estar solicitando, etcétera, etcétera, etcétera. Entonces quizá la respuesta al final del día sea, va a quedar alguien a modo.
1: Sí, me queda clarísimo.
0: O sea, eso sí, va a quedar alguien a modo. Para que usted no crea que están intentando cambiar el mundo,
2: esos vatos, no. Es la política.
1: Sí, sí, o sea, que no es la panacea de nada, no, banda. Tanto a nivel federal como a nivel estatal, no existen fiscalías independientes, al menos los ejemplos o ejercicios que tenemos actualmente, pues yo no veo una independencia ideológica de
2: no,
1: actual.
2: Al contrario.
1: Entonces, hay que esperar aquí y va a ser, pues, muy similar. Muy similar, creo yo.
0: 614.
1: Una Ernestina a modo aquí.
0: Ándale, 614 nos dice, ¿cómo se decía? El fiscal carnal, ¿no?
1: El fiscal carnal.
0: 614 nos dice que proteger a la gober preciosa, nos dicen por acá los mensajitos. Dice, dice
1: caray.
0: Es lo mismo con la corte del de acordeón, es afín a Morena. Sí.
1: Es como
0: no
1: la de aquí, es igual.
0: No estamos diciendo nada distinto, sin embargo, pues creo que sí vale la pena incluso como ciudadanos reflexionar de cuál sería la mejor vía incluso para poder elegir a un fiscal general del estado, porque si me dicen, pues voten ustedes por los mejores perfiles, no sí. Lo vamos a hacer porque se va a meter el político a llevarlos a caminar o a hacer cualquier otra cosa, sí, y la respuesta sería la misma.
2: Entonces ahí ya sería un fiscal político.
0: Sí.
2: Ya no sería un fiscal que verdaderamente hagas investigaciones, leyes y todo lo que conlleva, ¿no? Una fiscalía.
1: Y es que eso yo creo que
0: el problema
1: que sí.
0: Son los políticos que los dejas entrar a todos lados.
2: Exacto.
0: Cierre las puertas de la fiscalía y que la misma fiscalía elija el más
1: fíjate capaz. Fíjate que sí, debe ser un tema, ¿no? Que no sea político, o sea, que sea un perfil estrictamente técnico, que no, y ahí van a decir, nada, es que estás atentando contra los derechos, pero neta que la reforma...
0: Sí.
1: Que la reforma tuviera, carnal.
2: Es que los políticos hacen política, no son fiscales.
1: No son fiscales.
0: Fíjate que estaría chido, o sea, así, un cónclave de la
1: porque es como, ¿cómo se le llama eso? Este ejercicio, carrera o ejercicio profesional de carrera. Que entras a un lugar y te vas desarrollando. Que fuera así desde que, a lo mejor, alguien que fue Ministerio Público, que fue perito.
2: Es más, fíjate, ahí hasta podrían, se me ocurre que hasta podrían ingresar jueces y magistrados.
0: Ándale.
2: Algún juez y magistrado que tenga toda esa experiencia.
1: Tenga todo ese
2: y
1: bagaje.
2: Diga, bueno, me voy de fiscal.
1: Pero que no.
0: Que no lo vote el Congreso, yo diría. Nosotros tampoco como ciudadanos, porque nos van, se van a involucrar por ahí a cerrar puertas.
1: Claustro va.
0: Claustro de fiscalía.
1: De ministerios públicos, que estaría ideal.
2: ¿De justicia?
1: Ideal.
0: Pudiera ser lo que mejor te diga, porque entre ellos sí se conocen. Ya se hacen política interna entre ellos, pues bueno, es distinto.
1: Sí, pero pues ya.
0: Pero si van a agarrar perfiles que ya saben.
2: Y si se tiene que hacer.
0: Sí.
2: O sea, sí se tendría que hacer.
1: Sí, el tema es que no. Esperen a ver cómo van las ternas, pues van a hallar puros colmillazos políticos, entonces. Pues ahí está el tema. Pues
2: la única que yo creo que no sería tan mala opción sería Wendy
1: Chávez.
2: Chávez.
1: El tema es que ella, bueno, sí, sí, mucha gente me ha dicho que ella es muy buen perfil, pero el tema es que ya está como muy, marcada, ¿no? Y luego como la pusieron
0: con la investigación.
1: La amarraron en la investigación.
2: Pero creo que ha juzgado bien, a pesar de que la han embarrado, que ella no.
1: La han embarrado,
2: o sea,
1: sí.
2: Por su trayectoria y por su trabajo.
1: Sí, fíjate, varias personas me han dicho que será un buen perfil.
0: Pero... pues ya lo resolvimos nosotros.
1: Está, gente.
0: Pónganos ahí en los megáfonos.
1: Alfredo, de Congreso, Francisco.
2: Opción uno.
0: Pero sería muy interesante si hubiera un conclave en la fiscalía, sí, escucharlo. Ha de estar bien fregón.
2: Sí.
0: Sí sabe poder salvaje, chido. Sabes como, no, si tú eres un...
1: Estoy detrás.
0: Sí, tras, Alan, siéndale.
1: Pues ya sabe, pórtese bien.
2: Tú tienes pacto con Oquela.
0: Y está bien porque así le das una cierta independencia real también a la fiscalía.
2: Sí, sería independencia. Autonomía.
1: Sí, porque ¿qué tan autónoma va a ser la fiscalía cuando tenga que investigar a un funcionario? Que esa es otra. Creo que actualmente no tienen fuero.
0: Nuestra idea nunca va a pasar.
1: Este sí va a tener fuero. Eso es algo nuevo, sí. O sea, por ese tema de autonomía tendría fueros.
0: Eso está chido.
1: Está interesante.
2: Al rato María Eugenia Campos de fiscal. De fiscal.
1: Que esa es otra.
0: ¡Hora!
1: Otro espacio.
0: Tú decías otra.
2: Otra.
1: No, yo no lo dije, gente.
0: Que fue Ministerio Público desde el principio y fue ascendiendo en la escalera ahí laboral, ¿verdad?
2: Sí, claro.
0: Sí. Nomás para que usted más o menos tenga ahí el apunte. Pero siga participando al 614-111-3185.
1: Qué miedo a las fiscalías, mi gente.
0: No, eso sí está canijo.
1: Un abrazo a toda la gente que trabaja ahí. Qué miedo, qué valor. Muchos amigos de la escuela que andan en la lumbre. Yo digo,
0: ¡ah! Y les gusta. Yo también tengo un camarada por allá. Le fascina. Nunca se ha quejado de su jale.
1: Jamás. Pasan cosas espantosas y están encantados. Digo, ay, no.
0: Como si ahora le hiciste. Sí, ay, no.
1: No, qué miedo.
0: Como si fueran tus hijas.
1: No.
2: Fíjate, ¿y eso estudiaste?
1: Sí, yo la verdad no sé por qué estudié eso, si me dan miedo las armas.
0: ¿Sí eres criminólogo?
1: Sí, pero pues está muy, o sea.
0: Pero bueno,
1: estudié, o sea, como si fuera junior y no tuviera que jalar y estudiar por gusto. Pero no me veo trabajando en una corporación policial, nunca, o sea, qué miedo.
0: No, sí está.
1: Pero la carrera está chida, está muy padre.
0: Y aparte me da rapado.
1: Sí, andaría peloncita y así. Digo, ya no tengo tatuajes, creo que ya los dejan tatuarse.
0: Sí, sí, según, ¿ah? Yo sí.
2: Hace rato.
1: Pero no sé, como yo cuando andaba pidiendo trabajo en las fiscalías, preguntando si sean antidoping, y yo, ay, ¿por qué no me hablan?
0: No, joven, viene con los ojos rojos.
1: ¿Qué quiere que antidoping? Y lo acá. Es el currículum, vaya.
0: Es la que te iba a decir. 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Vamos a un corte comercial y regresamos.
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0: Una 49 de la tarde, mi gente, y gracias por continuar en sintonía de Noticiero Vespertino de la Patrona 94.1. Mi gente, sígase reportando, por favor, al 614-111-3185. Repito el teléfono, 614-111-3185. También a través del Facebook, a través de la Patrona Noticias, con todo gusto puede estarse reportando. También a través de la Patrona de Chihuahua 94.1, también sin ningún problemito. También a través del YouTube, puede dejarnos un mensajito a través de la Patrona Radio y con todo gusto les damos lectura. A veces digo que tarda poquito en cargarse el Facebook y vemos el mensaje un poquito después, pero no pasa nada. Sí, le damos lectura. Y de hecho tenía un mensaje pendiente, según yo se había llegado, dice, el mensaje le mandaba a la señora del PAN, dice, estoy haciendo uso de mi libertad de expresión y no soy del PAN, dice, le voy al Cruz Azul. ¡Ah! Oye, ¿tú le das a alguien en el foot?
1: No.
2: No le gusta.
1: ¿El
2: americano? Menos.
0: ¿Nunca te he preguntado si sigues algún equipo de algo? O sea, sinceramente, ¿no te gustan los deportes?
1: No. O sea, pues me gusta el pedo, pero no.
0: ¿Te gusta el cruising?
1: Sí. Pero no, o sea, de hecho, fuera de México, pues le va a México, pero así como que no.
0: No te llama.
1: Creo que le iría a la América porque la gente lo desprecia y como nomás por...
0: Pero hacerle...
1: Mira, por algo, no me gusta. Si viera al americano,
0: ¿te
1: creo
0: te imaginas
1: que...
0: cómo te traería?
1: No, imagínate.
0: ¿A los americanos pues dirías a los vaqueros de Dallas?
1: No, se me hace sumamente chihuahuita, pues aquí soy chihuahuita. Tal vez diría a los de Denver, también se me hace chihuahuita.
0: Ah, los broncos, está chido.
1: ¿Lo sabe? O a los Raiders, ¿no? Que son como los malos.
0: Tú tienes más cara de los Raiders.
1: Sí, es como los malosos, ¿no? Pero saludo a todos mis amigos de que se juntan de los Raiders y todo, pero digo, pues ni gana ni nada. O sea, no le sé, pero...
0: pero que, si no le sabes, si sabes que no ganan.
1: Que no ganan, digo, no, que muy malos y nunca ganan, pero... No.
0: Órale.
1: Es que no veo, la neta no veo deportes, casi no. Me aburre,
0: Ah, está bien. No juzgo, sinceramente. Nomás no lo vuelvas a decir en voz alta. Nada, te ganas sin ningún.
1: De todos los deportes que más veo, como quieras, es el box. Ese, pues sí.
0: Sí, ¿el box sí te gusta verlo?
1: Sí, ese sí me gusta verlo.
0: Y lo disfrutas ahí cuando terminan con los ojos
1: hinchados, ¿verdad? Sí, está uno como si supiera dando, ¡ay, haz esto, haz el otro!
0: ¡Un ya, un ya! Pero con los chetos
1: y la cerveza y así.
0: Sí,
1: batallando para agarrar aire y dando cátedra de box.
0: Sí, como muchos fans ahí de escritorio también que hay con los Dorados de Chihuahua que ahí están comentando en los posts de Facebook. Es que ¿por qué el manager? Pues él sabrá por qué hace las cosas, no estamos completamente de acuerdo. Yo también lo hago en el foot, sinceramente sí lanzo por allá las críticas. Pero hablando de deportes, precisamente, fíjense muy bien que un jinete resultó lesionado el día de ayer domingo durante un rodeo realizado en la Arena Tierra Vieja, evento al que acudió el alcalde con licencia de Ciudad Juárez y aspirante de Morena a la gobernatura, Cruz Pérez Cuellar. El accidente ocurrió durante la suerte de derribe de novillo. Las imágenes muestran el momento en el que el jinete cae violentamente al suelo y queda tendido mientras las personas que se encontraban en la arena se acercan para auxiliarlo. El participante fue identificado como Acad Grajeda y aunque inicialmente se reportó que presentaba lesiones graves, posteriormente organizador del evento, Héctor Ochoa, informó que se encontraba estable y que había recibido atención médica. El accidente también abrió cuestionamientos sobre las condiciones de seguridad y la atención de emergencia disponible durante el rodeo. Y también a raíz de todo esto, porque si usted lo pudo también ver en redes sociales, los comentarios fue de que inmediatamente salió corriendo el alcalde con licencia, Cruz Pérez Cuellar, y pues tras este incidente registrado, pues se aclaró que el alcalde con licencia de Ciudad Juárez, Cruz Pérez Cuellar, acudió como invitado y no fue organizador del evento. De acuerdo con la versión difundida, la organización estuvo a cargo, reiteramos, de Héctor Ochoa y otras personas, mientras que Pérez Cuellar permaneció en el lugar durante el incidente y hasta que el jinete recibió atención médica. El organizador informó posteriormente que el jinete se encuentra estable y continúa bajo seguimiento médico, y también se aseguró que durante el accidente hubo atención y que la ambulancia quedó al lugar. Sin embargo, pues este punto debe ser confirmado directamente por los organizadores, ya que quien proporcionó esta versión señaló que no estuvo presente cuando arribó la unidad, pero tenemos el video del vocero también de Cruz Pérez Cuellar respecto a esta temática, Ángel Zubía.
15: Habían permisos para este rodeo.
16: Bien, miren, el evento acudió Cruz Pérez Cuellar, no fue organizado por él, fue invitado a este rodeo. Sí lo organizaron Héctor Ochoa y algunos amigos de Cruz. El jinete está bien. Cruz estuvo ahí, vi algunas notas que decía que oía del lugar. Yo estuve junto con Cruz y él estuvo ahí hasta que se pudo levantar el jinete. Ahí, miren, ustedes ven que ahorita hay un gran temor de todo lo que hace Cruz, sobre todo aquí en la capital. Despierta un prurito intenso y una comezón al Partido Acción Nacional en el poder. Y aquí en adelante todo lo que suceda, ¿no? Ustedes habrán ido a alguna celebración de rodeo y luego ven que esas suertes, bueno, resulta común ese tipo de caídas. El jinete, según nos reporta el propio Héctor Ochoa, que fue de los organizadores, está bien de salud, sí está siguiendo protocolos médicos. Lo que sí les puedo decir es que la familia del jinete está muy molesta por cómo se pretendió señalar el asunto para golpear políticamente a Cruz. Digo, es un accidente y Cruz ayer lo mencionaba, es una cobardía por parte de las autoridades municipales querer encuadrar un tema que nada tiene que ver con el tema político y endilgárselo o nada más para golpearlo, ¿no? Afortunadamente está muy bien de salud el jinete y bueno, esas son las condiciones. En cuanto a permisos y demás, sí sería prudente que se lo preguntaran a los organizadores. Lo que sí sé es que llegó a punto al tiempo la ambulancia y se le brindaron las atenciones, los auxilios médicos en el momento que se requirieron. Pero ya había lo necesario para los primeros auxilios. Yo no estaba ya en el momento en que llegó o que atendió la ambulancia, pero eso deberían de preguntárselo a ellos, por favor.
0: Y a todo esto, pues sí, contestó el secretario general de gobierno Santiago de la Peña e informó que tras revisar los registros oficiales luego del accidente, no se encontró ninguna solicitud ante el gobierno del estado para realizar el evento, ni para el consumo de bebidas alcohólicas o para trámites de protección civil. El funcionario señaló que tampoco se localizó registro de permisos ante la autoridad municipal y afirmó que serán los organizadores quienes deberán responder por la realización del rodeo. De la Peña dijo desconocer si se trató de un evento de carácter político, aunque reconoció que se encontró publicidad alusiva a uno de los aspirantes a la gobernatura de Chihuahua, como si fueran casi pancartas en la calle. El secretario de gobierno advirtió que, conforme avancen las investigaciones, podrían determinarse responsabilidades civiles o administrativas, pero escuche usted al secretario general de gobierno, Santiago de la Peña.
14: En este caso particular, la información que inmediatamente después del accidente se me hace llegar es que, al menos ante la autoridad estatal, no hubo solicitud de permisos de ningún tipo, ni para la realización del evento, ni para el consumo de bebidas alcohólicas, ni tampoco para algún permiso solicitado ante Protección Civil. Esa es la razón seguramente por la cual no existía el apoyo de paramédicos o de una ambulancia, que por la naturaleza del evento pues era previsible que pudiera haber un accidente de este tipo. Entonces no lo había, nunca hubo solicitud de permiso. Luego lo que hicimos fue verificar con las autoridades municipales, ya que por el tamaño del evento, recordemos que cuando los eventos exceden la asistencia de 1,000 personas, es cuando tienen que sacar los permisos de Protección Civil Estatal. Entonces, como era un evento mucho más pequeño, lo que hicimos fue verificar en el ayuntamiento y al parecer tampoco en el ayuntamiento de Chihuahua se sacaron los permisos. Luego, bueno, hubo algún debate por ahí en redes sociales. En lo que corresponde a la autoridad, lo que se debe dar cuenta es que no se contaba con los permisos y por ende no se contaba con la previsión de servicios de emergencia ni ningún otro servicio de seguridad que pudiera estar acompañando el evento. Creo que son los organizadores quienes deberán dar cuenta de este tema.
0: Pues alguien tenía que pagar, mi gente, después de escuchar los comentarios del secretario general de gobierno, Santiago de la Peña. Y adivine quién, por la Arena Tierra Vieja, podría recibir hasta una multa de 75,000 pesos luego de que el evento presuntamente se realizara sin los permisos correspondientes y sin las medidas de seguridad necesarias. El subdirector de Gobernación Municipal, Pedro Oliva, señaló que durante la suerte de derribe de Novillo, un jinete resultó lesionado y que inicialmente no había ambulancia ni personal capacitado para brindar primeros auxilios. Agregó que el evento habría sido convocado apenas el martes y reunió entre 70 y 80 asistentes, además de los participantes. La sanción prevista va de 50 a 650 UMAS y también podría determinarse la clausura del establecimiento. Y el funcionario señaló que por tratarse de una actividad de alto riesgo, los organizadores están obligados a contar con medidas mínimas de seguridad y el jinete lesionado permanece bajo observación médica. Pero escuche usted a Pedro Oliva.
17: Del tema del lamentable accidente que se dio ayer en la arena Tierra Vieja, ubicada en la Haciendita, allá a finales de la cantera. Primero, como gobierno municipal, expresar que nos preocupa seriamente la salud del jinete que se accidentó el día de ayer. Enviarle nuestro apoyo a este jinete, a sus familiares, y decirles que el municipio está para respaldarlos. En segundo tema, ser muy claros que el evento no contaba con ningún tipo de permisos. Nos comunicamos nosotros con los propietarios de la arena y, como lo dices tú, nos comentaron que efectivamente ellos únicamente rentaron el establecimiento, que no sabían que se iba a hacer un acto proselitista ahí, y por lo tanto pues se deslindaron. Ya posteriormente nos damos cuenta que hay una organización que se llama Amigos de Cruz, que fueron los responsables de organizar este evento. En un principio no había ambulancias, de una manera irresponsable, de una manera que atenta contra la integridad de las personas, pues estos son deportes de alto riesgo, y pues mucho menos se contaban con los permisos. Ya después de que pasa el accidente, llega una ambulancia al establecimiento, pero esto fue posterior a que se suscitara este hecho. Yo quiero ser muy claro.
0: También tenemos las palabras del organizador de este evento, que es Héctor Ochoa. También escúchelo, por favor.
18: El PAN está absolutamente desesperado. En un solo fin de semana han hecho todo lo posible por sabotear las actividades que realizamos los amigos de Cruz Pérez Cuellar aquí en Chihuahua capital. Primero tuvieron el descaro de clausurar un local comercial a través de la subdirección de Gobernación para evitar su contacto con los ciudadanos. Y ahora quieren clausurar una arena de rodeo donde amigos ganaderos le invitaron a convivir. Detrás de todos estos ataques políticos está Pedro Oliva, subdirector de Gobernación Municipal, responsable del área más corrupta de la administración municipal, que ya es decir mucho. Lo tienen clarísimo los restauranteros, los dueños de bares y los comerciantes. Habría que preguntarle a Pedro si le pareció que el evento era tan inseguro como luego lo afirmó, o si no cumplía con la norma, ¿por qué permitió que un familiar de él directo fuera parte de los 52 vaqueros que nos acompañaron en el rodeo? Hecho que él mismo ha reconocido. La respuesta es muy simple, porque sabe que se trataba de un evento privado, cerrado, y no necesitaba esos permisos con los que extorsionan a la ciudadanía y que ahora nos acusan de haber omitido. Pero el PAN utiliza sus más viles esbirros y sus trampas de siempre en un intento de frenar el avance de Morena en Chihuahua. El cambio verdadero ya no lo paran con nada, y vayan haciendo maletas, porque con guerra sucia, con noticias falsas y con actos corruptos no van a hacer otra cosa más que acelerar lo inevitable, el triunfo del pueblo de Chihuahua.
0: Y pues ya una vez que todos estamos opinando, también tenemos la opinión de la gobernadora del estado, María Eugenia Campos, Galván, así como la cerecita del pastel de este tema, para que lo escuche usted, por favor.
19: Pues fíjate, una persona cobarde que quiere gobernar el estado, cuando se está aquí y se necesita mucha fortaleza, resiliencia, pues saben que sobre todo se necesita ser leal a la gente, se necesita ser honesto a la gente. Cualquier otro funcionario que hubiese estado ahí, en primer lugar, se hubiera hecho cargo de emitir las licencias y los permisos para poder llevar a cabo este evento. Y en segundo lugar, se hubiera quedado ahí para ver qué necesitaba el jinete, buscar una ambulancia y hasta ir con él al hospital y hablar con su familia. Eso es realmente ser leal y ser honesto con la población que quiere gobernar. Si él es alcalde y tiene esas actitudes o esos comportamientos, imagínense siendo gobernador. Entonces, los hechos hablan por mí.
0: Pues bueno, jineteando la noticia en esta tarde, mi gente. Nos vamos rápidamente a un corte comercial y regresamos. Me acordé
1: del Pato Zambrano cuando le... ¡Una hebilla! ¡Una hebilla! Y le da un huevo. Quería que así le diera cruz respiracional al jinete. ¡Rápido! ¡Pásenle un torniquete!
0: Será médico, ¿sabes cómo?

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0: 649 nos dice por acá, dice, buenas tardes, ¿cómo están todos? Nos preguntan, todo bien, todo en orden, gracias por contestar. Dice, ah, qué caray, con esos del evento, con el accidente, se necesita sacar un permiso hasta para una boda, porque un evento de este tipo no, está muy mal, y lo dicen que no se hace nada, estos señores están con todo, lo dice por acá este 649. 614 dice, a ver, raza, dice, el rodeo es deporte de hombres, no es soccer ni pádel. No me esté raspando, Esas cosas suceden, más buena esa fue... Más bien esa fue fiesta de otro tipo de compas de cruz, dicen por acá. Pues aparte, el quien organiza el evento es el responsable de los permisos, y toda esa situación, pues ya que se aclara un poquito más la temática después de este
1: juego, pero, que tuvimos. A ver, si no se necesitaban permisos, así, eso es lo de menos. A mí lo que me preocupa es que no había una ambulancia. Realmente ahí sí o sí necesitas una ambulancia, porque es un deporte de riesgo. Y lo sabemos todos.
0: Sí, por sentido común.
1: Entonces ahí sí, ahí
2: creo
1: sí.
2: Creo que cuando es menos de 100 personas, Protección Civil Municipal te dice que no necesitas permiso, nada, necesitas una carta responsiva, y si tener la ambulancia. Cuando son más de 100 es un permiso ante Protección Civil Municipal, y cuando son más de 1,000 es un no ante Protección Civil Estatal.
0: Mira, y aunque fueran 10, chicharos, pues tenla por si acaso.
2: Sí, no, porque si te pide una carta responsiva y una ambulancia.
0: Sí. Pero se encuentra con nosotros en esta tardecita para que usted siga participando al 614-111-3185, como lo dije cuando empezamos el noticiero, para gusto de muchos y gusto y no gusto de otros, ¿verdad? Luis Rubén Maldonado, ¿cómo estás? Qué buenas tardes, pues qué rollo.
3: Muchas gracias por la invitación, me quedó Chupa, me quedó Norma, tal, Luis. Y sí, pues mira, si fuéramos monedita de oro, sería muy aburrido todo este rollo. Entonces, saludar a toda la gente bonita que nos escucha en la sierra, aquí en la ciudad de Chihuahua, a la gente de Guerrero, Cuauhtémoc, también que nos escuchan por allá, un saludote a toda la gente que nos escucha. En Guerrero los escuchan mucho, ¿eh?
0: Eso, saludos a toda la gente, a toda la gente de ahora me la ganaste, a toda la gente de Guerrero, pero yo ando así, Luis Ru, como le hizo la Gober ahorita en el video.
3: Pero yo, nomás déjenme decirle, yo no quería unir ese tema, pero les voy a decir, cuando te asesora Marco Quesada para organizar eventos, ahí está el resultado.
0: ¡Santa! Oye, eso estuvo interesante, pero pues bueno, ante esa lógica no podemos discutir, sinceramente. Pero lo que sí te puedo decir, como te mencionaba, yo sí con la gobernadora que ando con este tema ya de los lineamientos de las defensas de las audiencias. Y Luis Rubén, nos gustaría muchísimo escuchar tu opinión de la censura que se viene de la Gestapo del Movimiento de Regeneración Nacional.
3: A mí me gustaría primero que nada preguntarle, ¿dónde están todos los defensores de la libertad de expresión? Vienen las campañas y ahora sí, ¡ay, dame espacios! ¡Ay, denme espacios, denme muchos espacios! ¿Y cuánto cueste? Que no sé qué. ¿Y dónde está ahorita la gente de Morena para defender este tema? Aquí es donde los periodistas necesitamos que de veras se pongan del lado del pueblo. No sé si vieron lo que pasó con Nay Salvatore, la diputada de Puebla, y con esta otra muchacha, Grace, que la regaron, pero estuvieron dándole vueltas que no la habían regado. La regaron, ya Nay Salvatore aceptó que la regó y que la funaron y la funada de su vida. Eso nos va a pasar a todos los chihuahuenses, a todos los mexicanos. Y viene el periodo electoral, acuérdense que en menos, poquito más de un mes, empieza ya el periodo electoral aquí en el estado. Y acuérdense que cómo se vuelve restrictivo, y es casi pecado tener un noticiero y tener un programa en la radio, y en las redes sociales va a estar más vigilado que nunca. Entonces, ¿dónde está la gente de Morena? ¿Dónde está la gente de Morena? ¿Dónde están los diputados? Pedro Torres, que no fue director del Diario de Juárez muchos años. Pero cuando llegó Corral, él fue el primero en querer callar a los medios, igual que Javier Corral, que eso lo intentó hacer Javier Corral cuando fue diputado, cuando fue gobernador, ojo. Y con toda su diputación, la primera diputación, estuvieron de cómplices. Y nos maltrataron a algunos compañeros, incluido yo, una comisión que fuimos a tratar de exponer una ley contraria. Lo quiso hacer el PG en su momento y no pudo. Entonces, ahora, ¿por qué es el afán? Y yo se los platicaba el otro día fuera del aire. Es el afán de volver. Platicamos, vuelve la derecha. Sí, pero digan lo que digan de Peña Nieto. Peña Nieto aguantó vara hasta el último meme y último insulto del día de su mandato. Calderón ni se diga. Y además, yo creo que fue más insultado Calderón por el tema de la guerra y todo, que estábamos
0: hasta la fecha.
3: El pobre, además, ya con los insultos actuales, ya Calderón rebasó. Y esto no aguanta nada. No importa si el morenista es de Guadalupe Calvo, no aguanta absolutamente nada. Y hay cero tolerancia. Es más, hasta Duarte con todo y todo se enojaba cuando reporteábamos. Que se enojaba, pero jamás te dejó de contestar. Nunca. Y jamás mandó a hablar de decir, oigan, qué rollo. Bajen la nota, nada. Eso de que corrió el de TV Azteca y todo ese rollo, esto fue algo que fue un más invento de Javier Corral. Javier Corral, ¿a cuántos no nos censuró, incluido a mí? Y esa es una historia que después podré contar, pero a muchos nos quiso censurar. En paz descanse Humberto Bustillo, le costó mucho el que yo estuviera frente aquí de un noticiero y de un programa. ¿Por qué? Porque Javier Corral no quería voces críticas. Entonces, digan lo que digan, los gobiernos del PAN, del PRI, hablo del PRI del 2000 para acá, el PRI del 2000 para antes era otro rollo. Pero ¿cuándo fue esa censura? ¿Cuándo vimos que si quieras meter los contenidos? A ver, yo creo que si empezamos por prohibirle lo mínimo a los chavos que las redes sociales, creo que ese es el germen para una próxima revolución.
1: Entonces, ¿tú no estás de acuerdo en que se le regulen las redes sociales a los chavalos?
3: Yo creo que es un tema que hay que discutir, porque si empezamos en prohibirles en las escuelas las redes sociales, tendría que ser para... ¿Cómo vamos a estar ajenos a la tecnología cuando estamos en un mundo tecnológico? O sea, es que es, yo creo que es un tema muy, muy, muy, muy debatible. Pero también, a ver, no intentamos prohibir las redes sociales. Si las redes de las escuelas tienen los filtros necesarios, pueden usarlo nada más para lo académico. Eso a ver, ¿cuántas tablets no se repartieron en el gobierno de Peña y algunas todavía con López Obrador? Entonces, ¿qué vamos a hacer con las tablets que gastó el gobierno millones de pesos? Ahí no las pueden usar porque vamos a prohibir las redes sociales.
1: No, pero a ver, las redes sociales es para divertirte, no es para educarte, ¿estás de acuerdo?
3: No necesariamente. ¿Cuál es la escuela del mundo ahorita?
1: ¿Las redes sociales?
3: YouTube y TikTok.
1: Sí, pero a ver.
3: OnlyFans también tiene mucho contenido educativo, ¿eh?
1: Sí. Estoy completamente de acuerdo. Pero a ver, los niños para estudiar. Yo recuerdo que antes, pues no teníamos estos, los celulares, ¿no?
3: Vamos con a las redes viejitos, sociales.
1: Los viejitos no teníamos eso. Sin embargo, teníamos un horario establecido para dentro de la escuela para entrar a la clase, ¿no? De informática, aprender y ya salías y seguías con tu vida. Al menos a mí me parece que así está bien. Redes sociales no son necesarias para los menores de edad.
2: Hijo, regularlas. Es un tema como los dulces, o sea, nomás en la escuela pues no use las redes sociales, como los dulces, no coman dulces en la escuela, en el cantón, ni fen si quieren. Y ahí pues yo creo que no hay un gran tema. Porque se supone que en la escuela de entrada no deberías de traer celular.
3: Pero ponte en el lugar de una mamá que tiene una niña de 15 años o un niño de 16, okay, que van a bachilleres y que salen en el camión y que el teléfono es la manera de ver la ubicación en tiempo real y dónde van. Yo lo veo con mi hermano en Juárez.
2: Sí, claro.
3: Entonces, o sea, digo, si vamos a prohibir los aparatos, hay maneras de condicionar el tema de las redes sociales y que se use el internet para temas académicos, y habrá clases en las que no. O sea, pero tampoco puede ser una prohibición absoluta, porque eventualmente, como estamos viviendo en un mundo tecnológico, yo les voy a decir una cosa. Yo cuando estaba a clase en el Tec de Monterrey, yo les quitaba tablet, no se los quitaba, los ponían en un guare voluntariamente, o en un guare grandotote que me hicieron ahí en Casa Artesanías en aquel entonces, y Isela Chelita me lo mandó a hacer. Y en las mochilas ponían sus tablets y era cuaderno y todo el rollo. Si tenían una emergencia por alguna cosa, ellos podían saber, ir por su teléfono, salir, pero regresaban con el teléfono. Era el afán también de que pusieran atención en la clase. Estoy hablando que esto fue hasta 2017. Han cambiado muchas cosas en casi 10 años. Pero hoy en día los teléfonos son una herramienta no solo de diversión, las computadoras también. Pero también eso es parte de la educación en casa. Y también es parte de que los maestros, sección 42, sección octava, secretarías de educaciones públicas a nivel federal, estatal, las direcciones en los municipios, urge que cambiemos el modelo educativo. Las universidades públicas, aunque a mí en la UACH no me quiere ni tantito el rector, pero a ver, si no tenemos universidades que están apostando por un nuevo modelo hacia el futuro, tenemos que hacerlo no solo en Juárez, porque Juárez es mucho mejor universidad que la UACH, me cuesta decirlo, pero sí lo es.
0: La verdad.
3: Un saludo a Daniel Costanza, el rector. Pero necesitamos empezar a evolucionar. No, ¿cómo queremos ser de primer mundo con hábitos del tercer mundo?
1: Pero a ver, no es prohibir, no es decir, no vas a tener redes sociales y no vas a tener celular, es regularlas. Decir, okay, determinado tiempo vas a estar en las redes sociales. A ver, en el mundo del internet puedes estar, puedes consultar, puedes buscar algo para utilizar ChatGPT para ciertas cosas, pero determinado tiempo, no todo el día, a mí me parece.
3: Pero no todo el día estás en la escuela. También tiene que ver que los papás avientan. Yo me acuerdo cuando Luis estaba chiquito, su mamá le ponía el celular.
2: Por eso está así, mira.
3: Ya le ponía el celular.
1: Ahora entendemos.
0: Y me dejó encerrado.
3: Una vez. Sí. Qué bárbara, pata, qué bárbara.
0: Sí,
2: viendo Two Girls One Cup, el niño haciendo un loop infinito.
3: No, pero miren, a ver, es que creo que también es un tema no nomás de la escuela, también es un tema de casa.
2: Es que es integral.
3: A ver, no, queremos que los niños estén tranquilos, pónganle YouTube. O que les den un teléfono, que estén jugando Fortnite, o todos estos juegos que están en el Roblox.
0: Sí, ya te sabes como padre, chidote.
3: Entonces, yo estoy de acuerdo que en casa sí puedes decir tú, a ver, chupa, tú le puedes decir a tus hijos, de 6 a 8 pueden estar en...
2: De hecho, yo ya recomendaba, debería de patrocinarme esa aplicación. Nosotros tenemos una aplicación que cuando están no están de vacaciones, le ponemos un candado a mi hija, y a tal hora se le bloquea, ya no puede usar nada. Y nos da un reporte semanal de qué redes sociales está usando, los porcentajes y todo. Es de paga, pero está muy chida. O sea, ahorita está libre porque está de vacaciones.
3: Pero sí, ¿cuántas suscripciones pagas que no usas para no poder pagar
2: eso? Sí, no, esa sí está chida. Ahorita no sé cómo se llama. Nomás pero patrocíname. No, pero eso está chida. Y es lo que hacemos nosotros porque, pues sí, evidentemente yo soy un convencido de que no puedes aislar a los niños del mundo digital porque también... pues le estarías haciendo un daño, pero sí, pues ver, vigilar. Ahora, papás de niños y de adolescentes, si hay que estar bien al tiro en el Roblox, si es posible, jueguen ustedes también, vean quién está ahí, porque Roblox es un nido de PDFs, sí. Entonces sí, sí, está chido, y luego...
3: mucho grooming.
2: Y es algo bien complejo, porque dices, ay, te da una sensación de seguridad, no, pues ahí está en la casa, yo aquí lo estoy viendo, no anda en la calle, pero ¿con quién está hablando? ¿Qué datos está dado?
3: Sí,
2: o sea,
3: sí,
2: requiere como papá un poco más de afinar los detalles y a lo mejor sí ir en contra de su privacidad y de revisar, pero finalmente son menores porque esa falsa sensación de seguridad porque están encerrados frente a una pantalla es muy peligroso.
0: Es falso,
2: tú crees, aquí está seguro.
3: La intimidad, ahora sí dijo el rancho, la intimidad más digital. Íntima que tenemos. Es con la pantalla.
2: Sí.
3: ¿A quién le cuentas las cosas mejor si no es a Google? O es a ChatGPT o a Claude o a Gemini. Tenemos que nosotros también como sociedad evolucionar y dejar estos hábitos, o sea, a los hábitos en los que crecimos. Nosotros que nacimos en los 80s, somos la generación de transición. Y luego Luis nace a mediados de los 90s. Le toca ya ser más digital, pero todavía le toca la transición. Todavía le tocó ver televisión grandota, tocó ver... No había tanto internet, le tocó tener el internet que se marcaba.
2: El Discman.
0: Sí, la hora pico.
3: La hora pico.
0: Amén, hermano. El catálogo de Sears. Sí, amén, hermano. Vamos a un corte rápidamente, que viene usted y regresamos.

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0: 2:21 de la tarde, mi gente, y gracias por continuar en sintonía del noticiero Vespertino, la patrona 94.1, donde ya me quemé con el catálogo de Sears, pero ni modo, es lo que es.
1: Pero 6:14 dice... Sears el paso, ¿sí?
2: El de JCPenney, los que venían en el diario los viernes.
1: Sí, llegaban el periódico.
0: No, y también de repente Condorito estaba ahí piratón. 6:14 dice... Dice, las redes sociales son dependen de la educación en casa. Sí, sí, sí, es cierto, también la educación en casa, sí, sí, es completamente cierto lo que nos menciona la gente
2: por acá. Sí, si tus papás ven videos de IA y se los creen, y fracasaste como adolescente. Perdón, pero si tus papás creen en videos de IA, aléjate del internet.
0: 6:14 dice, buenas tardes, Luis Rubén, me da gusto escucharlo, usted es una persona congruente y objetiva, dice... Mi hermana en el CECIT les pone una caja para que depositen el celular. Dice, a mis nietos yo les permito usar el celular un tiempo moderado y los entretengo con juegos de mesa y lotería educativa, nos dicen por acá.
1: Bueno, los juegos de mesa son, la verdad, son interesantes.
2: Compren Ouija, siempre es un buen momento para...
1: Sí, para hablar con el más allá. Ahora que vienen las elecciones, para que los muertitos puedan votar.
2: Hablar con ellos.
0: Pero ya justificado, porque...
2: Jugamos en Batopilas.
1: Oye, porque hay muchos que cobran la pensión del bienestar, entonces preguntarle cómo le hacen, ¿va?
0: ¿A poco estoy afiliado? Te contesta la fregada. Pero miren, todos tienen un dejo de razón, ¿no? Con este tema. En la escuela yo digo que sí tiene que limitarse. En la universidad, no, porque ya están peludos.
1: A ver, sí, pero ¿cómo vamos a pensar en limitar cuando el modelo educativo no cambia? Fíjate, ayer mi sobrina que estaba aquí, vive en Ciudad Juárez, estudia Derecho en la UACJ. Ahí le piden la constitución política del estado de Chihuahua impresa. Entonces, la puedes bajar de la página del Congreso y puedes imprimir los cachos. No, forzosamente hay que llevarla. Entonces, no estamos hablando de una educación sustentable, responsable. Y hacemos imprimir, a veces no la van a usar ni siquiera toda, cuando puedes bajar el Word de la página del Congreso, el PDF, y imprimir lo que necesites. Sí, ¿a dónde está el modelo educativo? Muy tecnológicos que para vamos a ahorrar y ser austeros, pero seguimos queriendo imprimir todo para tener todo impreso cuando no necesariamente lo vamos a usar.
0: Sí, yo cuando te gradúes, compras tus leyes. Yo sí me las compré también en la maestría y todo ese rollo.
1: Pero a ver, vamos a suponer, mañana hay sesión extraordinaria en el Congreso y modifican la Constitución. Entonces, ¿y luego? Y la de, igual, ¿cuántas reformas nos aventó el PG? ¿Cuántas no iba Claudia? ¿Y cuántas le faltarán? Entonces, eso es lo que hoy, ¿para qué estás? Imprime.
0: Sí, eso está bien.
1: La única Constitución que no falla, que pueda tener impresa por muchos años, es la gringa. Porque esa tiene pocas enmiendas. Porque allá es casi pecado reformar la Constitución. Pero, o sea, tenemos que pensar en cambiar un método educativo a nivel preescolar, a nivel básico, medio básico y sobre todo universitario. Porque platicamos otro día, vean los modelos de Japón. No es que sean mejores, pero adoptaron un modelo que les sirve a su cultura para sus necesidades como país. Si nosotros queremos estar copiando y pegando lo que hace Ucrania y lo que hace Pakistán y luego lo que hace Madagascar, necesitamos conocernos como mexicanos, y en lo que sí debe gastar el gobierno es en encuestas para conocer las necesidades del mexicano en todo tipo de cosas. Ay, no podremos hacer 50,000 encuestas para saber cómo debe ser el nuevo modelo educativo mexicano.
3: Sí, lo podemos hacer para las 50,000 encuestas de los precandidatos, ¿por qué no para la educación?
1: Claro.
2: Sí, es que yo sí coincido contigo que nos la pasamos copiando modelos que están hechos a la cultura de otro lugar y pues evidentemente aquí no nos funcionan. Sí tiene que ser hecho algo a la medida de la idiosincrasia local, la neta.
1: ¿Y ahí cómo se hace? Encuestas de veras para poder desarrollar una política pública, un nuevo modelo. A ver, nosotros estudiamos y quienes hemos dado clase, ¿no? La verdad, yo las últimas clases que las di en la UACH cuando estuve en comunicación social y las daba virtuales. ¿Qué cosa tan espantosa dar clases virtuales? La verdad.
0: Oh, es terrible.
1: Es terrible, pero también hay que pensar en que las clases ya no pueden durar, por ejemplo...
0: 50 minutos ya no te duran.
1: 45 minutos es muy poquito.
2: Yo creo que 25 minutos, media hora máximo ya te da para...
0: Ya media hora y no te ponen atención.
3: A mí me gustan las clases más en la línea, estudio más.
1: Okay.
2: No, yo soy a la vieja escuela y yo prefiero mil veces el aula y tener al profe.
1: Sí, no, yo definitivamente en el aula, pero por ejemplo, en un modelo como el del TEC de Monterrey, es una clase es una hora y media.
0: Una clase caray, es una hora y media.
1: Una hora y media. Pero entonces tienes menos
0: quizás. ¿Todos los días?
1: Dependiendo las materias, pero si tenías que dar 3 horas a la semana y vas 4 veces, ahora vas 2 veces. Entonces eso también eso ayuda mucho también para que los muchachos puedan tener tiempo para trabajar, porque también para qué los queremos encerrados en la universidad todo el día si no van a poder trabajar.
2: Sí.
1: Entonces, creo que tenemos que repensar como país, ahora que viene el 27, como país, un modelo educativo que funcione para que los muchachos aprendan otras habilidades. O sea, no nomás es aprender conocimiento. ¿Cómo salimos si no sabemos cobrar nuestro trabajo? Cuando financiamos, no sabemos cobrar nuestro trabajo. ¿Cómo cuando salimos de la escuela no sabemos qué hacer con una ruptura amorosa porque nunca nos aprenden a tolerar la frustración? O sea,
2: hasta los límites, ¿no? Como cuando sales de la escuela, agarras una primer chamba y dices que sí a todo, hasta que te revientan y el bullying laboral y el acoso, o sea, todo eso no te lo enseñan y estás deseoso de agarrar el primer trabajo que te den para...
3: Ilusionado.
2: Ajá. No te enseñan el emocional.
1: Entonces, es un modelo educativo en el que necesitamos aprender conocimiento mezclado con habilidades y con técnica. Porque también, ¿qué pasa a los que estudiamos comunicación? Y yo lo empecé a ver mucho en el TEC de Monterrey. Un saludo a toda mi gente, a la maestra Vicky Aceves ahí del TEC de Monterrey. En el TEC de Monterrey, la comunicación les empezaban a cortar todas las materias de teoría. Fundamentos del periodismo, vale. Géneros de opinión, etcétera. Porque lo importante es que sepan editar y que sepan usar Photoshop. Vale. Entonces, pero es una tendencia que no es del TEC de Monterrey, es una tendencia global en México.
2: Sí, de produce el contexto, la historia, no importa, hacerlo.
1: Entonces, el periodista como profesión universitaria, como carrera universitaria, pues está en extinción. Ahí está el maestro, un saludo a Javier. En extinción, pero periodistas de deber, o sea, una cosa es crear contenido y otra cosa es ser periodista. Y ahí está la Facultad de Filosofía y Letras, un saludo al maestro Javier Contreras, que está haciendo la lucha por tener buenas escuelas de periodismo, buenos formadores de periodismo, y también los medios de comunicación tenemos la responsabilidad de hacer escuela y formar buenos periodistas, no nomás las universidades.
3: Pero con libertad de expresión.
1: Claro, con libertad de expresión siempre. Entonces, en conclusión, para mí, este intento de la presidenta Sheinbaum y de Morena es que ellos quieren los tiempos del Granma, llegar a Cuba y que no hace el Granma, los tiempos del Pravda ruso o los tiempos de aquel Jacobo Zabludowsky, que no te haga bobo, Jacobo, decía el otro día en la red de prensa Alfredo Chávez, y yo no me acordaba de esa canción. A ver, ya se acabaron los tiempos de los monopolios mediáticos, porque si tú no quieres escuchar un día a Telerisa o a TV Azteca, le cambias y te vas a un podcast, o te hartaste de que en la patrona Luis Arnoldo nomás le está echando a los chairos y o viceversa, le cambias a otro lado. Oye, hay alternativas. Entonces, ¿por qué volver al tiempo de los monopolios? Ayer veía, y se la recomiendo, se llama El Mago del Kremlin, está en Amazon Prime. Uh-huh. Es la historia de este asesor que acompañó y ayudó a crear la figura de Vladimir Putin. O sea, y Putin quiere volver a esta madre Rusia todopoderosa, controladora de todo. Ya eso no se puede. O sea, vivimos en otro mundo. Entonces necesitamos nosotros de revolucionar y evolucionar nuestro mundo a la actualidad. La tecnología siempre va más rápido que la sociedad. Y si no lo entendemos, vamos a quedar atrás. Entonces, creo que el gran medio del asunto es que libertad de expresión. Y que digan lo que digan los de Morena, aguanta más Peña Nieto que Fernández Noroña.
0: No, oh, definitivamente. Y más la regadera también.
2: Noroña.
0: 614 nos dice, desde despedirnos, dice, pues que en dónde dejas el negocio. Un ejemplo muy claro de esto es cuánto ha avanzado la tecnología en torno a movilidad y todas seguimos usando llantas de caucho, nos dicen por acá. Dice por acá, a mí siempre me ha gustado Luis Rubén Maldonado para algo grande, gobernador o presidente de la República. Yo también, espérense. Me encanta cómo se expresa y desenvuelve. Saludos, gracias.
1: Por eso nunca voy a hacer nada, porque digo la neta.
4: Pues que también eso de las clases en línea, para muchos está mal y para unos les gusta, porque tienen cosas que hacer y hacen otras cosas, pero pues yo pienso que no estudias igual en línea que presencial, ¿no? Mucha gente lo hace por conveniencia o comodidad, pero no hay nada como ir a la escuela y tener un profe de enfrente.
0: No, yo presencial, porque a mí sí me gusta discutir con el profe, sinceramente.
1: Y ¿sabes qué? Porque también puedes ver las reacciones y puedes hacer comunidad. A mí en lo particular no me gustaron, pero digo, cuando tienes que dar una... Si alguien está, un profe de Alemania que no lo puedes mal traer, pues pones una videollamada, ¿va? Pero
0: en el aula está chido porque vas caminando y ves caras y se está haciendo loco y sí preguntas y los agarras en curva y sí. A mí sí me gusta más.
1: Y hablando de pelones, un saludo al pelón Juan Carlos Estrada que nos viene escuchando aquí poniendo improperios en el WhatsApp.
2: Es malo, ¿eh?
0: Saludos. Sí.
2: Y todos los pelones son malos.
1: Es Doctor Evil.
2: No hay calvo bueno.
0: Salvo Johnny Sins. Pero antes de comenzarnos a despedir, Pata Díez Díaz dice: lo importante es la comunicación en la casa con los hijos y en la universidad con los alumnos. También hay que tener la mente abierta y platicar con los alumnos en su lenguaje, hacerles ver cómo se usan los celulares en las clases. Pero Luis, muchísimas gracias por haber estado con nosotros.
1: No, hombre, gracias a ustedes y nos vemos pronto. Un saludo a Chupa, a Norma, a Luis, a toda la raza, a Gibran, a Lupita, a Carmelita y a toda la raza que nos escucha. Y un saludo, por supuesto, aquí a Lupita Pérez que nos viene escuchando.
0: Saludos, saludos. Y ahora, Norma, pues ahora sí échate el discurso para despedirnos.
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0: Oye, y no es por morboso, Chupa, pero ¿cuál es tu Only?
2: Mi OnlyFans, si me quieres seguir, que ya me están reclamando aquí.
1: Rabino, no sé qué.
2: No, ese es en Twitter. A ver, déjame lo abro aquí. Y oye, pues yo nunca he cobrado y me están alegando que me han dado propinas, espérenme.
1: Es que te has puesto lento ahí, sí. Pero hay un estudio interesante, lo voy a compartir.
2: Es @ CREWPASH, así como CREWPASH, y ahí me encuentro en OnlyFans. No salgo encuerado, para que no me reclamen, pero sí tengo...
1: Ah, aquí salimos. Ya me voy a suscribir. Ay,
2: suscríbase, ahorita que es gratis.
1: Ay, qué, cómo estás, sí. Bueno.
2: ¡Vámonos! Todos son tomando caguamas.
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1: Bienvenidas y bienvenidos a Revista del Consumidor Radio. Soy Joy Ramírez y en esta ocasión nos acompaña la chef Erika Fonseca para preparar el platillo Sabio Profeco de este mes. Muchas gracias por acompañarnos, bienvenida.
2: Vamos a preparar unas deliciosas setas al pibil. Para preparar nuestro platillo necesitaremos 4 tazas de setas deshebradas, media cebolla fileteada, 30 gramos de pasta de achiote, un clavo de olor, 2 pimientas gordas, 1/4 de taza de vinagre blanco, 1 taza de jugo de naranja agria, 2 chiles guajillos y 1 cucharada de aceite. Para la cebolla encurtida, media cebolla morada fileteada, 2 chiles habaneros fileteados, 1/4 de taza de vinagre blanco o de manzana, el jugo de 2 limones, 1 cucharadita de comino en polvo, 1 cucharadita de orégano seco, media cucharada de aceite de oliva y sal y pimienta. Para la salsa de habanero que acompañará al platillo vamos a ocupar 5 chiles habaneros, 2 dientes de ajo asados, 1/4 de cebolla, el jugo de 1 limón y 1/4 de taza de aceite de oliva. Y finalmente, para servir nuestro platillo, medio kilogramo de tortillas y 1 taza de frijoles molidos. Para el adobo de nuestras setas al pibil, comenzaremos desvenando nuestros chiles guajillos, retirando el tallo y todas las semillas. Ahora directamente al fuego, llevamos los chiles por aproximadamente 8 segundos para asar. Se darán cuenta que están listos cuando la piel de los chiles se encuentra brillosa. Esto hacemos para liberar todo el aceite de nuestros chiles. Después, los remojamos en agua caliente de 10 a 15 minutos para suavizarlos. Para preparar nuestro adobo, licuamos los chiles guajillos, el achiote, el vinagre, el jugo de naranja, el clavo, la pimienta gorda y un toque de sal. Ojo, si consiguen naranja agria, pueden omitir el vinagre. Licuamos muy bien y reservamos. Ahora, calentamos el aceite vegetal en una sartén y acitronamos la cebolla por un par de minutos. Después, agregamos las setas previamente deshebradas e incorporamos con la cebolla. Antes de que las setas suelten todo su jugo, agregamos el adobo y mezclamos hasta que todas queden cubiertas. Probamos y, de ser necesario, volvemos a salpimentar. Dejamos cocinar por aproximadamente 8 minutos hasta que el adobo haya reducido. Las reservamos y ahora vamos a nuestra salsa de habanero. En un comal colocamos los chiles habaneros, el ajo y la cebolla y los asamos hasta que estén tatemados. De esta manera sueltan todos los aceites. Después, los retiramos del fuego y los llevamos a licuar con la cebolla, jugo de limón, sal y pimienta. Ahora agregamos nuestro aceite de oliva en forma de hilo, sin dejar de licuar, para emulsionar y obtener una textura entre salsa y aderezo. Rectificamos la sazón y reservamos. Ya que tenemos nuestra salsa lista, vamos a preparar nuestra cebolla encurtida. Utilizaremos la cebolla morada fileteada, chile habanero fileteado, orégano y comino molido, también jugo de limón y mezclamos. Agregamos un poco de vinagre blanco o también puede ser de manzana. Salpimentamos al gusto hasta integrar todos los ingredientes. Colocamos un poco de aceite de oliva y terminamos de mezclar. Dejamos reposar por 30 minutos o hasta que notemos que la cebolla esté suave y de color morado. Finalmente, para servir nuestro platillo, calentamos muy bien las tortillas y untamos un poco de frijoles negros molidos. Agregamos nuestras setas al pibil y acompañamos con la cebolla encurtida y la salsa habanero al gusto. ¡Listo! Ya podemos disfrutar nuestros tacos de setas al pibil. Recuerden que el platillo Sabio Profeco es muy fácil de preparar, tiene buen sabor, aporta un balance nutricional y rinde para varias porciones. No olviden que también pueden ver esta receta en nuestro canal de YouTube Profeco TV. Yo soy la chef Erika Fonseca y fue un gusto cocinar con ustedes en Revista del Consumidor Radio.
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5 de la tarde con 25 minutos. Muy buenas tardes, mi gente bonita de Huachochi. ¿Cómo están todos ustedes? ¿Cómo la pasan en este hermoso y maravilloso lunes ya 10 de agosto? De un gusto. Saludos para ustedes, bienvenidos a este espacio de música. Excelente tarde para todos ustedes. ¿Cómo están? ¿Cómo andan? ¿Cómo los trató el fin de semana? ¿Qué hicieron? ¿Descansaron, trabajaron, salieron a divertirse, salieron a pasear, salieron de día de campo? O platíqueme si estuvo también en su casita descansando y encerradito todo el día viendo películas, comiendo palomitas, papitas, etcétera, etcétera. Platíqueme, para envidiarle, de verdad que sí, ¿eh? Oiga, mandándoles saludotes a todos ustedes que ya nos están sintonizando a través de la frecuencia 91.1, a quienes también nos sintonizan en las comunidades, en otros municipios, en otros estados. Gracias, de verdad, gracias por estar muy al pendiente de esta su programación de La Patrona.

Oye, pues vamos a iniciar con la buena música a través de la frecuencia 91.1. Súbale a su radio, espera también su mensaje. Ya, oiga, ya me lo prende el celular, porque estaba descargado. 649-101-1010. Mándeme su WhatsApp. WhatsApp, si me están entrando en este momento. Así que espero su mensajito, pero ya.

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Oye, ya son las 5:35. Vamos a continuar en lo que usted me envía el mensaje, SMS, WhatsApp, audio, como usted guste, pero comuníquese conmigo, pero de inmediato. Vamos a continuar y vamos a darle oportunidad a las mujeres, oiga, el día de hoy. Y no sé si usted haya escuchado estas canciones que va a decir, ay, no manches, de las viejísimas. Sí, sí, sí es, pero una canción muy bonita que yo sé que dos, tres, vamos a recordar esta canción. Así que cuando abras los ojos y es de Briseida Solís, súbale.

5 de la tarde ya con 41 minutos. Oiga, ya tenemos mensajes, ¿eh? Ya tenemos mensajitos. Muchísimas gracias a la gente que se está comunicando con nosotros. Y se póngase la canción del Güero Bastidas con los Alegres del Barranco. No hice nada malo la canción. Ah, qué bueno, porque ya le iba a preguntar, ¿eh? Ya le iba a preguntar. Oiga, hay muchísima atención si usted se ha encontrado unas llaves con una correa azul que dice Ruta del Maíz. Es una llave de un automóvil. Se va a dar una recompensa si usted las entrega aquí en las instalaciones de la patrona.

Puede también comunicarse al 614-179-7051, al 614-199-0594, le repito, 614-176-7051 y 614-199-0594, son unas llaves de auto con una correa azul que dice Ruta del Maíz. Se va a dar recompensa la cantidad de 500 pesos quien las entregue. Si no captó por ahí el número, si usted las tiene, mándenle el mensaje aquí también a la patrona. Con muchísimo gusto las recibimos y las hacemos llegar y también la recompensa. Así que les encargamos muchísimo, por favor. Un llavero, unas llaves de auto, correa azul y dice Ruta del Maíz, ¿eh? Así que luego, mándeme el mensajito.

0: programando.
1: Aquí vamos a estar programando todas sus canciones, ¿eh? Aquí vamos a estar programando sus canciones. Mientras tanto, súbale a su radio porque viene... Viene esto que es de los charleños de Charlie y los meros meros de la sierra. Este popurrí de cumbias, ahí le va, súbale.
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Oye, muchas felicidades. Aquí vamos a dedicarle las mañanitas alegres con los tucanes. Oiga, esa nena del Güero Bastida, ¿qué cree? No pasa, ¿eh? No pasa, se la cambio por otra, así que ya sabe. Corrido que habla de algo que me impiden aquí en la radio poner. Oigámonos pues, felicidades para Lorenzo, súbale, y muchas felicidades, un fuerte abrazo, que se lo esté pasando de lo mejor, de lo mejor. También a todos los cumpleañeros, a toda la gente que hoy celebra su santo, alguna fecha especial, felicidades. Oiga, hoy es el santoral de Lorenzo, así que felicidades. Y Paula también, mil felicidades.

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